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0: Buen día, buen mediodía para todos. Bienvenidos al aire de la radio. Bienvenidos al aire de FM Sur en el 88.9 del dial. Qué lindo mediodía que tenemos. Un gran mediodía soleado, agradable por donde se lo mire, el que tenemos pasado 7 minutos del mediodía en este jueves 14 de mayo de este 2026, único e irrepetible. Nosotros para acompañarlos con todo el acontecer deportivo, con todo el fútbol, con todo Quilmes. Qué tiempo el del fútbol argentino, siempre da para hablar. El tiempo del fútbol argentino donde la gente, los dirigentes y los propios jugadores, cada uno en su lugar y por distintos motivos, erosionan el fútbol en tomar partido y en exponentes que tienen que ver con la credibilidad del deporte más lindo que hay, que es el fútbol. Yo dije jugadores, dirigentes, no nombré entrenadores y árbitros, todos, absolutamente todos están transitando un tiempo, así como a nivel político en el país, está muy puesto sobre la lupa porque el presidente tiene algunos problemitas de expresión para hablar de la prensa. Puede haber justa razón o mediana razón, pero no la falta de respeto, y el presidente es un irrespetuoso. Digo que independientemente de eso, y que en ese foco el periodismo está puesto bajo la lupa por nada más nada menos que por el sector de la sociedad que es el máximo exponente de la política nacional, que es el presidente, con sus modos, con sus formas. Hoy el fútbol tiene una erosión increíble de todos los frentes. Está erosionado por donde se lo mire. ¿Por qué? Porque empiezan a aparecer jugadores importantes, ídolos intocables, dirigentes, jugadores que pasan a ser presidentes, un montón de figuras del fútbol que lo ponen en un momento complicado, en un momento complicado, en un momento desagradable, si se quiere y si se me permite la expresión. Luis Gonzalo, ¿cómo estás?
1: ¿Cómo va? ¿Todo bien? ¿Todo tranquilo?
0: Estás con información al instante, te veo con el teléfono hasta en el saludo.
2: Estamos trabajando.
0: ¿Estás trabajando? Muy bien. ¿Para el programa?
2: Siempre.
0: Muy bien. No, pues estar atendiendo otras necesidades. Ayer estuviste en River Gimnasia de La Plata.
2: Correcto.
0: Para los amigos de ESPN.
2: Correcto.
0: Bueno, pues por ahí estaba recibiendo.
2: Terminó todo muy tarde, estoy muy cansado. Me parece que se nota, ¿no? Pero
3: ¿Qué jornada de fútbol?
0: Yo estuve. Sí. También, terminé de tarde, estuve en la bombonerita de Buenos Aires porque Ferro, qué quilombo que hay con los dirigentes de Ferro, se les rompió el parqué del echar por falta de mantenimiento en un cuarto de final donde el equipo ganó de visitante la localía. Tenía desventaja de localía, la tiene de local y tuvo que hacer de local la cancha de Boca ayer. Las cosas que han escrito los hinchas de Ferro, de Pandolfi, el presidente.
3: ¿Llevó mucha gente?
0: Llevó mucha gente, pero no la gente que lleva a Ferro en el echar. Claro. O sea, estuvimos el 50% de la bombonerita o el 60% de la bombonerita cuando Ferro en el echar duplica la cifra, porque además el echar te permite meter 3.000 espectadores cuando la bombonera explotada entra 1.600. Pero ayer la bombonera estaba a la mitad de la bombonera vacía.
3: Sí, sí, 1.000 personas.
0: Entonces,
3: 800.000 personas.
0: Metieron con toda la furia 1.000 personas y de local Ferro está metiendo 2.000 y pico, 3.000. Bueno, las cosas que han dicho y han escrito los dirigentes, pero un parque flotante no lo arruina una lluvia que también tiene que ver con que el estadio Héctor Echar no tiene mantenimiento hace años y el piso es impresentable. Trabajan contra el reloj para que mañana se juegue el cuarto punto de la serie de local. Igualmente los muchachos, los pibes de Ferro jugaron un partidazo, le sacaron 20 puntos a Regata de Corrientes y tienen la serie match point 2-1. Pero bueno, ayer sí, fue noche, nos acostamos tarde todos, evidentemente, pero estamos desde muy temprano trabajando, por lo menos.
2: A nosotros nos mató el partido de Racing.
0: Trabajando. Claro, claro, claro.
2: Partido de Racing, que también es una locura, ¿no? Porque la gente está en la cancha y se entera por la voz del estadio que el partido se atrasa y se agarra un fastidio, porque la realidad
0: las
2: es
0: programaciones,
2: el día de semana, ¿no?
0: Las programaciones de la Asociación del Fútbol Argentino en ese punto, primero,
2: teniendo aparte
0: en el no cálculo de un partido que ahora tienen otro tiempo de adición. Y eso que los árbitros argentinos no adicionan ni la mitad de lo que tienen que adicionar. Si a eso le agregás, que hay alargue y posibilidad de penales, y vos no lo cargás en el time de la proyección, del tiempo, es una cosa casi amateur.
2: Los arqueros, por ejemplo, de Gimnasia se iban a hacer la entrada en calor dos veces. Una para el horario inicial que estaba previsto y otra para el horario después que se cambió. Bueno, es difícil, y además, al no estar programado como corresponde, claro, la gente se agarra un fastidio en la cancha de frío que hacía ayer. Tarde, ya era tarde porque el partido era 21:30. Bueno, ya está, ya pasó. Pero terminó muy tarde y podría haber sido peor, ¿no? Porque si había alargue y penales en el Monumental, que igual Gimnasia no tiene para llevar a nadie a alargue y penales. Es un milagro lo de Gimnasia.
3: Sí, había ganado 7 partidos seguidos. Claro, pero bueno, ayer empezó la jerarquía de River, que jugó un poco mejor
0: River ayer dejó de ser el River que venía siendo una porquería y jugó bastante bien.
2: Sí.
3: Y bueno, por el otro lado, Central, ¿no? Que...
0: No, bueno, por eso yo planteaba el tema de la ilusión. Hoy en día, hace un año atrás, nadie podía sospechar que un solo argentino futbolero pudiese decir algo en contra de Di María. Y este tiempo del fútbol argentino, que todos los días pierde un poquito más de credibilidad, hace que Di María empiece a reunir tipos que dicen, no, no te metas con Di María no tiene nada que ver, ¿eh? Y estás aquellos que empiezan a decir, ¿qué les pasa a los jugadores? Algunos porque por un costado soberbio personal en la personalidad, para mi gusto, Acuña en River y Paredes en Boca, me parece que están un poquito equivocados. Hasta cómo se manejan con sus pares, hasta con sus pares de equipo el otro día, Paredes.
3: Sí, Paredes con Jiménez.
0: Claro. Y por otro lado...
2: Sí, Acuña con Juanfer también.
0: Claro. Y por otro lado, los jugadores como Di María, metido en el medio de lo que es este tiempo, jugar contra Rosario Central y el arbitraje ayer de un árbitro que va a ir al Mundial, va a ser cuarto árbitro en todos los partidos. Ya les aviso, los tres árbitros de Argentina, hay uno que va a ir a casi todos los partidos de cuarto árbitro, se llama Darío Herrera. No tiene el perfil, su nominación, que es la tercera, Argentina tiene 3 en el Mundial, es el tercero en la escala que va a tener FIFA para con él, y va a ir al VAR, va a ir de cuarto árbitro en la mayoría de los partidos. Pero ayer lo que pasó en Rosario con Racing es tremendo. Y después te aparece Milito, que para cuidar, perdón por la expresión, su culo y todas sus macanas, sale y pone en el centro de la escena el fútbol argentino y Di María. Y Di María sale por las redes y le contesta y va a una contienda de hace 50 años atrás. El interior contra Buenos Aires y Buenos Aires contra el interior. Todo esto en el medio de zafarranchos arbitrales. Nosotros venimos de vivir uno en contra de Quilmes el domingo pasado. Entonces, le hacen tanto daño.
2: Sí, lo que pasa es que los mismos que piden, en el caso de Milito, que pide que reaccionen los jugadores, los dirigentes, etcétera, Diego también estuvo usando de chivo expiatorio esta situación. Porque los insultos y las puteadas eran para él el fin de semana pasado. Y en Racing lo vienen insultando hace un montón de tiempo. Que fue perjudicado para mí la roja a Maravilla, creo que vamos a coincidir, no es para roja, ¿no? Estamos totalmente de acuerdo, fue perjudicado, pero también hay que decir que Milito utilizó esto, se paró en una vereda, claro, donde hoy son minoría. El gran desafío que tiene ese grupo de dirigentes que hoy son minoría es pasar a ser mayoría, o por lo menos empardarlo.
0: Mostrar que quieren construir algo.
2: Sí.
0: Pero hoy lo hace como un manotazo, para, como dije, con una expresión bastante fuera de lugar, para cuidar su parte íntima, lo hace Milito. ¿No lo hizo?
2: Sí.
0: Y te podés agregar algo, él se quiere diferenciar si querés, pero si hubo un equipo beneficiado también, ha sido históricamente el peso específico al lado de la gestión Tapia que tenía Blanco, sí, para Racing. Sí. Entonces, acá nadie orina agua bendita.
2: Es que todos están en contra de la trampa cuando no la usan para vos.
0: Pero, seguro, Gonza, ayer yo decía, no sé si ayer o antes de ayer, acá yo decía al aire, hablábamos de tema arbitral. Y el argentino, y en todos los deportes, el argentino, jugador, hincha y dirigente, y entrenador, no quieren árbitros buenos. ¿Vos qué crees? ¿Un árbitro que pite para vos?
3: Claro, que te favorezca.
0: No, fulano es buenísimo. No, no te piden a fulano que es buenísimo.
2: No.
0: Porque no, si viene el buenísimo y te pita en contra, me pone a ser buenísimo, pero me pito en contra. Es que yo del tema conozco un poco. Acá no se pide árbitro, buenos árbitros. Ahora, lo que el común denominador del argentino, el argentino es ventajero. Nosotros es uno de los países más difíciles en el mundo de arbitrar. Por eso, después, algunos de los árbitros argentinos, Pitala bajaba de los aviones a nivel internacional y lo recibían, no sé, los jeques árabes, los embajadores, todo como si fuera. Y acá bajaba de Seiza, ni la reconcha normal. Pitar, no podía dirigir.
2: Hermana no es la mala palabra.
0: No. ¿Me entendés? Para el árbitro argentino, dirigir en Sudamérica, pero sobre todo en otros lugares del mundo.
3: Más fácil.
0: En una banqueta dirigen. Acá no pueden. ¿Por qué? Porque el fútbol argentino es difícil. ¿Por qué nuestra idiosincrasia? Pero bueno.
3: Ayer la roja de Maravilla fue alevosa en el parámetro de comparar todo con el mundo Quilmes. La roja de Maravilla fue el gol de Güemes.
0: Claro.
3: Algo que no se puede creer. Y la de Dichésare fue el penal.
2: El penal, claro.
3: Que después de haber hecho semejante barbaridad, se la podías haber dejado pasar. Si vas a lo finito, era una falta de amonestación. Pero venía de hacer una pornográfica.
0: Nosotros no tenemos 2 años en esto. No tenemos 2 años en esto, muchachos.
2: Lo que pasa es que los que van a hacer maldades no se preocupan ni por compensar.
3: No, ni por equilibrar, ni por salir.
2: No les importa hacer la tapa del diario del otro día, tapa del diario ya no se usa más, ¿no?
3: Lo que pasa en Liga Profesional es que ahora, a mí me pasó antes del partido con Central, charlé con dirigentes de Independiente, y en Liga Profesional se fijan el árbitro
2: y el VAR.
3: ¿Cómo estamos? No, los árbitros de ellos, los líneas, me parece que más o menos estamos, el VAR.
0: Pero aparte te ponen un árbitro flojo, Chavarría Boca, Huracán.
3: Sí.
0: Te pusieron a Chavarría. No podía estar en ese partido, técnicamente. Pero en el VAR estaba Monzón Brizuela. Sí. Es decir, vos te decís, a veces se equivoca, a veces no. ¿Quién es el mejor VAR argentino? Paleta. Dicen que hoy es Paleta, después de que Viliano, Paleta.
2: ¿El mejor VAR argentino es?
0: Hoy es uno de los mejores VAR argentinos.
3: Árbitro VAR.
2: Tiene que ver una pantalla. No, pero lo que quiero decir es...
0: Bueno, no, hay capacidad. Bueno, Gallo, el colombiano Gallo es otro buen árbitro de VAR. Vigliano era un muy buen árbitro de VAR. Era malo.
3: Golpe de ojo.
0: Tiene golpe de ojo. Pero no es tan sencillo, Gonzalo, no es tan sencillo.
2: Pero por favor. Hay que ver la tele y ver, después hacen la línea así con una panza.
0: Pero eso es el sistema y todo eso, tenés razón. Pero hay alguien que, algunos lo hacen bien el laburo. Tienen ojos, tenés que tener afinado el ojo.
3: No tienen ganas no les dan ganas de trabajar
0: mirar un rato
3: partidos con VAR. Ojalá que venga de la mano un ascenso, ¿no? Pero digo...
0: No, a mí como relator no.
3: Yo tengo la inquietud de cómo lo laburaría.
0: A mí como relator me pondría... Claro, me mandé el relato de mi vida. Voy en el medio del grito del gol y me pegás un codazo y me decís, Turco, no grites más.
3: Como analista me llama la atención mirá, de cómo tendría que trabajar.
0: Vamos al acting de la cabina. Yo grito el gol muchas veces. Vos sabés que yo no me escribo nada de... No poetizo, nada. Lo que me sale, lo digo. Y miro, lo que sí busco un punto fijo en la cancha y a veces la platea, que los muchachos se dan vuelta y gritan como locos. Pero viste que no... A veces veo un arranque de festejo y nada más veo. Gritos de gol. Y por ahí me tenés.
3: Hay que frenar.
0: Carlito, me haces así. Listo, no vale. Turco, pará que hace un minuto gritando gol. No vale. O me tenés que corregir al aire y me decís, mirá que lo anuló. y después me decís, no, valió.
3: Al revés, ¿cómo gritarías uno que en principio no vale y después el VAR lo da?
0: Y todo lo que decís y toda la impronta del relator.
2: No, sabes, para mí
0: no, el VAR te arruina, el relator te arruina.
2: Para mí se termina en... Hay un gol. Simplemente, no hay más relato. Es simplemente hay un gol. Porque si no...
0: Yo lo odio. Como relator lo odio.
3: Claro, sí, sí, debe ser incómodo. Y bueno, y la herramienta del monitor es casi imprescindible.
2: Sí.
3: En la cabina.
0: A mí me resulta muy cómico porque, vos decís, la herramienta del monitor, y hoy, en el 90% de las transmisiones, el acting de los muchachos, que hacen de relatores, comentaristas y de vestuaristas, es hermoso, porque están viendo la repetición. Esa certeza que le
3: yo
0: da.
3: Yo extraño Teis Sport de ir corriendo al palco al lado, porque nosotros
0: escapábamos.
3: Con el tiempo lo perdimos el monitor. Pero
0: escapábamos a la cabina al lado para ver la tele que decía. Bueno, pero hoy, como no van más a la cancha las radios, el que te dice que está relatando la cancha y no está, en serio, está mirando la repetición.
3: Claro.
0: Y no, pues dice, no lo estamos viendo acá la repetición alguno porque la cabina. ¿Querés que te diga las canchas que tienen este monitores y tele y otras, y las que no tienen? Las conocés vos, las conozco yo, las conocemos todos nosotros. Pero bueno.
2: ¿Viste que el árbitro el otro día, el Chino Sosa? Chinito. Le dijo que estaba esperando que el cuarto le diga que se veía en la repetición.
0: Sí. Sí, porque el Chino Sosa pitó primera división, decirle que sí.
2: Pero aparte, si todo el tiempo se le
0: toma de boludo. Fue a marcar lo del pecho, te toma de boludo. Pero los jugadores de Quilmes, ahí ya vamos a un tema del programa, vamos a meterlo en el programa ahí en Quilmes, ¿no? Pero ahí también encontrás una carencia, porque ahí viene el debate, bueno, che, ¿no sabés que es un mono con navaja? Si le vas a protestar mucho, por ahí trae un escándalo y te echa tres. Pero por otro lado tampoco te puedes quedar quieto con un tipo que te está tongueando en la nariz de la manera que te tongueó. Los jugadores de Quilmes, no hubo uno amonestado por protesta.
2: Sí, pero,
0: uno que le patee un
2: ¿Pero qué
0: tobillo.
2: Querés si un jugador en el vestuario dijo lo que...?
0: Bueno.
2: ¿Ya lo dije?
0: Sí.
2: Capaz que
0: yo...
2: Un jugador en el vestuario postpartido dijo... Y si sabíamos que íbamos a perder porque nos iban a tonguear. Si un jugador está con esa mentalidad... ¿Cómo vas a esperar que vayan a protestar un fallo que es un choreo?
3: No, bueno. ¿No? En todo caso, que les sirva para estar en estado de alerta, para protestar,
2: claro,
3: para hacerse sentir, para en la previa quizás hacer algún comentario diciendo mirá que estamos preparados. Pero bueno, para llorar después como único argumento no sirve.
2: No. Bueno, tengo equipo.
0: ¡Epa!
3: Muy bien.
0: ¿Qué tipo aplicado?
3: Yo creo... Yo tenía un solo dato y vos me lo echaste por tierra. A las 9 de la mañana tenía un dato, pero se ve que después del entrenamiento trajo otra cosa.
2: ¿Querés contar el dato?
3: Sí, yo tenía el dato que el volante central era Yangali, pero vos tenés que ir a ser Bolívar.
2: Sí.
0: Epa, vamos a abrir un poquito. Tiene equipo, dijo. Vos sí, tenés... Sí. Para vos iba a ser
3: No, Yangali. A mí a las 9 de la mañana me dijeron... que jugaba Yangali, pero...
2: ¿Ah, sí? ¿Contundente?
3: Sí, pero en función de cómo estaba Bolívar. Si Bolívar entrenó y lo hizo bien.
2: Epa, contundente. Contundente.
3: No, pero vos lo tenés a Bolívar. Vamos
2: Yo lo tengo
3: con
2: a Bolívar.
3: Tuyo. Vamos con lo tuyo.
2: Yo lo tengo a Bolívar. Yo tengo tres cambios dentro del equipo. Esperando ver si... A ver, voy a hacer un juego de palabras. Esperando ver si se espera a Marinelli o a Gleyer.
3: Tres sin el arquero. Tres que podrían ser cuatro si vuelve
2: Correcto.
3: Uno de los dos arqueros.
2: Sí.
3: Los
2: cambios son Ortega por Vallejos.
0: Espera. Ortega por Vallejos. Sí.
2: Rayo por Ramiro Martínez.
0: Estoy obligado. Obligado a la salida.
2: Sí.
0: No hay obligación de ingreso, ¿no?
2: Y en la delantera, Gaby Vázquez por el Pampa. Por Domínguez.
0: me gusta y no me gusta.
2: Perfecto, muy bien, muy claro.
0: No.
2: Excelente.
0: Vamos a hacer radio. Sí, si querés hacemos radio.
2: Clarísimo.
0: No, no hagamos radio.
2: No, pero está bueno porque va a haber una parte que te guste y una que no. Entiendo, entiendo, estoy jodiendo, pero entiendo.
0: El equipo es expulsivo de Domínguez. El equipo, la estructura colectiva de Quilmes, es expulsiva con Domínguez. Todo eso que hace Domínguez, que le da al equipo, alguno viene y me va a decir, y tiene razón, yo lo respeto y lo avalo, no en este tiempo todavía, alguien me va a decir, Turco, afloja un poquito con los muchachos que son buenos, bondadosos y generosos con el equipo como Domínguez, porque la pelota tiene que entrar en el arco y los nueve están para hacer goles. ¿Y el que me dice eso está equivocado? No. No. Ahora, el sistema del que el equipo no tenga fútbol le hace a Domínguez perder el lugar. ¿Qué es la parte que me gusta? Que el técnico avanza casilleros, saca dictámenes y ya no es Barreto y Spetale a rajatabla, salen esto, entran esto. O sea, ya hay un pibe que tiene condiciones, que demuestra y que busca. ¿Se le aceleran los tiempos al pibe y no en el terreno más fértil? A Gaby Vázquez sí, porque el domingo va a ser un partido caliente, con murmullo, con un montón de cosas en juego, todo eso. Pero pidieron como locos todos por Gaby Vázquez, porque hay gente que cree que podés poner los 11 de la reserva en primera división el domingo, hacerle 4 goles a Tristan Suárez, porque la reserva es un fenómeno, y los que están en primera son unos crotos. Hay gente que piensa que eso es lógico, algo que es ilógico, y que probablemente los pibes esos pongas a los 11 de la reserva el domingo y se coman 5 goles con Tristan Suárez y los lastimes de por vida.
2: Y sigan siendo grandes proyectos, sí, jugadores, porque lo son, ¿eh?
0: Y los arruinás a todos.
2: Sí.
3: Entonces, vos dijiste Barreto, ¿no? Ahora seguimos, los quiero interrumpir un minuto, porque hablando de fútbol con un amigo, salió una historia y la fui a chequear y la encontré. 7 de enero de 2025.
0: Año pasado.
2: Sí.
3: Diario 1 de Santa Fe. Barreto quiere jugar en Colón y por eso le dijo no a Deportivo Madryn.
2: No, está bien la historia, me gusta.
3: Fue uno de los futbolistas destacados de San Telmo a lo largo del 2024. Tenía todo acordado para hacer refuerzo de Deportivo Madryn. Incluso el club lo había anunciado. Sin embargo, eso no sucedió. El aurinegro debió emitir un comunicado explicando la situación. El comunicado de Deportivo Madryn. El jugador José Barreto, recientemente llegado a la institución, no será tenido en cuenta por el entrenador Leandro Gracián, por lo que se acordó su desvinculación con el aurinegro. El cuerpo técnico apuesta a conformar un equipo comprometido con los objetivos propuestos. Ahí se me actualizó.
0: La compu.
3: Apuesta a conformar un equipo comprometido con los objetivos propuestos para el próximo torneo y es por eso que se decidió que no será tenido en cuenta. Asimismo, le deseamos el mayor de los éxitos en lo que sigue en su carrera.
0: Qué buen dato.
3: En todo lo que emprenda.
0: Qué buen dato.
3: Después Barreto terminó en Colón. A mí me dicen que Barreto estuvo 4 días en Madryn sin definir su situación contractual y entrenando con una intensidad muy por debajo de lo que requería Gracián y se reencontraron acá en Quilmes.
0: Tremendo.
3: Hay heridas que salan, o heridas que...
0: Bueno, a ver,
2: cicatrizan. Le pasó a Coloto con Cristian Díaz, ¿te acordás?
0: Hay una parte, pero para...
2: A Cristian Díaz con claro. Diego jugador,
0: para,
2: ¿eh?
0: Para. Hay una parte que Gracián cumplió.
2: Lo puso.
0: Y cada vez que tuvo que hacer un cambio, lo puso. Hay una parte que Barreto, salvo el partido con Patronato, incumplió, que es el rendimiento.
2: Sí, que el partido con Patronato aprobaron todos, ¿no?
0: Aprobaron todos, Escobar no barre bien, a Gracián también, todo le salió bien esa tarde, retrocedió, achicó hacia atrás, salió de contra, en esa contra Barreto tuvo claridad conceptual.
2: Fue muy efectivo el equipo. Para
0: todo eso. Ahora, qué lindo, ¿no? El antecedente y qué lindo es el fútbol. Pero Gracián, la posibilidad a Barreto se la dio.
2: Sí, yo lo que creo es que si juega
0: Abreu... Pará, porque, a ver, no lo puso el que más lo quería de titular. Porque el campeonato arranca y Barreto fue suplente. Que era el que más insistió por él. Sabemos, como decimos siempre, ¿no? Que los que vinieron tuvieron la anuencia de Caneo y de Grelac. Pero Barreto era una debilidad de Alfredo.
2: Sí, como muchas debilidades, porque, Alfredo trajo muchos jugadores dirigidos por él.
0: Sí.
2: Entendiendo que ganaba un tiempo. Sí,
3: ¿no? Changali.
2: Sí.
3: Barreto.
2: Sí.
0: Pero bueno, un tema, ¿eh?
2: Lo que sí creo es que Quilmes con Gaby Vázquez va a tener que cambiar la idea, ¿no? No le van a tirar a Gaby Vázquez como le tiran a Domínguez.
3: Eso estaba pensando. ¿Sería falso 9? ¿Irá la Bessi de 9?
2: Ninguno es Domínguez. En características, en juego, ¿no? Me parece que no le podés tirar como le tiraban
3: a él. A mí me cierra que es lo que se denomina un falso 9. Que Quilmes no va a jugar con una referencia.
2: Claro.
3: Y a función de eso va a tener que jugar totalmente distinto, ¿no?
2: Claro.
3: No se me ocurre otro formato.
2: Puedes decir movilidad todo el tiempo de los dos.
3: Sí, sí.
2: Frente a ataque.
3: Sí, sí, sí, salir del área, apoyar.
2: Cauterucho Telechea.
3: Espacio, tirar diagonales.
2: Cauterucho Telechea podría ser.
0: Claro.
3: No dejar la referencia. Para referencia jugaba Espetal.
2: Va a ser un lindo partido para Axel, entonces, si va a tener esa movilidad de los delanteros, ¿no?
3: Sí, sí.
2: Interesante para tener opciones.
3: Sí, sí.
2: Y va a ser un partido importante. Ojo, va a jugar Rayo también, ¿no? Como volante. Quilmes va a tirar en ofensiva. Va a tirar en ofensiva. Después no sé con qué argumentos. Y claramente entiendo que no va a ser el mismo plan.
3: No. Jugadores con mucha movilidad.
2: Sí.
3: Le quitó la referencia. Sí. En función de eso, muchas veces suele ser incómodo para las defensas rivales no tener la referencia.
2: ¿Y vendrá con 5, Pancho? ¿5/3? Porque que te quiten la referencia te puede hacer plantear si te sirve 5/3/4, ¿no? Te lo puede llegar a hacer cambiar.
3: Sí, es uno de los entrenadores con los que conozco y con los que tengo relación, él y Leo, de la categoría, por lo
0: claro.
3: cual son los dos partidos donde menos información
2: claro.
0: vas a tener.
3: ¿De qué les voy a preguntar? Claro. ¿Qué me van a decir?
2: Sí.
3: Así que
0: Pancho y
2: Pancho no, se, y Marito, Marito
0: y Pancho
2: también.
0: Se debe
3: bueno ahora está Marito
0: esta la también. Semana donde claro. esta la semana donde Pancho escucha el programa dos veces en vez de una. Pancho escucha todos los días el programa,
2: lo dijo el otro día al aire.
0: Escucha todos los días el programa, sí, pero sí. todos los días nos
3: mucho
0: ha escrito
3: auto, mete.
0: Mucho auto nos escuchaba cuando estaba en Mar del Plata, nos escucha acá cuando está, nos escucha siempre. A tal punto
2: no se escuchará de Chivilcoy porque Pancho tiene unas ganas de irse a Chivilcoy increíble.
0: En Chivilcoy hay muchos hinchas de Quilmes. Hay muchos hinchas de Quilmes en Chivilcoy. Hay Pablo de Chivilcoy, creo que es Pablo, un hincha fanático de Quilmes que trabaja en una radio, productor. Lo veo siempre cada vez que voy a Chivilcoy. Y hay varios hinchas más, aparte de estar Mati Vilos y el Flaco, todo. Pero hay un par más. Nos escucha siempre, Pancho. La semana nos escucha dos veces.
3: Y sí.
0: Y es lógico.
3: No, en ese sentido. Bueno, él reconoció, ¿no?
2: Bueno, pero el otro día dijo que tenía que ir a jugar a Salta y se puso a escuchar una radio de Salta.
3: Sí, sí.
2: Porque.
3: Que algo siempre rescata.
2: Pancho el otro día expuso algo que para mí está buenísimo, ¿no? Nosotros hablamos de esto de los técnicos que dirigen Quilmes que dicen: yo quiero conseguir información de Tristán Suárez y no consigo. Y el técnico de Tristán Suárez, voy a citar el ejemplo, ¿no? El técnico de Tristán Suárez pone FM Sur y se entera de todo.
0: Sí. Puede también poner a los muchachos.
2: Algo que no comparto.
0: De Radio Q.
2: Sí, también. Algo que no comparto. El argumento para mí es flojísimo. Pero si vos tenés un integrante del cuerpo técnico que se ponga a averiguar el equipo rival, te puedo asegurar que lo averigua.
0: Sí.
2: Y tal vez.
0: Yo creo que el único.
2: Se quedan en esta de. No, es antigua, la vieja usanza. Pancho dijo: yo entreno y no pongo ninguna lona. Si alguien me quiere espiar la práctica, me la espía y sabe claro. todo lo que voy a hacer.
0: Yo creo que el único equipo, el equipo más blindado pero porque no hay, es Agropecuario, por escándalo.
3: Sí.
0: De información que puedas... Sí. No hay. No. El pibe de, los pibes de Radio Zeppelin, de Radio Zeppelin de Carlos Casares. Uh-huh.
3: Nada.
0: Es no, el único
3: no,
0: lugar donde...
3: A ver, no interesan los partidos, imagínate el día a día.
0: Nada. La última vez que fuimos, es más, vos, anécdota para la gente. La última vez que fuimos a Carlos Casares, no hay radio partidaria. Esta Zeppelin dejó de transmitir. Entonces, no hay información del día a día. No hay una radio que transmita a Carlos Casares, que transmita Agropecuario.
2: Bueno, Pancho, lo
3: otro... con Grobo, armamos algo.
0: ¿Tenés ganas de armar algo, Carlos?
3: Si él quiere, sí. Si él quiere, va. Si él quiere, sale.
0: Sí.
2: Yo creo que no está en un momento.
3: Hay que convencer.
2: No está con ganas de seguir invirtiendo.
3: Tenés que quedar y tenés que tener una transmisión partidaria.
0: Pará. Tiene que haber mucha rúcula o soja para que vos te banques. Vos sos bicho de ciudad.
3: Y vos, pero estoy aquí.
0: Bicho de ciudad.
3: Sí,
0: y lo. O sea.
3: Tiene que compensar todo.
0: Está bien.
3: Tiene que compensar todo.
0: Mucha, ¿eh?
3: No, y bueno, por eso.
0: Sí. La soja. Si él quiere. ¿Cuándo está la soja en Chicago?
3: ¿En Chicago, Estados Unidos?
0: No, el valor internacional de la soja. Para saber por cuánta soja barra rúcula va Carlos a armar un equipo periodístico que siga Agropecuario de mi corazón. Con Carlos David, ojo, si necesitas un relator, avísame que...
3: No, sí. Te imaginas que...
0: Yo de chiquito nací en Carlos Casares.
3: Imaginás que llevaría...
2: Y si no vas a nacer de grande, boludo.
0: Sí, bueno, pero es una mala expresión. Perdóname.
3: Esto es como los técnicos, llevás a
0: Yo de chiquito era de Carlos Casares.
3: Llevás a la gente con la que trabajás.
0: El Agropecuario, digo. Y pues, el Agropecuario lo creó hace 10 años.
2: No dan los números.
0: No me dan los números.
2: Por eso no hay hinchas de
0: Agropecuario. No, imagínate.
3: Pero bueno, íbamos a que no tienen nada.
2: Bueno, pero Pancho el otro día dejó bien expuesto que él no tenía nada de Gimnasia y Tiro de Salta, no tenía nada, no conseguía nada, su cuerpo técnico no conseguía papá, se puso a escuchar Radio de Salta por internet y dio con el equipo. Y fue el equipo ese.
3: Y después también contó que un día...
0: A Lolo le pasa, ¿eh?
3: Un día que entrenaron y estaban solamente ellos, salió el equipo acá en el Mundo Quilmes y apareció el equipo.
2: ¿Lo sacó Lolo? ¿Dijo eso? Habló puntualmente de Lolo. Yo iba a hacer un cambio que creo que era Rayo. Lo mencionó.
0: Vení, Lolo.
2: Iba a hacer un cambio que era Rayo, no lo tenía nadie y
3: por eso,
2: lo puso
3: por eso,
2: FM Sur.
3: No tenemos que decir nada de Tristán esta semana. Pobre profe Matarazzi, Matineto. Pasan a ser sospechosos.
0: ¿Cómo estás?
1: ¿Qué tal? Buenas tardes. ¿Cómo están?
0: Buen mediodía. No almorzó ninguno de nosotros. Buenos días.
1: Bueno, buen mediodía.
0: ¿Vos almorzaste?
2: No tenías por qué saberlo, Lolo. Muy bien. Te felicito.
0: ¿Vos almorzaste?
1: No.
0: No, nadie almorza antes de las 12.
1: Estoy bien.
0: Estamos de las 11,
3: y en todo caso, la otra duda, si no querés usar el almuerzo, es buenas tardes después de las 13.
0: Correcto.
1: Claro.
3: Después de las 13.
1: Razón.
3: Son 12:39.
1: Tienes razón.
0: ¿Estás bien?
3: Ahí está.
1: Todo bien.
0: ¿Estás bien, Lolo?
1: Sí, todo bien. Sí, me acuerdo de ese cambio. Estábamos comiendo el sándwich milanesa en la previa y no había llegado el dato del.
0: Entonces, Sánchez milanesa de Tristán Suárez, mi amigo Eduardo Saidén.
1: Fue la última fecha de la primera rueda.
0: De mi amigo Eduardo Saidén.
3: ¿Te habías tenido un Instagram de Suárez? Al final, ¿no?
1: No.
3: ¿En serio?
1: No.
3: La bufetera, ¿no?
0: La nieta del bufetero.
3: Claro, por eso.
1: 0-0.
3: Le dijimos acá.
0: La nieta de Eduardo Saidén.
1: 0-0.
2: ¿Cómo 0-0?
3: Sí, no, se vino sin nada, ¿no?
0: Se vino sin nada.
2: Eso quisiera hacer otro lugar. Para mí claro, está todo. Claro. Sacar el Morphy. Yo ya estoy totalmente afuera.
0: Bueno. No va más eso, no va más.
1: Pero ahora que estaban hablando de Agropecuario.
0: No va más de eso. ¿No te reconstruiste? Va.
2: Pero estoy hablando de sacar el Morphy.
3: Para Gonza, el 0-0 es no haber pagado el sándwich. Para Lolo, el 0-0 es que no se trajo ningún
1: Instagram. Nada para nadie, 0-0. Pero volviendo a... Quiero salir de este tema porque...
3: Sí, dale, pongo
0: nervioso. No, te pongas nervioso.
1: Quiero decir que con el Agropecuario, el año que yo entré acá a la radio fue hace 2 años ya, se van a cumplir.
0: ¿Cuándo es el festejo? ¿2 años cuándo?
1: Ahora, en estos días.
0: ¿Te acordás?
1: Después del 25.
3: Identifiquemos el día exacto.
0: Identifiquemos el día exacto
3: favor,
0: que
3: si hacemos algo.
1: 29. Tampoco.
3: ¿El 29?
0: ¿El 29? Hubiera cumplido años mi abuelo, mirá.
1: El 29 de mayo entré.
0: 29 de mayo.
1: Bajo la mano de, acá, mi compañero a mi derecha. Pero con el Pecuario recuerdo el día del hincha de Quilmes.
3: Que viernes 29.
1: Me tocó,
0: viernes 29.
1: Me tocó ser vestuario y...
2: Voy a tener una picada para que festejemos.
1: La semana...
2: Qué bueno, qué bueno.
1: La semana previa fue...
3: Nada. Imposible.
0: Imposible.
1: Pero para nada.
3: Y
1: para
3: ahí tenés que...
0: Entró a la radio y me piden información de Carlos Casares. Y el tipo estaba pobrecito.
1: Claro.
2: Perdiste 10.
0: ¿Cómo, ¿cómo venís este año? Igual 6-6.
1: 6-6.
2: Le dije a Pancho que te dé una mano, pero no accedió, me parece, ¿no?
1: Hasta ahora me dijeron que es el mismo equipo. Y Pancho dio a entender que...
0: Pancho,
1: no
0: da una mano a Lolo. Él no, pide una mano a vos, Pancho.
1: Si me estás escuchando, Pancho.
0: Pancho, da una mano a Lolo.
2: ¿Qué estás pidiendo?
0: Da una mano a Lolo. Se está jugando. Se está jugando. Este lugar.
3: Por lo menos si hay un lesionado.
0: Claro, de una mano, Pancho.
2: Yo se lo dije a
3: los
2: Pancho
3: que no,
2: al aire.
3: Los que no.
2: Se lo dije a Pancho.
3: No, dijo que tiene a todo. 45 para elegir,
2: sí,
3: por suerte.
2: Se recuperaron los que estaban mal. O sea, todo. De ligamento cruzado, se recuperaron todo. O sea, que tiene a todo.
0: Todo esto arrancamos porque fuimos a Vázquez por Domínguez.
2: Sí.
0: Cambia mucho al equipo esto.
2: Sí. Yo no. Sacarle referencia a este equipo para mí es un montón, es dar un paso gigante. Cuando es una decisión también, y si no es ahora, ¿cuándo, no? Pero es dar un paso gigante porque está claro que no puede jugar a lo mismo si no está Domínguez o Espetale.
0: Correcto.
2: En ese orden, ¿eh? Y no va a estar ninguno de los dos. Entonces, si no va a estar ninguno de los dos, es un cambio grosso el que hace aquí. Importante, porque va a tener que cambiar la idea de juego. Ya no pueden dividir más los centrales o el arquero para que Domínguez o Espetale el aguante. Gaby Vázquez y Pocho Lavezzi no pueden hacer eso. Entonces, como no lo pueden hacer, le tenés que cambiar el argumento, le tenés que cambiar el plan. Y la verdad, tenés que trabajar muchas cosas, además de los tres cambios. Tenés que trabajar, cambiar la idea, el plan. Bueno, veré.
0: Está
2: buenísimo porque este plan no venía resultando.
0: Bueno, bueno, pero pará.
3: Ya tengo un vestuarista para ir a Carlos Casares. Sin experiencia. Es de otro rubro, pero me dijo que viene
0: de otro rubro.
3: Se va a hacer vestuario.
0: Pero para
3: deja lo suyo, deja todo.
0: Para escapar.
2: ¿De qué vive él ahora?
0: ¿De qué vive?
3: Es un profesional, ¿eh?
0: ¿Profesional?
3: Sí, sí.
0: ¿De los medios?
3: La apuesta...
2: A la rúcula.
3: A la rúcula, sí.
0: A la rúcula.
3: A la rúcula y
0: vestuarista tenés.
3: No, no, es de los medios, no.
0: ¿Estuvo en los medios?
3: Jamás.
2: No.
0: Ah, no, mira.
3: Les voy a
0: ¿Le gusta la rúcula?
3: Es evidentemente.
0: Más que dulce de leche.
3: Evidentemente.
2: Claro.
3: Y debe estar buscando la paz de un lugar como Carlos Casares.
2: Cuatro días. Cualquier persona que tenga sangre
3: Sigo
2: en las venas...
3: Sigo recibiendo currículums.
2: Cualquier persona que tenga sangre en las venas...
3: Evidentemente.
2: Claro.
3: Y debe estar buscando la paz de un lugar como Carlos Casares.
2: Cuatro días. Cualquier persona que tenga sangre
3: Sigo
2: en las venas.
3: Sigo recibiendo currículums.
2: Cualquier persona que tenga sangre en las venas dura cuatro.

0: yo no voy ni loco. No, no voy ni loco. No, no aguanto.
1: ¿Qué le vas a poner? ¿Qué le vas a...? Escuchame una cosa,
2: ¿me,
1: vos.
2: ¿Me operás en Carlos Casares?
1: Vos que estás ahí. Sí.
0: A corazón abierto.
1: Escuchame. Vos que estás ahí, ¿qué le vas a poner? ¿El torno a las vacas? ¡Dale! ¿Le vas a hacer un tratamiento de conducto a los caballos? ¡Dale! Dice, yo voy, por rúcula. ¿Viste?
0: Se suma la gente. No, un montón. Es muy caro.
1: Le hace un tratamiento de conducto a los caballos.
0: Es muy caro el precio que
1: hay. ¡Qué bárbaro, viejo! ¿Cómo le gusta la rúcula?
2: Así no se escuchan y saben la formación de agropecuario. Es un servicio a la categoría. Pero pará,
1: yo no voy...
0: para ya arranco con la condición. Para los partidos viajo, ¿te das cuenta? ¿Te das cuenta?
1: Carlos, para los partidos viajo.
2: ¿Harías los partidos?
1: Hago los partidos.
2: Bien, ahí ponemos un fin.
1: En la ruta, a mí la ruta sabés que me gusta. Y si no, hablo contigo Prosicciani, que bajamos el aeropuerto de Carlos Casares.
0: Yo capaz consigo un helicóptero.
1: Ahí tenés un helicóptero para conseguir. El Aeroclub Río de la Plata es... La avioneta es ahí. Ahí hizo el curso Diego, por ejemplo. Sale muy...
0: Ni loco, muchacho.
1: ¿No subiste una avioneta?
0: No, tampoco.
1: ¿No subiste una avioneta?
0: No, tampoco. Tampoco.
1: ¿Nunca volaste en un avioncito de los chiquititos, chiquitos? De 12 pasajeros, así.
0: No, ni loco. No, no me gusta.
1: Pará.
0: Ni helicóptero, ni avioneta, ni...
1: Me escribe el hincha caracterizado. Todas esas boludeces. Acá hay quilombo.
0: Viene
1: el hincha caracterizado.
0: Viene el hincha caracterizado, sí.
1: Buen día al equipo.
0: Sí, buen día. Buena intención. Tenemos que saludar, tipo, señorita.
1: Buena intención de Gonza para confundir a Pancho con el equipo que dio. Pero no creo que pique.
2: Mira.
1: Dice que la información que vos está entregando es información apócrifa.
2: Mira la estación de Carlos Casares. Con el tren de carga.
1: Ay, Josecito, qué monstruo. Qué lindo. Yo, ojalá que, che, la gente de Carlos Casares, que no estamos mofando de Carlos Casares.
0: Tenemos que ir, muchachos.
1: No, aparte es un pueblo divino.
0: Hay que ir después, Vamos a la parrilla. Ah, ustedes son los que se ríen de Carlos Casares. Chilla Murano.
2: Yo lo digo muy seriamente.
1: Dice... ¿Por qué dice esto el hincha caracterizado? ¿No te tiene fe a la información?
0: Porque está en bola, no tiene ni idea.
1: ¿Ah, está en bola?
0: No tiene idea.
1: Está laburando hasta ahora.
0: Después quiere.
1: Está laburando hasta ahora.
0: Después quiere. Está en bola.
1: ¿Está laburando?
0: ¿Eh?
1: Él está laburando hasta ahora.
0: ¿Qué sé yo? No sé. ¿De qué trabaja un hincha caracterizado? No sé si es la semana para que aparezca, pero...
2: ¿Ustedes dicen que no pudo haber tomado café? ¿Lo descartan?
1: Jurisconsulto, mancha papeles.
0: ¿Café? ¿Con quién?
2: No sé.
0: Con los que toman...
1: Con Antena.
0: Con los que toman... ¡Hoy lo vi a Antena tomando café!
1: Salió no.
2: Grande para Antena.
1: ¿En la esquina de la placita?
0: En la esquina de la placita, pero en la de este lado. En la cafetería de Pancho.
1: ¿De Choco?
0: No, en la cafetería de Pancho.
1: Ah, mira.
2: Me dijeron que Antena tuvo un inconveniente. No...
1: ¿Qué pasó con Antena?
2: No tuvo virome durante todo el mes de abril. No pudo pasar... a firmar ningún libro.
1: No, Antena no.
2: Más allá que fue invitado, no tuvo virome. No pasó. Así que es un libre pensador hoy por hoy. No forma parte de ninguna agrupación.
1: Esto te lo digo a vos y no a Gonza.
0: Bien. Pero pará, ¿lo vas a leer?
1: Que no subestime al hincha caracterizado.
0: No sé quién es.
1: El hincha caracterizado. Era
0: mi hincha, eso dice el hincha caracterizado.
1: No lo subestime.
0: No lo subestimo.
2: Bueno, a ver, acá...
0: Es muy bueno en lo de él.
1: Es muy bueno.
0: En lo de él es el mejor.
2: Acá hay un equipo...
1: La gente no entiende nada, vamos a ver.
2: Hay un equipo que es el que dio Gonza. Se parece a... Y una puesta en duda de parte del hincha caracterizado. Veremos después qué equipo juega.
1: Hablo de fútbol. ¿Vamos a hablar de fútbol?
2: Sí.
1: Ortega por Vallejo, Fernández por Martínez,
2: sí.
1: Vázquez por Domínguez. Si esto es así,
2: sí.
1: Es... un equipo con tenencia pero con vértigo y que no puede ir a segunda pelota porque no tiene físico
2: todo para pensado para adelante y para atacar, para tener la pelota, para ser intenso.
0: Agresivo, quiero hacer un asterisco,
1: pero no podés ir a la dividida porque tenés un equipo. Es más, este equipo tiene que tomar mucha nota en acciones de pelota quieta, porque es un equipo que pasa a regalar altura.
0: Sí, y defiende mucho.

0: la pelota quieta.
1: Busquemos un equipo, busquemos qué jugadores pasan a ser importantes en la pelota quieta en defensa.
0: Sí, a mí igualmente me empieza a preocupar también otra cuestión.
2: Tienes que buscar el reemplazante de Domínguez en esa acción.
1: Claro.
0: Que es que el equipo está pensado para ir para adelante en todas sus líneas. Mm. Porque yo creo...
1: Ortega ataca mejor que lo que defiende. Eso es, no, decir.
0: Ortega ataca mejor que lo que defiende, sin dudas.
1: El rayo delantero y no es
0: volante.
1: Pero
0: además, Ortega va para adelante y te termina pisando el área en 9. Y Raso no viene a jugar un buen partido.
1: A mí me parece que esto tiene más olor a 4-2-3-1. Y que Vera no va a ser un Vera tan bandero.
2: Más cerca de Bolívar.
1: Sí. Puede ser. Cuando defendés, me parece que va a tener, tiene más olor a 4-2-3-1.
2: Pero sin 9.
1: Pero sí, sin 9 de referencia. Y que ninguno de los dos que queda en cancha 9 de referencia, Charlie.
0: No, es que yo creo que
1: se
0: igual
1: va a parecer más al Lavezzi. Se va a parecer más al Lavezzi, que en algún momento fue delantero de frente de ataque y un poquito más por adentro, sí, que por afuera de lo habitual. Por ahí estoy equivocado, pero digo, si no lo desnudas mucho a Bolívar.
0: No, y para mí Raso va a quedar muy expuesto también. Depende cuánto te ataque Tristán Suárez, Raso va a quedar muy expuesto. Porque va a tener que salir lejos a tapar de mínima la espalda
1: a Ortega y al Rayo.
0: De Ortega. Y si el Rayo y Ortega. Lo que pasa es que yo no sé si Rayo va a jugar en el mismo lugar que deja Ramiro Martínez. O si viene Vera por derecha y Rayo va por izquierda. Porque si viene Vera por derecha y Rayo va por izquierda, tenés una especie de equilibrio ahí en la banda.
1: ¿Cómo lo ven el ingreso de estos tres jugadores para el equipo? Pregunto en voz alta en el 115-801-7426. Pregunto, ¿cómo lo ven? Los queremos escuchar. ¿Cómo lo ven? Los leo en el chat en vivo, en el canal de YouTube de FM Sur 88.9, imagen y sonido HD. 115-801-7426. 115-801-7426. Los leemos también, interactuamos con el chat en vivo, canal de YouTube FM Sur 88.9, imagen y sonido HD. Recordándoles que el domingo a las 3 de la tarde arrancamos la previa. Hoy te querían hacer una previa de 3 horas, José. Vi las señas desde... Vi con una cámara que yo tengo tus señas para con el señor Gallo, que tiró la idea al aire. Estaban guitarreando los muchachos. Y dijo que la previa tenía que ser de 3 horas. Me decimos a Gallo que venga y haga.
0: Ay, ¿por qué ellos no hacen un programa de 3 horas?
1: No, yo tengo la agenda muy cargada.
0: Diario. José, ¿qué decís?
1: El domingo a las 3 de la tarde.
0: Para mí, no es información, pero si yo fuese Gracián, que por suerte no lo soy, por suerte para Gracián, ¿no?
1: Y para el plantel de Quilmes.
0: Y para el fútbol.
1: Para el fútbol en general.
0: Para mí, Vera tendría que jugar por derecha y Rayo por izquierda. Muy bien. Para no dejar Ortega y Rayo en la misma banda. Pero bueno.
1: Antes de la pausa, decí esto, por favor.
0: Para mí.
1: Voy a la pausa.
0: Para mí.
1: Si Gonza me sigue injuriando, le voy a mandar carta documento. Marche carta documento.
0: ¿Otra más?
1: Marche.
0: Yo no puedo estar todos los años amenazado de carta documento, muchachos.
1: Algo harás, por favor. Algo harás.
0: Este sería el cuarto año consecutivo que estoy amenazado de carta documento.
2: Había una ocasión,
1: carta documento.
0: Carta documento.
2: Carta documento. Era alguien muy bizarro, pero no me acuerdo.
1: No me acuerdo de quién era, pero era bizarro, era muy bizarro.
0: ¿De quién era carta documento? ¿Me podés buscar carta documento, José? A José le encanta buscar estas cosas. Sí. La pasa bien, lo disfruta.
1: Y aparte vos mirás a los teenagers nuestros que están en la producción y
0: no tienen idea
1: de qué carajo estamos hablando.
0: Le diga lo que... Pero,
1: no, ¿qué?
0: No entiendo. Pero carta, documento, había un tema. Sí. Y va...
2: ¡Qué maravilla!
0: No, ni en pedo. Para mí era una mujer. Para mí era una mujer, te lo digo ya. Ya te lo digo. Pero pará. Igual, más allá de eso, lo que quiero es... Si me llega un mensaje para saber quién es carta documento de esta persona.
1: Ahí arrancó.
3: Que si tú sigues
0: profundo.
1: Es Ricky.
0: A ver, dame.
3: Carta documento, a todos los que me hacen pasar.
1: Sí,
2: todos los que me hacen pasar malos momentos.
0: Ahí.
2: Para que aprendan a no hablar por hablar.
1: Acá podía.
0: No, no pega aparte.
1: Acá todavía podía mover la cara Ricky, todavía no estaba tan. ¿Viste? Tenía gestos todavía en la cara. Carta documento. Bueno, señores, hacemos la pausa. Estos deportes en FM, a la vuelta los escuchamos, a la vuelta los leemos. Este es el aire de la radio en el 88.9 Dial. Está Lolo en la producción, ya lo escuchó. Está David, le decimos el Tano antes de decir Scagliardi. David Fucile Scagliardi. Fucile. Qué rico una fucile. Al pesto. ¿Te gustan los fideos al pesto, Carlito?
2: Sí.
1: Después no hay amor,
2: sí,
1: ¿no? Después
2: sí, no
1: hay amor, no hay nada. El ajo es un acto de amor.
2: No suelo elegir la salsa, pero si está, vamos para adelante.
1: Pero pesto,
2: sí,
1: ¿eh?
2: Sí, sí.
1: No esos boludos que le ponen perejil. Que te, yo, el restaurante, pesto, sí. Escuchame, vení. El pesto no lleva perejil.
2: Acá el mismísimo Antena me está desmintiendo, me dice que él pasó, que firmó al final.
1: ¿Ah, sí?
2: Sí, muy bien, se alineó, muy bien.
1: Muy bien. Turque como loco.
2: Entiendo que sí.
1: Turque. Mira Antena. ¿Qué número de orden tiene Turque?
2: No, ni
1: Antena,
2: idea.
1: ¿Lo sabes?
2: Ni idea. Si pasó antes del 200 o después.
1: Ah, ya.
2: Tiene que haber sido antes.
1: Vamos a ver. ¿Hacemos la pausa?
2: Sí, señor.
1: Ya venimos.
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0: Oyentes en el aire de la radio, estos deportes en FM por FM Sur en el 88.9 del dial. Bienvenidos a todos, 115-801-7426. Arrancamos con oyentes y leemos también el canal de YouTube de FM Sur 88.9, imagen y sonido HD. Le mandamos un saludo grande a Marcelo de Mole. Buenos días, gente. Esperemos que este fin de semana sea bueno. ¿Se sabe algo del equipo tentativo? Arrancamos con esa información, Marce querido. Daniel, buenos días, muchachos. Muy bueno el programa de ayer por la tarde de Charlie. Aplausos para él. La nota.
1: Muchas gracias.
0: Muy buena nota con Sebastián Salomón. Muy buena nota, Charlie.
1: Sí, hablamos de todo, la verdad que teníamos tiempo y hablamos de todo. Estuvo, muy buena, ¿no? Estuvo bien.
2: Acabo de acordar con un amigo que me llamó para hablarme de carta documento. No lo puedo creer.
1: Mira.
2: Del tema, ¿eh?
1: Ah, de la canción.
2: De la canción.
0: Muy bien. ¿Y qué te explicó? ¿Que es bueno el tema?
2: No, que hay otra versión.
0: Hay otra versión.
2: Está reversionada. O sea,
0: ¿Quién está reversionado?
2: Vamos a esperar. Vamos a esperar que quiero chequear el dato. No es fácil. No es fácil. Amiga de la casa.
0: ¿Qué dijo?
1: Ya sé. Amiga de la casa.
0: La que quiere reversionar el...
2: No, la que ya lo reversionó.
0: Ah, mira.
2: Turco todavía no cayó.
0: Sí, caí. Ni se les ocurra. Ni se les ocurra.
2: Me parece que...
0: No, ni se les... ni se les ocurra.
2: Me parece que está.
0: No está. Acá no sale.
2: Censura.
0: No, uno zafó, nosotros nos zafamos, nosotros tenemos suerte.
2: Censura.
0: Julio César Calvo, muchachos, buenas tardes. ¿Ya sabe el horario del domingo? Julio César, estás atrasado.
2: Bueno, no, bueno, ¿qué se sabe?
0: Te voy a ayudar, Julio. El domingo, que es domingo 17,
1: sí.
0: 5 de la tarde.
1: Domingo 5 de la tarde.
0: Para nosotros de las 3.
1: Bien.
0: Esto es para Julio César Calvo, ¿eh? Próximo partido, visitante de Agropecuario de Carlos Casares.
1: Domingo 24.
0: Sí, previo al feriado. Uh-huh. 4 de la tarde. Bien. Siguiente partido, Atlético de Rafaela. Estadio Centenario. Domingo 31. 5 de la tarde. Siguiente partido, San Martín de Tucumán. Domingo 7 de junio, 19:30 en la Ciudadela. Siguiente partido, local, Quilmes. El rival,
1: Gimnasia y Tiro, ¿no?
0: Gimnasia y Tiro de Salta.
1: 14 de junio.
0: Domingo 14 de junio,
2: ya sé
0: 5 de la tarde.
2: Ya sé el árbitro.
0: ¿Eh?
2: De ese partido.
1: ¿De partido de Gimnasia y Tiro?
2: Sí.
0: ¿Lo anoto acá?
2: No. No anote nada porque no lo voy a decir.
0: ¿Lo anoto acá?
2: No lo voy a decir.
0: Vos te tenés que arrepentir, ¿eh? Usted se tiene que arrepentir.
2: ¿De qué?
0: De esto que estás haciendo.
2: ¡Oh, estoy haciendo nada! ¿Vos tenés a Romo? Yo tengo a Remo.
0: Anda bien.
2: En dulce de leche.
0: Nah.
2: Y yo tengo a Remo en dulce de leche.
0: Toma. Toma.
2: A Remo en dulce de leche.
0: ¿Sabes lo que labura Romo? ¿Sabes lo que labura el otro día mi otro informante? Mi otro informante está engranado, tiene un enojo. Esta semana no me mandó un solo mensaje. No sé si está enojado.
1: ¿El que estaba tranquilo?
0: El que estaba tranquilo. Sí. No me mandó ningún mensaje.
2: ¿Sabes cómo está?
0: Está que llama, ¿no?
2: ¿Sabes qué?
0: Está en llama.
2: Sí. Está, pero... caliente con una pipa.
0: Sí, tal. Vieron la rúcula, vino de vuelta, ¿no? Cara chica.
2: No sé dónde fue.
0: Ah. Eran cara chica.
2: El pata me pasa. A ver, pata. Voy a hacer algo al aire, en vivo.
0: Ojo con lo que haces.
2: No, el pata. Otra versión de carta documento. Hay varias versiones de carta documento, se ve, ¿no? Gracias, pata.
0: A ver.
2: Ah, pero...
0: La intro es larga,
2: ¿no? La intro larga, ¿no?

0: Ay, el estribillo no llega nunca.
1: A ver, ahí viene.
2: No me gusta, me gusta más la
3: de Ricky.
2: La de Ricky. Que me, acá, yo creo que Ezequiel Gofredo tiene razón. Dice que la versión femenina era de Zulma Lovato.
4: Ah, sí.
3: Ah, pero Gonzalo estaba yendo para otro lado. Vos sabés dónde.
2: No, sí, sí, sí, por eso. Por
3: y
2: eso.
3: No se puede pasar.
2: No, no, si era de Zulma es otra cosa.
3: Si es de Zulma, le quieren maquillar un poquito, pasamos.
1: Sí, está de Zulma, tiene que ser, sí.
3: Martín Fuentes, buenas muchachos. ¿La dirigencia está pensando en refuerzos o finalmente van a poner la guita en los... De todas formas, sería un 4 porque el que está de titular es un burro. Saludos, la rata de Martín Fuentes.
2: ¿Qué?
3: No, tenía Martín en ese palo.
2: ¿Qué posiciones van a venir? ¿Ya está tomada la determinación o se van a esperar estos partidos para...
3: Un central.
2: Para la búsqueda.
3: Un central, central. Un volante de salida.
2: Te voy a decir una sola cosa que tiene que tener el central, según me comentaron.
3: Olor a chivo y dentadura.
2: Altura. Altura. Un central alto. En la lectura de la conformación del plantel me dijeron que el entrenador le llamó la atención que falta esa
3: característica. Estás cargado, ¿eh? Estás cargado, Carlos. Estás cargado, Carlos. Vos me hiciste la pregunta en voz alta, pero vos estás cargado.
2: No, bueno, no.
3: ¿Vos sabés los cuatro refuerzos que quiere que...
2: No.
3: Te conozco. Carlos David, trabajamos juntos desde el año 2000, febrero del 2000 acá.
2: Sé que al entrenador le gustaría tener centrales más altos, eso seguro.
3: Está cargado. Gonza.
0: Sí.
3: Ya le está cargado.
0: Sí.
3: Gonza.
0: El que Quilmes tiene en carpeta no es tan alto.
3: Ayúdame. Está cargado, Carlito. Vos lo conocés.
0: El que está en la carpeta de Quilmes no es tan alto. Es alto, pero no tan alto. Uno de los que tengo yo que está en la carpeta. Uno de los que digo yo que está en la carpeta es alto, pero no tan alto. Pero falta un montón para eso.
2: Sí, bueno, tampoco no sé si va a estar con el centímetro. No creo que acepte uno de 1.80 m. Sí, uno de la altura de Quipes no creo que acepte, Graciano.
0: Y no sé,
2: después veremos también quiénes toman las decisiones, ¿no? Si va a ser toda del secretario técnico, si será de consenso, si en algunos casos
0: de consenso
2: se impondrá la postura del entrenador, que hay también, ¿no? Porque en los mercados medio término, tengo un amigo en Madrid que me dijo en junio...
0: ¿Cómo se llama tu amigo de Madrid?
2: En junio, con toda la plata del mundo, no pudimos cambiar mucho el axioma, el mercado de invierno es ir a buscar migaja del piso, tampoco te creas que pueda hacer milagros.
0: No, está bien, está claro.
2: Jacopuzzi 1.85, Gutiérrez 1.92, los centrales de Madrid, del Madrid de Gracián, ¿no?
0: Del Madrid de Gracián. 1.80 me dijiste que no.
2: Y
0: lo tacho a este.
2: Es bajo 1.80.
0: Lo tacho a este.
2: Es bajo.
0: ¿Vos decís que lo tache?
2: Para central.
0: ¿Lo tacho?
2: Para central es bajo. Pero bueno.
0: Lo tacho.
2: Puede tener otras virtudes.
0: Puede ser, Taya.
2: Ahora que lo leí, puede tener otras virtudes.
0: Pero bueno. Vamos a esperar. Para mí falta un montón. Yo creo que si Quilmes se acomoda la... ¿Cuántos partidos queda de acá al final de... lo que sería el corte que le damos nosotros de apertura y clausura, como era antiguamente, ¿no? ¿Te acordás? Antiguamente era apertura y clausura.
2: Seis partidos. Seis partidos.
0: Si Quilmes consigue buenos resultados, la necesidad tal vez sea distinta.
2: El ABC de los refuerzos del mercado de invierno es un central, un volante central y un centro delantero.
0: Después
2: está la coyuntura de cada equipo, pero... La famosa columna vertebral.
0: Sí, y me parece que si vos podés traer 4, vas a ir a un mixto. Lo que pasa es que también yo creo que si Quilmes puede llevar a cabo lo que realmente quiere, va a haber depuración, ¿eh? Digo, puede llevar a cabo lo que realmente quiere porque tienen que conseguir clubes, ¿no?
2: Va a intentar una depuración.
0: Sí.
2: No solamente se trata de traer, sino también que algunos... se vayan.
0: Sí. Sí, sí, sí, sí, sí. Quilmes va a depurar, sin dudas. Sin dudas. ¿Estás bien, Turco?
2: Bueno.
3: Sí, sí, no, estoy con un problema de un hackeo, perdóname.
0: Ah, ¿en serio? Tranquilo, entonces, salí del aire, por favor.
3: No, un amigo que
0: bien.
3: Lo pesqué yo y...
2: Creo que un marcador central seguro, y para mí un volante centro y un centro delantero también.
0: Sí.
2: Y a partir de ahí habría que buscar el otro...
0: Un mixto.
2: Un volante mixto. Sí que pasa por ahí, no va a haber mucho secreto. No. No va a haber muchas variantes en cuanto a los jugadores que lleguen.
0: No. Ojo, un mixto que tal vez pueda jugar volante por izquierda, volante por derecha, se entiende, ¿no? Pero un mixto. Un mixto. Uh-huh. Entonces...
2: 5 partidos faltan, todos los que dio el Turco para terminar la primera ronda.
0: Sí, correcto.
3: Y también la primera ronda, y hay que agregarle 5 partidos.
0: Claro, porque falta colegiales.
2: Claro.
0: Que es el que no se jugó.
2: Claro, en realidad faltan 6. Faltan 5 fechas para llegar a la 18. Pero
0: más colegiales por el paro.
3: Exacto. Ahí hay parate, que será el sábado 29 de junio. Ese fin de semana no hay fútbol de la Primera B Nacional y arranca la segunda.
2: ¿Ah? Viene Atlanta.
3: Sí, señor. Saludos para Hernán Barrera.
0: Perdón, te voy a interrumpir. Lo de la carta de documento, ¿por qué surgió? Ah, porque el hincha caracterizado me dijo que
3: el hincha caracterizado me dice: si Gonza me sigue injuriando, le voy a mandar carta de documento. ¿Por qué?
0: ¿Ayer?
3: Sí.
0: Ah, capaz que el dato este que voy a dar termina vendiendo quién es el hincha caracterizado para aquel que anduvo por la zona. ¿Qué hago? ¿Lo doy o no?
3: Exacto. Bueno, no sé.
0: Ayer, en la casa del hincha caracterizado. En el portón del garage.
3: No, estás dando mucha precisión.
0: En el portón del garage.
3: Sí.
0: Dos patrulleros. Dije cayó, lo descubrieron.
3: La mierda.
0: Dije cayó, lo descubrieron. Algún día iba a pasar. Pero dije, bajo.
3: A ver qué
0: bajo
3: pasa.
0: A poner. ¿Qué pecho? ¿Qué pasa? Es amigo mío. ¿Cuál es el problema?
3: Ah, ahora, hace un ratito lo desconocí.
0: Nunca lo voy a desconocer.
3: Qué buen gesto tuviste. Dije, bajaste.
0: Paro.
3: Sí.
0: Bajo porque cayó.
3: Sí. No.
0: Dos patrulleros de culata en el portón donde él ingresa sus vehículos. Dije, pará, estoy asustado. Bajo a ver qué pasó. Freno el auto. Me olvidé hasta de poner baliza. Me desesperé.
3: Muy buen gesto. Habla muy bien de vos.
0: Me toca a vos, sino el que venía atrás. ¿Cómo vas a frenar así? Disculpá, lo que pasa es que está mi amigo acá y hay dos patrulleros así. ¿Qué querés que haga?
3: ¿Qué te parece? Vengo a auxiliarlo.
0: Y bajé.
3: A rescatarlo.
0: Y le digo a la policía, ¿cuál es el problema oficial? Me terminaron pidiendo seguro, registro, estaban haciendo. Rutina, un control de rutina. Pero yo me asusté.
3: Bueno.
0: Yo me asusté y iba a poner el pecho.
3: Gracias. Hernán Barrena, Steinbach. Como en la cancha de San Miguel, ayer salió en la foto del segundo gol de River habilitando a todos.
0: El partido que jugó ayer Steinbach. Porque aparte...
3: Volvió Steinbach.
0: No, lo que pasa, ¿sabés qué pasó con Steinbach? Para mí, no tiene nada que ver con el que jugó acá en Quilmes, pero está sobrado.
2: No, que había arrancado...
0: Sí, y ya pasado, se había hablado... No, y ya había hablado de clubes de Europa, de Brasil, que lo querían, etc. Está sobrado, ayer quiso enganchar dos veces para adentro y la perdió las dos veces.
2: Bueno, claro, la guía... Los primeros 10 minutos
0: sí.
2: Estaba parado altísimo,
0: sí, sí.
2: Porque Gimnasia empezó alto y en una la quiere pisar, se la roban y tuvo que empezar a correr de atrás.
0: Tiene 20 pulmones, no sé, pero lo que corre todo el tiempo, todo el partido, pero a veces no lo hace bien, ¿no?
2: Y Max, acomodadito. A mí me gusta mucho Miramón.
0: Sí.
3: El Max central rústico, no.
2: ¿Qué dice?
0: Me hace acordar una vieja sección del periodismo quilmeño.
3: No,
0: estamos haciendo, la verdad.
2: Sigo agregando cuestiones.
3: Lo más común sería que hubieran 3 ambulancias psiquiátricas y no 2 patrulleros.
2: ¿Cómo está ese grupo? Antena juega para otra camiseta, ¿no? Es de otro color.
3: No es la que
2: firmó,
3: te dije yo.
2: Pero firmó para otro lado.
0: No, Antena tuvo que haber firmado para cuántos hay.
3: Dije que es ahí, me dijiste que no.
0: ¿Firmó para los grises?
2: No.
0: ¿Turquesa?
2: No, Turquesa firmó en todos los demás.
3: Es negro. No. Mirá vos.
0: ¿Firmó para los negros?
2: Perdieron todas las chances. firmó para el último lugar, que para el único lugar que no pensaron ustedes.
0: Los Plateados.
3: Mira.
2: Bajo protesta firmó para la lista para la lista oficial.
0: El bajo protesta es muy bueno. El bajo protesta muy bueno.
3: No podré.
0: Pero lo habrán llevado.
2: Puede ser.
0: ¿No?
2: Sí, hay un vínculo.
3: Antenas plateadas. Antenas plateadas, me dice dicho. Tan de joda. Dame mensaje de vos.
5: Hola, muchachos, Alberto de Quilmes. Diciendo con lo que dijeron ayer de que el armado del Panteón no había sido tan malo y que el técnico Belelac era lo mejorcito que había para traer. Había que buscar dos centrales de jerarquía que no trajeron, que hubiera sido un Calegari y un Demata ahí, dos tipos que van de visitante y no se asustan. Imagínate que le cobren a Demata y una mano en contra, se lo come el referí. Y Grelak en 10 años tuvo un solo año bueno, olvídate, lo hubieran dejado al nieto Frediani. Y después, con el tema del chico de Martínez, el penal lo hace, pero el problema es el técnico, lo pone a marcar la punta. Y Martínez se cansa de hacer faustalados en la mitad de la cancha. Hizo un faustalado dentro del área.
6: Buenos días, muchachos. Ricardo 059. Bueno, sí, a la vista está que los árbitros hoy por hoy son un desastre. No digo todos. Hay árbitros buenos, por supuesto, también. Pero se demostró lo que fue el partido de Central y Racing, ¿no? Pero bueno, esto es así. Cuando yo hablo a veces de la chiquimafia, me dicen que no. Y yo voy a seguir sosteniéndolo siempre lo mismo. Mientras Quilmes esté acá, este hombre, Quilmes no va a subir. Así que bien clarito. Pero más allá de eso, lo han perjudicado el otro día. Quilmes sí lo perjudicaron, pero igual es una porquería jugando Quilmes. Más allá de que lo perjudicaron, Quilmes es una porquería jugando. Desastre. Total. Estás a un punto, a dos de abajo. No. Volvemos a repetir la misma serie.
7: Buenas tardes, Luciano, Gonzalo, Carlito, muchachada, Raúl Villalcira 290. Lo que pasa que Maravilla y Rojo, los dos entran con tarjeta naranja tirando a colorada. Fíjense los otros partidos, Maravilla salta, te pone el codazo en el pecho, te pone el codazo en la espalda, te la boca en la cara, y esta se la sacaron por la intención que tuvo de pegarle en la cara. Así que se corrió el de Central y después hizo el teatro, pero es sacable esa colorada, no el penal que nos hicieron a nosotros ni el gol que nos hicieron a nosotros. Ese referí no puede dirigir nunca más a ningún lado. Bueno, lo escucho como siempre y vamos, Quilmes, carajo.
8: Buen día, muchachos, habla Néstor. Bueno, estamos hablando todo de Domínguez, del 9 de Quilmes. Ahora yo digo una cosa, los equipos que juegan algo, no juegan para el 9, pues este muchacho le llegan 2-3 pelotas buenas en todo el partido, se equivoca y lo estamos matando. ¿Y las demás qué? Tiene que hacer el trabajo de 5, de 8... Son pocas las pelotas que le llegan al 9 bien para que conviertan. Así que me parece que tenemos que también evaluar eso. Bueno, muchachos, les mando un abrazo.
9: Hola, equipo. Graciela 788. Bueno, yo a Domínguez no lo saco. Porque por más que Tristán Suárez venga medio cascoteado, como se dice, es Tristán Suárez y el técnico nos conoce muy bien. A Vázquez, por supuesto, lo dejo como opción de cambio, o va viendo el partido, cómo se va dando, por supuesto, eso lo sabe el técnico. Así que yo lo dejaría. Quizás sacaría así a la Bessi, que a veces es un poquito, digamos, como se dice, morfón y un poquito caprichoso, bueno. Así que esa es mi humilde opinión. Ojalá si entra Vázquez me tape la boca, por supuesto, para bien de él y por bien del equipo. Qué sé yo. Bueno, abrazo, muchachos.
3: Gracias por esa linda tanda de mensajes en el 115-801-746. Me gusta el mensaje del oyente recién. ¿Cómo se llama, Lidiana? Graciela. Mucho análisis, ¿eh?
2: Sí, muy bien, muy bien.
3: Muy bien, ¿eh? Mucho análisis.
0: Sí, totalmente.
3: Muy bien, ¿eh? Me gusta. No es un... un llamado al porque sí o un llamado porque sortean algo, está todo su derecho, lo que llaman para el sorteo. Nosotros hacemos los sorteos para que la gente...
0: Las ratas de YouTube que participan solamente en los sorteos. Sí. Son ratas.
3: No, no, no, eso no.
0: Ratas.
3: Tenés que recuperar la amistad con la gente de YouTube. Y hay...
0: No, pero vos no entendiste.
2: Es una relación...
0: Somos amigos.
3: Pero venías regalándole cosas, dejaste de regalarle cosas.
0: Bueno, tiene que volver a ganar Quilmes. Cuando vuelva a ganar Quilmes traigo lo que sea.
3: Algo del museo tuyo no puede ser algo. Una
0: el museo del club, no.
3: No, no, el museo de Figueroa. No puede haber
0: yo
3: algo.
0: Yo no tengo museo. No tengo museo, tengo una colección de camisetas. Me gusta colección de camisetas.
3: Carlitos Oliva, no, Martín Fuente. Una completa, Gonza. Sale el burro. No, no. Martín Fuente está. ¿Qué pasó?
0: ¿Qué dijo?
3: Perdió la compostura.
0: ¿Qué dijo mi amigo Martín Fuentes?
3: No era así, fue el bromeo. No era así,
0: ¿qué
3: Martín?
0: ¿Qué dijo?
3: Una completa, Gonza. Sale el burro del 4, pero entra el intrascendente del Rayo. Buena noticia, bueno, la de Vázquez. Aunque lamento que no hayan aprovechado a Domínguez. Para mí es un fenómeno. Pero está.
0: Pará.
3: La terminología, no es Martín.
0: Sacando el adjetivo calificativo.
3: Lo perdía Martín.
0: Coincido con Martín con lo del 9. Y bueno, sí. Pero igual no maten al cartero, amigo. Vos sabés cómo es.
3: Buen día. Estoy de acuerdo con la entrada de Vázquez.
0: Mirá, están las ratas de Yetad.
3: Están bailando, ¿no?
0: No, están acá arriba.
3: Ah, no, están. Ah, está con los oros.
0: Excelente.
3: Carlitos Oliva Siri, buen día. Estoy de acuerdo con la entrada de Vázquez. Creo que no le van a temblar las piernas porque ya tuvo la temporada anterior, sus goles fueron fundamentales. Gracias, Carlitos, dice. Juega Mejías, buena dupla con Batista, deberían crear juego y asistencia a los delanteros. Domínguez tampoco ganaba tanto arriba, luchaba, corría, pero no alcanzaba. Está dicho, Carlitos, un abrazo. Ezequiel Gofredo, yo esperaba que le pongan una rueda de auxilio a Bolívar. Seguimos sin tener alguno que haga la salida limpia. Mini Cuacé, buen día, Mesa, Turco, Charlie, Gonza, Pérez... ¿Qué pasó con Domínguez y Barreto?
0: Gonza Pérez soy yo, por el ratón Pérez. ¿Te das cuenta que tenemos esa relación de amistad? Mirá, somos amigos.
3: Cuacé. Pero... ¿Lo conoces?
0: No, pero... Son amigos de YouTube. Pero cuando vos te cruzás con alguien, viste que los pibes ahora se saludan y se dicen... ¿Qué hace, perro?
3: Sí.
0: No estaba esperando que haga pis en el árbol. O sea, no se refiere a eso, sino que...
3: Bueno, dice... No, buen día, Mesa, ¿no? Turco, Charlie, Gonza. Gonza
2: con
3: Pérez.
2: Domínguez y con
3: ¿qué pasó con Domínguez y Barreto?
2: Nada. Están por debajo de Gaby Vázquez en la consideración.
3: Bueno,
2: de
3: vos dijiste, contaste algunas cosas de Barreto que diste algún dato.
2: Es vieja esa, pero bueno.
3: No, es un dato menor. Martín Cabral, buenas tardes, equipos. No me maten al pueblo, la familia materna viene de allá.
2: ¿De Carlos Casares?
3: Sí, el mejor café con leche está en la terminal. El cole para ir al campo.
2: Todo lo contrario.
0: Hay buen café con leche en la terminal, mira, no sabía. No,
3: bueno, en la terminal comimos un asadazo nosotros. Con el intendente.
0: No, lo comimos con café con leche.
3: No, pero también en la terminal, debe ser el único lugar, también hacen buenos asados.
0: Están matando carnes.
3: Y mucho no.
0: Sí, bueno, está bien, pero no mojé una costilla.
3: No, pero comimos con el intendente al lado. Sí. Estaba el amigo Nacho.
0: Sí.
3: ¿Cómo anda Nacho? ¿Bien?
0: Bien, muy bien, muy bien, muy bien. Muy bien, lo vi antes de ayer.
3: Muy bien.
0: Antes de ayer lo vi.
3: Hoy no me dijo Rajalo.
2: Muy bueno.
0: Buenos colores. Muy
3: bien, La es nueva, el, toda la
2: es
3: nueva.
2: Es el azul del campeón nuevo.
0: Sí. Para este buzo está bien, para el campeón no sé si está tan bien, ¿no? Pero bueno.
2: Está eléctrico, ¿no? Y aparte, igual de.
0: La de Gimnasia Jujuy. Y aparte, el escudo está pegado con plasticola.
3: Diego Fernández. Hola, equipo. No pasen tanta información que Pancho Martínez escucha la radio. Dice Feta. Martín, pongan lo que pongan el técnico. Si él no sabe a qué jugar. Dudo que los jugadores lo sostengan. Espero que no queme a los pibes.
0: Más versiones.
3: No.
0: Carta documento.
3: Dijimos que íbamos a evitar el tema. Basta.
2: ¿Quién es?

0: más.
1: Bueno, ahí está. Es muy, pero quiero ir al estribillo, dame un cachito, ¿eh? A ver.
2: Es la misma,
1: es la misma.
3: ¿Esta es Zulma? No.
1: No, es un muchacho que...
3: Ah, bueno.
1: Listo.
2: Habla Raúl.
1: Gracias, Pata. Gracias.
2: Está bien el equipo, pero si Gaby no hace dos pases bien, o yerra un gol, que lo mande al freezer. Al freezer CM hacia el otro Stay C y le pedían que no entiendo un carajo.
1: Gorrito,
2: no entiendo un carajo.
0: ¿Qué dice?
2: Poné inteligencia artificial a ver si te puedo decodificar o mandarlo de audio. No entiendo un carajo. Un abrazo, Rolito, es un fenómeno, nos llama todos los días. Cristian Somoza, yo levanto la mano, yo pido que se hagan cargo de este momento delicado, los grandes, que los pibes sigan abajo. El ala del Chapu y no los usen para disimular las puteadas de la tribuna. Está dicho, Cristian, gran abrazo.
4: Bueno, no es justamente lo que dice Cristian, pero leí cuestiones que me llaman mucho la atención. Gente que se quejaba que desarmaron el equipo a la reserva para poner a los pibes en primera.
1: De eso consiste. O
2: sea, reserva.
1: Se trata de eso, muchachos.
2: De la reserva.
1: Se trata de eso. Que la reserva salga campeón. No sí, te sumo una estrella en la camiseta.
4: Se quejaban de la derrota de la reserva porque no, Gaby Vázquez iba a jugar el titular. Porque
2: yo leo algunas cosas.
1: La reserva está para alimentar la primera. El que erra en ese sentido está, pero de cabo a rabo le está pifiando.
2: Ayer leía que estaban enojados porque hay un campeonato, una cuestión social de figuritas el fin de semana.
4: Ah, el intercambio de
2: figuritas. Una cosa social que el club tiene otras
4: cosas. Lo organiza la subcomisión, la chica de la subcomisión, claro. De mujeres, creo.
2: Perdemos, estamos jugando mal y ponen un evento de figuritas. Sí, paren un poco. Paren un poco.
4: Y si no, porque cuando es así, en un presente del fútbol, le tienen que decir al Mono Cicero, no cocines más, las chicas de patín
1: claro.
4: Vayan a Sociedad de Fomento de acá a la vuelta, no vuelvan más hasta que no ganen.
2: Los pibes del básquet que hagan de local en Cooperario.
1: Sí, la cancha de tenis la tenés que cerrar porque van a ir.
2: La cancha de tenis que vayan al Sanford a jugar pelota paleta.
1: Los quinchos lo tenés
2: donde
1: que tirar.
2: Donde jugaba Antena, jugaba en el Sanford.
1: Sí. Los quinchos no los tenés que tirar abajo.
4: Con la Dunlop.
2: O la Dunlop.
1: ¿Dunlop tenía o tenía Prince?
2: No, después primero, cuando empezó tenía Dunlop.
4: La de madera.
2: Después vino la Prince, grafito, ya un poco más grande. Porque Antena no era siempre. Siempre no fue Antena glamour. Antena también fue.
1: Espica.
2: Empezó de abajo también.
1: También fue Espica.
2: Empezó de abajo Antena.
4: Aparte, Vila se.
2: Le pedía
4: con la de madera un tiempo
2: sí,
4: más.
2: Sí, aparte Vilas después lo consultaba a él, porque viste que él...
1: Ya estás descansándolo.
2: No, sabes que lo quiero.
1: Claro, pero está bien lo que dice Charly. O sea, ¿qué hacemos? Las inferiores que no jueguen, hay que cerrar el periodo también. No.
2: Raúl Merlo, que esta parte sí se le entiende. ¿Pontiroli va al predio?
1: No, Pontiroli...
4: Ayer hablamos con Salomón.
2: Sí.
4: Están hablando para incorporarlo como una suerte de coordinador de arquero, pero
2: está muy lejos económicamente, me dijeron.
4: Independientemente de lo que habló con Salomón, después tiene que llegar a un acuerdo con la dirigencia.
2: Es que está muy lejos. San Andrés de Giles,
1: para que empate Pontiroli ya es caro, pobre, ¿no? Ah. Por lo lejos Pontiroli, que vive, a eso me refiero.
2: Pontiroli vive en San Andrés de Giles. Sí. El San Andrés de Giles, que está en los mejores lechones de la Argentina.
1: Y chorizo seco.
2: Chorizo seco es bueno, pero la especialidad son los lechones. Chorizo seco es mejor de Chivicoy.
1: No sé.
2: 130 kilómetros.
4: No, conociendo lo que gana, conociendo lo que gana cualquier persona, cualquier técnico, profe, coordinador que está en el predio, me parece que no hay manera de venir todos los días.
2: No, todos los días de San Andrés de Giles.
4: De San Andrés de Giles y que te quede plata, no hay manera. No.
1: Lo hacía Facudís con Navarro, ¿te acuerdas?
4: Después si hay una determinación de Pontiroli de querer sumarse independientemente de la cuestión económica, ya sería una decisión de él, pero... no tiene lógica desde un presupuesto como el que maneja el fútbol juvenil de Quilmes incorporar un recurso humano que se tiene que venir todos los días a San Andrés de Giles, ¿no?
2: Te voy a dar lo que le sale todos los días venir a Pontiroli
1: al micrófono, por favor.
2: Perdóname,
4: ¿qué estás usando? Hay una página, ¿no?
2: Te lo hago yo con mi cabeza.
1: Así va.
4: ¿Qué tiene? ¿Una F100?
2: A Pontiroli le sale por día. Por día.
1: ¿Me lo viste?
2: 108 mil pesos.
1: ¿Cuánto?
2: 108.000 pesos.
4: Más de 2 palos por mes.
2: Venir todos los días a San Andrés de Giles en el auto y de vuelta con peaje, 108.000 pesos por día.
1: Y se alquila un buen ambiente.
4: Yo creo que de todos los laburantes del predio, de toda la gente, de todo el recurso humano del predio, el único que gana más que eso es Salomón.
2: Pará, no hice,
4: después
2: no,
4: todos los demás ganan menos.
2: Pará, no hice ninguna cuenta rara. No, ¿está? Hice, facilísimo, 280, 140 kilómetros, más o menos, son 130, 140, 280 por 2.5 que está la super, la premium, y 38.000 pesos de peaje. Tenés el de la Buenos Aires de la Plata, el de la 25 de mayo, los dos del acceso este y el de San Andrés de Giles.
4: Y no me...
2: 5 peajes de ida, 5 peajes de vuelta. Con telepeaje un poquito menos, ¿eh? Y eso, esos kilómetros. ¿La cuenta cuánto da? 108. ¿Le redondea 100 lucas?
4: No sé si le servirá capaz tenerlo 2-3 veces por semana. Pero no... Es difícil.
1: Bueno, pero la situación es esta, ¿no?
2: Perdóname. Sí, no me estoy metiendo en el bolso de Ponti. Estoy diciendo la descripción de Pontiroli, hoy vive en San Andrés de Giles.
4: Salomón ayer lo explicó, dijo que tuvieron una charla para sumarlo a lo que es la coordinación de los entrenadores de arquero.
2: Claro. Por ahí alguien te dice, Pontiroli tiene una casa, o le prestan, o tiene, o le alquilan una casa en Quilmes.
4: Y se queda acá.
2: Y el número es otro, pero yo te digo... Esta es una cuenta fácil, no, pero no estoy rompiendo nada, ni estoy metiéndome en el bolso de nadie.
4: Sí, por eso, pero...
2: Hecha en mi cabeza...
4: Pero sirve también para descartar que venga con ningún rol protagónico en cuanto poner una figura al costado de Caneo, por encima de Salomón. Vendría como un laburante raso.
2: Nachito de Mistral.
4: Más allá de la historia que tiene él como arquero de Quilmes.
2: Nachito de Mistral, me elogia exageradamente. Fui a ver un cliente hace 2 semanas. 112. Mira. El elogio es desmedido. Un abrazo grande, amigo, te quiero. Le contestamos al oyente que preguntaba.
1: La situación es esta.
2: Bien. Graciela, gracias, Turco. Soy Graciela, 188, la del teléfono. Un beso grande, Gra.
4: Muy bien.
2: Muy buena apreciación. Dante Lima manda saludos para toda la mesa. Gracias, Dante,
4: saludos,
2: querido.
4: Para Dante.
2: Ezequiel Gofredo dice, la versión de mujer era de Zulma Lobato. Bueno, en realidad Ezequiel, la versión que se autopercibía mujer era de Zulma Lobato.
4: Zulma le encantaba, para ella lo máximo que...
1: ¿Qué iba a decir?
4: El máximo regocijo.
2: Lo hace con una seriedad, te mira Carlito, para decir, hablar de Zulma Lobato.
4: Tomarse un café con leche con medialunas. Es decir, cuando ella llegó a los medios y pudo tener alguna posibilidad económica, decía que lo que más disfrutaba... de todo lo que le había dado esa posibilidad de ingresar a los medios, era que se podía sentar a tomar un café con leche con medialunas en un bar.
2: Enzo Carpa dice que dale Ratatouille y sorteó una camiseta.
4: Tengo ese dato, ya lo borro el rígido.
1: Sí, por favor.
4: Tengo que empezar a seleccionar que guardo y que no, pero esa me acuerdo.
1: Que no te ocupe espacio, que no te ocupe espacio. Libera espacio.
2: Gastón Valle, Turco, los mejores chorizos secos están en Salíqueló, por Afano, dice.
1: Muy bien.
2: Un abrazo para él.
1: Buen dato.
2: Salíqueló, un abrazo grande.
4: Tiene ruta, Gastón.
2: Sí, tiene ruta. Turco, me parece que Gaby es para los 30 finales entrando de killer. Ante Suárez iría con un 4-2-3-1. Un poco lo que estábamos hablando. Marinelli no ataja, Marinelli.
1: No sabemos.
2: Bueno, vos diste otro equipo.
1: No, dije que no sabe. El arquero se lo espera. A ver,
2: bueno,
1: cómo está.
2: Él dice Marinelli, Ortega, Razo, Quipes, Ortega. Perfecto. ¿Qué dijiste vos? Bolívar, Josviak, dice él. Bien. El 2. Rayo, Axel Mejías, Spetale. O Pampa.
4: Está lejos de Gracia.
2: Lejos de Gracia. Es respetable, ¿no?
1: Sí, obvio.
2: Tengo que hacer pausa, ¿no? 11-5-801-7-4-12. Qué bloque lindo tuvimos, ¿eh? Lindo bloque. Está muy bueno la interacción.
1: ¿Y la pausa?
2: 11-5-801-7-4-12. El aire de la radio. ¿Estás bien, Lolo? ¿Estamos bien? Hacemos una...
1: ¿Podés cambiar el tema para la transmisión cuando viene Lolo?
2: sacar la guitarra de Lolo y que
1: sí,
2: poner
1: la del marginal. Porque tiene un corte medio. El corte con la ceja acá cortada.
2: ¿Tiene la ceja cortada? ¿Te cortaste
1: sí,
2: la ceja?
1: Vení, vení, Loli, vení. No, o sea, viene Loli. Viene el. Sí, lo mismo digo, Lolo.
2: Se te escapó la cámara
1: fusil. Escucha, dame un cachito, por favor. Viene Lolo, ¿qué te cuesta?
2: ¿Qué pasó? ¿Se usa?
1: Mirá.
0: Ahí. Sí, se usa.
2: Ah, muy bien.
1: Acá, ¿ves? Ahí está el detalle, lo estamos
2: dejalo, mostrando.
1: Déjalo,
2: pero...
1: lo estamos mostrando en YouTube. Tiene un corte en la ceja izquierda.
0: Sí.
1: Y un flequillo increíble.
0: Me quise hacer otra cosa, me frenaron y acá estamos.
1: ¿Era peor lo que te querías hacer?
0: Sí.
1: Ah, bueno. ¿Qué te quería hacer?
0: No importa.
1: Pero
0: no,
1: con no, trenza, ¿qué te querías hacer?
0: No voy a explicar el proceso de cómo se corta la ceja, pero seguramente Franco vaya por el mismo camino. Pues se usa. Franco, de hecho, me dijo que tiene amigos de él que se cortan la ceja, así que...
1: ¿Franco, estás hablando de mi hijo?
0: Sí.
1: ¿Con qué autoridad estás hablando de mi hijo?
0: Es compañero de la producción, Franco.
1: No es compañero de la producción.
0: Productor tuyo.
1: Franco, mi idea que te reclama. Claro. Te reclama la guitarra como loco. Bueno, entonces... Si se puede, a mí me gustaría que te elijas por lo menos para este partido.
0: Yo miré, imagino, miré las temporadas, miré la serie. Miré, conozco la historia.
1: ¿Con quién te identificás del marginal?
0: Con el colombiano, James. No, eso no lo tengo, José. Eso no lo tengo.
1: ¿Con James?
0: Sí.
1: ¿Por?
0: No, me gusta el personaje. Me gusta el personaje. No, si no, Diosito.
1: ¿Con Diosito?
0: No, no soy rubio, pero...
1: Pero pará.
5: Pero yo tampoco era rubio.
1: No, y Diosito también tenía un amor.
0: Bueno, sí.
1: Platónico por el protagonista,
2: José,
1: ¿no?
2: José, sí. José.
0: Juan Minujín.
2: Anda la pausa, anda la pausa.
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4: Oyentes en el aire de la radio en el 115-801-7426, canal de YouTube de FM Sur 88.9, imagen y sonido HD. Muchas gracias a todos los que participan en nuestros teléfonos, en el programa, ya sean los mensajes del 115-801-7426 y todos los de la barra del canal de YouTube de FM Sur 88.9, imagen y sonido HD.
5: Un dato más que no tiene una pausa de hoy.
4: Muy bien. Dame oyentes, por favor.
6: Leo 381 les habla. Muchachos, dejemos.

0: De llorar por el penal que nos chorearon en el último partido de local, también nos mandamos un penalcito y pasó de largo, pero bueno, no importa. Con lo que le chorearon a Racing ayer, esto está hecho para los que manejen lo que decida la AFA. Saquémonos la pasión de encima, desgraciadamente, porque nos están robando la ilusión de ver fútbol genuinamente. Es lo que yo creo. Ya está todo digitado, lo que sale, sale. La verdad que no vi todo, vi un resumen del partido de Racing y ni me va ni me viene. Pero si chorean a este nivel, a nosotros, ni quiero pensar lo que nos pueden hacer.
1: Hola Luciano querido, Robbie, Santiago 90. No, que el equipo está bien como lo está encaminando el técnico. Y que está bien que lo ponga Avi de entrada, así se va fogueando. Pero que si le erra dos pases o por ahí erra un gol, no lo manden al freezer como hacían otros técnicos que traían los pibes del Cine y Lora. Y por una jugada mal ya desaparecían después del equipo. Que le den la misma oportunidad que le dan a estos troncos que traen. Bueno, los escucho como siempre y vamos a irme carajo.
2: Grande Raulito, ¿eh? Un abrazo grandote. Gracias por el mensaje de audio, gracias por la sintonía. Gracias a todos por estar del otro lado y participar de Deportes en FM, en el aire de FM Sur 88.9. Recordemos que hemos dado todo lo más importante que es la grilla que tiene Quilmes por delante. A esta hora y más allá de la charla con Pancho Martínez y demás, ¿qué hay para contar del equipo de Pancho, de lo que vos tenés, que se pueda, en todo caso, ir compartiendo y después viendo hasta dónde? Quédate quieto, Gonzalito.
3: ¿Vos estás estudiando periodismo por Dios?
4: Sí.
3: ¿Y nunca te enseñaron que el micrófono no se toca?
4: Sí, lo sabía.
3: ¿Y por qué cada vez que
4: lo aprendí acá? No me lo enseñaron en la facultad.
3: ¿Y por qué cada vez que viene?
4: No, bueno, lo acerco y lo dejo tocar.
3: Eso es tocar.
4: Bueno, listo, no toco más.
3: Porque
4: Lo aprendí acá, no me lo enseñan en
3: la
4: facultad.
3: verdad, yo te estoy molestando, por ejemplo, ahora. Entonces yo me tengo que correr para que vos no toques el micrófono, pero me tenés que decir correte, yo me corro y vos me dices.
4: Listo.
3: Un excelente periodista.
2: Lorenzo.
3: Un mejor productor.
4: A ver.
2: Lorenzo. Hay que
3: Lo que
2: saber
3: las
2: de
3: cosas es una gran persona.
2: Cristian Suárez.
4: De vuelta,
3: ¿Está bien?
4: si Pancho me está escuchando.
3: Dejá de preguntar si Pancho te está
4: Y.
3: escuchando. ¿Qué quiere? Que tenga una señal, parece el juego de la copa.
4: Y. Justamente, si está escuchando.
2: Pancho, tirar un centro.
4: Tiene mi número a disposición.
5: Dijo todos a disposición y que iba a cambiar.
3: Sí. No mucho. No soy de cambiar mucho, dijo.
4: Así. Bueno. Yo a esta hora, por hoy, no está confirmado, tengo que el equipo es el mismo. Yo tengo que el equipo es el mismo.
3: Te estoy preguntando.
4: No, yo tengo que el equipo es el mismo. Confío en la persona que me lo
3: Perfecto.
4: pasó.
3: Perfecto.
4: 5-2-3. Yo no creo que. No sé cómo lo ven ustedes. Yo no creo que Pancho venga con una línea de
3: 5, 2, 3.
4: 5.
2: ¿Por qué no?
3: A ver, Charlie está mirando eso justo. Vos el
4: Según Promiedo, 4-2-3-1
5: Claro, está parando
4: con
5: otra manera.
4: Guillén. Con Guillén, que es un marcador de punta por
2: En la
4: derecha.
2: nueva versión de Promiedos,
4: No, es
2: por
4: nuevo.
2: ahí es un partido que no se jugó todavía.
4: No es fuente. No es fuente.
2: Dejó de ser un.
4: Dejó de ser.
5: Sí, los
2: Nos quedó.
5: jugadores que jugaron, lo decir, las formaciones, no el sistema táctico, y muchas veces los técnicos, ¿no?
2: No, está errando un montón
5: Están
2: de
5: los
2: cosas.
5: técnicos.
2: Está errando un montón de cosas, Charlie. La programación también.
5: Generalmente la
2: Saltean fines de semana. No, no.
5: Evidentemente,
2: Vendieron.
5: yo creo que las planillas le llegan, porque las formaciones y los cambios más o menos
4: Sí, eso sí.
5: están. Después la distribución.
2: Programación, erran también en programación.
5: No, la programación
2: Están
5: sí,
2: errando
5: la
2: como
5: programación
2: loco, no
5: sí.
2: actualizan. No, no, no, no. No es malo que era. No es malo que era. Y Yoguita, que lo vendió, ¿no? Dicen que la vendió
3: Sí,
2: muy
3: pero la
2: bien.
3: instaló muy
2: Dicen
3: bien.
2: que la instaló
3: Como
2: y
3: producto la
2: el
3: instaló muy
2: producto
3: bien.
2: era muy bueno. Y me dicen que la vendió muy bien, ¿eh?
5: Sí, bueno, para ver los resultados, cómo van evolucionando los resultados en el momento que se juegan los partidos, a mí me quedó ya como opción
3: Sí, y son rápidos
5: y no
3: aparte.
5: la
3: No tengas duda.
5: cambié.
3: Son rápidos.
2: No tengas duda.
4: Yo el defecto que le encuentro es que no tiene esa velocidad que tenía antes. Por ejemplo, vos
2: Exacto.
4: querés entrar desde la aplicación, yo la tengo instalada en el celular, y hay momentos donde se cae, donde hay un
2: Bueno,
4: partido que.
2: yo veo no estoy descubriendo nada ni lo estoy criticando, pero a veces tiene algunos defectos y Augusto paga con eso.
4: Por ejemplo.
2: De pasar de una sola para la otra. Cada estudio central trabaja a su manera y es un trabajo muy difícil, muy difícil. Porque necesitas en tiempo real responderle al relator o a quien sea y no siempre. Y en algunas cosas todavía el papel sirve, ¿no? Pero no actualiza rápido como actualizaba en otro momento. No es lo mismo, ¿eh? No es lo mismo. Vos lo ves acá cuando no vas a la cancha, vos lo ves que no es lo mismo que antes.
4: Correcto. Entonces, en base al equipo que yo tengo y en base a lo que fue el otro día el partido contra Midland, con Vigo en el arco, Guillén como marcador de punta por derecha, los tres centrales Holguín, Aguilar y Baldi, el otro marcador de punta por izquierda es Nicolás Fernández, esa es la línea de cinco. En la mitad de la cancha, Nicolás del Priore y Sánchez, y los tres puntas, Kevin Colli, Maximiliano Álvarez y Ángel Almada. Esos son los 11 que jugaron contra Midland y que en principio salen el domingo. Después veremos. Un Tristan Suárez que perdió el invicto hace dos fechas, justamente, contra Atlanta. Claro. En el partido que pierde 3-1.
3: Histórico invicto, ¿no?
5: Y perdió los dos en serie.
2: Y hay una frustración generalizada.
4: No, pero pierde el invicto de local.
2: Sí. De un equipo que venían muy bien. De un equipo que venía muy bien. Y que por ese atraso salarial y esa medida de fuerza y todo, que como que se desmoronó de golpe. Un equipo que venía bien, teniendo en cuenta qué participación suele tener en el mercado de Tristan Suárez y donde se ve mucho la mano del entrenador, como en este caso Pancho.
3: Sí,
2: ¿no?
3: Pero además un equipo que en realidad ya había perdido con Atlanta de manera categórica.
4: Sí.
3: El otro día perdió con Midland.
2: Estaba en las de la ley poder perder.
3: Sí, pero vos escuchás a Gato Granado, por ejemplo, y parece que perdieron porque no concentraron, porque no entrenaron.
2: Y aparte ganó 1-0.
3: Sí, está bien, pero yo no... El dirigente, o los dirigentes que hablaron, porque fue no solo Gato Granados, los dirigentes que hablaron como que dieron a entender que no fue una buena decisión la que se tomó en la semana y se reflejó el fin de semana. Yo no creo que sea así. Porque si no, el dirigente que habló está dudando,
2: sí, claro,
3: de la honestidad de los futbolistas que entraron a la cancha.
2: Oye, yo creo que lo que quiso hacer Granados fue eso. Por eso le pidió Pancho Martínez que haga limpieza en el equipo. Y por eso también ahora el frente quedó abierto con Pancho.
3: Igual Pancho el otro día nos dijo, está quemado.
5: Sí, tiene ganas de...
3: Está cansado, está 24-7 y se quiere...
2: Yo le pregunto a ustedes, con todo respeto por Pancho, si no estallaba este tema del Gato Granado, de la manera que estalló, Pancho estaba cansado, explotado y se quería dejar
3: yo
2: de
3: creo
2: dirigir.
3: Que, sí, yo creo que también.
2: Ni en pedo. Perdón,
4: yo pienso como el turco.
3: Yo creo que sí.
2: No, Pancho es un laburante de esto y no lo estresa nada.
3: Pero Pancho se va 15.
2: Respira y vive.
3: Pancho se va a 15 días. ¿De dónde es? De
4: Chivilcoy.
3: Sí. Se va a 15 días a Chivilcoy y el día 16 le suena el teléfono.
2: ¿Y entonces para qué te vas?
3: ¿Qué necesita que me da aire.
2: 15 días de vacaciones.
3: Necesita que me da
2: aire. Ah, entonces lo que quiere ir es. Entonces lo que quiere es irse de
3: Tristan
2: Suárez.
3: Para mí, 15 días de vacaciones en su pueblo, comiendo asado con el hermano, como dijo, etcétera.
2: Las vacaciones los entrenadores. No,
5: él habla de un parate más prolongado. No sé después, según qué teléfono suene.
2: Sí, es muchacho. Así. Vamos, los entrenadores descansan en diciembre, muchachos. Las vacaciones en cada rubro está puesta cuando vos cortás de laburar.
3: Sí, pero las vacaciones.
2: Si no estalla lo de Granado, Pancho no tiene ganas de descansar.
5: Digo, hoy, como está el fútbol, si te quedaste en el mismo club, no tenés descanso. Es decir, no vas a ir a entrenar, pero descanso no tenés. No vas a ir al lugar de entrenamiento. Pero ponele, no sé, que Graciane hacienda o que o peguen el palo y ya sabe que renueva. Dudo mucho que se vaya de vacaciones. Porque ya tiene que estar desde el otro día armando lo que viene.
2: Correcto.
5: ¿Sí? Después vos el 3 de enero volvés a entrenar.
3: Bueno, le pasó a Rondina, ¿no?
5: Claro. Y Pancho trae esto. Trae la continuidad, claro, y el rearmado. Entonces me parece que desde ahí es donde se debe sentir en algún momento superado. Y obvio que la coyuntura es la que lleva a quemarte. ¿Sí? ¿Por qué dice quemado? porque seguramente ve que aparte del equipo, y aunque el equipo funcione bien, tiene que lidiar con intermediar en situaciones donde los muchachos no están del todo contentos. Sabía que no estaba para nada contento con el tema de los arbitrajes, con los últimos arbitrajes.
4: O él dijo que el arbitraje con Atlanta fue polémico.
5: Claro, entonces, bueno, y desde ahí me parece que puede estar pensando una salida, pero que para salir necesita que los granados se resignen.
3: Sí.
5: Y hoy no se resignan.
3: Lo contó al aire, él tuvo dos reuniones, parecía que se iba, y después una reunión en la mañana y otra la tarde, parecía que se iba, y después definitivamente...
5: No les va a plantar una renuncia indeclinable.
3: Se quiere ir con el ok de los granados, claro. Me parece, ¿no? Claro.
2: Obviamente. Nos vamos. Nosotros no vamos con el ok de los granados, nos vamos con el ok de Josecito Amarilla. Y el top de las 2 de la tarde. Y de ahí, por supuesto, la invitación para el turno tarde de Deportes en FM Express. Sí,
3: como que se identifica un poco, ¿no? Eso al
2: final. Está David, que nos da una mano ahí en la producción. Sí. Scagliarini, yo he dicho mal. Scagliarini es.
4: Scagliarini, sí.
5: Scagliarini. El Tano Scagliarini.
2: El Tano David es. El Tano David Fucile Scagliarini.
3: ¿De qué parte de Italia es, sabes, David?
2: De Bari.
3: Bari. De Bari.
4: Del sur.
2: Muy bien.
3: Ay, bien,
2: Lolo. Lolo, bien.
5: Vamos todavía.
4: El sur de Italia, sí.
3: ¿Cómo sabes, Lolo?
4: Porque fui a un colegio italiano y, bueno, desde muy chico nos inculcaron el mapa, ¿no? Estudiar el mapa. Todas las capitales, todas las regiones, no son provincias. Así que de por ese lado lo...
5: Bien, yo lo sabía de ver al Napoli en el 84, claro, todos los domingos. En Canal 9 lo daban,
3: ¿no? Sí, Canal 9.
4: No, yo estudiaba con los escudos de los clubes de Italia.
5: Muy bien.
4: Yo estudiaba con eso. El escudo de Bari es rojo y blanco. Y los jugadores son eso, ¿no? Del club.
5: El sur pobre contra el norte opulento, claro, contra el Milán, claro, contra el Inter, contra la Roma.
3: La Roma.
2: 7 de la tarde, ¿les parece? La edición express. Domingo.
3: Setimio Aloisio.
2: 3 de la tarde. Puta de joda. El fútbol por la radio y el fútbol por FM Sur.
3: ¿Cuál era el que decía mal, Setimio? Bueno, todo decía mal, ¿no? Porque era una especie de más Ferreira, pero...
5: Betito Caranz.
3: Betito Caranz, el Betito Caranz. Era, claro, Betito Caranz.
2: Chao.
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0: turno tarde en Deportes en FM, turno tarde hasta las 8 de la noche en el aire de la radio. A esta hora te digo, te cuento, como decía el teacher, que está Guati en el control
1: central. Te digo, te anuncio que hoy renuncio.
0: Bueno,
1: ¿de quién era esa canción? Te digo y te... Ah, de Shakira.
0: De Shakira.
1: Shakira.
0: No, Shakira no la conoce nadie como Shakira.
1: Cualquier momento la llamo a Marisa, le digo, te aviso y te anuncio que hoy renuncio.
2: Era mi vaso de agua.
1: Te aviso y te anuncio que hoy renuncio. Cualquier bueno, momento, Marisa. Que
0: tengo. Bueno. Bienvenidos al turno tarde. No, igual. No, está bien.
1: Igual, ¿no?
0: Bienvenido, bueno. Bienvenido al turno tarde. Bienvenidos a Deportes en FM. Bienvenido Guati en el control central, tirando magia en la dirección de cámaras y en la puesta en escena.
1: ¿Puedo mostrar lo que te compraste en la cámara? ¿Me dejás? Vos sigue hablando que voy a comprar, voy a mostrar algo. Estoy orgulloso.
0: ¿Se encontró de Guati?
1: Algo. Del guato. Estoy orgulloso.
0: Bueno, está Lolo en la producción, en toda la información que tiene que ver con esta edición de Deportes en FM, que tiene novedades futboleras y que preguntamos en voz alta, más allá del equipo que estamos anunciando, que puede llegar a ser el próximo día domingo, también estamos... preguntando en voz alta en esto de que Quilmes está jugando mal, ¿qué pondrían cada uno de ustedes?
1: Mirá, mostralo acá en la cámara.
0: Ah, mirá.
1: Pero qué perro. ¿Cómo consiguió esto? Mirá.
0: Un Noblex.
1: Para aquellos que no están viendo, lo que pesa para.
0: Con sintonizador. ¿No? Qué lindo. Claro. 14 pulgadas, ¿no? O 12. Eso, me parece que es una edición de 12, ¿no? 12 pulgadas me parece que es.
1: Uy, no llega, no vuelve. Cobráselo, no llega, no llega, no llega.
0: Anda, Guati, anda. Los 5 canales de aire, toma. Qué lindo. Si no toma buena señal, le pones arriba en la papa con
1: la papa en la antena. No tiene antena.
0: De tejer.
1: ¿Tiene antena?
0: Tiene la antena.
1: Mostrá la antena.
0: Ah, tiene la antena.
1: No,
0: guárdalo, guárdalo. Guárdalo en cualquier momento de rapa y cada.
1: Parece el señor televisor, Lolo.
0: Qué lindo, Guati, ¿eh? Espectacular. Qué guay.
1: Espectacular.
0: Un Noblex, noble producto.
1: Qué lindo.
0: Muy lindo, muy lindo. Pero vos tenés un teatro en tu casa igual. Esa es una...
1: Punto número uno, el teatro es otra cosa. Tengo que tener un escenario, querés decir un cine.
0: Sí, un cine, un teatro es lo mismo, el teatro y el cine es lo mismo porque...
1: No es lo mismo, uno se actúa en vivo y el cine...
0: No, pero...
1: Un cine lata.
0: Los cine teatros tenían, se abría el telón...
1: El Pepi Zapata.
0: Y en el telón, atrás Zapata. Aparecía la pantalla para ver cine. Esos son cine teatros. La gran mayoría son el Cervantes de Quilmes. ¿Qué era? Cine teatro. El moderno, ¿qué era? Cine teatro. Cuando se abría el cortinado bordó casi siempre, o rojizo intenso.
1: Ay, a ver si la está empatando. ¿Eh?
0: Se abría el cortinado y era.
1: Si
0: había espectáculo. Era muy grande el Cervantes de Quilmes, ¿eh? 1316 butacas tenía.
1: ¿Por qué no 1315?
0: No, 1316 tenía. Sí. Era muy lindo, ¿eh? Tenía.
1: Ese, ahora sabes que te van a decir, te lo ponemos acá como monitor.
0: No tenés ganas de hacer programa.
1: Si estás hablando de boludeces, de 1315, 1316 butacas, cine, teatro.
0: Porque por todo lo que hiciste vos.
1: No sé qué.
0: Bueno, trae información, dale.
1: Lolo, ¿tenés Twitter abierto? No pongas lo que voy a decir, reemplazalo por otra cosa, yo ahora te digo. Ahora te di todo el tweet. Pero yo tengo que, tras una información, que Charlie...
0: De Doallo, vi a Charlie Doallo como ponen los muchachos...
1: Tras una información que tenía Charlie, una pista.
0: Sí.
1: Y me dijo, fíjense, camínenlo... Me puse a caminarlo y Bolívar está desgarrado. Pone que Bolívar tendría una lesión muscular. A los que le molesta el potencial, vayan a una escuela de periodismo, te dicen que hasta que no esté el resultado de la ecografía no puedes confirmar la lesión muscular, por ende se maneja el potencial. Como el resultado de la ecografía no está nunca, porque no nos llega a nosotros los periodistas, sí le llega a la persona que le tiene que llegar, que es al médico y al cuerpo técnico,
0: sí, señor.
1: Entonces nosotros tenemos que manejar el potencial. Eso se estudia. ¿Sí? Al que le molesta, lo lamento, eso se estudia. pero pone que Bolívar tendría una lesión muscular que lo dejaría fuera del partido.
0: ¡Epa!
1: Que en su lugar, si se hace muy largo no importa, después buscarle la vuelta, pero tiene que en su lugar seguramente jugará Jean Gali y no, seguramente no, en su lugar jugará Jean Gali. Sí, seguramente. Y Jozwiak.
0: Facundo Jozwiak.
1: Tiene chance de ir al banco.
0: Bomba neutrónica. Esto llevaría, Gonza, a que el equipo, en el inicio nada más, y con la información que vos entregaste hoy al mediodía, más esto, tenga del que terminó de jugar a las 6 de la tarde el domingo pasado en Santiago del Estero, 4 cambios.
1: Sí.
0: De acuerdo a la práctica de hoy.
1: De acuerdo, y ahora, de acuerdo a esta
0: lesión, a esta cuestión física.
1: Está bien lo que aclarás. De acuerdo a la práctica de hoy, para mí va a tener 4 cambios. Pero de acuerdo a la práctica de hoy, tendría 4 cambios. Ahora hay que ver qué pasa si el técnico dice, no, pará. Mantengo el 4 o mantengo al 9, porque si no estoy cambiando medio equipo. ¿Se entiende?
0: Sí.
1: Digo, hay que ver si el técnico quiere hacer cirugía mayor, como venía haciendo. Porque
0: esto es, de una manera u otra...
1: Sí, hay dos obligados, ¿no?, en este caso.
0: Son dos obligados, de los cuales yo no sé, igual si alguno de ellos ya no andaba dando vuelta por la cabeza de... Vamos a dejarlo como que son dos obligados y dos por decisión del entrenador.
1: Sí.
0: Yo no sé si alguno de los dos cambios que se van a terminar dando, uno por cuestión reglamentaria, 5 tarjetas amarillas, otro por esta lesión, yo no sé si igual no andaban coqueteando por la cabeza de Leandro Gracián. Pero lo cierto y lo concreto, esto para los amigos que están en el canal de YouTube de FM Sur 88, no hay imagen y sonido HD. Estamos preguntando, ¿qué equipo pondrían? Pero estamos entregando ya coordenadas concretas de un posible Quilmes muy diferente al que venimos viendo. Uh-huh. Esta vez es un Quilmes distinto en serio.
1: Sí.
0: Que para mí puede mutar en cuanto al dibujo. Tengo la sensación, lo dije hoy al mediodía, cuando digo el dibujo, vamos a explicar cuáles serían los potenciales 11 nombres del domingo.
1: Sí, a mí esto me genera dudas, ¿no?
0: Para que la gente vaya entendiendo de qué hablamos, porque por ahí el público no se renueva, es público nuevo y dice, che, sí, buenas tardes, mucho gusto. Sí. ¿De qué equipo están hablando?
1: A mí esto me genera dudas, esta lesión, esta ausencia,
0: sí,
1: de si al técnico, los que no son obligados, además se van a animar a hacerlos. Porque estamos hablando de que atajaría a Canadel.
0: Canadel va a atajar, eso ya está.
1: No, atajaría a Canadel. Ya está.
0: Para,
1: no.
0: Ayúdame. ¿Por qué? Porque... ¿Se aceleró en las últimas horas o va muy viento en popa algunos de los dos arqueros como para que se recuperen y que el técnico los
1: estaban
0: ponga?
1: Estaban previstos para este fin de semana. Ambos.
0: ¿Y entonces?
1: Yo creo que Glesser puede estar, Marinieri no lo veo.
0: Bueno.
1: Pero bueno, hoy...
0: Canadel. Si vos tenés que decir, el partido no es el domingo.
1: Es mañana.
0: Canadel.
1: Canael, Ortega, Razo, Quipes, Ortega.
0: Agustín Ortega del minuto cero.
1: Correcto.
0: Por Vallejo.
1: Defensa Capicúa, me gusta decir.
0: Está bien. Muy bien.
1: Los chicos no saben ni qué es Capicúa, ¿no? Pero alguno lo va a entender.
0: ¿Lolo sabes vos qué es Capicúa? Sí. ¿Tenés algún boleto de Capicúa?
1: No, Lolo no tuvo nunca.
0: ¿Por ahí lo guardó el papá o la mamá? Por ahí guardaban algún boleto de Capicúa. Se guardaban, por los boletos de Capicúa traían suerte.
1: Hay un tema que ahora Guati me lo va a buscar. Lo escribí en un boleto.
0: Sí. Bueno,
1: La versión de no sé si hay dos versiones, ya sería mucho. Pero fíjate, Poca Plata lo canta. Es una versión de Cumbia. Bueno, pará. El arquero
0: que va a ser
1: hoy Canadel.
0: A esta hora es Canadel.
1: Bien.
0: Joaquín Canadel, que la verdad
1: no, tampoco
0: ha respondido
1: el otro
0: muy
1: día.
0: Bien. Sacó una pelota, lo Dibu Martínez.
1: Tremendo.
0: Con una rapidez tremenda.
1: Sí.
0: Yendo al piso con la pierna,
1: sí.
0: Tremendo.
1: Agustín Ortega.
0: Agustín Ortega.
1: Ian Razo.
0: A ver cómo suena. Uy, lo básico que es el teclado ese.
2: Es teclado.
0: ¿Qué es, un sintetizador?
2: No, es algo. Es el tecladito de juguete que le...
0: Terminamos a las 8, ¿eh? Escucha.

0: Que sin regreso.
1: No, qué boludo.
2: Perdí el boleto.
1: Perdí el boleto.
3: Es buena la historia.
1: Sí. Bueno, Deportes, buah, en FM, Edición, no. Express, en el aire. Salud, de la radio. Estamos en el canal de YouTube de FM.
2: Todavía no terminé.
1: 89, imagen y sonido. Y vos solo te metiste en eso.
3: Canael, Agustín Canael. Ortega, Gian Razo.
1: No está Gonza, no está Juan, pero está Gonza, ¿viste? Vale,
4: no doy más el equipo. Me vas a interrumpir todo el tiempo, no doy más el
1: justo
4: equipo.
1: Justo yo te estoy interrumpiendo a vos.
3: Canadel.
1: Justo, ¿viste? Vuelolo.
3: Agustín Ortega, Gian Razo.
1: Le das zapatilla a los...
3: Ariel Quipes. Tomás Ortega. Ahí, orilló Tomás.
1: ¿Qué? Tiene amarilla, ¿no? ¿Tiene amarilla?
3: Tomás Ortega. Para mí, Ulises Vera por derecha. Para mí. Shangali. Axel Batista, Rayo, Lavezzi y Gaby Vázquez. ¿Qué te pareció? ¿Cómo te quedó el ojo?
1: Estoy loco. Lo básico que es el gusto musical del ratón.
3: ¿Qué? No dije me gustaba.
1: Me dice Nahuel González.
3: Tengo mucho conocimiento,
1: Martín,
3: no dije
1: Cabral, me gustaba. Turco, por si ya no te lo dijeron, échalo. Esperá, ya miro acá, a ver si Nacho me escribió.
3: Ya miro, Cuey.
1: A ver si Nacho ya me dijo... Este chalo. No, tengo el mensaje de otro amigo. Bueno, mamita.
3: Para mí, ahora lo que hoy tenía clarísimo al mediodía.
1: Sí.
3: Sigue estando claro, pero no sé si se va a dar porque ya hay dos cambios obligados.
1: Pero, en referencia a qué te genera la duda.
3: Y hay que animarse, sí, a meter cuatro cambios.
1: Está bien, pero Shangali por Bolívar, si lo tiene que hacer, lo tiene que hacer.
3: Sí, obvio. Y Ramiro, y alguien tiene que entrar por Ramiro Martínez. ¿Sí?
1: Correcto. Y ahora, perfecto, eso te genera duda en si hace el de Vázquez por Domínguez y si hace el de Ortega por Vallejos. Mm. ¿Y cuál de los dos sospechas? ¿Tenés alguna sospecha o es una...?
3: No tengo ninguna sospecha.
1: Intuitivo.
3: Yo creo que igualmente va a ser los cuatro. Yo creo que igualmente va a ser los cuatro.
1: ¿O te estás cubriendo?
3: No, para mí va a ser los cuatro. Pero hoy me contaron que el técnico dijo... Chi". Así. Pero para mí iba a ser los cuatro.
1: Bueno, es un Quilmes totalmente nuevo.
3: Sí, y es un Quilmes que va a tener que ser nuevo porque Gaby Vázquez no es Domínguez.
1: No, es un Quilmes que va a jugar a otra cosa. A ver, que va... Porque uno tiene la... Por ahí la contundencia de decir, va a jugar otra cosa. Yo creo que Gracián, al poner este equipo, si es que lo pone, ¿no? Va a trabajar, va a intentar jugar a otra cosa. Después viene la parte 2. Y es, sin pasar antes de tiempo a echarle culpa a los jugadores, si los jugadores respetan lo que el técnico les dice. Porque, a ver... ¿Cuál sería la primera lectura que tenemos que hacer? Este equipo, si el equipo habitual no le va bien siendo un equipo de segunda pelota, este que pondría el domingo, Gracián,
3: menos.
1: Directamente no puede salir al rectángulo de juego a ser equipo de segunda pelota.
3: Porque no tiene para combatir. Y no. Ah, pero aparte, ¿qué segunda pelota? Porque si vos la dividís, vas a perder siempre. Porque más allá de las virtudes que tiene Gavin, que no es precisamente las que tiene Papa Domínguez, ¿no? Digo, Domínguez, el último partido jugó mal. Malos controles, la pelota le rebotaba,
1: sí,
3: se iba larga. Después, no hubo un solo partido que me haya disgustado Domínguez.
1: No, a mí me...
3: Pero sigo pensando lo mismo que
1: me parece que es el jugador
3: todo el tiempo,
1: que
3: ¿eh?
1: Más paga el factor... El factor retroceso en el juego de Quilmes. El mixto de Quilmes que dejó de existir. Es el que tiene. El que lo hizo Trastavillar a Domínguez. Che, a propósito de dejar de existir, quiero mandarle un abrazo grande. Y mandarle todas las condolencias, todo el abrazo infinito a mi querido amigo Adrián Prestipino. Su papá, todo el mundo aquí me lo conoce, Alfredo Eduardo Prestipino, el alacrán, le decían en el boliche de mi abuelo, ahí criado en el barrio Villa Margarita. ¿Sabes de Villa Margarita?
3: No.
1: Atrás de el Club Alemán, ese barrio sí, que era Ciudad Fomento, donde era Oscarcito Antón.
3: Claro, donde vivía
1: Oscar Antón.
3: Facu del Moro.
1: Ahí. Atrás de lo que es el Club Alemán.
3: Iván Berstein y Sergio Berstein vivían por ahí también.
1: Bueno, cerca
3: más, para, era, más cerca de Mitre ellos, bueno, ¿no?
1: Pero esto sí era ahí atrás de Dorrego, de Dorrego y Las Vías. Ahí estaba a dos cuadras estaba la Sociedad de Fomento Villa Margarita. Bueno, era de ahí. Alfredo Eduardo Prestipino. Falleció hoy, mañana. Sus restos están siendo cremados por decisión de él, no va a haber velatorio. Está Adrián acá, vino de Santa Clara, y mañana van a ser esparcidos en el Estadio Centenario, porque tal cual era su voluntad. Que no es en el Estadio Centenario propiamente dicho. Quilmes ha armado con sus directivos a la cabeza un protocolo, y el lugar donde van aquellos que piden el rinconcito de Guido y Sarmiento.
3: Sí.
1: ¿No?
3: En los tablones de Guido.
1: Los tablones de Guido y Sarmiento. Así que para Adrián Prestipino, mi querido amigo Adrián Prestipino, para toda la familia Prestipino, y sobre todo a la memoria de Alfredo, el Alacrán, nuestras condolencias. Y gracias a la gente de Club Quilmes, al Chicha Velázquez como intendente y a Facundo Maizú, a quienes yo hoy contacté personalmente, para que esto mañana pueda realizarse. Muy generosamente me respondieron el mensaje y se pusieron a la disposición de Adrián para cumplir con ese deseo del querido Alfredo, que ya no está entre nosotros y que es un hincha de Quilmes que seguramente va a alentar desde la tribuna de arriba. Perdón, tenía que lo enlacé con una cuestión propia del programa, pero no quería dejar de recordarlo porque los quiero mucho como familia y son fanáticos de Quilmes, están radicados. Adrián está radicado en Santa Clara del Mar con esa barra divina de hincha de Quilmes de Santa Clara del Mar, donde está Marcelito Leguizamón, donde está la familia Chavane y Adrián, que es el propietario de Radio Bunker y del semanario El Ciudadano, prestigiosísimo amigo, colega y todo. Le mando desde aquí, le mandamos todos los que hacemos deportes en FM nuestras condolencias, y ojalá le pueda regalar mi relato a su memoria el próximo día domingo en el aire de la radio a partir de las 3 cuando Quilmes se enfrente a Tristan Suárez. Volvemos a lo nuestro,
3: sí.
1: Volvemos al fútbol, sí. Punto y aparte, la vida continúa. Decía que este es un Quilmes que está obligado a ser un Quilmes totalmente distinto. Porque es un Quilmes que no puede ir al juego físico. Es un Quilmes que va a necesitar de la pelota y de tener, intentar tener velocidad y vértigo.
3: Es todo un misterio este Quilmes, ¿eh? Es todo una incógnita.
1: Tiene una ventaja el técnico. La semana anterior llovió casi toda la semana y de un partido al otro, de Chacarita a Güemes, lo que iba a armar, que no armó nada, terminó siendo el mismo 11. La semana no lo había dejado trabajar, porque Quilmes jugó el lunes,
3: sí.
1: Y que después hubo viaje en el medio y todo, y llovió a baldazos dos o tres días a la semana y no se puede entrenar, y ensayó poco. Para poner este que pone, evidentemente, hay una frustración en el entrenador en cuanto a lo que le dejó el equipo en Santiago del Estero. Hay un punto y aparte, hay un quiebre, nace un nuevo Quilmes.
3: ¿Sabes qué hizo el entrenador esta semana, además de trabajar todo lo que estás mencionando y de cosas que va a trabajar seguramente mañana y pasado también?
1: Sí.
3: A ver cómo lo puedo... Sin buscar un costado amarillista. Pido disculpas.
1: ¿A quiénes?
3: A los dirigentes.
1: Está bien.
3: El único, ¿eh? Pido disculpas. Él siente que... Está bien, viene de dirigir Deportivo Madrid, ¿no? Pero él siente que tiene... Que le dan todas las herramientas que la dirigencia tiene a su alcance.
1: Bueno, ojo.
3: ¿Con qué?
1: Con él.
3: No.
1: Acá A mí permitime el ojo.
3: Siempre con él, siempre con él, porque yo sabemos tengo claro que depende que la de una sola
1: yo
3: parte.
1: Creo que la dirigencia de Quilmes no va a echar a un entrenador.
3: No.
1: Yo creo que el manager de Quilmes no va a echar al entrenador.
3: No.
1: Pero puede aparecer en cualquier momento el efecto de un entrenador que sienta que el equipo no le responde.
3: Pará, sí, totalmente de acuerdo.
1: Y diga, bueno, pero hasta acá llegué, no le encuentro la mano.
3: Creo que no es en el corto plazo. Tranquilamente puede ser domingo. ¿Qué quiero decir? El fútbol es esto.
1: Sí, claro.
3: El fútbol es esto. Alfredo se fue pensando que lo podía remontar porque el equipo le había dado una imagen de que tal vez lo podía remontar con lo que pasó en Jujuy, por ejemplo.
1: Claro.
3: Entonces, tranquilamente, cuando menos lo esperás, el equipo te puede dar muestras de que está para bancarte, y tranquilamente, cuando menos lo esperás, el técnico se puede sentir derrumbado y el equipo no reacciona. No quise para nada instalar esto. Lo que quiero decir, sí, es que el técnico está muy dolido y bueno, lo siente...
1: Vayamos por parte. Una cosa sería dolido y una cosa sería golpeado.
3: No, yo creo que está dolido.
1: Está bien, pero quiero hacer la diferencia.
3: Sí.
1: Está bueno lo que estás contando, es un dato color que no todos tienen, es un dato color que es todo tuyo, pero me parece que hay que hacer la diferenciación entre lo que es dolido y lo que es...
3: Esto fue el primer día de entrenamiento. Frustrado. Esto fue el primer día de entrenamiento, ya hoy está...
1: Golpeado.
3: Hoy está... metidísimo en Tristán Suárez.
1: Sí, sí. No se juega poco el domingo.
3: Porque en este momento todo se puede tomar a mal. Digo, no estamos viendo un Gracián depresivo en los entrenamientos.
1: No,
3: está activo, está, vamos a sacarlo. Está no, así.
1: Si un técnico ya entra en el costado depresivo, goza, y pierde el domingo, son los técnicos que se van.
3: Y sí, bueno, pero...
1: Si un técnico prepara un partido, y ya lo prepara...
3: No, pero quiero aclarar que esto no pasa, claro.
1: Si el partido siguiente pierde, se va.
3: Pero quiero aclarar que esto no pasa.
1: Bien. Ahora, convengamos algo y vamos a compartir esto. Quilmes no puede, no quedó margen para que digamos, bueno, hay que salir de la racha esta de haber perdido. Porque además el último partido de local de Quilmes no perdió, empató. Pero es lo mismo que si hubiera perdido casi. Pero si hoy, después de ir y dejar la imagen que Quilmes dejó, Nelson Sosa aparte, en Santiago del Estero, venís al Centenario y empatás o perdés, es exactamente lo mismo.
3: Sí, y nuestro laburo en la zona baja será muy importante. La verdad, como digo una cosa, digo la otra. Yo tengo optimismo que Quilmes va a ganar. Mira lo que te digo, optimismo. Tengo optimismo de que va a cambiar el plan. Y con un plan distinto, tal vez. Tengo optimismo en un montón de cosas. ¿Quién me juega a las 5?
1: Sí.
3: 7 y 5 te cuento.
1: Claro.
3: Cuando entras en esta nebulosa, es todo partido a partido. Y el técnico te habla del proyecto, los jugadores te hablan de que esto es largo, los dirigentes ya te empiezan a hablar de otras cosas. Digo, proyecto... Esto es largo, papá, pero no pasamos 15 días con tranquilidad. Porque a Quilmes esto de ganar 2 o 3 partidos seguidos le cuesta un montón. Exigencias lógicas, exigencias del plantel de estar al día. Y que tal vez se le debe, creo que 15 días de marzo.
1: Por lo mismo, a Granado le hicieron paro.
3: Bueno. Creo que 15... No, Granado debía medio marzo. Ah, bueno, sí, está bien. Sí, 15 días de marzo, exigencias de hoteles, viajes, distintas cuestiones que a los dirigentes ya les generó también un caldo cultivo de decir, bueno, está bien, pero yo necesito...
1: ¿Sabes qué pasa? Primero... Nunca, siempre el ideal es que todo plantel viaje, entrene, se hospede, trabajen, hagan todo en las mejores condiciones. Ese es el ideal. Quilmes no es un club que le escapa a la realidad de país y de todo, con el agregado que además Quilmes es un club concursado. Hay una dirigencia que hizo un esfuerzo enorme en armar este plantel.
3: Sí.
1: Caneo había agarrado una bandera, que era la de con algo de plata parecido. Tenía la convicción de que con algo de plata o con algo de presupuesto parecido al que Quilmes usó en el 2025, podía ser competitivo en el 2026. Ese fue el caballito de batalla.
3: Sí.
1: Bueno, después le tuvo que agregar un 10-15% más en el presupuesto encima del año anterior,
3: sí,
1: porque no le alcanzaba.
3: Sí.
1: Perfecto.
3: Y porque fuiste a algunos lugares que trajiste jugadores de primera división.
1: Correcto.
3: El arquero, el 9,
1: sí, le agregaste, Ortega. Le agregaste sobre la hora algunos gustitos más cercanos a primera división que a jugadores.
3: Correcto.
1: 100% medio de esto, como decíamos en algún momento, los obreros de Alfredo, que algunos se terminan mofando de eso. Bueno. Yo digo que esa parte se cumplió. Del otro lado hay una contraprestación que es, en el fútbol, algo ya declarado, y es, el dirigente acompaña y da más. Viene el costado, entrecomillado. A ver, Quilmes, bien, malo, regular, en la tabla, te garantiza buenas condiciones de trabajo. Nadie en la categoría tiene el centenario, pocos en la categoría tienen el anexo, pocos tienen la utilería de Quilmes, pocos tienen médicos, no todos tienen médicos los 7 días de la semana, no todos tienen una concentración, no todos le dan el desayuno reforzado a los que quieren y el almuerzo en la institución. Quilmes te da un pack que ya está metido en el decano del fútbol argentino, a veces más, a veces menos, pero casi que respetado por todas las dirigencias y lo han ido perfeccionando.
3: Sí.
1: Primero Calelo, después Sterling, Mateo, con todo lo otro. Acá se dice todo.
3: ¿Sí?
1: Y esta dirigencia lo dejó, lo trata de potenciar. Quilmes te garantiza el básico que muchos equipos no están en condiciones de garantizar. Ahora, después, en el fútbol argentino, viene la segunda parte, que es los estados de ánimo de los planteles y los dirigentes para la productividad. ¿Cuál es la productividad? Vamos muy bien. Vice 4, sí. Haces una tenés en el bolso una de Vice 4 porque no existe, ¿no? Haces un adelanto, me cambia un Fabián, un Chiconato. Vamos a mandar el plantel en avión. Estaba previsto que fuera el micro, pero están jugando también y los muchachos vienen ahí peleándola, vienen mostrando que están bien. Vamos a hacer un esfuercito. ¿Me tirás un cheque? Sí. Andy, ¿me das pedal? Sí. ¿Con los pasajes? Sí. Bueno. La ida la paga el vicepresidente 4. La vuelta se la pagamos a Andy y ella, como le pagan siempre. Con pedal. Y volvemos en avión. Porque los muchachos vienen bien. Vamos a hacer un esfuercito. Andy es un amigo. El vicepresidente 4 la pone. Después,
3: sí, más allá, los amigos son todos hinchas de Quilmes, ¿no?
1: Todos hinchas de Quilmes.
3: Y los que pueden ser hinchas de Quilmes y colaborar, que pueden con la doble, lo hacen
1: todas,
3: normalmente.
1: Y con todas las gestiones.
3: Totalmente.
1: Hay tipos, no sé, Lean Barca. Está presidente, sí, de blanco, verde, rojo. Colabora.
3: Sí.
1: Andy, salvo que le digas azules y blanco, Andy colabora.
3: Sí.
1: Con el que esté, hasta con... Bueno.
3: El de... Voy a decir el chivo, pero... perdón, no es chivo.
1: Sí, el que sea.
3: El de María Antonia, ¿cómo se llama?
1: Héctor Barberi.
3: Héctor
1: Barberi, lo mismo, en todo lo... Así.
3: Cada uno en lo suyo y con lo suyo, ¿no? Pero...
1: El tío Rico.
3: Sí.
1: El tío Rico, que no es
3: dirigente. Bueno, pero yo quería...
1: El tío Rico, pero el tío Rico no es dirigente.
3: No.
1: Colabora con todas las gestiones.
3: Sí. Bueno, el principito, que el otro día mandó la reserva a concentrar todo el principito.
1: ¿Quién?
3: El principito.
1: No lo conozco.
3: Bueno.
1: Después decime porque me perdí.
3: No, ¿por qué?
1: No, bueno, después decime porque me perdí, que no sé quién es.
3: El principito.
1: Bueno, listo. Después me puedes decir la pausa o no me... Ah, bueno, listo, el principito. Entonces, digo, es un momento de la productividad.
3: Hay un montón de gente que no estamos nombrando que colabora, ¿no?
1: No,
3: hay,
1: dije,
3: nos vamos a olvidar, bueno, estamos citando
1: haciendo,
3: ejemplos.
1: Estoy haciendo un ejemplo, pero sí, estoy haciendo una metáfora de lo que es el fútbol, el estado de ánimo. Bueno, hoy, el dirigente de Quilmes... Es el tiempo que ve en los jugadores en tratar de cumplir lo básico. Lo básico es los sueldos, lo básico es todo lo que abarca lo básico de excelencia que tiene Quilmes. Y los bonus track o los de productividad hoy están ahí frenados. Entonces, si los jugadores tuvieron que volver en micro, ¿sabés por qué volvieron en micro? Porque ya hace un mes que no vienen bien. Porque la idea que tenía Quilmes, después de haber hecho el viaje anterior, que fue a la provincia
3: de San Juan. En el partido senior que se jugó en San Juan, Quilmes se jugaba el regreso en avión.
1: Se jugaba el regreso en avión de Santiago del Estero. Y no fue.
3: Lo sabían todos.
1: No
3: es que lo sabían los dirigentes, no le avisaron a nadie.
1: Y si había uno que se envalentonaba con el partido de Chacarita, le ganaba 3-0 de Chacarita, yo no sé si no volvían de Santiago del Estero.
3: Sí, porque se sacaba ahí nomás. Sí.
1: Al toque metían un esfuercito y venían el de las 21:30 porque el horario estaba previsto para coquetear hasta el último momento con la vuelta. A ver, dame algo, papá. En este caso estoy como hincha y como dirigente. Pensando por un instante como dirigente, aunque no soy dirigente, estoy lejos de serlo y no me interesa hacerlo, pero los entiendo. También entiendo que ese desfasaje de ese medio mes que Quilmes está atrás no debería estarlo. Ahora, lo demás de la productividad, y ahí tienen que hacer los muchachos puertas adentro del vestuario, no nos estamos ganando alguna de estas cosas que nos podrían estar dando.
3: Ey, pero yo te voy a hacer una pregunta. Es una semana para charlar.
1: Si alguien no está de acuerdo conmigo, está en todo su derecho.
3: Yo creo que es una semana para charlar muchas cosas, ¿eh?
1: Yo no me siento el dueño, la verdad.
3: Si yo fuese alguien del plantel, diría: vení, fulanito, escúchame. Vos no podés contestar lo que contestaste.
1: Bueno, pero hay muy... pará, vamos por varios lugares. Yo pienso igual que vos. Pero por un lado también, hay una generación de futbolistas que cree que el vestuario es sagrado y que el dirigente no debe entrar.
3: No, esa generación no existe más.
1: Bueno, está bien. Eso es tu punto de vista.
3: No. Lo tengo totalmente confirmado. Esa generación no existe más. Esa generación era la de los caneos, para citar ejemplos de Quilmes. La de los caneos, la de los garnieros, la de los chapuraña. Esa generación ya no existe más. Porque ese tipo de jugador ya no existe más. Porque el jugador que le toma cariño, amor, lo que denominalo como quieras, a una camiseta tampoco existe más. Entonces,
1: no, eso lo tengo clarísimo.
3: Entonces es un jugador que desapareció. Por eso yo... Muchas veces a mí me dicen, tiene que volver X jugador.
1: Sí.
3: Porque hay que traer jugadores como Garnier, como Caneo. Cuando jugaban, tranquilos muchachos, cuando jugaban. Después, el que quiera evaluar la otra función lo puede hacer tranquilamente. Nosotros también lo hacemos.
1: Hay un Caneo
3: Estoy hablando de otra cosa. Digo, los Trípodi, los Garnier, los Facundo Diz,
1: Los Chirola,
3: los Chapu, ese tipo, los Riboneto, ese tipo de futbolistas no existen más. Y a vos, generación tras generación, y por sobre todas las cosas, dirigentes que le escaparon a eso, porque yo creo que del 2019... hasta el 2025, agosto del 2025, por perfil, se le escapaba a ese tipo de jugador. ¿Por qué se le escapaba a ese tipo de jugador?
1: Porque querían un vestuario pro dirigente,
3: claro,
1: y muy jugadorista.
3: Y en un vestuario pro, y además porque los dirigentes querían ser más importantes que los jugadores. Pero digo, más allá de eso, se buscaba un vestuario pro dirigente para no tener quilombo, y ahí inventaste capitanes de cartón que no tienen personalidad, bueno, o no tuvieron personalidad para ser
1: este plantel hoy con Marinelli afuera y el otro día con Quipe, por ejemplo, a mí como capitán adentro del rectángulo de juego tampoco me representó un Quipe el otro día.
3: Yo sigo pensando.
1: Porque a Canecio Sosa por lo menos un puntín en el tobillo había que pegarle.
3: Yo sigo pensando. Un puntín en el tobillo no, porque te da 25 fechas. Bueno. Pero yo sigo pensando.
1: En el medio del revoleo te puntean los jugadores.
3: Yo sigo pensando.
1: Te pisa.
3: Yo sigo pensando que hay una carencia en el fútbol argentino en ese tipo de jugadores.
1: Sí, bueno.
3: No solamente en el
1: plantel. Bueno, pero lo que pasa es que el fútbol argentino, bueno, yo te lo dije un poco hoy al mediodía, el fútbol argentino la Copa del Mundo te da y te quita. Las Copas del Mundo te dan y te quitan. Aquí hay jugadores
3: sí,
1: hoy,
3: pero ahí estamos yendo muy a... Está bien lo que decís, pero estamos yendo muy al extremo. Yo no creo que sea casualidad que Gimnasia, por citar un ejemplo de ayer, tenga un futbolista como Nacho Fernández, que futbolísticamente tal vez no te da tanto, porque ya es una persona que ya le cuesta, grande. Está grande, pero que maneja el vestuario. No es casualidad que Argentinos Juniors, que es un club que trata de hacer las cosas realmente muy bien, lleve a un futbolista como Enzo Pérez. Teniendo a Fattori. Fattori va a ser el titular todavía, porque Fattori es un jugador extraordinario, sí. Que además en el último partido empieza a usar la cinta capitán, sí, por ausencia, sí, sí, etcétera. Sí. Extraordinario. Para mí está fuera de mercado Fattori. Pero te lleva un Enzo Pérez. No son casualidades. El que más o menos quiere acomodar la nave, por eso yo cuando a mí me hablaban en el mercado pasado, en enero, y arrancó la novela Mugre Corbalán, Claudio Corbalán, Claudio Gastón Corbalán. A mí dámelo siempre. A mí dámelo siempre. Si puede caminar, dámelo siempre. Porque adentro del vestuario no tenés un referente. Hay distintos tipos de referentes. El tipo que levanta la voz y los 30 tipos que están alrededor se callan porque está hablando él. El tipo que no necesita levantar la voz, porque saben que cuando se paró y quiere decir algo, se callaron todos igual. Hay distintos tipos de referentes. El tipo que levanta la voz y los 30 tipos que están alrededor se callan porque está hablando él. El tipo que no necesita levantar la voz, porque saben que cuando se paró y quiere decir algo, se callaron todos igual, por más que lo haga en voz baja.

0: calidad ganadora, y a cada lado donde fueron, lo demostraron. Siendo capitán, saliendo campeón en Cerro, en Vélez, en Racing, el mugre Corbalán siendo capitán en todos los equipos que fue. No es casualidad.
1: Correcto.
0: No es casualidad. Y hay una ausencia de ese tipo de jugadores en el fútbol argentino, y hay una ausencia de ese tipo de jugadores en el mundo Quilmes. Y cuando estuvieron vigentes y presentes, durante 6 años, hubo dirigentes que no los eligieron.
1: Lo que pasa es que hay una sociedad
0: también
1: que ha ido cambiando.
0: ¿Pero por qué no los eligieron? Porque les convenían los Calelo, los Pavone, los Droco.
1: Sí, los alcahuetes, pero salgamos de ese lugar.
0: Los Ramírez.
1: Salgamos de ese lugar. A mí, como futbolero, los casos como Di María no me representan. A mí no me gusta todo esto que está pasando con los campeones.
0: Pero no te representa la Di María de la cancha, de rectángulo de juego. Vos no sabés qué soluciona, cómo maneja.
1: No, yo tampoco
0: lo sé.
1: Yo te hablo de una sociedad hoy, de los futbolistas hoy, que sienten que son celebrities. Hoy los jugadores de primera división sienten que son celebrities.
0: Pero Turco, porque está todo, para mí, desde mi punto de vista, está todo desenfocado. ¿Vos te imaginabas en algún momento con quién jugó Estudiantes el último partido que quedó afuera? Con Racing. ¿Vos te imaginabas? Más o menos conocemos el mundo de Estudiantes por cercanía,
1: muchísimo,
0: porque tenemos muchos amigos, etcétera. Bien. ¿Vos podías imaginar que en uno donde juega Estudiantes de local, Estudiantes iba a quedar eliminado y un nene con su padre al lado y el hermano iba a estar con un cartelito pidiéndole el short a Sosa, que encima fue el que hizo el gol, y Sosa se sacó el short y se lo dio? ¿Vos imaginabas que podía haber espacio en Estudiantes de La Plata para que alguien vaya a pedirle el short al jugador que te hizo el gol para dejarte eliminado?
1: No, por idiosincrasia de la Argentina, no me parece que esté mal.
0: No digo que esté mal, no,
1: pero
0: digo que
1: la sociedad está donde eso no estamos acostumbrados a ver.
0: Digo que el fútbol ha cambiado y ha virado para lugares totalmente distintos los jugadores, los hinchas. Ayer me crucé con un hincha de River, fui a laburar y después cuando terminó el partido me puse a hacer encuestas para canal con los hinchas, y un hincha de River dijo: a mí que no vengan a pedirle con un cartelito el pantaloncito de la camiseta de Di María. Acá juega River contra Central, una instancia final, y yo a Di María no lo quiero. Después un fenómeno, cómo la picó, qué golazo quiso, bárbaro todo.
1: ¿Vos te crees que yo pienso igual?
0: Yo también, pero hay generaciones nuevas que no. Entonces, eso hace que se modifique el fútbol. Yo no estoy diciendo ni que es mejor ni que es peor. Digo que es distinto. Al ser distinto, porque yo soy de otra generación, a mí hay algunas cosas que me chocan. Pero son distintos, ni mejor ni peor.
1: Tengo que hacer la pausa. Estamos en el Onfres, en el 115-801-7426. 115. Ah, me mandan un abrazo grande, amigo querido. Principito, gracias. Ya tengo el nombre del Principito.
0: No, no sabes quién es. Directamente no sabes quién es.
1: Acaba de llegarme quién es el Principito.
0: No sabes quién es.
1: Bueno. 115. Gracias, amigo. 115-801-7426. Canal de YouTube de FM Sur 88.9, imagen y sonido HD, y estamos en todas las aplicaciones. Hacemos un pequeño alto en el camino, nos metemos en el tramo final donde leemos el chat en vivo de la barra de YouTube y donde los escuchamos y donde los acompañamos e informamos, y viene Lolo con la información de último momento de Tristán Suárez, y ya nos metemos en la recta final. Dale.
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4: 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Un saludo para Carlitos Oliva Siri que dice, nos estamos yendo, lo bueno es ir a la cancha y ver tantos pibeberíos con la blanquita. Y esos que no vivieron ningún triunfo grande del cervecero. Mis condolencias a la familia, Prestipino, este momento me acuerdo también de mi querido amigo Tito Mariani, cómo lo extraño. Tito Mariani se fue el año pasado, o el anteaño también, hincha, este fanático de Quilmes, Tito. Un abrazo grande para Carlitos Oliva Cidis. Gonza Medina, lo que están hablando de cómo cambió el ambiente del fútbol es 100% así. La discusión de Flor Peña con su propio productor es una muestra de ello.
6: No lo vi. Vi que habló de River, ¿no? Pero no,
4: ella,
6: no.
4: Ella, por más que no sea futbolera, vivió otra época. Tengo claro.
6: No sé qué pasó, Flor, pero Peña, sí,
4: amigo,
6: no.
4: Te lo leo, pero que no me
6: vi que habló haciendo de River, porque ¿sabes qué hice? No me leí el tweet, pero no piqué el video.
4: No, Gonza Medina, no me haga.
6: No, leí el tweet, pero no piqué el video. No.
4: Muy bien. Ricardo Guayán dice: hola muchachos, tienen razón en cuanto a los líderes, pero la mejor forma es que salgan del predio, así como salió el Chapu, Chicha, Corbalán y muchos que no me vienen, pero que tienen que ser quilmeños.
6: Ya no salen más.
4: No es tan fácil que por el simple hecho de que salgan de tu predio tengan condiciones de líderes.
6: No, yo a tengo líderes que no terminaron de triunfar futbolísticamente en Quilmes. Alan Alegre, Tomás López.
4: Bueno, sí. déjame decir esto. A mí, la primer decepción del año pasado y del anteaño, más que adentro de la cancha, fue afuera de la cancha, pensando que Enzo Kalinski iba a venir con más acciones de liderazgo.
6: ¿Te puedo decir algo?
4: Le resbalaba todo.
6: ¿Te puedo decir algo con absoluto respeto?
4: Aún con todo lo que él hizo para venir aquí, porque tenía la propuesta en ese momento de Aldo Civi, y con toda la historia acá, y la ponderamos, pero después uno se fue enterando de algunas cosas.
6: ¿Te puedo decir algo con absoluto
4: respeto?
6: No se le
4: movió pelo.
6: No estoy hablando del aspecto futbolístico.
4: No.
6: Enzo salió campeón de la Libertadores con San Lorenzo, ¿no?
4: No, aquí me trajo un exjugador de fútbol.
6: No, más allá de eso, Kalinski no tiene nada que ver con Cerro, con Corbalán, con Alan Alegre, con Tomás López.
4: Sí.
6: Pide que lleva en la sangre ese referente. Enzo no lo sintió nunca.
4: No le sale. Alan Alegre tampoco le salió,
6: Y sí.
4: Yo esperaba más de la ley en algún momento.
6: Eso es otra cosa.
4: Ya tenés una edad, tenés cierto recorrido y te están ofreciendo ser líder, tenés que abrazar el liderazgo.
6: ¿Quién te lo ofrece? ¿En un vestuario de qué? ¿Dónde estaba el vestuario?
4: Las circunstancias se dan para que vos te lo ofrecen. Si vos sos líder en serio y ves un vestuario que se está armando nuevo y que vienen todos de afuera y que vos ya conocés las entrañas del club y tenés características de líder natural, lo abrazás vos.
6: Pero sí, pero hay un tema. Vos cuando analizás, porque
4: podés ser líder con cinta o sin cinta. La cinta es una segunda cuestión.
6: Pero vos cuando analizás, porque se analiza, es una cuestión, se siente y se analiza. Che, doy el paso a frente y me hago cargo de esto.
4: Sí.
6: Vos también sabés que están buscando.
4: Sí.
6: Digo, yo, si están buscando un buchón.
4: No,
6: y tengo sangre en las venas.
4: No doy el paso al frente. Gabriel Gorosito, hola muchachos. Ya Graciana entró en la incertidumbre de todos los años Quilmes de no saber qué hacer con lo que tiene. Y totalmente de acuerdo con Gonza, otros jugadores, otros hinchas, otras generaciones totalmente distintas a las nuestras, los cincuentones. Gracias por los
6: ¿quién
4: mensajes.
6: Dijo eso?
4: Gabi Gorosito.
6: Gabi, tengo 45. No me metas en la bolsa de los cincuentones.
4: Está sacando 45. Edad.
6: ¿Eh?
4: Me parece.
7: 28, 7, 11.
6: 4, 5. 45. No voy a meter la.
4: Muy bien. ¿Qué contás, Lolo?
6: Estoy quedando pelado, tengo cana, ¿qué voy a decir?
7: Digo lo mismo que dije al mediodía. El equipo...
4: Ah, mira.
6: Ah, bueno, vamos.
4: Bueno, listo,
6: ah,
4: vamos. Dale, chao, vamos. Poné la parte guato. Que habló al mediodía, Guati, que va a decir lo mismo al mediodía.
7: El equipo que tengo yo, si Pancho tiene algo
6: distinto. Deja de pedirle ayuda a Pancho, respecto, por favor, te pido.
7: Tiene mi contacto a disposición. Convivo en el arco, Guillén, Holguín, Aguilar, Baldi y Fernández, en la mitad de la cancha del
4: Priore. Sabés que perdés el domingo, ¿no?
7: ¿Cómo?
4: Sabés que perdés el domingo.
7: Está complicado.
4: Sabés que perdés, ¿no?
7: Está complicado. No, no digo que sí.
4: No.
6: Voy a decir que le tirás un mensaje a Pancho el domingo, arrancamos a las 3 de la tarde.
4: Sí.
6: Vos le tirás un mensaje a Pancho. Pará. Vos le tirás un mensaje a Pancho. 3 menos 10. ¿No te da el equipo?
7: Y vas a estar en viaje.
4: No hay ninguna chance.
6: ¿Y qué viene
4: manejando? No, y tampoco. Pero,
6: ¿Qué me estás diciendo?
4: No, Golza.
7: Va a estar en viaje.
4: Decime que vos le escribís al entrenador 2 horas antes del partido, el día de partido, para pedirle el equipo.
6: Lo he hecho.
4: No.
6: Que no, lo he hecho un montón de veces. Si conozco al entrenador, por supuesto.
4: De la contra no.
6: ¿Eh?
4: De la contra no.
6: No, de la contra no, porque... Si
4: tenías una cierta afinidad con un entrenador de Quilmes o cierta... Tenías un buen día a día, puede ser, pero...
6: Local, sí. Local, sí, de Quilmes, sí. Nunca me presté el juego de que el entrenador, no sé, por ejemplo, si el entrenador de... Ya me cuesta encontrar. Pero, no sé, a Leo Lemos.
7: Leo Lemos, iba a decir.
6: Un ejemplo. Le escribo a Leo. Le digo, Leo, ¿todo bien? Escuchá, te hago una consulta.
4: No te daba el de Quilmes, te va a dar.
6: Le digo, escuchá, te hago una consulta, tenés el equipo. Automáticamente le abriste el juego para que te diga, te lo mando, vos mandame usted. Y yo esa no transo nunca.
4: No, pero aparte es justo. Leo,
6: yo esa no transo nunca.
4: Leo no te daba el equipo del Quilmes, no, que era más jodido que la mía.
6: Leo es un ejemplo, Leo es un ejemplo.
4: Más hermético. Sí, decirle que te pase los Andes aunque no juegue con Quilmes.
7: No, el año pasado.
4: Haceme reír.
6: Leo escondía la reserva.
7: Bueno, a mí el año pasado.
6: Leo dijo que lo mejor que le podía pasar a
4: la. Bueno, que no escuchó el programa de mediodía, el mismo equipo del mediodía, no tenés más nada.
7: Doble 5 del Priore Sánchez y adelante Kevin Colli, Álvarez y Ángel Almada.
4: Muy bien. Y le recordamos, mañana habla Leandro Gracián.
7: Sí.
4: Va a ser interesante.
7: Correcto.
4: Que diga, en base al entrenamiento y este posible equipo, no creo que lo desnude, pero de qué manera piensa jugar y qué partido imagina. Mm. Y por otro lado, mañana vamos a tener también plateas para compartir con nuestra gente.
6: ¿Sí?
4: Para el próximo día, ¿o no? Siempre de local tenemos.
6: No, las cosas las cuento cuando las tengo en la mano.
4: Bueno, está bien, listo.
6: Pero sí.
4: Dice Gonza que por ahí mañana no hay plateas. Bueno, por ahí
6: tiene. ¿Nunca dije eso?
4: Qué sé yo. Nos estamos despidiendo porque hoy viene Periodismo en Jaque, ¿no? Con el amigo Scott.
6: ¿Está?
4: Muy bien. Sí, ya está en un ratito por acá.
6: No lo vi.
4: Señores, las 8 de la noche en punto ha dado. Señor Guati, muchas gracias, ¿eh?
6: Gracias, bro. Buena compra,
4: ¿eh? Saludos a Telefunken.
6: Te lo compro a 70. ¿Eh?
4: No.
6: Te lo compro a 70.
4: Gracias, Lolo.
6: Encuentra
4: gracias, por favor. A todos. Mañana a las 12, a las 12 acá. Chau.
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Traeme una agüita ahí.

0: dice Celia, my English is not very good looking. Que Dios me lo bendiga.
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0: Buenos días, ¿cómo le va? 9:30 en punto de este viernes 15 de mayo, arrancando una nueva edición de Aro con H aquí por FM Sur, la 88.9 del dial, como me gusta hacer referencia, la sintonía histórica de la radio desde Quilmes para todo el conurbano sur, cerrando una semana. Vamos a tratar de cerrar la positiva. Yo sé que es complejo, que es difícil, que la realidad, la verdad, que no contagia, pero la intención es, al menos este viernes, tratemos de cerrarlo desde lo positivo. Tenemos algunos datitos que podrían sacarnos algún tipo de sonrisa, si vos querés decirlo de esa manera, querés mencionarlo por graficarlo de alguna forma. Informativamente hablando, tenemos un organigrama de eventos del fin de semana más que interesantes. Berazategui, se viene lo que será el Festival de los Alfajores. El clásico del rugby de la ciudad que se va a estar jugando en Bernal. Bueno, Quilmes, argentino. El Quilmes cambió de día. El Mati va a jugar hoy a la noche. Va a jugar el domingo. Bueno, datos así, digamos, como para lo que sería el esparcimiento del fin de semana, si querés. Pero no podemos poner primera en ese campo sin antes arrancar con la información dura. Tuvimos un presidente que estuvo casi 5 horas al aire diciendo, desde cosas sensatas hasta el disparate más grande nunca escuchado por parte de boca de un presidente. De todo dijo, claro, estuvo muchas horas expuestas. Estuvo en el canal de streaming, que arrancó no viéndolo nadie, que ni hasta los propios concejales, los de Quilmes, los libertarios de Quilmes, estaban viéndolo a Pareja, que estaba en otro streaming. No sé si se enteraron que estaba Milei en otro lado. Pero bueno, como para darte el ejemplo del momento que viven los libertarios, y me parece que esa es la foto más significativa. A pesar de el índice de inflación, que ahora Fernando te va a estar dando algunas precisiones y demás, a pesar de cosas que por ahí el gobierno podría tener para golpearse el pecho, ayer el presidente tuvo que estar expuesto 5 horas en un streaming, y en serio, diciendo desde algunas cosas sensatas hasta los disparates más grandes nunca has escuchado en boca de un presidente. De todo pasó en el streaming de ayer. Una cosa increíble en un contexto donde se suponía que la semana el gobierno le iba a terminar cerrando en la positiva porque tenía para celebrar el índice inflacionario que había bajado. Bueno, los detalles que ahora Fernando seguramente te dará algunas precisiones más. Así que a pesar de eso, bueno, hoy es noticia todo lo que dejó dicho el presidente, por sobre todas las cosas, las barbaridades que dijo por sobre todas las cosas. En un ratito empezamos a recorrerlo eso. Ayer Kicillof lanzó una de las tantas iniciativas que está llevando adelante en su manera de tratar de dejar sembrado lo que será la provincia de Buenos Aires en su intento por ir por la presidencia o la candidatura presidencial. Y en ese contexto, y bueno, se volvió a cruzar con la Cámpora, donde la Cámpora volvió a plantearle lo que viene planteando en todos los ámbitos, que es Cristina Libre. O sea, vos le hablás de los tomates, de los zapallitos, y ellos te responden Cristina Libre. Porque para ese sector del peronismo, lo más importante es conseguir que Cristina recupere su libertad. Y después habla el resto. Para el resto del peronismo son otras cosas más importantes, y en esas cosas habla también de Cristina, de la libertad de Cristina, pero en un quinto o sexto lugar. Mientras que la Cámpora cree totalmente lo contrario y habla de primero Cristina Libre. Ayer eso se evidenció ahora en la Ciudad de La Plata, en uno de los teatros más importantes que tiene la Ciudad de La Plata, en un evento donde estaba Kicillof lanzando todo un foro de, digamos, un centro de estudios, pensando en supuestamente preparándose en lo que sería una presidencial. Esto es lo que podríamos contarlo, para decirlo rápido, ¿no? En el teatro, una especie de escuela de dirigentes, por decirlo así. Y en ese contexto apareció esto que ya es un clásico en sus distintas versiones. Esta es la verdad, en sus distintas versiones ya es un clásico esto de Cristina Libre. Y ayer llegó el turno en la Ciudad de La Plata, donde estuvo la Cámpora como protagonista, incluso gente militante de la Cámpora acá de la ciudad de Quilmes, que estuvieron protagonizando parte de lo que ocurrió ayer allí en la Ciudad de La Plata. Así que esto es lo que podríamos arrancar para poner primera esta mañana y empezar a desarrollar los títulos periodísticos. En lo local, me parece que hay dos cuestiones que se resaltan. Por un lado, finalmente ayer por la tarde, a media tarde, se conoció un comunicado de los delegados de la 148, aportando esa información que nos faltaba, que decíamos que habíamos escuchado a la empresa, pero que los delegados habíamos visto retazos de declaraciones de algunos que otros choferes, pero que ahora hubo, finalmente ayer se conoció un comunicado donde habla de despidos, donde habla de jubilaciones anticipadas, habla de un plan que desembarcó la empresa después de hacerse cargo, o de un plan que no estaba previsto. Después nos metemos con detalle de esa historia, y a eso hay que sumarle algo que nosotros ayer te dimos con detalles o parte de lo que es el momento político y deportivo que vive el Quilmes Atlético Club. No le dimos mucha bola a lo que estaba pasando en La Barranca, donde Fernando el lunes había dicho, viste, que se subió un tipo, se suspendió el partido. Fernando había como sugerido que algunos incidentes, pero la verdad es que no le dimos desde lo periodístico demasiada atención. Y finalmente ayer, en medio del silencio que intenta la dirigencia de Quilmes, bajar la espuma para evitar que el tema estalle antes de tiempo, en ese contexto nos enteramos que a los mates se la previde y los sancionó por los incidentes en el partido con Dock Sud. Tal lo sancionó que no les va a permitir vender entrada a los próximos dos partidos de local. Económicamente ya el mate cada vez que abre la cancha pierde, pierde entre un palo, dos, tres, depende del partido. Los próximos dos partidos de local, este fin de semana va a estar jugando el domingo por la tarde con Comunicaciones en cancha de Comunicaciones, no va a jugar en la Barranca, pero los próximos partidos de local que le toque, el mate no va a poder vender ninguna entrada. O sea, va a ser todo pérdida, no va a poder recuperar nada. Así que esto podríamos decir, para empezar el programa del viernes, de este viernes 15 de mayo, son los temas quizás que vamos a proponerte para ir circulando, para ir debatiendo durante la mañana aquí de la radio de FM Sur 88.9. Dicho todo esto, ya lo estoy por presentar al señor Fernando Gallo. Sin recordarte, no quiero irme sin mencionar el nombre del streaming. Nos puedes encontrar en el streaming, arroba FM Sur 889. Ya era demasiado. Así que en ese contexto le doy ya la bienvenida al señor Gallo. ¿Cómo le va, Fernando? ¿Cómo está?
1: ¿Qué tal, José? Muy, pero muy buenos días. Contento de que es viernes. Vos sabés que yo los viernes los disfruto mucho,
0: ¿no? Sin duda.
1: Es el día más lindo de mi semana. Creo que para muchos, ¿no? Más aquellos que tienen la suerte de poder trabajar de lunes a viernes, riguroso en un horario, y después, bueno, tratar de hacer un home office durante el fin de semana. Creo que el viernes lo disfrutamos y mucho. Bueno, el clima bárbaro hoy, 16 la máxima, pero mañana sigue persistiendo la posibilidad de precipitaciones.
0: En un 65, ¿sí, la posibilidad de lluvias?
1: Sí, 65% por estas horas es lo que está señalando el Servicio Meteorológico Nacional. Después ya el domingo, sin lluvias en el horizonte, al menos por ahora. Esto, como lo decimos siempre, cambia de manera muy dinámica, muy rápida, y bueno, lo que yo digo hoy, que para mañana es totalmente diferente. Así que sepan entender que esto es lo que está señalando el Servicio Meteorológico Nacional por estas horas. Bueno, ayer finalmente se conoció el dato de inflación, 2.6 fue lo que, bueno, más o menos las consultoras estaban ahí, ¿no? Decían 2.5, 2.7, finalmente fue 2.6. El presidente ayer celebró casi con bombos y platillos, ¿no?, que bajó 0.8%. Es muy, menos de un punto, es muy poquito. Estábamos en 3.4, bajó a 2.6. Bueno, en ese marco, bueno, vamos a estar repasando, lógicamente, qué fue lo que más aumentó, qué fue lo que menos aumentó. Recordamos que en marzo hablaban del tema estacionario de precios, como el tema educación, la guerra de Medio Oriente con el tema combustible, que aumentó también. Bueno, en ese marco, en un rato repasamos qué fue lo que pasó en abril y qué es lo que están ya esperando para el mes de mayo, porque ya empezaron a medir las primeras dos semanas. ¿Perfora el piso de dos puntos? Bueno, en un rato lo charlamos y, bueno, hacemos un debate,
0: claro,
1: si finalmente esto se da o no, ¿no?
0: Es que finalmente lo que está pasando, me parece que es para tratar. Ayer escuchaba a algunos de los economistas que opinando sobre esto que vos estás planteando.
1: Sí.
0: Y lo que está sucediendo, me parece que el cuadro inflacionario empezó a viajar entre el 2 y el 3%, cuando sí, amagó a viajar entre el 3 y el 4. Uh-huh. ¿Y por qué nosotros no lo notamos? Porque esto es algo que decir. Porque Milei tiene el discurso, vamos a terminar con la inflación. En realidad, claro, no está terminando con la inflación. Lo que está haciendo es que se desacelere. El problema principal es que mientras que él desacelera la inflación, tiene totalmente pisados los salarios. Porque tu salario, nuestros ingresos, para que la gente lo entienda mejor, nuestros ingresos, claro, viaja al 1.
1: Él dice, claro, inflación cero, pero ¿a qué costo?
0: Claro.
1: No, sin costo cero nosotros estamos.
0: Claro, bueno, el problema es ese, que él desacelera la inflación, pero te pisa absolutamente el salario. Entonces tus ingresos suben muy por debajo de la inflación. Por eso no lo notás. Entonces cuando vos lo escuchás a Milei celebrar el descenso, decís, ¿qué celebra? Si yo a fin de mes tengo el mismo problema de siempre. Uh-huh. Esta es la verdad. Pero bueno, parte de lo que ya hemos compartido durante mucho tiempo, que va a seguir siendo parte seguramente de esta historia. En ese contexto, déjame agregarle al tema económico que vos decís. Ayer el municipio comunicó el aumento, hubo un aumento para los trabajadores municipales en el presentismo y en lo que será el salario a partir de junio.
1: Para mí está bien. ATE salió a agradecer, pero se mostró como que falta.
0: Y bueno, pero
1: es un 5 puntos, ¿qué quiere? Bastante.
0: Es el sindicato y ATE siempre tuvo una mirada,
1: claro,
0: crítica del tema Quilmes.
1: No, pero digo, saben que están bajos los sueldos, pero
0: sí,
1: por lo,
0: claro,
1: menos son 5 puntitos para no perder.
0: En el contexto en el que está es muy difícil, es un contexto muy difícil. No te olvides que estamos atravesando un ajuste que no tiene muchos antecedentes, que para colmo, más allá del ajuste económico del país, que impacta duramente en los conurbanos, y el bonaerense es el más importante, y en ese contexto estamos nosotros, estamos desde Quilmes. Así que el municipio lo sufre y mucho, y en ese marco, ayer el gobierno trataba de poner, no sé si puedo decirlo, en valor, o trataba de destacar lo que era lo del aumento, sabiendo que es un aumento que no alcanza, porque hoy a todos nos pasa lo mismo. El que paga salarios, que cree que paga una fortuna y le cuesta enormemente llegar a fin de mes para pagarlo. Y el que lo recibe, cree que cobra una miseria y que no le alcanza para nada. Claro. Esta es la verdad, esta es la foto en este contexto. Así que nada, dicho estas cuestiones, comenzamos ya a poner paga una fortuna y le cuesta enormemente llegar a fin de mes para pagarlo. Y el que lo recibe, cree que cobra una miseria y que no le alcanza para nada. Claro.

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0: Bien, 13 minutos nos quedan para las 10 de la mañana. Hablábamos recién en privado, fuera del aire, con Fernando sobre cómo evoluciona la información. A veces aparece información que te dan por confirmados de fuentes oficiales y cuando tratás de buscar alguna precisión más, te terminás enterando que en realidad esa información original... Cierto. Mira, podemos hablarlo, lo podemos linkear con AISA. Acordate lo que pasó de AISA. ¿Hace cuánto? ¿Un mes o 15 días?
1: ¿A
0: qué vamos?
1: 20 días.
0: Bueno, hace 20 días...
1: Confirmó que lo habían privatizado.
0: Hace 20 días atrás, un comunicado oficial de AISA que recibimos, los medios zonales por lo menos, porque vos lo recibiste.
1: Todos lo recibimos.
0: Los medios zonales, todos del conurbano, recibimos que AISA había sido concesionado.
1: Exacto.
0: Y ahora, ayer...
1: Perdóname, desde acá salimos a buscar...
0: A buscar información, no había.
1: Che, ¿quién es la empresa?
0: Claro.
1: No se sabía.
0: Nunca se supo, ni no nos dieron información. Confirmaron el comunicado, claro. Pero nunca dieron la información. Ayer, el ministro de Hacienda...
1: Toto Caputo.
0: Caputo, dijo, anunció, que hoy se va a estar haciendo la licitación, que hoy se van a conocer los pliegos.
1: ¿Qué es?
0: Vos decís, pero para, ¿cómo?
1: Es por el 90%.
0: Es el 90% del paquete accionario, supuestamente. Bueno. Así que digo, más allá de la mirada que podemos tener sobre la privatización, que en los recuerdos que tenemos los quilmeños de la privatización es bastante amarga, digamos, sí. Y los vecinos de Berazategui otro tanto, porque recordemos que Berazategui siempre esperó la famosa planta de potabilizadora, no, la planta de tratamiento de líquidos cloacales, y la tuvo que estatizar Néstor Kirchner y hacerla él, hasta que eso pasó, porque los franceses sí. la pateaban. Pero bueno, más allá de eso, lo que digo es parte de lo que se anuncia muchas veces de manera formal y después cuando vos vas a conseguir algo más de información, porque sos un medio local, que te debes a una audiencia mucho más específica, ubicada en el lugar, entonces cuando vos contás algo nacional, tenés que tratar de bajarlo a tu distrito, no hay esa información.
1: No.
0: Entonces justo hablábamos de eso con una policial reciente que ocurrió hace muy poquito tiempo.
1: Sí, algunos publicaron que hubo un allanamiento y no hubo...
0: No hubo un allanamiento, o sea, lo que pasó fue que la Policía Federal informó, fue un procedimiento que tuvo mucha prensa, que fue el famoso tema de la estafa de los jugadores con el tema Las Vegas, que sí. Le costó la prisión a Quique Feilman. Uh-huh. Por ese caso se hizo una serie de allanamientos esta semana. Entre esos allanamientos la Policía Federal informó que había hecho un procedimiento sobre la calle Brown en Quilmes. Como medio local, yo digo, yo publico algo, que hubo un procedimiento en la calle Brown, todos sabemos, la calle Brown es muy larga, ¿dónde?
1: La gente dice, che, pone la dirección.
0: Claro, pone la foto, ¿qué hice? Ah, pero
1: estás
0: ¿qué?
1: Estás cubriendo a los delincuentes.
0: Claro, exacto. Entonces, ¿uno qué hace? Como uno ya está cascoteado por el tema, ¿qué hace uno? Vuelve a comunicarse y decir, che, ¿dónde fue?
1: Dame la dirección exacta.
0: Decime algo, entre qué y qué, qué se claro. Llevaron, algo. Bueno, resultó ser que cuando fuimos por esa segunda vuelta, cuando ya hablamos con la gente de la Policía Federal, la gente de la Policía Federal se excusó, diciendo que son los jueces los que no les permiten dar más información, pero que el procedimiento en Quilmes, el allanamiento en Quilmes no se hizo.
1: No se había hecho, claro.
0: Que efectivamente lo que pasó es que estuvieron a punto, es más, dice que golpearon la puerta... Y que cuando golpearon, llamó el juez por teléfono y levantó el procedimiento.
1: No se hizo
0: el procedimiento. Es más, hay un acta con el cual la policía se fue del lugar comunicando que el procedimiento, el allanamiento se levantaba por orden del juez. O sea, vos fijate, lo mismo que con AISA. O sea, hay un anuncio, lo salís a buscar, cuando lo salís a buscar, no hay.
1: Está.
0: Lo mismo acaba de pasar ahora, lo mismo. Por eso te digo, bueno, de estas cosas por ahí, pasa que a la gente, yo no sé... La vieja escuela que te decía, las excusas, y a la gente no le importa en realidad lo que pasa, ¿no? Entonces uno no sabe bien si contar o no, pero ayer el gobierno de la provincia de Buenos Aires anuncia que el gobernador y Kreplak van a convocar a los intendentes para difundir una radiografía del impacto sanitario en la provincia de Buenos Aires.
1: Sobre a los 135, ¿no? Intendente, a todos.
0: A todos los intendentes de la provincia de Buenos Aires para entregarles un estudio, para comunicar y para elaborar juntos, y comunicar un estudio en el donde aparece claramente, se advierte claramente el impacto del ajuste que está llevando adelante el gobierno nacional sobre el esquema sanitario, sobre todo el esquema de salud en la provincia de Buenos Aires. Claro. Vos decís, contundente, fuera de discusión. ¿Para qué? Para salir a pedir juntos con los intendentes los fondos que se fueron quedando por el camino, que la Nación dejó de enviarles. ¿Sí? Pero la Gacetilla no dice cuándo lo va a hacer.
1: Claro. No está al día.
0: Cierto. No está al día. Vos decías, bueno, van a hacer el anuncio. Es importante porque nosotros justo habíamos hablado esta semana con la presidenta de la cooperadora, ¿te acordás? Con Torres, que le preguntábamos el tema del fenómeno este de el hecho de que ahora más gente se atiende en el sistema público de salud como consecuencia de lo caro que están las prepagas.
1: Mucha gente no la pudo pagar
0: más. Claro que no la pudo pagar más, gente que no pudo sostener su obra social, que no pudo sostener su prepaga. Entonces mucha gente va al hospital, va a las salitas, a las unidades sanitarias. Entonces me pareció un trabajo bárbaro como para difundirlo. Bueno, no, pero no está al día todavía. Entonces pasan estas cosas que...
1: En algún momento van a llamar.
0: En algún momento lo van a hacer y seguro va a ser muy interesante. A lo que voy es que le trato de transmitir a la gente. No sé si le interesa tampoco a la gente estos detalles, pero digo, empiezo a transmitirle algunas cosas, algunas zonas grises que empiezan a suceder, que ahora son más habituales que antes, que son parte de nuestro laburo y que la verdad que a veces te cuesta cómo compaginarlo y explicarlo públicamente. Así que, nada, detalle de lo que estábamos hablando, aprovechamos para linkear con AISA, bien, con el procedimiento este policial y con esto que estábamos hablando del tema provincia. En lo local hay que mencionar, a ver, el comunicado de la 148, finalmente los choferes salieron solo de que hablen algunos choferes individuales con lo que fueron los reportajes televisivos.
1: Formalizaron.
0: Exactamente, formalizaron un reclamo. ¿Qué es lo que están planteando los choferes directamente? A ver.
1: Perdón, porque hoy están en conciliación obligatoria, por eso está funcionando.
0: Hoy el halcón durante sigue funcionando.
1: ¿Dos semanas?
0: Son dos semanas, son 15 días. Lo que parece, nosotros ya ayer hablábamos que el comunicado de Misión Buenos Aires, que es la nueva empresa, había roto unos puentes que parecen difícil de reconstruir, ¿no? Que incluso lo comparamos con la situación que se está viviendo dentro del tema político y deportivo dentro del Club Quilmes, sí, en algunos aspectos. Pues fíjate cómo el Club Quilmes ahora hizo silencio, no se conocen más de lo que pasó. ¿Por qué? Porque están tratando de bajar la temperatura para ver cómo hacen para reconstruirlo.
1: Bueno, esto. Tiene por un eso, fundamental.
0: Por eso te digo, partido que tienen que ganar contra Tristán. Si no ganan, se va a poner pesado. Pero bueno, ya lo contamos, eso no vamos a tener que volver por esa historia. Lo concreto es que ese es un punto. Bueno, ahora los delegados hablaron formalmente. A ver, lo leemos todo. Debe ser dos minutos. ¿Querés que hagamos párrafo?
1: ¿Dos minutos?
0: No, menos. Digo, hacemos párrafo y párrafo, ¿te parece? ¿Lo tenés?
1: No, dale vos.
0: ¿Lo oí yo? Bueno, dice, los trabajadores de la línea 148 ponemos en conocimiento de la opinión pública en general y a los usuarios de nuestra línea en particular, que desde el primer día de la llegada de la administración del grupo empresario Misión Buenos Aires, los trabajadores venimos siendo sometidos al maltrato arbitrario y esclavista de la patronal.
1: Hola, bueno.
0: Que incumple sistemáticamente las normas básicas establecidas por el convenio colectivo de trabajo.
1: Bueno, ahí es una, es fuerte eso, ¿no? Pues es que incumple
0: el convenio colectivo de trabajo. Bueno, o sea, directamente.
1: O sea, sale, le tira. O sea,
0: el puente. Piquete de ojo y patada en el pecho.
1: El puente se está rompiendo mal.
0: Parece difícil con esto. Segundo párrafo. Con esos criterios inadmisibles, se presentaron a la audiencia de conciliación realizada ayer, ten en cuenta que este comunicado se conoció jueves, así que estamos hablando del miércoles.
1: Del miércoles.
0: Llegando al extremo de exigir el desafuero de los representantes de los trabajadores, o sea, los delegados, con decenas de despidos arbitrarios y pretendiendo imponer el retiro voluntario forzoso para el personal. O sea, que
1: retiro voluntario.
0: La empresa quiso echar a los delegados, quiso correr a los delegados. Por lo expuesto, repudiamos y rechazamos enfáticamente las actitudes abusivas de la parte empresaria, haciéndolos exclusivos culpables de los inconvenientes ocurridos en el cumplimiento del servicio, exhortándolos a la reflexión y a asumir un trato respetuoso y humano hacia el personal. Vos imagínate, trato humano, cuando tenés un presidente que se pasó ayer 5 horas gritando barbaridades y diciendo barbaridades de todo el mundo.
1: Una cosa de loco.
0: No, pero bueno, en ese marco, pero digo, más allá de eso, habla a los delegados de la 148 que evidentemente lo que ha pasado es que se ha roto todo con los delegados, que fueron una figura clave para que Misión Buenos Aires se quede con la 148. Negociaron con ellos.
1: ¿Cómo se sale de eso, no? Ahora se termina la conciliación obligatoria.
0: Sí, ¿cómo van a hacer? ¿Y? Porque todo el mundo tiró la bomba. O sea, Misión Buenos Aires los acusó a los delegados de romper los colectivos. Y ahora los delegados acusan a la empresa de querer explotarlos.
1: Eso no, explotación, maltrato, que no son humanos.
0: Convivieron 10 días.
1: Que rompen con el convenio colectivo de trabajo. Que...
0: Fue un matrimonio que fracasó, arrancó en el intento.
1: Claro,
0: un
1: matrimonio.
0: Fue una desavenencia matrimonial que grosa fue.
1: Claro.
0: Bueno, lo concreto es que así están planteadas las cosas.
1: Se casaron por conveniencia y se
0: separaron.
1: Rápidamente. La convivencia.
0: Y se complicó. se complicó, no hubo forma de convivir. Así que a los 10 días están de esta forma, veremos cómo harán con el tema de la conciliación, pero por lo pronto, para mencionarlo, me parecía que ayer nosotros habíamos hecho énfasis y habíamos marcado mucho el tema de la empresa, bueno, sí, ahora queremos también traer a la mesa el tema de los laburantes, también la mirada que tienen los delegados, y ver, bueno, qué es lo que va a pasar.
1: Y sí, por 15 días ahora, menos, 14 días, 13 días.
0: Vamos a ver quién logra juntarlos a todos en la mesa, ¿no? Para hablar, porque no va a
1: ser fácil. Porque, o sea, durante esos 13 días que faltan ahora, sí, que tienen que ponerse de acuerdo.
0: Y sí, tienen que tratar de empezar a limar las asperezas.
1: Llega,
0: y el conflicto sigue.
1: Sigue el conflicto.
0: Por ahí los... ¿puede el conflicto seguir? ¿Cómo no? Habrá que ver.
1: Lógico.
0: Hay que ver, porque no te olvides...
1: 13 días para negociar.
0: Claro, porque vos no te olvides una cosa, que el creo que fue el miércoles, cuando se dicta la conciliación no obligatoria, no te olvides que los laburantes estaban dispuestos a salir con el servicio. Se dijo que iban a salir el miércoles, pero no salieron porque los empresarios no les permitieron llegar a los colectivos. Porque tenían miedo de cómo iban a volver los colectivos. O sea, todo está sumándose. Entonces es una complicación.
1: Se ponen los pozos a propósito. Se ponen, claro, para romperlo.
0: Bueno, no sé, no tengo claro las minucias internas del tema del colectivo, pero el tema del halcón es un tema que está... Ayer creo que intervino Watson también, el intendente de Varela. Me parece que hay alguna intervención de la política tratando de ver cómo concilian posiciones. No parece fácil. No parece fácil.
1: No. Así después de este comunicado, ¿no?
0: Vamos a ver qué pasa. En ese contexto hay que sumarle entonces también el tema municipal que contábamos, un aumento que lleva el presentismo de en vez de parte 125, te van a pagar 150. Y un aumento del 5% en junio.
1: Claro, el presentismo es que no faltes.
0: Claro, sí, literalmente.
1: Y creo, si faltas, que esté debidamente justificado, ¿no?
0: Claro, creo que tenés uno o dos faltas justificadas, creo que es eso. No me acuerdo el número específico, pero los trabajadores municipales, por cumplir con determinada cantidad de días de laburo, cobran un plus específico que creo que es de 125 mil pesos y lo van a llevar a 150.
1: Exacto.
0: Creo que es eso. Y un aumento del 5% en junio.
1: Uno es más que cero.
0: Sí, la famosa.
1: No hay que conformarse, pero bueno, por lo menos para no perder.
0: Estamos en el contexto.
1: Estamos
0: en un contexto como el que hablábamos, Fernando, donde el que paga siente que está haciendo un esfuerzo extraordinario por conseguir una moneda en la calle para poder pagar, y el que cobra siente que cobra una miseria por el laburo que hace.
1: Claro.
0: Este contexto nos acompaña, creo que en la mayoría de las actividades económicas del conurbano, seguro. Uh-huh. Puede haber excepciones, puede haber nichos puntuales de producción o estamentos de la economía donde esto no esté pasando, pero en la mayoría creo que está pasando en todos lados. Donde el empleador considera estar haciendo un gran esfuerzo por sostener al laburante en su puesto de trabajo y tratar de darle el mejor salario que puede, y el laburante siente que labura, que hace lo mejor que puede y que cobra poco y no le alcanza.
1: Claro.
0: Creo que las dos cosas son ciertas de alguna manera en este contexto crítico que estamos atravesando.
1: ¿Sí?
0: Veremos ahora si el escenario nacional mejora, si el momento económico cambia. Ayer el presidente, en los momentos que tuvo de cierta lucidez, reconoció el tema salarial, reconoció el tema de los aumentos, pero dijo, en el fondo, en ese momento, habrán sido un minuto y medio de las cinco horas y pico que tuvo, un minuto y medio, dos, donde dijo que no había otro camino, porque a veces gobernar es elegir entre un escenario horroroso y otro espantoso, y que él eligió esto que le pareció que era el mejor camino. Fue un minuto y medio que habrá durado ese momento.
1: Después dijo cada barbaridad.
0: Después dijo barbaridades.
1: Después dijo a Pagano, a mí no me gusta, un tipo que denigre así a una mujer.
0: No. Lo que le dijo a Pagano, lo que le dijo a Débora Plager, ¿con qué necesidad?
1: Pero Marcela Pagano,
0: sí,
1: está embarazada.
0: Está embarazada,
1: él no puede decir las cosas que dijo.
0: Es verdad. Lo pintan como un violento ya de cuerpo entero. Sí,
1: claro.
0: Sí.
1: Después le mangué un Tesla a Elon Musk.
0: Sí,
1: no, el nombre de los argentinos, sí, pero lo ibas a usar vos, flaco.
0: No, yo creo que yo creo que la presencia de Milei ayer en Neura, 5 horas, muestra el momento que tiene el gobierno. Que lo lleva
1: Fantino,
0: a un...
1: ¿Fantino qué te pareció?
0: A mí Fantino no me gusta.
1: No,
0: yo ya te lo dije, a mí me parece que Fantino disfraza, tiene un packaging, digamos, disfraza de filosofía y de un montón de cosas, su único objetivo, que es hacer unos pesos más y retirarse. Él ya lo dijo así.
1: Sí, se quiere ir allá.
0: Se quiere ir a Francia a estudiar. No, se quiere ir a Francia a estudiar Foucault 1 o 2 años, después viene a Francia a Entre Ríos,
1: claro,
0: y se queda allá.
1: Claro, se queda asegurado.
0: Claro, yo creo que eso es lo que debe estar haciendo. No lo hizo antes porque tuvo la posibilidad de facturar con el gobierno de Milei. Inventó Neura para facturar. Para mí es eso. Me da esa sensación.
1: Claro.
0: Y lo está cumpliendo. porque lo deja Milei, que use eso como plataforma de lanzamiento. Y
1: fíjate
0: de...
1: que va ahí nada más. Bueno, va... en cualquier momento va a estar seguramente con Majul, en cualquier momento va a estar.
0: Y vamos a ver, pasa que lo de Majul se le va a hacer más difícil todavía, me parece. Pero bueno, vamos a ver qué pasa. Pero me pa... eso me parece Fantino. Pero nada, una opinión de alguien que está en el conurbano, en un puntito, o sea, casi un atrevido de mi parte, frente a un tipo bueno, que...
1: Hay una mirada que pocos tienen. La mirada del conurbano y que la pueden difundir,
0: sí,
1: no
0: sí,
1: son
0: es,
1: muchos tipos.
0: Es verdad, pero más allá de eso, digo, lo del, a esta es la mirada que yo tengo con el tema Fantino y a medida que pasan los días esto se profundiza, me da la sensación. Sobre todo porque yo tengo muy presente aquel reportaje que dio hace un año o dos atrás, donde él habló de eso. Él quiere, Fantino quería retirarse para terminar de estudiar Foucault, que es este francés que estudió la filosofía, el poder y qué sé yo, esta historia, y es algo que lo tiene embelesado. Entonces él se iba a retirar, pero lo convencieron para hacer este streaming y qué sé yo. Cuando dicen lo convencieron, claro, cuando te dicen
1: apareció,
0: lo convencieron,
1: apareció, la,
0: ¿qué lo pudo
1: apareció haber, el poncho.
0: Claro, ¿qué lo pudo convencer a Fantino? La plata. Y está mal, no, yo no lo estoy criticando, le estoy diciendo que para mí eso es lo que lo está movilizando. Claro. Entonces, ¿qué va a hacer? De ir a estudiar Foucault y tomarse dos años sabáticos a Francia, que es donde nació Foucault, claro, dijo, bueno, dentro de cinco años lo hace. De en vez de hacerlo este año, lo va a hacer dentro de cinco, cuando se lleve mucho más plata. Claro. Tiene derecho, el tipo tiene derecho, ¿sí? Qué sé yo. Pero bueno, nada. Señores, 3 minutos pasaron de las 10 de la mañana, cumplimos con la tanda y enseguida volvemos.
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0: Sí, hoy está. Guarda, guarda. Bien, 7 minutos pasaron de las 10 de la mañana. Déjame cumplir con Fernando, que nos escribió, Fernando Lastra, Gundín. Dice, muchachos, este gobierno es como el fútbol, es la dinámica de lo impensado. Usando una cita de claro. Dante Panzeri, ¿no? Claro. Sobre este tema del fútbol que siempre te puede sorprender. Bueno, así fue lo de ayer del gobierno. Yo la verdad que sabía que iba a ir Milei. Uh-huh. Desprofeso no lo escuché, o sea, decidí no escucharlo, pero nunca me imaginé que iba a estar 5 horas dando vuelta en el streaming. Eso nunca me lo imaginé.
1: No tiene tiempo de sobra.
0: No sé, y eso que eligió el día porque era el día que sabía que iba a poder celebrar el tema de la inflación. No fue casual tampoco, no es que fue cualquier día, digamos.
1: 0,8% menos.
0: Que lo que descendió, que era el tema inflacionario. Así que, pero bueno, señores, viernes llegamos a él. La intención, los viernes, usted ya sabe, hacemos un huequito para hablar sobre hechos curiosos de la historia de nuestra ciudad, y en ese contexto y en ese marco ya le damos la bienvenida a quien cariñosamente nosotros le pusimos el profe Jorge Márquez. Él es politólogo, pero comparte con nosotros este deleite que tiene por el tema de la historia de nuestra ciudad. ¿Cómo le va, Márquez?
2: Hola, bien.
0: ¿Hice bien la presentación?
2: Sí, muchas gracias, son muy generosos. Son muy generosos, saludos a José. José parece una estrella de rock and roll.
0: Nuestro operador, José Amarilla, sí señor. Sí,
2: cantante de Megadeth, tranquilamente.
1: Sí, claro. Hermética.
0: O puede ser el 5 de Defensa y Justicia, cualquiera de las opciones.
1: Un 5
0: rústico.
2: Ahora tienen el corte diferente los futbolistas.
0: Es verdad, es cierto. Ya no
2: ahora están luqueados diferentes.
0: Sí,
2: en la época sí tenían los pelos largos.
0: A lo Mancuso.
2: Claro, Mancuso sí.
0: Un Mancuso, es un Mancuso, es un Mancuso, es un Mancuso, es un 5 antiguo.
1: Si vos lo mirás así, es de temer.
0: Es de temer. Es Hachaitiza. Hachaitiza. Claro. Hachaitiza, es un 5 bravo. De la década del 70, de esos de la Copa Libertadores. Del roce.
1: Se tira al piso y no se lo podemos levantar más, no hay que levantarlo entre 2 o 3 personas.
0: No diga eso, porque escúcheme, el hombre viene hace cuántos kilómetros por día. 24 kilómetros por día en bicicleta.
1: Como es grandote.
0: Está entrenado. Usted cae el piso y se levanta rápidamente. Otro que es talones. Quédese tranquilo. No se ponga nervioso. Bueno, Márquez, esta mañana el señor Gallo tenía inquietudes por el tema túneles en la ciudad.
2: El tema túneles es un tema que vende siempre. Siempre vende en términos de youtubers.
1: Es vendedor, ¿no? Es un tema
2: vendedor. Es un tema vendedor, sobre todo porque a partir de lo que pasó en Capital, viste, en Capital con la manzana de las luces y túneles de grandes extensiones. Uh-huh. Relacionados con el contrabando, la trata de esclavos, etcétera. Y en Quilmes siempre está esa mirada, che, mirá que acá hay túneles. Vamos a dividir en 2 partes.
0: A ver.
2: La parte de la mención que hace Fernando, que tiene que ver con los túneles posibles en la calle Perón.
1: Claro.
2: Entre Quintana y Andrés Baranda. Exactamente. Claro. Calle Córdoba antes.
1: Claro,
0: exactamente.
2: Calle Córdoba.
0: Sí, señor.
2: Esos túneles, eso lo escribe bien Chalo. Chalo dice, bueno, en realidad donde está ese negocio hoy de
1: salón de fiestas.
2: Salón de fiestas, sí, muy lindo. Que bueno, fue
0: es un salón de fiestas que tiene que día, ayúdenme porque yo no lo conozco.
2: Claro, tiene un sótano y tiene supuestas catacumbas.
0: 20, ahí está, bueno, ahí está.
1: Es 20 esa... actos políticos ahí.
0: No importa, ¿qué tiene que ver eso? Pero cuénteme a mí que no conozco.
2: Hay un cine Vinci, también, Cine La Paz. Pero,
0: un cine también hubo.
2: Sí.
0: Ajá. ¿Y qué aprovechan? Supuestamente hay allí túneles o hubo algunas
2: construcciones
0: parecidas.
2: Ahí hay un sótano con supuestamente catacumbas que en realidad eso. Perdón, pertenecía
1: yo lo vi.
2: Sí, sí, a Mariano Jaimo, sí, había un sótano.
0: Claro. Sótano. ¿Son catacumbas? ¿A vos te parecieron catacumbas?
1: Yo cuando vi esto, ¿qué digo?
2: Sí, un túnel que conectaba la salida hacia 12 de octubre, porque Mariano Jaimo tenía ahí una gran ferretería, un comerciante muy reconocido siglo XX.
0: ¿Pero estamos haciendo una denuncia de contrabando?
1: No.
2: Ah. No, de ninguna forma. Ah. ¿Viste que el otro día nosotros hablamos de la Cristóforo Colombo?
0: Sí,
2: él estaba relacionado con ese grupo. Apa. Y... compra ese cuarto de manzana, creo que es, que era de los Rizzo, de la chacra de los Rizzo, vieja. Estamos hablando del siglo XX, ¿no?
0: Ok.
2: De construcciones que tenían que ver con el siglo XIX. Hay un sótano y hay conexiones abajo que dan a la calle 2 de octubre. Ahora, de ahí a que haya 200 metros de túnel relacionado con el San Felipe, con la iglesia, y no está comprobado eso. Pero sí,
0: o sea, no se halló, esos túneles no están.
2: No, eso lo que sí había en el sótano era un lugar de depósito, que después ese lugar, cuando lo vende los Jaimo, hay se decía que había juego clandestino en los sótanos. Ah, pero bueno,
0: eso, de ahí lo conoce Gallo. Usted lo conoce de ahí, Gallo.
2: Claro, yo había pasado una foto, no sé si se puede pasar la foto de lo que Fernando sospecha. Ver, ahí está. Eso es lo que dice Fernando. Eso es antes de la construcción. Claro, para quienes están en el streaming, ahí se ve, gracias José, ahí se ve la.
0: Eso es el sótano famoso.
2: El sótano famoso, claro, sobre eso está construido el edificio de fiestas.
1: Exacto.
2: Eso es lo que vos decís.
1: Sí. Pero vos sabés qué lindo, hay unas mesitas. Muy lindo.
2: Ajá. Sí, pero eso tiene más que ver con una construcción de depósito.
0: Antigua. Más que un depósito.
2: Y ahí creo que hay había un decabil, había como un carro para transportar materiales entre lo que sería Córdoba, Perón, la calle Perón actual, y 12 de octubre, porque estaba conectado por abajo eso.
1: Ah, bueno, pues entonces era 100 metros tenía.
2: Sí, pero no, pero sí, dista mucho. Tenía.
0: ¿Es verdad?
2: ¿O no? No, está bien, pero dista mucho de ser un lugar de laburo, de tránsito de materiales, a ser un lugar de tránsito de esclavos.
0: Claro,
2: acá siempre se relaciona el tema los túneles, de los túneles con el tránsito de esclavos, con el contrabando.
0: Con el contrabando en la época de la colonia. Estamos
2: exactamente. Claro. Ahora, yo ahí lo que te digo es, el tránsito de esclavos estaba permitido, porque hasta 1813...
0: Claro, era legal.
2: Era legal.
0: Claro.
2: Es decir, Cravioto habla de galpones donde había esclavos en Quilmes, por el lado de Espeleta, por la calle La Guarda. En realidad, te digo sí, pero ¿por qué hacer túnel que sería muy costoso para transportar esclavos que estaban permitidos? Esa sería mi pregunta.
0: No era ilegal, no era ilegal. ¿Para qué hacer un túnel?
1: Quizá que era para otra cosa que no estaba permitida.
2: No, podría
0: para otro
2: ser,
0: tipo de contrabando, contrabandear otra mercadería.
2: Sí, por ejemplo, el capital tenía más que ver con el escape. Sí, por ahí tenía más que ver con el contrabando. Que
0: claro,
2: no
0: en Capital lo que... la ciudad parece estar como un queso gruyer por abajo, todo lleno de túneles.
2: Exactamente.
0: En Quilmes no estaría
2: río.
0: Tan así.
2: No, en Quilmes es más difícil eso. Okay. Porque aparte, esto que te digo, estaba permitido, los contrabandistas andaban por arriba, no necesitaban un túnel.
0: Claro. De hecho, no había problema, no hacía falta que se escondieran. Decimos.
2: La mayoría eran contrabandistas.
1: Claro.
2: Y los esclavos los tenían, sí.
0: Mira, bueno, te escribe un oyente, Fernando Lastra, justamente aportando, que dice que hay una leyenda urbana que cuenta que hay un túnel entre el colegio de Sandy y el María Auxiliadora.
2: Claro, bueno, por eso ahora lo vamos a multiplicar.
0: Lo vamos a multiplicar.
2: Esta historia de los mitos, que en realidad está, es probable que haya un sótano con una conexión, pero la pregunta es ¿para qué? Y en algo que era muy costoso. Vos pensás que en el siglo XIX hacer un túnel no es como hacer hoy un túnel que tenés
0: agujero y ya está.
2: Vas. No. O sea, ahí necesitabas, 100 esclavos haciendo pozo, claro. Cavando. Por eso, cuando hay túneles yo te digo, sí, es muy probable que sea una herramienta de marketing.
1: Bueno, pero alguien lo hizo, esos túneles.
2: Sí, pero en el caso, te estoy dando los datos de Jaime.
0: Claro, pero Jaime lo hizo como un depósito, no como un túnel. Sótano. Este es el argumento del planteo de él. El planteo de él es, eso era un sótano,
2: no
0: era
2: necesitaba
0: como si tuvieras
2: escaparse.
0: Un galpón en el fondo, claro. No necesitaba ir por abajo, sino ir por arriba, y nadie lo controlaba.
2: Claro, no necesitaba escaparse. Que en la Manzana de las Luces sí, por ahí es más probable la conexión al río para escapar, claro. ¿Correcto? Pero ahora tenemos un audio de un amigo, Tony Pienso, que tiene un libro, se llama Historias, Mitos y Relatos de Bernal, y Tony... aparece el cumpleaños. No podía salir hoy online porque se estaba trabajando, pero fue muy gentil y nos pasó un adelanto de esta investigación que hace él con respecto a los túneles. En este caso, no en el acá en Quilmes, no en Quilmes Oeste, sino más para el lado de Bernal, Don Bosco.
0: A ver,
2: vamos a escucharle, José, gracias.
3: ¿Qué tal, Jorge Márquez y amigos de la radio? Hoy charlábamos un ratito y te quería comentar lo de los túneles, y se había hecho un trabajo muy lindo sobre los túneles en Buenos Aires, los que hay en la zona que estamos nosotros, que es Quilmes, en Bernal, y nosotros de chico tuvimos la suerte, porque después no se pudo entrar más, pero sigue estando, estoy casi seguro que están, acá en la barranca de Tacuarí, las barrancas que dan al río, ¿no? Tacuarí entre Roca y Ciudadela. Nosotros éramos muy chicos y la mayoría de las casas que hoy están en esta fila de Roca hacia Ciudadela no estaban, eran lotes baldíos, media cuadra seguro eran baldíos. Y nosotros abajo de un tipo ombú había un agujero con unas tapas de madera, pero en el piso, vos levantabas las tapas, se abrían como si fuera, no sé, unas tapas dobles, se abrían para arriba y vos entrabas y te adentrabas en lo que era un túnel. Nosotros éramos chicos de 10, 12 años, y entrábamos ahí y prendíamos las velas originales que estaban ahí, en ese túnel. Ese túnel era larguísimo. Nosotros recorríamos 6, 7 metros y con las velas y salíamos porque después se iba yendo para abajo, zona de barrancas, y no sabíamos qué había más adelante, nunca nos animábamos. Era época de que no había teléfonos, éramos pibes muy de barrio, no teníamos linterna. Entonces estábamos hasta donde daba la luz de día y recorríamos. Y nosotros habíamos encontrado unas velas que tenían unos 15 centímetros de diámetro, muy grandotas. Y las prendíamos y con eso lográbamos tener algo de luz. Una vecina de la misma cuadra, Cecilia, me contaba que ellos también entraban, ya eran más grandes ellos, 4 o 5 años más, entraban a fumar ahí y demás, y que había grilletes que habían encontrado ellos. Lo loco de todo esto es que nadie ha tocado nada, ni nosotros nos llevamos las velas, ni ellos los grilletes y demás. Hace 2 años atrás, hablando con un amigo, Luis, que también había entrado con nosotros en esa época, me contó que él y los amigos de él, que son de acá de Villa Kramer, habían entrado y siguieron la ruta del túnel, se adentraron todo lo que pudieron. Y en la luz que veían más cercana, unos 200 metros, yo lo puse en duda frente a él inclusive, porque no sé si había aire como para hacer 200 metros bajo tierra. Pero él me asegura que sí, y hoy mismo me sigue asegurando que sí, y que salía al fondo, no a Santa Coloma misma, sino a un lote vecino de Santa Coloma, que en una época perteneció a Santa Coloma, los de mi mamá también pertenecieron a Santa Coloma. Mi mamá vive en la manzana de Santa Coloma, y ahí nací yo y ahí compraron mis viejos. Y en ese lote cercano que daba lindero a Santa Coloma, había también un montículo de tierra, ellos veían como una luz y estuvieron empujando entre varios hasta que se abrió la tapa y salieron. Dice que cuando salieron, se cruzaron ahí al toque, unos metros a Santa Coloma, y estaba el padre Roberto. Padre Roberto, conocidísimo, muy amigo de Monseñor Novak y demás, ¿no? Y bueno, hablaron con él. Y ellos le dijeron que baje con ellos, porque antes de llegar a la salida de Santa Coloma encontraron un montón de fusiles apilados, todos oxidados. Eso es lo que ellos dicen haber visto. Dice que el padre Roberto les hizo cerrar las tapas, llenar de tierra otra vez y les dijo y les prometió, les hizo prometer que nunca más iban a entrar. Eso me dicen ellos, lo siguen sosteniendo. Luis es un amigo desde acá de Chiclana, y esa es la historia linda de los túneles de acá de Bernal. También salían porque se ramificaba, dicen. Yo no llegué hasta el fondo, hicimos varios metros, pero no, hasta donde pudimos. Otra tanda de chicos más grandes, que son estos que se juntaban a fumar y demás, dicen que bajaba la barranca, discúlpenme la voz porque estoy muy engripado, bajaban la barranca y seguían hasta el río. Y ellos aseguraban, tejiendo un poquitito la historia y demás, de que podría haber sido cuando traían los esclavos a Santa Coloma. Santa Coloma hizo edificar su casa comprando 100 esclavos. Era mercader, en esa época se le decía mercader. En realidad era un comerciante, pero comerciaba con esclavos, entre otras cosas, ¿no? Y es muy linda la historia. Es muy linda y es más larga. Algún día la vamos a charlar un poco más. Pero les quería dar este datito porque me encanta. Creo que en el libro puse algo acerca de eso.
0: Espectacular el testimonio.
2: Sí, agradecemos a Tony. Recomendamos la lectura de Historias, mitos y relatos de Bernal. Cuenta esto, ¿no? Esa experiencia de juventud.
1: Yo nunca había escuchado esta historia, ¿eh?
2: No.
1: O este relato.
0: No, porque tan detallado, aparte, testimonio en primera persona. O sea, él estuvo.
2: Él dice, yo lo vi,
0: un amigo de él estuvo, claro. Dice que vieron los fusiles. Habla claro. De un cura, o sea, habla de la Santa
2: Sí.
0: Coloma. O sea,
2: claro, digo, Santa Coloma que no se puede investigar demasiado porque es patrimonio histórico eso, ¿no?
0: Claro, bueno, pero ¿no vale la pena hacer una investigación sobre esto? Digo, ¿hacer un trabajo arqueológico en base a esto o no vale la pena?
2: Sí, pregunto. Vale la pena, pero bueno, eso depende, ¿viste cómo dice? Más con el tema de la iglesia, cuando hay excavaciones no les gusta mucho. ¿Te acordás de la que pasó en la Catedral de Quilmes?
0: Sí, es verdad, tenés razón. Sí, sí,
2: no gusta mucho de que excaven.
1: Él dice que hizo 6 o 7 metros y no se animaron, pero dice que
0: un amigo lo recorrió y da el testimonio de un sacerdote conocido, que es el padre Roberto.
1: Hay que meterse 200 metros, que no sabe lo que te puede llegar a pasar en la mitad, se desmorona todo.
0: Sí, claro.
2: Y es probable porque estamos hablando de, si es el túnel del siglo XIX, invasiones inglesas 1806, ¿no? Estamos hablando de esa época.
1: Sí, que había
2: para situarnos.
0: Bueno, ahí el dato, o sea, que había
2: pasaron 200 años.
1: Claro, no había manada ahí. Ya se llevaron todo.
0: ¿Vos decís ya se lo llevaron? Bueno, él dijo que había grilletes.
2: Ahí estamos hablando de una zona. Ahí en la casona de.
0: Estamos
2: de
0: hablando Spont, de Bernal Don Bosco, para que
1: el
0: la gente
1: cura,
2: claro,
1: lo tapó.
2: Del lado. En la casona de Spont también se decía que había túneles que los taparon. Estamos hablando de una zona de barranca. Pues vos me decías, ¿cómo es posible? Claro. Es decir, agujero, profundidad, y después de ahí
1: donde ellos
2: buscando
1: entraron,
2: la luz, ¿no?
1: Donde ellos entraron, ya está todo construido ahí.
2: Sí, claro.
1: Claro, no hay forma de volver a buscar el lugar donde
0: esa tapa, esa famosa tapa de madera que contó Tony.
2: Ahí es probable, sí, el tema de Santa Coloma, que eran contrabandistas, ¿no?
1: Claro.
2: Eran comerciantes de...
1: El cura fue y lo tapó.
2: Mercado negro.
1: El cura tapó y...
0: Sí, no sé por qué la iglesia tiene esa... Bueno, pasa que la iglesia debe tener muchos pecados que esconder en ese contexto, me parece, ¿no?
2: Sí,
0: sobre todo en la historia, su rol en la historia, ¿no?
2: Sí, ahí pensándolo en términos históricos, en términos de comprobación, es probable que hubiera una búsqueda de una salida para un escape, podría ser, ¿no? Para un escape hacia el río. Pensemos que el río antes avanzaba más sobre la tierra.
0: Sí, claro.
2: Entonces, toda esta tierra ganada hoy, digamos, bajabas de esa barranca, salías...
0: Claro, pues estás hablando de la
2: barranca. Estoy hablando de Casero, estoy imaginando la calle Casero,
0: claro,
2: por ahí,
0: así,
2: ¿no?
0: Claro,
2: y, que te garantizaba vos escapar en caso de, bueno, cualquiera fuera de la causa.
0: Pero acá sí estamos hablando por el testimonio.
2: Acá estamos hablando de un testimonio que vio el túnel, en el que no es el caso este de la especulación
0: de Quilmes Oeste,
2: que decir, che, habría un túnel entre...
1: Claro, este testimonio es
2: contundente. Este está...
1: Yo no lo había escuchado nunca, por eso me parece interesante, ¿no?
0: Sí, la verdad es un hallazgo. Sí, claro. Viene el profe, ¿eh? Trajo la famosa inundación.
2: No, este
1: fue.
0: Bueno, está bien, pero lo trajiste a Tony, lo trajiste vos.
1: Sí, lo produjo él.
0: Está bien, pero está bien, lo consiguió.
2: Bueno,
0: Tony.
2: Gracias. Sí,
0: lo mismo que el testimonio que conseguiste de la sudestada, del tema del club náutico, fue espectacular. Y este también es del mismo nivel.
2: Este está bueno.
0: Es un tenor histórico importante.
2: Porque aparte, viste, saca el foco de Quilmes Oeste y
0: claro.
2: Lo pone más en
1: claro.
2: El
1: yo
2: Bernal,
1: nunca había escuchado en esa
2: Bernal
1: zona,
2: Don Bosco, ¿no? Está justo ahí en el límite, está del lado de Bernal, pero sí, me parece interesante. Indudablemente esto los youtubers no lo tienen, porque si no van a empezar a revolver por
1: no,
2: ese
1: claro,
2: lado.
1: No lo tienen,
2: pero
1: me parece muy un testimonio muy válido. ¿Cómo es el libro de Tony?
2: Se llama Historias, mitos y relatos de Bernal. Ahora está haciendo otro, dijo, que está investigando esto más profundamente, porque Tony escribe en las redes sobre, bueno, muchas cosas de la historia de Bernal, Don Bosco, sobre todo Bernal. Y
0: específicamente Bernal.
2: Sí, de Bernal, exactamente. Y esta es la diferencia cuando hay gente en el lugar que busca, que indaga sobre...
0: Y pues es un testimonio
2: sitio,
0: directo.
2: Exactamente. Y gente que viene por ese, a veces de afuera y dice, che, vamos a hacer
1: un
2: reel marketinero de algo, ¿no?
0: Claro.
2: Eso está bueno. Pero bueno, está bueno el tema. Para mí es un tema abierto.
1: Sí, claro.
2: Es un tema abierto y para mí es un tema en el que sí tenemos que poner de un lado, decir, che, era muy costoso, ¿para qué? ¿Para qué es un túnel de 200 metros?
0: De alguna manera vos los túneles en Quilmes Oeste los pones más en duda, porque vos no lo ves en
2: utilidad. Sí, no solo yo, sino otros historiadores.
0: Los historiadores coinciden con tu mirada con respecto a eso.
2: Sí.
0: Mientras que vos en Bernal Don Bosco lo ves mucho más viable.
2: Y lo estoy viendo viable a partir de la comprobación, ¿no?
0: Claro, empírica, claro.
2: Parece que entró él. Yo caminé 200 metros por un túnel. Ah, entonces está el túnel.
0: Claro.
2: ¿Estás seguro? Sí, ¿cuándo?
0: Él vio grilletes, claro, te dice. Él vio grilletes. Y después tiene
1: el testigo.
0: No, el amigo vio fusiles.
1: En el final del túnel que salía a Santa Coloma.
0: Vio fusiles, con
2: entonces,
0: velas.
2: Eso, sí, yo lo relacionaría más con tesoros de la revolución, de la invasión inglesa, ¿no?
0: ¿Vos lo imaginas más por ahí?
2: Sí, yo lo imagino más por ahí. No, no, no como un lugar que guardaban cosas, o sea, en algo los 70.
0: De esto que nosotros solemos
2: decir. Yo lo relacionaba más con los 70, ¿no?
0: Yo lo relacioné más con los 70, sí. Yo enseguida se me ocurrió los Montoneros, enseguida se me ocurrió.
1: Pero él no, él lo va
0: a... No, él lo relacionó más con el tema de la historia. Porque quizás no haya datos de los Montoneros tan anclados en Don Bosco Bernal, ¿puede ser? Capaz que nunca estuvieron con un anclaje importante territorial en esa zona.
2: En Don Bosco, para pensarlo. En Don Bosco estaba, tenía una militancia activa el ERP.
0: El ERP, por ejemplo.
2: Claro.
0: Claro. Por eso, por ahí,
2: te fuiste directo. En la escuela. Mira, justamente el otro día un amigo mío me estaba diciendo, fui al cine de, que había ido al cine de, bueno, salimos totalmente, ¿no?
0: Salimos de las cuevas, salgamos de los túneles
2: había
0: y las cuevas por la ciudad.
2: Iba a ver una película que eran malísimas en esa época, pero que, sí, una cosa, me contó la película y me olvidé, pero...
1: Pero lo mala que era.
0: Venía
1: mal,
0: a colación de la década del 70, ¿qué pasaba?
2: Y me dice, y fuimos al cine en Bernal y justamente estaban pasando una película montonera.
0: Mira. Claro. De aquella época.
2: De aquella época.
0: Claro. Claro, yo por eso pensé, pero digo, evidentemente entonces hay para laburar desde el punto de vista histórico con esto. Porque...
2: Siempre, sí, claro. Quilmes tiene una historia muy rica y aparecen siempre permanentemente cosas.
0: Claro,
2: sí,
0: claro, yo este tema de los túneles, yo me imaginé, y la verdad que lo de Quilmes Oeste mucha bola no le di, como siempre soy yo tan apático para muchas cosas, pero este tema de los túneles en Bernal tiene una historia, tiene un dato científico, sí, claro, histórico,
1: sí, tiene, me parece.
0: Tiene para laburarlo.
2: Sí, aparte es un tema que, sí, coincido. Y aparece un tema que el tema de los túneles vende, lo que decíamos al principio, en términos que vas a una reunión y te dicen, che, claro, había un túnel que vinculaba la iglesia con la escuela.
0: Y bueno, vos fíjate, empezamos a hablar y saltó enseguida, alguien nos escribe y nos dice lo de Lesandi con el María Auxiliadora.
2: Claro, un saludo a Fernando, claro.
0: Acá en la ciudad siempre está el famoso túnel entre lo que era el Pozo de Quilmes, la brigada, con el hospital.
2: Con el hospital,
0: sí. Siempre se habló de ese túnel, nunca hubo ningún indicio de eso, como que fuera cierto.
2: No. Y la misma pregunta, ¿por qué harían un túnel cuando Vergés iba por arriba con la patota y se llevaba a los bebés de ahí?
0: Una pregunta brutal, pero claro, es muy, claro, con mucho fundamento.
2: ¿Por qué ocultarían algo que lo hacían a cara descubierta? Y
1: difícil superar el envío de hoy, ¿eh?
0: No, no, muy bueno. Márquez se ha anotado en esta edición 2026 de Márquez.
1: Lo bueno que queda grabado.
0: Ha sido muy superador.
2: Sí, sí, saludamos a los testimonios y agradecemos y a quienes escriben. Uh-huh. Y bueno, obviamente compartimos el link. Desde ya muy agradecido, ¿no?
0: Porque... Sí, sin duda. Aparte, entonces, ¿vos cómo lo cerrarías este tema de los túneles en Quilmes? ¿Para vos es una asignación pendiente? ¿Es un tema para seguir?
2: Es un tema para seguir. De hecho, Tony lo sigue investigando. Que vamos a ver si algún día puede venir. Pero...
0: Sí, tendríamos que ir con Tony a ver si podemos entrar alguno.
2: Sí, claro, habría que tratar.
0: Vos no, Gallo, vos no, porque ya me pusiste cara del susto, ya me pusiste cara.
1: A veces tengo tanta mala suerte que se derrumba cuando hago 2 metros, se me cae toda la tierra encima. Sí,
2: muere periodista buscando túnel.
0: Buscando grillete. Claro,
2: buscando grillete, muere.
0: Grillete de la época de la esclavitud.
2: Claro, muere periodista.
1: Buscando grillete porque en Mercado Libre. Para hacer un
2: haciendo un reel, muere periodista, claro, buscando.
0: Intentando un reel.
2: 1000 seguidores.
1: Claro, sí. Y visualización.
0: Claro. Por 1000 seguidores, por mucho menos, bajan de capital a venir al túnel, ¿eh? No lo digamos muchas veces.
2: Claro. Pero bueno, no, eso es un tema que queda abierto. No, me parece que agradecerles y me parece que es un tema que está abierto. Entre tantos temas de Quilmes, este es un tema que llama la atención y hay que mirarlo, ¿no? Hay que mirarlo
1: y
2: seguirlo.
1: Hay que seguirlo cerca.
2: Claro.
0: Jorge, muchísimas gracias.
2: No,
1: para la próxima.
0: A ver, tire consigna. A ver la consigna.
2: La agenda la pone Gallo.
0: La pone Gallo.
2: Le estamos respondiendo.
0: Hasta ahora venís, pero con creces.
1: Es cierto que en la ribera de Quilmes,
0: upa,
1: sobre la costanera, hay unos monumentos, una y tienen la esvástica.
0: Ah, la famosa esvástica del ancla.
2: Bueno, hablamos de el ancla de...
1: Sí, pero es cierto, yo no lo vi, por eso.
0: Yo sí lo vi. Se parece. Sí. Se parece bastante, no sé
2: fuimos
0: si...
2: Fuimos bastante... Mirá, se bastante. Te voy a decir algo, te voy a anticipar.
0: A ver, para Márquez, va a hacer un anticipo, pero no lo spoilé todo.
1: No, todo
2: Museo
1: no.
2: Naval, me dice Márquez, no escriba más, no tenemos origen de ese ancla.
0: No joda más, Márquez.
2: No pregunte más, Márquez.
1: ¿Qué puso ese ancla ahí?
2: Ese ancla, no, Macera la puso.
1: Ah,
0: Macera, bueno, eso sí
2: Macera
0: se sabe.
2: Macera en la intervención de Gali. De
1: pero es cierto 78. Que hay símbolos
0: esvásticos. Yo lo vi. No, yo
2: es
0: lo
2: una esvástica que mira.
0: Se parece bastante.
2: Hablamos de eso.
0: Bueno, dale.
1: Digo, tema para traer,
0: 31
1: ¿no?
0: minutos pasaron de las 10 de la mañana. Nos vamos, Márquez, muchas gracias.
1: No, ¿cómo nos vamos? Vamos a la tanda.
0: Nos vamos a la tanda. Cumplimos con la tanda y ya volvemos, dale.
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4: Bien, 35 minutos pasaron de las 10 de la mañana. La verdad que espectacular el testimonio que trajo Jorge con el historiador, con Tony Pianzo.
5: Tony Pianzo.
4: Sí, historiador de Bernal, contándonos el tema de los túneles allí en esa zona, Bernal Don Bosco, sí, sobre todo alrededor del tema Santa Coloma. Me pareció interesantísimo el planteo, ¿no?, con el tema de los túneles. Así que nada, nos quedamos charlando sobre esta historia, ¿no?
5: Sí, déjame una cortita. Dale. Ayer, porque en San Francisco Solano celebraron que los abogados de
4: Dale, Kimmel, te lo vi. El
5: colegio.
4: No es común, no es habitual.
5: Bueno,
4: ¿cómo fue eso?
5: Contá, a ver. Hace 35 años que no pasó por primera vez esto de que.
4: O sea, ¿qué pasó?
5: Claro, el año tras año,
4: Dale.
5: Los abogados, o sea, el colegio de abogados le toma la jura a los nuevos
4: Así
5: letrados
4: es.
5: De la región.
4: Juran los abogados como abogados.
5: Habitualmente juran. Lo hacen en la sede del colegio de abogados. En esta oportunidad.
4: Ahí sobre la calle Alvear.
5: Exacto.
4: Acá en Quilmes Centro.
5: Por primera vez. Eligieron a la Cámara de Comercio en Francisco para hacer el acto de jurada. En Solano lo destacaron.
4: ¿No es un gesto del bebé para los abogados de Solano que lo acompañaron? Porque viste que tuvo gestos para... Viste cuando ganó, él tuvo un reconocimiento para los abogados de Solano.
5: Pero eso me parece que se prepara con antelación, me parece, ¿no?
4: ¿Y vos decís
5: no
4: esto
5: sé de un día para
4: no,
5: otro?
4: No, claro, sí, claro, la jura decís vos.
5: Claro.
4: Y sí, puede ser. Sí.
5: Pero bueno, nada, lo destacamos porque me pareció... Y bien? En Solano fue celebrado, che, mirá, trajeron...
4: Y bueno, para Solano es un dato.
5: Es un dato. Así que nada, por eso se publicó y bueno, lo traemos a la mesa para como un dato inédito dentro de lo que es puntualmente el rubro abogadil, ¿no? Que ayer bueno, llevó adelante la jura de los nuevos letrados de Quilmes, Varela y Berazategui.
4: Claro, dato que no pasa desapercibido en una localidad como San Francisco Solano.
5: Claro,
4: ¿no?
5: Que siempre, viste, que no se hizo nunca.
4: Entonces, claro.
5: Después de 35 años se eligió hacer ahí la jura y no hacerla en su sede Alvear 414, creo que es, ¿no?
4: Sí, acá en el centro allí. De la ciudad.
5: Exactamente.
4: Le contamos a la gente, estamos buscando el testimonio del secretario de Trabajo de Berazategui para hablar del tema del festival, del tema de los festival de los alfajores, de alfajores que se viene en Berazategui, ahí en el de Vicenzo.
5: Sí.
4: En el centro va a ser sábado y domingo a partir de las 12 del mediodía hasta las 10 de la noche.
5: Que tiene, bueno, alfajores quilmenios que van a estar también participando. Al menos dos, de 12 que van a estar.
4: Sí.
5: Así que, bueno, esperemos que le vaya bien.
4: Chicos. Por lo menos dos tenés, no quiere decir que sean los únicos.
5: No,
4: decís vos.
5: Puede haber más, pero hay dos que van a estar.
4: Claro.
5: Así que...
4: Que tienen que ver con nuestra ciudad, digamos.
5: Sí, esperemos que le vaya bien, ¿no?
4: Claro.
5: Esperemos que... No, perdón.
4: Es la primera vez que lo hace Berazategui. Yo no tengo registro. ¿Te acordás que se había hecho en La Rural? Ojo, no sé si en Avellaneda.
5: ¿Para que empiecen a hacerlo? Para...
4: Bueno, recordá que lentamente Berazategui fue transformando algunos eventos culturales y no tan culturales, lo fue transformando como un hito. La B-Play, el fin de semana, dice que 40.000 personas pasaron por la B-Play. Esta exposición de cultura moderna, cuando digo cultura moderna estamos hablando de todo lo que tiene que ver con las actividades, con el qué sé yo, la cultura pop y demás, de sub-20 o entre 20 y 30, digamos, estamos hablando de eso.
5: Pero acá hay actividades para los más grandes.
4: Acá estamos hablando de gente ya más grande, estamos hablando de lo que tiene con el Festival del Alfajor, la posibilidad de irte,
5: aparte, mirá,
4: entrada libre y gratuita y la posibilidad de participar y poder degustar un alfajor.
5: Lógico. No vaya alguno que tiene diabetes porque el diabético se le va a complicar.
4: ¿Por qué me imaginé que iba a decir alguna salvajada? Bueno, ponle la cara, la cara, pusiste la cara.
5: Es la verdad. Ahora,
4: en la previa al asesinato vos pones rostro de que te vas a asesinar a alguno y ahí arrancas esa.
5: No,
4: la
5: digo, pues mucha gente quizás está con el diabético.
4: No puede, no puede, pero un diabético sabe que no puede ir a hacer una degustación de alfajores.
5: Si se tientan.
4: Bueno, no, pero no escuche esta parte entonces. Pero lo concreto es que se viene el festival de alfajores, que se va a hacer en Berazategui y que la primera vez que se hace, creo yo, y que supongo que si sale bien podrá transformarse también en otro evento convocante. Y yo, como el Vera Rock, como la Feria del Libro, como la B-Play, como la exposición de los autos.
5: ¿Por qué no?
4: Para mencionar 4 o 5 eventos de Berazategui que lo excede ya.
5: Aparte son eventos, me parece, lindos, familiares,
4: y
5: bien armaditos.
4: Entrada libre y gratuita.
5: Gratis.
4: Claro.
5: ¿Qué estamos, Ya pasa, ya la gente no se quedó sin plata.
4: Le das una opción para el tipo del conurbano que no tiene un peso.
5: Ahora...
4: Y una opción que... digna. Claro. No es que lo estás mandando a un descampado.
5: Es degustación.
4: Sí.
5: Y si te gusta, te compras.
4: Te compras un alfajorcito. Claro. Alguna cosita te compras.
5: Igual hay un alfajor bueno.
4: ¿Cuánto sale un alfajor? Verga, ¿y usted que le gusta la golosina?
5: Bueno.
4: Bueno.
5: Arriba de 3 lucas.
4: Arriba de 3.000
5: no
4: pesos, uno bueno.
5: No los industrializados, ¿no?
4: Que tiene una beta casera, me estás diciendo.
5: Y hay alfajores de buena calidad que están arriba de las 3 lucas, claro.
4: Ah.
5: Sí, sí.
4: Qué dolor,
5: y
4: ¿eh?
5: Sí.
4: Es un numerito. Bueno, es que hoy todo, porque todo nos cuesta... caro en relación a nuestros ingresos. La clave de todo esto para entender lo que nos está pasando, porque vuelvo a escuchar al gobierno celebrando la inflación. Lo que pasa es que nuestros ingresos van a una velocidad más lenta que la de los precios. Uh-huh. Esto es lo que está pasando, porque no es cierto que Milei haya terminado con la inflación. Logró desacelerarla. Claro, venía con un Fórmula 1 con Alberto Fernández. Y ahora lo desaceleró a un vehículo que yo, un fitito, si vos querés. Claro, lo desaceleró.
5: Lo bajó mucho,
4: yo no le estoy quitando, digamos,
5: cuantía. Está bien, eso,
4: está bien.
5: Que no...
4: Pero el problema es que mientras que te transformó la inflación en un fitito, a vos se te paró encima y te transformó en un carro sin rulemán, ni siquiera.
5: Se nota que no hay plata en la calle. No, sí. No, no, la gente está... Viste, muy...
4: Bueno, ahora con el tema de las cuotas me parece que lo han aflojado, claro, el tema
5: eso,
4: cuotas.
5: Eso fue fundamental.
4: Creo que la clave está ahí, ¿no?
5: El tema de que vos tengas 12 cuotas sin interés.
4: Le da un poquito de oxígeno.
5: ¿Qué te parece?
4: Algunos que tienen cierta... O sea, que tienen ciertas cuestiones oficiales, digamos, ¿no? Porque también es cierto que el que está con la economía informal, el tema de las cuotas no le cambia nada porque no es fácil, claro, acceder a las cuotas.
5: Bueno, yo te pongo otro ejemplo. Yo tengo que, en breve, cambiar el lavarropa, ¿no? En la época que estaba Alberto Fernández, valía 900 lucas, 1 millón. Ahora vale 450. Pero... Está difícil para juntarla.
4: Claro.
5: Está difícil para juntar la plata. Bueno, ahora, claro, apareció la 12 cuota.
4: Claro.
5: Y bueno, quizá... Yo te pongo otro ejemplo. Yo tengo que, en breve, cambiar el lavarropa, ¿no? En la época que estaba Alberto Fernández, valía 900 lucas, 1 millón. Ahora vale 450. Pero está difícil para juntarla.
4: Claro.
5: Está difícil para juntar la plata. Bueno, ahora, claro, apareció la 12 cuota.
4: Claro.
5: Y bueno, quizá

0: ¿Te parece? Ya dale, que estamos casi dale, cerrando en este vamos. Contexto, queríamos hablar con alguien con el tema de los alfajores, se complicó, pero bueno, queríamos por lo menos compartir el evento para que la gente, que aquella por ahí tenga, no tenga opciones, y tenga, esta es una opción digna como para pasear un rato, disgustar alfajores y disfrutar también del centro de Berazategui, si no lo conoces tanto. Después del fin de semana, a ver, otra de las opciones que hay para disfrutar, sábado a la tarde, el clásico del rugby de la ciudad, el Cook y el Don Bosco. Uno instalado en el Círculo Universitario de Quilmes, un club de toda la vida de nuestra ciudad, de la ciudad de Quilmes, uh-huh. Y el Bosco de toda la vida de Bernal, de toda la vida. Claro, cada uno tenía sus campos de deporte hace 20 años atrás en otros distritos. El Cook tenía su cancha en Ranelagh, claro. Y el Bosco lo tenía en Varela. Bueno, los dos clubes de rugby lograron, después de muchos años y de mucho esfuerzo, tener sus campos de deporte en el distrito. Exacto. O sea, el Cook tiene ahora su campo de deporte, su cancha, por decirlo de alguna manera, en la Ribera, y el Bosco lo tiene pegadito a la autopista cuando hace la rotondita para subir, caminito, y te metes.
1: Hay un nichito de gente que le gusta, ¿no? Ese deporte.
0: El rugby, sí, claro.
1: Sí, sí, hay un nicho.
0: Tiene un público específico, sí. El tema del rugby.
1: A mí no me gusta mucho.
0: ¿Nunca te gustó?
1: No, a mí prefiero el hockey.
0: Yo intenté jugarlo, pero no pude. Uno de los tantos deportes que intenté. Yo me saqué el hombro y a partir de ahí es una lesión demasiado común.
1: Te claro. Mucho.
0: No. Bueno, pasa que el rugby, mi consejo de alguien que intentó jugar y no pudo, es tratar de aprender de chico.
1: ¿De chico de qué edad?
0: De los 7, 8 años, 9 años, meterte en ese mundo del rugby.
1: O sea, golpearte de chiquito.
0: De chiquito. Te vas acostumbrando al roce, claro, sí. Al poner el cuerpo, ya aprendes. Entonces, cuando tenés 15, 16, ya sos un adolescente formado o armadito, es otra cosa.
1: Claro.
0: Yo quise empezar a los 15, 16, me saqué el hombro y es una lesión muy habitual en el rugby, pero se te termina transformando en crónica. Entonces, se te sale el hombro permanentemente, no podés jugar. Hay gente que se lo saca y se lo pone solo, o sea, es una cosa así, de ese estilo.
1: Sí, sí,
0: pero bueno, pero hay gente que sí, le gusta, hay mucha gente que juega de esto, incluso entre los colegios.
1: O sea, lo metemos dentro de las opciones del fin de semana.
0: Opción del fin de semana, cuando se juega el sábado 15:30, en realidad sí creo 15:30, creo que es, para las 5 juega la primera. Estamos hablando de la primera B del rugby. Hasta ahora no lograron ni el Bosco ni el Cook jugar en la primera división de la UAR. Recordemos que la UAR es como la AFA en el fútbol, lo mismo, uh-huh. Para que la gente pueda hacer un paralelo. 15:30 no es gratis, porque acá tenés que entrar al predio de Don Bosco.
1: Es otro público.
0: No es el mismo que recomendamos el Festival de los Alfajores en Berazategui, no es el mismo.
1: Que no quiere decir que...
0: Que no pueda hacerlo.
1: Que vayan.
0: Usted, Gallo, tranquilamente podría ir con su compañera.
1: Puedo decir que yo voy con Romina, voy a comer alfajor y después la llevo...
0: Totalmente.
1: A ver el rugby.
0: A usted le cierra. Porque usted en Berazategui no gasta un peso y después va a Bernal y ahí pone unos pesitos. Porque usted...
1: Capaz que si conozco a alguno entro gratis. Si conozco alguno, ¿viste? Con tal de no pagar.
0: Con tal de no pagar, lo vas a hacer, lo vas a intentar. Bueno, pero ahí tenés la posibilidad de una parrillada. O sea, podés pasarte toda la tarde ahí con los distintos eventos deportivos que se pueden dar allí en esa zona. Esto es, cuando la bajada, o sea, cuando tenés la subida para subir a la autopista, en vez de subir, agarrás la calle del costado.
1: En Bernal.
0: ¿Viste la bajada, la subida de Bernal? Cuando das la vueltita a la rotonda.
1: Para meterte al peaje.
0: Agarras la calle lateral.
1: La colectora.
0: Y esa te lleva automáticamente.
1: Esa es la que iba a ir directamente al barrio privado, que puede ser que
0: claro, sea plata, el inversor. Claro. Va al barrio privado.
1: Pero ya está.
0: El barrio privado está autorizado todo, lo que no hay es plata. Claro, entonces, como no hay plata, es un descampado.
1: No parece el poncho.
0: Claro, es un descampado donde era la famosa fábrica de bitumé del Barba Gutiérrez. ¿Te acordás? ¿Te acuerdas de aquella fábrica?
1: Sí, claro.
0: Sacaron esa fábrica y hicieron un barrio privado. Vos decís, ¿cómo hicieron? Porque el barrio privado no existe, no, es verdad. Pero en los papeles...
1: Está rellenado, ¿no?
0: Ya sí, está todo listo. Falta la plata para desarrollarlo.
1: Claro.
0: Y la plata evidentemente no está
1: aparece,
0: porque no aparece.
1: No aparece.
0: Pero bueno, ahí hay un barrio... Está al lado de lo que es el campo de deporte de la UNCI. Uh-huh. O sea, está... creo que es el Don Bosco, después el campo de deporte de la UNCI y el barrio privado.
1: ¿De dónde haces el doblás que vas por colector? ¿Cuántas cuadras será para el lado de Capital?
0: Por la colectora deben de ser 4. Cuatro.
1: Está digno el lugar para ir.
0: Sí, claro.
1: Nunca fui.
0: ¿Nunca fuiste?
1: Nunca fui.
0: Sí, es un lugar. A ver, no es para ir a las 8 de la noche, sin ninguna duda.
1: No, claro.
0: Es para ir a las 2, 3 de la tarde. Un lindo horario. Uh-huh. Suele armarse las famosas fiestas Michael, esas creo que son.
1: Sí.
0: Las que arman ahí.
1: Es
0: ahí, en ese predio. Hay un predio ahí armado que es específicamente para eso, que entra todo el mundo con el auto y se arman unas pachangas importantes.
1: Uh-huh, claro.
0: Sobre todo en el verano, por sobre todas las cosas. Sobre todo en el verano.
1: Frío,
0: sí. Sí, no sí. Mira la cara, mira Valentina. Valentina Rochelli está ahí y dice que sí, que estuvo.
1: Tienes un techo, imagínate con este frío a la noche.
0: La pasaban bien, ¿no? Valen ahí, sí. Valentina sí. O confirma, nuestra productora confirma que sí, que es así.
1: Buena música.
0: Sí, aparte la pasaban lindo, aparte un lugar bien cuidado. Está bien, está
1: amplio,
0: lindo.
1: Amplio.
0: Amplio, no, sí, está bien. No, insisto, no es. para nosotros.

0: Nosotros estamos grandes, no es para ir a la noche. Pero
1: no, claro, no, nos resfriamos.
0: Nosotros sí. Nos hace mal, pero la gente joven suele disfrutarlo de eso. Así que, nada, volvemos bien, al clásico, clásico del rugby. Pasemos del sábado. El sábado también juega Berazategui, pero juega afuera, juega contra Atlas. El Naranja juega afuera, juega contra Atlas. ¿Qué pasa con los equipos de la ciudad que están en un momento delicadísimo? El Mate sancionado por Aprevide.
1: El Mate peor que Quilmes.
0: Está. Peor que Quilmes. Está en zona de descenso, pero está en la primera B. Está en zona de descenso. Con sanción de Aprevide, dos fechas que no va a poder vender entradas.
1: Hubo incidentes en el estadio, yo te conté.
0: Claro,
1: tipo,
0: vos contaste, vos tipo, pero se quiso meter. Pero nunca entendí que era de semejante envergadura.
1: Con un se suspendió el partido por no sé cuántos minutos.
0: Es verdad, lo dijiste.
1: Con un pasamontaña, sí. Y agredió a un jugador que se acercó a decirle que se calme, lo agredió, le tiró
0: ¿cómo
1: una
0: la
1: piña.
0: Agredió?
1: Claro, del lado del ala le quiso pegar una piña, estaba muy nervioso.
0: ¿Alguien de los Mates?
1: Claro, un jugador argentino de Quilmes.
0: Ah, mirá vos.
1: Y después afuera hubo incidentes con rotura de autos y quisieron entrar por un portón, no sé dónde, y quisieron ingresar a la secretaría del club.
0: ¿Vos decís que todo esto no lo contaste por culpa mía, que yo no te di bola cuando empecé a contar?
1: No tenía el dato. No tenía el dato de la rotura de los autos. Sí, el dato de este hincha que con un pasamontaña.
0: Eso lo contaste.
1: Eso lo conté.
0: Pero yo no te di mucha bola porque no me pareció que era tan grave. Pero
1: pararon el partido, no sé por cuánto, pero hasta que el tipo lo bajaron.
0: Claro.
1: Y bueno, pues con los incidentes que hubo además, que se conocieron a posteriori, la Aprevide saca este comunicado, ¿no?
0: Claro, que lo sanciona duramente al equipo de la Barranca en este contexto, en este momento que está viviendo. Con un presidente que a mí me dijeron ya hace un mes atrás que se quería ir. Hasta ahora no ha dado
1: imagínate
0: inicio.
1: Ahora.
0: No, pero hasta ahora públicamente La Rosa no ha dicho nada. Porque seamos justos, de la misma forma que a mí me dijeron. Que
1: hay que llamarlo.
0: Bueno, es verdad, pero no quiero. ¿Viste cómo son estas cosas? Bueno, no sé si contarlo otra vez, porque me pasa lo mismo. Hay muchas cuestiones de zonas grises con nuestra profesión que no tengo claro si al otro le interesa, pero es parte de nuestro laburo.
1: Dale.
0: Yo me eduqué en una TEA, en la Universidad de Loma, donde te decían que las excusas no son transmitidas, no son noticias, no le importa a nadie, es un problema tuyo lo que te pasa en el interín. Pero a veces me parece que da la sensación que ahora empieza a ser temas de interés. Si vos tenés el dato que La Rosa se quiere ir, y lo llamás a La Rosa, y lo que pones al aire y le preguntas, queda como que vos lo estás forzando a La Rosa, porque ninguno de los actores de Argentino Quilmes ha salido a decir nada.
1: No.
0: Lo mismo pasó con el Club Quilmes. Si vos salís a seguir agitando el tema, parece que vos tenés un interés en que haya un problema con Gracián y con Caneo y que no le vaya mal.
1: Hay que esperar,
0: y la verdad es que nosotros no tenemos ningún interés, estamos contando lo que va pasando. Entonces, esa es la verdad. Entonces, como yo estoy esperando que La Rosa dé algún indicio público de que efectivamente lo que a mí me cuentan, que dicen privado, está decidido a avanzar, entonces recién ahí lo iría a buscar. Esa es mi postura. Yo no sé si tengo razón o no, pero te la confieso públicamente,
1: sí,
0: la verdad.
1: Está bien, es una buena mirada, parece que
0: es una mirada que yo tengo. Lo mismo con el tema de Quilmes. Se supo todo lo que pasó y a partir de ahí entraron todos en una especie de cono. ¿Te acordás el cono de silencio que tenía el 086 de la gente?
1: Supergente 86.
0: Que bajaba un cono que supuestamente hacía de silencio, pero todo el mundo se enteraba.
1: Claro. Más Will Smart.
0: Exactamente. Bueno, esto es lo mismo. En el Club Quilmes todos hicieron lo mismo. Bajaron el cono del silencio. Todo el mundo sabe todo, pero prefieren no hablar. ¿Por qué? Porque no quieren quedar pegados en la explosión de esta historia.
1: Aparte que Quilmes tiene un partido muy, muy,
0: muy chivo.
1: Muy chivo.
0: Necesita ganarlo sí o sí contra Tristán Suárez, como hacía mucho tiempo no se da. Me imagino que intentan administrar la presión para no generarle más presión y más conflicto con el plantel, porque con el plantel ya está todo roto. Habrá que ver cómo se reconstruye. Deben estar buscando las formas. Esto, hacemos un paralelo con el Halcón, aunque el fútbol y el transporte no tienen un pomo que ver, pero se han roto puentes y esto es un tema netamente político. Ahora, tanto lo de Quilmes como lo del Halcón es netamente político.
1: Sí.
0: El problema que tiene es que el presidente de Quilmes, Giulianetti, no es un político, es un empresario exitoso. Entonces él está acostumbrado a mandar y a saber qué es lo que tiene que hacer para que su empresa le vaya bien. Pero el club no es una empresa.
1: Yo igual prefiero estos tipos. O sea,
0: estos
1: tipos que ordenen.
0: Está bien, yo no lo estoy cuestionando.
1: La forma después las aprenderá.
0: Bueno, pero yo lo que te quiero decir, yo no lo estoy cuestionando.
1: No,
0: lo que yo estoy diciendo es que estas son las fortalezas y las debilidades que tienen este conflicto en esta historia. Entonces, digamos, de alguna manera, por eso también desde lo periodístico, lo de Quilmes, bueno, se conoció, listo, nadie más que, pues, listo, bueno, vamos a esperarlo, porque ojalá Quilmes gane el domingo contra Tristán Suárez, y estas piezas del Jenga,
1: se olvida.
0: Claro, del Jenga que quedaron sueltas o que quedaron heridas, se pueden subsanar más fácil. Si pierde, bueno, ahí preparemos, ¿no? Porque sí, creo que va a haber candombe. Pero bueno, esperemos que no pase. Así que en ese contexto es que lo estamos transitando. Bueno, te conté entonces. Argentino y Quilmes le cambiaron el partido porque iba a jugar hoy, va a jugar el domingo a las 15:30.
1: Exacto.
0: Y el Quilmes juega a las 5, con un José Amarilla contento porque arranca a laburar a las 3 de la tarde.
1: A las 3.
0: A las 3 de la tarde arranca la transmisión.
1: Y se va a las 7 mínimo.
0: 7 mínimo. No, Quilmes gana y transmiten como si fuera la final del mundo.
1: No, bueno, sí, no.
0: Queda hasta las 10 de la noche, se queda.
1: Seguro.
0: Si gana Quilmes. Pero bueno, nada, parte de lo que quedaba bueno, del
1: fin. Esa es la oferta que hay, entonces.
0: No hay mucho, no hay mucho más. No hay mucho más. O al menos yo no pude juntar mucho más. ¿Usted tiene alguna otra propuesta? Si tiene alguna propuesta, hágala ahora, porque después no se queje, porque después me viene a recriminar que los argentinos de Quilmes, que vos no lo contaste porque yo no te dije.
1: No.
0: Yo no sabía que el Bolonqui del mate era tan importante. Me tendría que haber dicho, vaya usted, que el Bolonqui era importante.
1: Suspendió el partido porque un hincha encapuchado quiso agredir. No tenía el resto.
0: Claro, bueno.
1: Y no imaginé que la Previde iba a sancionar a Argentina. Que lo liquida el mate eso. Porque no puedes cobrar. Sí. Yo quiero
0: si pierde plata cuando cobra, imagínate ahora que no va a cobrar.
1: Ahora.
0: La va a poner la rosa toda, la va a poner la rosa. 8 minutos nos quedan para las 11. José querido, podemos poner la música que empezamos el último tramo del programa y nos vamos, dale.

0: Bien, 4 minutos ya para el cierre. Esta mañana estuvo con nosotros Valentina Rochini, nuestra productora. La tenemos en la clandestinidad.
1: Sí.
0: Porque vino informal, nos vino sin el uniforme.
1: No, y acá hay que venir con uniforme.
0: Con el uniforme, si no, no se los muestra. Así que estaba, pero bueno, contamos que también estaba nuestra productora esta mañana con nosotros.
1: Bueno, muy bien, 2.6 entonces dio la inflación, 12.3 en este primer cuatrimestre del año, es lo que, bueno, marcan los números que ayer dio a conocer el INDEC. Lo que más aumentó, transporte el 4.4%, seguido por educación, 4.2. Los segmentos que experimentaron una baja o menores variaciones fueron alimentos y bebidas no alcohólicas, el 1.5 tuvieron de inflación, y recreación y cultura, un 1%. Bueno, en base a eso y a otras mediciones dio 2.6. ¿Qué esperan para mayo? Bueno, que no supere el 2% según lo que está anunciando hoy el gobierno. Recordamos que van 12.
0: Eso espera el gobierno.
1: Eso es lo que está esperando. Veremos el 10 o 11 de junio, cuando se conozca mayo, si finalmente tiene razón. Hoy por hoy, las primeras 2 semanas, le digo tranquilo, entonces por eso está entusiasmado que no perfore, o sea, que no sea mayor a 2%.
0: Sí, hay muchas paciencia dudas, ¿no? Ojalá.
1: Esto estamos en la segunda semana del mes de mayo, así que bueno, habrá que esperar, pero es cierto que el gobierno espera que esto finalmente se concrete. Ayer Milei, el tuit, volviendo a la normalidad, le echa la culpa.
0: Sí, Milei aprovechó esto para hacer roadshow.
1: Habrá que ver si esto finalmente se mantiene, que la inflación empiece con 2 puntos. De aquí a los próximos meses.
0: Sí, ¿no? La mayoría de los economistas ponen en duda eso, ¿no? Digámoslo también.
1: Después, si la dibujan o no, las sensaciones que hay, que las cosas están... Pero bueno, ahora abrió las 12 cuotas y eso quizá... ¿no?
0: Abrió las 12 cuotas.
1: Se envalentona un poquito y bueno, empieza el consumo a moverse.
0: Claro, se anime un poco, ¿no? Pero hay que estar atentos.
1: No lo sé.
0: Sí,
1: esperemos,
0: es verdad.
1: ¿No? Es verdad, el caso mío, lavar ropa. Y ya te dan 12 cuotas, no es lo mismo que... juntar y ponerla toda junta, o 3 cuotas.
0: No, 12 cuotas es una... Yo
1: se
0: digo,
1: aliviana, ¿no?
0: Si te dan 12 cuotas fijas, te conviene.
1: Porque... Sin interés. No, porque la fija tiene un...
0: No.
1: 12 cuotas fijas.
0: Sí.
1: Fija, pero con un porcentaje de aumento.
0: No, sin interés.
1: Sobre el precio.
0: Claro.
1: ¿Cuánto vale? 500. Bueno, y en 12 cuotas de 45. Entonces no le da los 500. Le pedalea.
0: Claro, es
1: porque
0: verdad.
1: Es sin interés.
0: Sí, está bien, es cierto. La opción es esa.
1: La fija siempre tiene... un poquito más, pero siempre la misma cuota.
0: Pero casi no se nota. Esa es la diferencia, me parece. Pero bueno,
1: es el sin interés.
0: Claro, esa es la opción mejor, la mejor opción que tenés en ese contexto. Así que de esa forma llegamos entonces al fin de semana, señores. Empezamos la despedida nosotros, informativamente hablando, me parece que no quedó nada. Bueno, no. Ya se restableció el servicio del Roca, que estaba... Nosotros no solemos contarlo habitualmente, pero la verdad, por ejemplo, hubo un accidente en Ranelagh. Uh-huh. Importante, que generó inconvenientes la semana pasada, no esta semana, el mismo esta semana también hubo otro inconveniente que también pasó en Avellaneda, en Wilde, y también generó un problemón serio con el servicio. Hay información dando vuelta que dice que el Roca va a dejar de funcionar los fines de semana por casi 2 años, eso todavía no está prolijamente presentado.
1: No apareció.
0: No,
1: la información.
0: Lo que hay en realidad es que hay una obra proyectada en el Roca que el gobierno está licitando, que es una obra que va a abarcar el Vía Bosques, pero sobre todo Temperley, el ramal Temperley y Lomas de Zamora, digámoslo, a Drogué, Turdera, esa zona, que podría tener un impacto en obras acá en la zona y que eso podría derivar alguna variación del servicio, claro. Pero no está claro si va a ser durante 2 años y de qué tiempo y todos los fines de semana y cuál. Eso todavía no está. Yo calculo que eso se va a saber a partir de la licitación, que se conozca la empresa y se conozca las condiciones en las que se va a hacer la obra. Uh-huh. Y ahí vamos a tener ya más precisiones con respecto a eso.
1: Bien.
0: Eso me parece que es como para cerrarlo. Señores, 11 en punto de la mañana.
1: Nos vamos.
0: Nos despedimos. Si Dios quiere, nosotros nos reencontramos el lunes a partir de las 9:30.
1: Una horita de buena música.
0: Sí, y después viene toda la información que tiene que ver con el mundo cervecero. Muy atento a un partido muy
1: importante.
0: Clave para el propio Gracián y para el propio Caneo.
1: Ajá.
0: Muy importante para lo que es ellos dos que manejan el tema fútbol. Es muy importante el resultado. Señores, un abrazo grande. Si Dios quiere, nosotros nos reencontramos el lunes 9:30. Chau, chau.
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0: Buen día, buen mediodía para todos. Bienvenidos al aire de la radio, bienvenidos al aire de FM Sur en el 88.9 del dial. Les damos la bienvenida. Sí, es un viernes maravilloso el que tenemos por delante, con una temperatura agradable a esta hora del mediodía. Estuvo fresco a la mañana, temprano, aquello que les toca padecer el frío, estuvo fresco. David dice, sí, estuvo fresco. Pero a esta hora, con puntillosidad, 15 grados 1 la térmica, y al solcito se lleva. Si te pones a la sombra, por ahí lo padeces un poquito todavía, pero está lindo. El Estadio Centenario no es el mejor escenario. La calle del Estadio Centenario tiene calor propio en verano, frío propio en invierno y demás cuestiones que van a, dentro de un ratito, seguramente padecer Gonza y Juan. Nosotros tenemos un viernes no para padecer, sino un viernes para disfrutar. Nosotros aquí en el piso disfrutamos porque es viernes de picada. La picada y el catering de los amigos de Odone que compartimos con nosotros. A propósito de Odone, después les voy a mostrar y les voy a poner el sonido de una perlita de lo que es Odone los fines de semana cuando juega Quilmes. Que a este humilde servidor lo pone en un lugar fuerte, de emociones. Después se los voy a pasar. Escucharán los que nos escuchan a través de la radio, la que nunca te abandona, la esencial, 88.9, y aquellos que estén en el canal de YouTube van a poder ver el videito. Es un videito corto, no más de 20 segundos. Pero es la esencia. Es la esencia de lo que significa para todos nosotros y para los que están del otro lado, la radio. Daniel Galeto, a quien le mando un profundo abrazo, tiene problemas en su visión, ¿no? Entonces imagínate, Dani ve poco, lo que significa la radio. ¿No? Lo que significa la radio. Así que le mando un abrazo enorme a Daniel Galeto, dueño histórico, el padre de la criatura, por supuesto a Leo, a Guille, a Yemin, a todo el staff de Odone, donde nos sentimos como en casa. Les digo que también es lindo, porque no solamente nosotros disfrutamos nuestra picada, sino que ustedes van a disfrutar. En esta edición del mediodía, ya al mediodía, salen dos plateas. Una va a salir en el 115-801-7426 y una va a salir por el canal de YouTube, donde ya vamos a poner la consigna, de si te gusta el equipo de Quilmes, que ni bien abra Gonza, cuente como él, equipo probable que juegue el próximo día domingo. Ya Gonza viene con Juan, con el probable equipo del domingo, que ayer ya tiramos algunas coordenadas más. ¿Te gusta? ¿Te motiva? ¿Estás en un momento donde no te motiva nada? 115-801-7426. Y esa misma consigna ya la escribimos en el canal de YouTube, ya la escribimos, David, en el canal de YouTube, y con esa consigna invitamos a que con el nombre los últimos tres tienen que estar suscriptos, tienen que dar el like, nos digan sucintamente lo que piensan. Uno se va a llevar la platea por el canal de YouTube de FM Sur 88.9, imagen y sonido HD, y uno se va a llevar la platea por el 115-801-7426. Estadio Centenario. Tenemos una platea más. Gentileza de nuestro amigo Federico Palermo del Sushi Club. Gracias, Fede, querido. O sea que al mediodía salen dos plateas en el 115-801-7426 y en el canal de YouTube sale una en el canal de YouTube de FM Sur 88.9. Así que estamos entregando tres plateas y estará el resto de las mismas para el turno tarde, edición express entre las 7 y las 8 de la noche. Con estos antecedentes, con mucha, mucha, mucha información de la futbolera y de la otra, nos vamos metiendo en sintonía y en programa propiamente dicho, porque está por salir Gracián, pero antes va a venir Gonza con la mañana de trabajo y algunas cositas más que tiene, porque ha tenido una semana donde está muy cargado, muy cargado, muy cargado. Hola, Gonza, querido amigo y compañero, allí junto a Juan Martín. ¿Cómo te va? toda esta presentación.
1: ¿Todo bien, Turco? ¿Cómo estás vos?
0: Hice toda una presentación para que no me salude. Hola, no. Gonza, ¿cómo estás?
1: Bien, te estoy saludando, ¿Todo tranquilo?
0: Todo bien. ¿Qué semanita metiste,
1: ¿Por qué? ¿Hay mucha información o no?
0: Y bueno, mucha información y de la buena has metido. ¿Estás, Gonza?
1: Sí, estoy acá.
0: Ah, no, pues estaba escuchando todo un diálogo de fondo y no.
1: Claro, porque me vinieron a avisar cómo sigue el día, digamos.
0: Hacer radio en vivo, ¿cómo sigue el día?
1: En este momento hay reunión entre Gracián y los referentes.
0: Muy bien. ¿Quiénes podríamos denominar los referentes de este plantel? El capitán, que sería, si está con disponibilidad para jugar, Gonzalo Marinelli. Quipes, que fue el capitán 2. Recalde, en su momento, había sido el capitán 3. No sé.
1: No, pero Recalde no, porque ya salió.
0: Ah, bueno. Estimo Domínguez por una cuestión 8, etaria.
1: El propio Lavezzi también.
0: Lavezzi. Y no se me ocurre más. ¿Alguna pata del club puede estar Esteban Gleyel?
1: Bolívar también. Muy bien. Pero no sé, estoy diciendo los que para mí podrían ser referentes o forman parte de ese grupo de referentes.
0: ¿Y la reunión, se sabe, tiene algún motivo propiamente dicho? ¿Hay alguna inquietud de último momento que el técnico necesita saber de los jugadores? ¿Es de los jugadores para con el técnico, del técnico para los jugadores?
1: No sabemos. En realidad, esto está relacionado con que pensaron que va a demorar 5 minutos más aproximadamente, porque el técnico está reunido con un grupo de jugadores. En realidad, el portero nos vino a avisar que iba a demorar más de lo que está demorando.
0: Muy bien.
1: Simplemente esto.
0: Bien. ¿Y con qué mañana en materia informativa nos encontramos?
1: No, entiendo que
0: ¿Seguís por el mismo lado?
1: Sí. Sí, por el mismo lado que ayer. La inclusión de Yangali por la lesión de Bolívar, el arquero Canadel, después Ortega, en este caso Agustín, Ian Razo, Quipes y Tomás, en la mitad de la cancha Ulises Vera, Yangali, Axel Batista y Rayo Fernández, y los delanteros Gaby Vázquez y Pocho Lavezzi.
0: Intuyo que pueda tener algo que ver también que Quilmes tiene medio mes de marzo adentro. Hace una semana el plantel de Tristán Suárez se plantó, se enojó, Gastón Granados apareció en escena de una manera fuerte, contundente. Esto hizo temblar los cimientos, por ejemplo, de Pancho Martínez. Yo creería que con un Gracián que debe haber tenido una semana enérgica pidiéndole cosas en las fibras más íntimas del plantel, quizá también tenga del lado de los jugadores decirle: Leandro, vos no estás pidiendo todo eso, pero mirá que estamos, nos falta cobrar medio mes de marzo. Fíjate cómo podés manejar el temita, o quién es el que va a manejar el temita con la dirigencia. Yo creo que puede venir por ahí también,
1: Bueno, yo sé que hubo jugadores que charlaron con la dirigencia de Quilmes de este tema. No, creo que Leandro no es el interlocutor que utilizan.
0: No dije que Leandro sea el interlocutor, que no sé, que por ahí me expresé mal, y si se entendió eso, corrijo y pido disculpas. Digo, es probable que haya habido un nivel de exigencia de un montón de cosas que dice el técnico, con justa causa, ¿no? Quilmes está jugando muy mal y no le están saliendo las cosas, pero como que, bueno, sí, pero, Tano, mirá que estamos con este problema. Y bueno, y quizá venga por ahí la mano, ¿no?
1: No lo sé, sinceramente no lo sé. Lo que sí tengo claro, y esto no tiene nada que ver, porque esto no se paga por productividad, ¿no? Es bueno, un contrato firmado y se tiene que respetar. Sí. Pero sí tengo claro que la situación de Tristán Suárez en el campeonato y en la tabla no era la misma que la de Quilmes, ¿no?
0: No. No. Podés tomar dos lecturas. Ninguna es correcta, porque el trabajador tiene que cobrar.
1: En primera instancia. Por eso digo, esto no se paga por productividad, se paga por que se firma un contrato. Correcto. Entonces vos lo tenés que respetar el contrato más allá de los resultados. Ahora, hay jugadores, planteles, que esperan estar en la cresta de la hora para reclamar medio mes, que cuando las cosas no le salen, tal vez se la bancan porque saben que está en la ley del fútbol.
0: Yo
1: ¿no?
0: te voy a poner una frase que acá la conocemos de la época del Twitty Carrario, de los dos lados. Los futbolistas te dicen, pagan lento, corro lento. Los dirigentes dicen, juegan lento, pago lento. Esto es tan viejo como el fútbol. ¿No?
1: Sí.
0: Hay que buscar allí un equilibrio. Allí hay que buscar un equilibrio. Por supuesto que el equilibrio más importante es que el trabajador que trabaja tiene que cobrar. Pero también, insisto, hay cuestiones que tienen que ver con el mundo Quilmes y con el día a día de Quilmes, donde en Quilmes hay, primero, un cumplimiento en las condiciones laborales permanentes casi que de primera división. Por otro lado, es un momento difícil, pero yo estimo que hay un poquito que ver con esto de corro lento, pago lento. Yo creo que la dirigencia de Quilmes en las próximas horas va a acomodar esto, pero no es... Tironear de las dos puntas no suele... Las cosas tironeadas de una punta y de la otra no suelen tener los mejores finales.
1: A ver, te perdí un poquito, ¿eh?
0: Digo que cuando se tironea de ambos, que no es una buena decisión, nunca, tironear de ambos lados. Los tironeos de ambos lados no tienen buenos finales. Ni el dirigente tirando de la cuerda de corren pago poco, pago lento, ni el futbolista pagan lento, corro lento. Nunca tiene buenos finales eso.
1: No, pero, a ver, desde ese punto de vista, cada uno como trabajador, como empleado, como empleador, cada uno tira la cuerda para llevar agua para su molino. Yo eso,
0: sin dudas.
1: Lo entiendo. Después, he escuchado futbolistas comprometidos con la causa y que estaban a disposición... más allá de todo lo que podía ser un reclamo salarial, y no se consiguió nada, y hemos visto, ¿no? Para nosotros, un caso icónico es aquel del equipo de Gustavo Alfaro, ¿no? Digo, son cuestiones que tienen distintas aristas, distintos puntos de vista, todas son respetables, porque acá estamos hablando de trabajadores reclamando por su salario, pero la realidad es que, hoy por hoy, si tomamos la referencia del caso de Tristán Suárez, lo que hay que decir es que Tristán Suárez estaba en una y está en una posición en la tabla, que los futbolistas cuando están en esa posición utilizan eso a su favor para hacer un reclamo salarial en caso de que no estén bien las cosas. En este caso no es así. Pero repito, todo esto se tira a la basura cuando hablamos de que hay... Un contrato firmado y que esto no es por productividad, ¿no? Al no ser por productividad, hay que respetar los contratos. Entonces, porque si no, el año pasado, el equipo del año pasado no hubiese cobrado un peso si era por productividad. Entonces, me parece que acá está la cuestión. Deben cobrar, ¿sí? Deben cobrar. Después veremos a qué acuerdo se llega, cómo se llega. Yo tengo entendido que mañana que la semana que viene van a cobrar. No hay un problema económico para que no esté el dinero de los futbolistas. Esta es la información que tengo yo. Después veremos, se tiene que efectuar ese pago para que ellos también estén más tranquilos los futbolistas, ¿no? Pero hasta donde entiendo no va a haber inconvenientes para que la semana que viene cobren. Veremos si esto se confirma o no.
0: Bien, bien, bien, bien, bien, bien. Bueno, acá me escribe tu amigo, que es mi amigo, el hincha caracterizado, muy temprano, temprano. Hola amigo, ayer cuando le dije al otro amigo que jugaba Yangali, ese amigo que está del otro lado en el Estadio Centenario, dijo que yo no sabía nada. Jaja, espero esta edición de Deportes en FM para que se retracte.
1: Mirá, no sabía que, yo no sabía que el dato lo había dado él.
0: Ah, mira.
1: El hincha caracterizado, no, no lo sabía. Si no lo hubiese tomado de otra manera, pero sí, no.
0: Te pido que seas generoso, si las que acierta, por favor, dáselas.
1: No, es que si el hincha caracterizado dijo esto, esto a él.
0: Muy bien.
1: Esto a él.
0: Yo todo lo que me dice se lo creo. Todo lo que me dice el hincha caracterizado se lo creo.
1: Yo también, pero no sabía que era él el que tenía el dato.
0: Sí, dijo, y vos te cagaste de risa. Dice que vos te cagaste de risa. Yo no recordaba que te habías cagado de risa. Pero bueno.
1: En realidad, no sé si no lo sabía o no presté atención, ¿no? Porque eso también. Pero la realidad es que si el dato era él,
0: sí,
1: es todo un dato. Y hay que reconocer que tenía la posta.
0: Muy bien.
1: Bueno, a ver, acá estamos esperando porque evidentemente los días de semana no hago hincapié en esto porque me parece secundario. Pero suele demorar Leandro y mucho, ¿no?
0: Lo hemos tratado el otro día. Los días de semana y los días de partido también.
1: No, es que yo voy a hacer hincapié en los días de partido, porque la verdad es que se fue Gleschel, se fue Domínguez, se fueron todos los referentes con los que estaba en reunión. Se fueron todos. Se están yendo ahora, de hecho, no sé, creo que este es Pochito. Sí, era la Bessi. Se están yendo ahora los que quedaban, los que supuestamente nosotros teníamos o suponíamos que estaban en la reunión. Marinelli, Quipes, se están yendo. Así que entiendo que se habrá liberado un poco de la reunión, ¿no? Entiendo que Graciano estaría para hablar en cualquier momento, ¿eh?
0: Muy bien.
1: Esto es una conclusión que estoy sacando porque estoy viendo que se están yendo los futbolistas en este momento, los futbolistas que supuestamente, repito, estaban en la reunión.
0: Muy bien.
1: Supuestamente, repito, estaban en la reunión.
0: Bueno.
1: Estoy observando a ver qué dirigentes hay. Entiendo que está Gustavo Coloma, aquí también.
0: Le mandamos un abrazo a Gustavo.
1: No, obviamente. No sé si será Alan Yáñez, pero aquí hay algunos dirigentes que también habrán formado parte de la reunión, imagino, ¿no?
0: Medio Alan Yáñez está.
1: Ajá.
0: Está delgado, de peso, bajó mucho de peso. Qué bien está Alan, ¿eh? Está entrenando, aparte, me dijeron. No sé si para jugar, pero está entrenando.
1: Sí. Estoy observando, porque están grabando una publicidad en el Estadio Centenario, en el estacionamiento, ¿no?
0: Tu apuntador es Juan Martín, ¿no?
1: Sí, se escuchó, ¿no? Lamentablemente.
0: Sí, se escuchan las cosas que dice Juan Martín de fondo, ¿no? Es un placer tenerlo en el aire de la radio.
1: La verdad. Sí, bueno, yo no puedo estar en la misa y en la procesión. Lo que menos me iba a imaginar era que iba a ir a la ventanilla a decirme un dato innecesario y encima de la manera que me lo dijo.
0: Es que, ¿sabés? Yo te voy a explicar cuál es el tema. El nivel de apuro que puede tener en este momento, yo creo que en este momento sea alguien que no le importa la conferencia de prensa de Leandro Graciano.
1: Si él se pudiera ir en este momento a comer la picada, ya se hubiese ido. O sea, no lo hace porque está esperando que termine este contacto, pero si él se pudiera ir, ya se hubiese ido.
0: Sí, ya estaría acá. No le quité el celofán. Mirá lo que te estoy diciendo. No le quité el celofán. Mirá el respeto que tengo por ustedes, por esperarlos, por... Mirá, ni David, creo, el único que tuvo un ingreso, pero porque después él tiene que conducir el barco de su sector, es Josecito, que le cargó, hizo la primera parada por el surtidor, le puso súper al Chevrolet 400 y volvió a la gatera. Y Josecito tiene vía libre acá siempre, ¿no?
1: Claro, están vos y José nada más, y bueno, y
0: también. No, está David, ¿no? También. Está Lolo preparando todo para el fin de semana. Estamos preparando nosotros algunas cuestiones y los estamos invitando en el canal de YouTube. Nombre últimos tres del documento. Nombre y últimos tres del documento. Si te gusta el equipo que perfila Gonza, lo podés repetir para las... No, pero casi cometo un furcio que es tuyo. Para la barra de YouTube podés... que tienen que dar una opinión sobre el equipo que para vos iría el domingo a las 3 de la tarde, para nosotros a las 5 para la gente.
1: Sí, sí, claro, claro. Bueno, el arquero va a ser Canadel, Ortega, vamos a poner a Ian Razo como primer marcador central porque juega ahí.
0: Sí.
1: Y Razo, Quipes y Ortega. En la mitad de la cancha, por derecha, lo imagino, porque no tenemos este dato, en la mitad de la cancha estaría Ulises Vera, por derecha, doble 5, si querés denominar de alguna manera, más allá que no juega doble 5, vamos a poner a Yangali y a Axel Batista, por izquierda Rayo Fernández, y los delanteros, Lavezzi y Gaby Vázquez.
0: Bien, ahí en el canal de YouTube, en el 115-801-746, con el nombre, los últimos tres del documento y lo que pensás. En el canal de YouTube, nombre, últimos tres, tenés que estar suscripto, tenés que dar el like y das tu opinión y van a irse. Una platea por el canal de YouTube, dos por el 115-801-7426 para el próximo día domingo en el aire de la radio, que empezaremos nuestra transmisión a las 3 de la tarde, a las 5, el pitazo de Lucas Comesaña. Bueno, a ver si lo podemos ubicar a Juan, que Gonza está con algún problemita de batería, David querido. Busquemos a Juan, que está con un problema de batería, Gonza, a ver si lo podemos solucionar. Un abrazo grande en el canal de YouTube a todos los que están participando en el 115-801-7426. Martín Cabral, buenas tardes, Turco y equipo. Voy por el sentimiento y por la esperanza de ganar, porque el equipo a mí no me transmite nada. Un abrazo. Ezequiel Gofredo, ya hablé al respecto. Fernando Zanardi, mi desayuno, que hay deuda con los jugadores. No es excusa para que jueguen tan horrible, pero es muy necesario tener un sueldo más ahora, lo digo por Pontiroli. Pontiroli no es todavía personal de Quilmes. Contamos la historia, ayer la contamos muy clara. La idea es que trabaje con todos los arqueros, que tenga un cargo que había quedado vacante, pero estaban bastante lejos los números y todavía no se avanzó al respecto. Quilmes no tiene problemas presupuestarios en ese rubro. Buen día, Turco, Gonza, muchachos. El domingo solo sirve ganar, no sirve ni empatar. Estamos complicados con la tabla, el equipo necesita urgente ganar para ganar en confianza. Abrazo grande, nos vemos el domingo en la cancha, Nike 821. Gran abrazo, un beso grande, Nike querido. Seba Penida, buenas tardes, soy Seba de... ¿Ya lo tenemos, Gonza, con la otra línea? A ver si lo podemos... Estoy leyendo mensajes para eso. Buenas tardes, soy Seba de Solano, últimos tres del DNI 577. Voy por las plateas, el equipo está bien, es lo que hay, espero que ganen. Abrazo grande para Seba Penida. Hernán Barrena, todos los campeonatos lo mismo, siempre problemas, esperemos que los jugadores no hagan como Temperley, que se comieron cinco de local. Raro. no estamos padeciendo cada vez más a Ferro y Atlanta, 30 añitos y 45 años en la B. Nos estamos enamorando de la categoría, siempre peleábamos, hace un tiempo la transitamos. Santiago Ezequiel, me gusta el equipo, ojalá se vea otra cara y empecemos a sumar de a tres. Soy Santiago 123, abrazo cervecero. Carlitos Oliva Siris, hola Turco, me gustaría de entrada Mejías para hacer la diferencia de entrada, Carlos 386. Yo pregunto por el equipo que vamos diciendo, no el equipo que a vos te guste. El equipo que hemos dicho, ¿te gusta o no te gusta? ¿Te gusta o no te gusta? 115-801-7426, canal de YouTube de FM Sur 88.9, imagen y sonido HD. Estamos todas las aplicaciones hasta la hora 14 en esta primera edición. Repito, estamos en el canal de YouTube donde vamos a sortear una platea por allí y dos van a salir en el 115-801-7426. Les recuerdo que dos... A ver, están al aire, muchachos.
1: Sabemos.
0: Bueno, pues estaba escuchando lo que decían.
1: Sí.
0: 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Nos dio una platea más. Bueno, Carlitos Oliva Siri me dice sí que le gusta el equipo. Ezequiel, no me gusta el equipo turco, necesitamos un doble 5 y Batista no sirve para eso. Muy bien. Fernando 137, lo de Gaby me gusta, aunque no creo que pase. Y si pasa, me da miedo que se tenga que fumar lo que se tienen que fumar otros. Alonso, Turco, buen día. ¿Hace cuánto no hacemos un gol de tiro libre? Tal vez lo sepa el profesor, yo no me acuerdo. Y hace bastante, ¿eh? Le vamos a preguntar al profesor Novoa a ver si se acuerda cuándo fue la última vez que Quilmes hizo un gol de tiro libre. Un abrazo grande del hincha caracterizado que me dice, le ponemos un poquito de humor, por eso dije lo que dije en referencia al equipo. Ahora sí, vuelvo contigo, Gonza.
1: Bien, misma situación, ¿eh? Se está yendo Gaby Vázquez, por ejemplo, ahora con Santi Luna, que entiendo que no se quedaron en la reunión, ¿no? Entiendo que están saliendo ahora porque se habrán quedado a almorzar. Y bueno, a ver, estamos esperando lo que... La verdad es tremendo lo que demora todo el tiempo las conferencias de prensa de Leandro. No pasa nada, estamos acá, pero digo, habría que organizarlo de otra manera. Hay una desorganización en esto de la prensa llamativa, notoria, ¿no? Sin entender algunas cosas básicas, como por ejemplo que cuando vamos al interior lo ideal es que salga temprano, lo mismo que cuando estamos aquí en el Estadio Centenario y se demora más allá de una hora. Digo, hay cosas básicas e importantes para solucionar, inmediatas y simples, ¿no? Mirá todos los adjetivos calificativos.
0: Totalmente.
1: Porque
0: bueno, pero nosotros tenemos la particularidad que estas cosas vinculadas a la comunicación y que nos parecen equivocadas, digo esto para algunos que en algún momento estaban siempre enfocándonos a nosotros y siempre éramos culpables de todo. Y digo, nosotros nos quejamos de cómo trabajaba prensa de la gestión anterior, y prensa de comunicación de esta gestión no está muy lejos de la anterior, es muy parecido. No pueden emprolijar la nave. Esto no habla de en algún momento algunos destratos que se llegó a tener en alguna parte de la gestión anterior. Después se corrigió. Pero en este tiempo de trato no hay nada para cuestionarles. Pero de eficiencia está lejos de ser un modelo eficiente de comunicar. Y esto del día a día, y esto de que se ven los últimos minutos del entrenamiento, pero no le avisan a la persona que tiene que abrir o la persona que tiene que estar para decir, bueno, pueden entrar, no esté, y que te citen para una hora para escuchar al entrenador. Y el entrenador es muy desprolijo, muy desprolijo. Y nosotros lo decimos. Acá no. Cuando algo está mal o no nos gusta, está mal. Y no importa quién está en el en el oficialismo, quién es el presidente, de qué color es. No nos importa, lo que nos parece, nos parece. Y bueno, y por algo tenemos una conducta, una trayectoria, una manera de decir, de pensar, una manera de estar cerca de la gente. Nosotros estamos cerca de la gente, siempre, siempre.
1: Sí, sí, siempre fue nuestra característica, ¿no?
0: Sí, sí, sí, sí, sí, sí.
1: Lo que no hemos nunca hecho nosotros, nunca, lo que nunca hicimos fue cambiar, ¿no?
0: Siempre fuimos desobedientes cuando nos... Lo que pasa es que, bueno, a veces pasa que tenés que estar acostumbrado, a veces...
1: Hay que saber ser desobediente.
0: ¡Claro!
1: Es tan difícil como ser obedientes.
0: ¡Claro! ¿Sí?
1: Entonces, cuando no sabes cómo ser desobediente, no entendés cómo, cuándo, dónde... Y voy a utilizar un término barrial.
0: Sí.
1: Te regalás.
0: Sí.
1: ¿No? Digo, nosotros no somos desobedientes porque somos desobedientes porque nos gusta. Nosotros siempre tuvimos una conducta que es decir lo que nos gusta y lo que no. Lo que pasa es que muchos intentaron que nosotros digamos solamente lo que nos gusta.
0: Claro.
1: Y no lo que no nos gusta. Algunos accedieron a eso. Cada uno hace el negocio que quiere. Algunos accedieron a eso.
0: Sí.
1: Nosotros no, y seguimos de la misma manera. Pero claro, ¿qué te da esto? Tantos años siendo, entre comillas, desobediente, que ya sale natural.
0: Bueno, por eso...
1: Algunos lo tienen que forzar. Por eso, lo obediente
0: claro,
1: y lo desobediente.
0: Por eso el liderazgo irrompible de FM Sur. Por eso FM Sur es FM Sur... Por eso es la radio líder, por eso es la transmisión en todos los rubros, récord en todos los rubros, y por eso acompañamos a la gente. Porque la radio es la radio en el 88.9 del dial, porque la radio tiene el canal de YouTube también como una linda estrategia, y tenemos la aplicación que va como piña en el buscador y en la propia, pero la radio es la radio, ¿viste? Y bueno, nosotros nos sentimos orgullosos del producto que hacemos. A veces nos sale mejor, a veces nos sale peor. Pero hay que estar preparado para tirar. Hay que estar preparado para tirar. Si nunca estuviste preparado para tirar porque siempre fuiste obediente, el día que pasas a ser desobediente, no sale bien. No sale bien. Pero bueno. Todo esto, mientras esperamos... bastante desprolijamente la conferencia de prensa de Gracia.
1: Muy desprolijo, muy desprolijo.
0: Voy a escuchar un par de oyentes, puede ser, José querido, tengo oyentes en el 115-801-7426, me dirás vos ahí cuántos tengo, más o menos, dame cinco oyentes en el 115-801-7426, el Quilmes de Canadel, Ortega Agustín, Razo, Quipes y Tomás Ortega, el Quilmes de Vera, Bolívar, Batista, Rayo Fernández, Lavesi y Gaby Fernández, y Gaby Vázquez. ¿Te gusta? ¿No te gusta? 115-801-7426. Dos plateas.
1: Ahí dieron el ok, dieron el ok.
0: Dos plateas se van por el 115-801-7426. Una platea se va por el canal de YouTube de FM Sur 88.9, Imagen y Sonido HB. Un abrazo grande para Nico, 912. Me gusta el equipo, con lo que hay de plantel. Por otro lado digo, me estoy cansando realmente de esta situación año tras año. Un común denominador.
1: Algo que nos pasa a todos, ¿no?
0: Esa frustración. Hay un momento de frustración. Lógico. Cruz América de Bernal, pero en realidad es Pablo de Quilmes. Ojalá ganemos. No estoy muy entusiasmado ya. Bueno, arriba, vamos que es viernes, Pablito. Vamos arriba, dirían los uruguayos. 11-5, 801-7426. ¿Viene Gracián?
1: Sí, estamos, nos dieron lo que estamos ingresando al Estadio Centenario. Oh, mirá que hay catering, además de porque como se está grabando la publicidad.
0: Ajá.
1: Hay un catering muy lindo para que almuercen los que forman parte de la misma.
0: Muy bien,
1: Y recién pasó, entramos al Estadio Centenario.
0: ¿Y Juan Martín qué
1: quiere hacer? Y ahí nos dijo, Gonza. Entonces, evidentemente, estamos hablando de un oyente de la radio.
0: Ah, ¿no? Mirá, muy bien.
1: Que no, que forma parte de la publicidad en este caso,
0: sí,
1: ¿no?
0: Bueno, después que... Pero después... Dale una actividad a Juan, después que le hagámosle una nota, charlemos con él.
1: A Juan.
0: Démosle, no, bueno, para que no hagas todo vos, vas a ir a la conferencia, que yo. Por ahí Juan
1: no,
0: puede...
1: pero estamos atados de pies y manos porque a mí no me cargó el teléfono toda la noche, entonces me estoy quedando sin batería.
0: ¿Tuviste corte de luz? Yo tuve corte de luz hoy a la mañana.
1: No, ¿sabes qué corte de luz? No,
0: temprano,
1: pero
0: tuve corte
1: no me
0: de luz otra vez en Espeleta, ahora ya se hizo seguido. Ya van 3 en 10 días, ¿eh? El otro día el oyente, bueno, Martín Cabral, que
1: noche, entonces...

0: 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Los saludo también al amigo Feta, Turco y equipo. Pienso que la Bessi tendría que haber ido al banco este partido. Hace rato que viene sobrando y juega con pocas ganas. Mando abrazo. Gracias, Diego. ¿Cómo? ¿Qué pasó? ¿Están ahí?
1: Sí, estamos acá.
0: Ah, me pareció escuchar a Juan que estaba diciendo algo. Bueno, no sé, es medio extraño. Bueno, ¿estamos?
1: Hay gente hablando acá alrededor, no puedo hacer callar a todo el mundo.
0: No, se filtró como si Juan estuviera diciendo algo, viste, como que... Viste que Juan era reidor de un programa y como que estuviera, pero de acotador o de apuntador tuyo.
1: Ah,
0: ahí.
1: No.
0: Se escucha
1: como de
0: fondo, viste.
1: No, Juan me va tirando cositas,
0: cositas. Viste, es como apuntador, sí. Claro.
1: Claro, tips, me dice él.
0: Tips. Sí, claro. Son tips raros, ¿no?
1: Le llama mucho la atención el catering que hubo. Ahí vino Leandro.
0: Pero si ahora va a venir por el catering de FM Sur, ¿no? Que no garronee.
1: Bueno, pero a él le llamó
0: que
1: la atención
0: el otro. Que no garronee por ahí.
1: No, a él le llamó la atención el otro. Bueno, ya está. Porque tenía más cosas. Tenemos más cosas. A ver, ahí arranca Leandro. Bueno, escuché.
2: ¿Cómo están? De cara al partido, por supuesto. ¿Qué semana transcurrieron?
3: Bueno, es una semana asumiendo la responsabilidad que no venimos teniendo los resultados que queremos. Esa es una realidad y lo primero que hago en este caso como líder es no esconder nuestra realidad, que en estos últimos partidos no encontramos con el resultado más que nada. Después, hablar profundo del juego, otra cosa, pero sí que nos encontramos y lo tenemos recontra claro. Y bueno, y en eso transcurrimos la semana como grupo, como equipo, sabiendo lo que hay, no lo que hay en juego el domingo, lo que hay en juego con la camiseta de Quilmes, porque cuando venís a estos determinados clubes, yo entiendo que es del resultado, lo tengo claro, porque me tocó estar, es así, y hay que saberlo, pero bueno, nada, ahí estamos con esa con eso en la cabeza y bueno, enfocado en el partido del domingo, que para nosotros la localía es importante y creo, y desde que vine, no perder de local, no perdimos y creo que dentro de ti hicimos buenos partidos.
1: ¿A vos cómo te pega, Leandro? Digo, porque hablaste de grupo y de ser un líder, de cabeza de grupo, pero digo, más allá de eso, en lo personal, y en este costado no busco el título, digo, saber cómo estás vos, a eso me refiero.
3: Este trabajo que afronto y a medida que voy creciendo y aprendiendo, tengo convicción de mucho de mi trabajo, me dedico mucho. Por eso digo que yo no puedo ni estar emocionalmente arriba cuando van ni abajo, tengo que tener una línea en lo que respecta a mi personalidad y en equilibrio. ¿Por qué? Porque los futbolistas me ven y no me pueden derivar los resultados, pero sí tengo una autocrítica constante con mi cuerpo técnico en lo que respecta al todo, la gestión, la metodología de tremendo, los contenidos que entrenamos, la idea de juego, un montón, llevar a los futbolistas. Bueno, en eso tengo convicción de lo que hago y nada, lo que más entiendo es que venir aquí me es de resultado y así en equipos de demasiada importancia, ni en este caso Quilmes, lo tiene por su historia.
2: Leandro, ¿entendés que el momento es difícil, digo, por un montón de circunstancias, digo, porque por ahí el equipo no está bien,
3: sí,
2: porque claramente la tabla también te presiona un poco, digo, más allá de que vos siempre apuntás a que no es momento, digo, pero estamos muy abajo, digo, desde ahí sí lo entendés?
3: Sí, Germán, yo desde ahí, ¿cómo no lo voy a entender? Soy el primero, lo entiendo, y a partir de ahí... tenemos que hacernos cargo. No vengo acá con esto, no, ahí hay que hacerse cargo y no hacemos cargo. Soy de ese tipo de entrenador que no me hago cargo porque si no, como que viste, todo una excusa. Y yo estoy lejos de la excusa. Yo digo que la excusa, el primer principio de la excusa es la responsabilidad. Voy camino de la responsabilidad. Y la responsabilidad me lleva a mí de gestionar la parte deportiva del plantel profesional de Quilmes. Y eso lo sé yo y mi futbolista.

0: Y ahí entra lo que sí. No lo vamos a poner. No estamos bien en la tabla. No conseguimos buenos resultados. De visitante todavía no podemos conectar. No podemos conectar. De local sí. Por eso para nosotros es importante volver al triunfo en esta localía. Y en eso poder volver a ser sólido. Confío en el grupo de futbolistas que tengo. Esa es una realidad. Y se lo tengo que transmitir también. Porque yo puedo tener cualquier propuesta, todo, pero vamos a depender de ellos el domingo.
1: ¿Cómo manejaste una semana muy particular? La derrota, digo. Sí. La bronca entendible que se dio en el mundo Quilmes, el presidente de Quilmes después del partido, hablando con los muchachos, la preocupación también de parte de la hinchada, que vino a hablar con los muchachos. ¿Cómo tomaste todo esto relacionado con lo que vos decías al principio, la importancia de estar en un club tan grande como Quilmes?
0: Cuando lo he vivido, cuando no hay buenos resultados, empieza a pasar todo eso. Un dirigente habla, viene esto, o sea, es una secuencia que he vivido como futbolista. Y en el cual yo, en este caso, siendo entrenador, hay que afrontar la primer día de la semana, una charla con los directivos, con el presidente, lo que pasó, después con los futbolistas, vinieron la gente nuestra. Bueno, todos expresan lo que sienten a través de los resultados. Y yo como la paso con...
1: ¿Qué crees que transmite? ¿Transmite confianza?
0: Y un montón de cosas, porque lo primero que transmitimos está en nuestra realidad. Y bueno, a partir de nuestra realidad hay que corregir. Y en ese corregir yo encontrar y ayudar a los futbolistas que eleven otra vez su rendimiento. Esa es una realidad. Pero yo soy del entrenador, no nos escondemos, no hacemos... Pero aparte porque es mi mentalidad. Yo soy el primero que me lo expreso delante de usted. Hiervo de la bronca de perder. No me gusta. Porque hay manera de perder. Pasaron sucesos que fueron complicados y han parado un árbitro. Independientemente del entrenador de rendimiento, ha modificado el desarrollo del juego. Pero ya está, queda vuelta la página.
2: ¿Necesitas futbolistas con personalidad para una semana así, con mucha personalidad? Vos decís, la verdad, a mí me pasó como jugador, pero vos eras un futbolista que tenía su personalidad. Sí. Digo, ¿entendés que también se necesita mucho de eso para llevar adelante una semana así y además para poder sacarlo del momento?
0: Personalidad, mucho carácter, templanza. Tenemos los futbolistas que él tiene en esa personalidad.
2: Quería preguntarte, ¿tenés todo eso?
0: Sí. Yo creo que ya el futbolista que viene se pone esta camiseta y sabe que tiene que rendir, tiene que tener carácter y personalidad, si no, es difícil jugar. Y después podemos hablar profundo, que carácter personal, hay personalidades que expresan el carácter de una manera, uno a través del rendimiento, otro habla mucho, otro es más callado, pero cuando habla es importante. Pero sí, lo que más puedo decir es que somos conscientes entre el cuerpo técnico, los futbolistas, el club, los resultados que hoy tenemos no son acorde a lo que el objetivo que tenemos planteado. Y eso es una realidad. Vamos a darlo todo por volver a agarrar esa senda de triunfo.
1: Ya no estás pensando en cambios sin dar nombres, por supuesto, sin adelantar cuestiones estratégicas. Pero digo, ¿es momento de meterle mano al equipo?
0: Sí, porque no se escucha. Me quiero decir que... me han dicho algunos que tengo amigos en el fútbol, ayudantes de técnico, que están esperando la conferencia el viernes. La están esperando a ver qué. Y yo entre todo, pero no pasa nada. Yo entiendo que en el día de hoy, no, al revés, no, es muy difícil esconder las cuestiones. Está claro que movilizar el equipo, entiendo que genera competencia interna y hay que saber cuándo hay que hacerlo. Y eso me lo da el día a día y el rendimiento del fin de semana. Bueno, tanto cambio, más allá del nombre propio, es que el que sale, que no pierda la confianza, y el que entra, darle toda la confianza para que rinda, y esa competencia se la lleve puesto el rendimiento, porque...
1: ¿La búsqueda es sobre una idea de juego, sobre la misma idea de juego?
0: Y ya, bueno, hay... No quiero charlar mucho del juego porque como el resultado no es bueno, claro, parece que es todo malo. Y bueno, yo como muchas veces desarrollo el juego, hoy digo, bueno, todo lo que diga se desvanece en el resultado. Pero sí que si vos ponés cierto futbolista, que algunas modificaciones tenés que hacer en lo que respecta a la característica que pongamos dentro del campo de juego.
2: Esa es una consulta que te quería hacer, sin dar nombres propios, pero los intérpretes te pueden cambiar la idea o por lo menos la intención de esa idea, ¿no? Digo, hablamos mucho de mixtura la semana pasada, de a ratos en los primeros 10 minutos para mí se vio algo de mixtura, hablo en Güemes porque hubo juego asociado por las bandas, etcétera. Después podemos discutir la finalización, pero la mixtura esa se notó. Digo, más allá de eso, ¿entendés que en búsqueda de esa mixtura tal vez también los intérpretes te pueden hacer cambiar un poco la idea?
0: Sin lugar a duda, pero no es lo mismo, no sé, a ver, que juegue el Tanque Domínguez, otro futbolista. Bueno, porque uno tiene más ruptura al espacio, otro fija más centrales, hay que buscar ciertas rutas de pase que le faciliten a la característica de los futbolistas. Y ver cómo iniciar. Pero yo siempre digo que, y acá les doy algo, siempre vean, siempre en función de lo que te permite el rival. Vamos a estos minutos, este fue el equipo que más nos dejó entrar en campo contrario. Nos cedió todo el principio, no nos venían a presionar alto el primer tiempo. Y es donde nosotros queremos jugar, y es donde esos primeros minutos pudimos, ahora no fuimos punzantes, la cancha estaba lenta, pero sí nos dejaron entrar en la zona que queríamos entrar nosotros, y otro no te lo permite. Vamos a ver qué propone el rival, si me cede los primeros pases o no me ceden el técnico. Lo conozco, sé las presiones que hace, bueno, vamos a ver. Y a partir de ahí, porque siempre hay que verlo desde ahí, porque hay una oposición dentro del campo de juego. ¿Se entiende? A veces queremos algo que no te lo permite el rival. Y a veces no lo hace por estar muy impreciso. Bueno, y ahí va el juego. Bueno, pero en fin.
1: Ya me gusta el tema de los juveniles, ¿no? El salto entre la reserva y la primera. Sí. Si un juvenil está para jugar, ¿puede jugar hasta, por ejemplo, de arranque dentro de tu división? ¿O tiene que estar llevado a poco?
0: No, sí, yo estoy convencido que está para jugar, juega sin ningún problema. Sin ningún problema. Porque, repito, hoy al que el único que lo traje ahora a entrenar, que fue por los días, es a Facundo. A los demás los tengo todos los días. Están conmigo los chicos. Bajan a jugar a reserva. O sea, hace 2 meses los tengo. Pierdo a veces 2 días, 1 o 2 días, que del partido de reserva van un día antes o a veces 2, para que puedan entrenar con el Chapu. Pero los tengo yo. O sea, yo veo su crecimiento. Los voy viendo cómo se desarrollan. Van viendo lo que queremos. Se van adaptando. No es que hoy juega Mejía. Yo ya no está. Distinto si jugaría Facundo, bueno, está abajo. Hay que, porque hay una característica propia que no tenemos. Eso sí sería que venga y juegue de reserva. Pero como viene jugando en reserva, no pasa nada. No me molesta porque es una característica propia que buscamos. ¿Se entiende lo que te quiero? Los demás los veo día a día y los tengo entrenando todo, y cuando vamos viendo que van creciendo, vamos viendo el momento, vamos viendo... En eso es que es ayudarlo a que entre en el mejor contexto. Y después puede ver o es idea de juego o es rendimiento. Bueno, ahí vamos viendo.
2: También convivís con las lesiones, ¿no? Lamentablemente todas las semanas tenés un futbolista por X motivo o que termina lastimado. Bueno, recién hablabas muy por arriba y hay que ver qué pasa con el tema Bolívar, pero sí. Los arqueros, va a atajar Canael.
0: Sí. Va a atajar Juaco. Bueno, se le abrió la oportunidad de jugar varios partidos seguidos y me pone contento porque la institución vio la clase que creo que tenemos y la proyección que tiene. Eso es importante. Por una cosa, conocemos un futbolista. Y bueno, todas esas lesiones que nos van pasando son jugadores que vienen con cargas. Y bueno, vienen, no es que los cuidamos en el primer día, no, esto. Pero no hay más, no tenemos más, solo el arquero y uno más, no es que tenemos, viste, 7, 8.
2: ¿Entendés la gente que, por ejemplo, habla de esto de Thiago, de Mejías, que claro, con buenos ingresos, ilusiona, vos también te referiste la semana pasada a lo de Thiago, en la formación física, etcétera, pero ¿entendés este tipo de cuestiones?
0: Sí, ¿cómo? Sí, yo debuté a los 2 días, la gente de Vélez se empezaba a ir a Maradona, quería que juegue todos los partidos, y porque entré hice 3-4 jugadas, y bueno, ¿cómo no lo voy a entender? Claro, porque la gente se apropia del jugador del club, lo siente propio, lo siente como que es nuestro, y encima entra, tiene personalidad, juega, bueno, nada, siempre los futbolistas del club tienen un plus, pero después de un año ya tenés que rendir, no tenés más, sino después del año jugador de igual, 6 meses, te digo, pero cómo no voy a entender si y aparte son muy buenos futbolistas.
2: ¿Sabes por qué te pregunto esto? Porque en estos momentos, muchas veces, el futbolista, corregime si me equivoco, porque claramente no soy futbolista, ¿no? Pero digo, piensa 2 veces antes de filtrar un pase, piensa 2 veces antes de arriesgar, porque tal vez la confianza está tocada. Sí. Y a mí me parece que, tío, cuando entra, no piensa en todo eso, ¿no? A ver, algunos lo denominan miedo a jugar, a mí no me gusta la palabra miedo, pero sí la responsabilidad. Digo, ¿entendés qué pasa?
0: Es que como vos, está bueno lo que decís, porque yo te voy a también... Yo, en la primera etapa mía, jugué mejor en el inconsciente que en el consciente. En el inconsciente que quería, no tenía, estaba libre de la mentalidad y yo me quería comer la cancha. Cuando fui consciente, ¿qué pasó cuando vi la conciencia? Un rendimiento malo o que tenés que competir por puesto importante con jugadores que también son buenos. Bueno, ahí, upa, bueno, tengo porque me va a ganar. Bueno, y ahí arranca. Pero en el inconsciente del principio estaba libre y no vengo con el arrastre de jugué bien 3, jugué no, me quiero no la gente, o cómo me tiene considerado el técnico. Entonces, eso, claro que, y por eso entran, más allá de que Gaby entró poco, pero le vi de 3 cosas, estaba tranquilo, y nada, y me miraba de, miraba con ganas de entrar, tío, te mira con ganas, y todos los demás también tienen ganas de estar, así que, obvio que en el momento el inconsciente sirve y bueno, lo demuestran cuando les toca.
2: Leandro.
0: No, de nada.
2: Bien, ahí estaba el técnico de Quilmes, Leandro, gracias muchachos.
3: Impecable, Gonza, una conferencia de prensa más de la de Gracián. Está claro que a Gracián se le da o no se le da el juego, se le dan o no se dan las cosas, pero bueno, está bueno escucharlo. No esquiva. Hubo una conferencia de prensa de Gracián yendo al frente y con mucha autocrítica. Fue al frente. Comprendió el momento. Sí, sí. Comprendió el momento, fue al frente.
2: Sí, sí, sí.
3: Me parece que es una buena conferencia de prensa. Alguien de otro lado, la gente de otro lado, yo sé que me está diciendo en este momento. Turco, estamos repodridos de decir que son buenas conferencias de prensa. Si el domingo Quilmes no gana, y yo entiendo también a la gente. Es así.
2: Sí, obvio. Acá si no traes resultados, suena todo a... como muchos ya se manifestaron el viernes pasado,
3: claro,
2: ¿no? Suena mucho biribiri.
3: Biribiri, claro. No es... A mí no me parece, pero bueno...
2: No, a mí tampoco.
3: La manera de contradecir, o la manera de decirle, bueno, están ubicados aquellos que creen que biribiri, zaraza o guitarra, es la ejecución, y la ejecución la hacen los jugadores.
2: Correcto. Sí.
3: 13.02, no hice pausa, tengo todo lo que se vincula con las 3 plateas que vamos a sortear al mediodía, 2 habrá para el turno tarde, te propongo que cortemos el contacto y esperarte por acá con el piso con Juan Martín, que te debe hallar. Yo creo que ya te pegó a esta altura 1 codazo y 2 puntapié en los tobillos.
2: No, me quedé hablando un ratito más, ¿no?, con Leandro, viste...
3: Fastidioso.
2: Lamentado, como diciendo, sí. Si ya redondearon todo, ¿por qué vos no redondeaste?
3: ¿Por qué vos no? Claro.
2: Pero bueno, ya estamos yendo.
3: Bueno, impecable laburo, ¿eh? Gran conferencia de prensa del técnico y gran aporte, por supuesto, periodísticamente hablando, el tuyo sin lugar a dudas. Te espero por acá.
2: Abrazo.
3: Señores, es el aire de la radio. Está Josecito Amarilla, está el Italian David asistiendo allí en la producción, está Lolo Delfino, estamos todos en el aire de FM Sur 88.9, en el 88.9 del día, la radio que es la que nunca te abandona. Después voy a mostrarles esta perlita de los amigos de Odone en pleno sábado de San Juan era. Sábado de San Juan, para que vean lo que significa la radio. Y en este caso Dani, que no anda con bien con la vista, está muy bien Daniel Galeto. Le mando un abrazo grande, un cariño especial. Pero lo que significa la radio, para que lo escuchen. En realidad lo que van a escuchar los que están del otro lado es mi relato de fondo. Para el que ve el video es una radio chiquita, tipo Espica, ahí prendida en el medio de la sanguchería, entre miga y fiambres y laburo, la radio. Sin lugar a dudas, la radio. La radio el domingo a las 3 de la tarde, el partido a las 5. 115-801-7426. ¿Te gusta el equipo? Me lo contás y me lo decís con los tres últimos documentos. Sorteamos dos plateas, una de ellas gentileza del Sushi Club, la otra del Departamento de Prensa y Comunicación de Quilmes, al igual que la que vamos a sortear en el canal de YouTube de FM Sur 88.9 Imagen y Sonido HD. Pausa y venimos.
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0: el aire de la radio, ya están llegando Gonza, ya está llegando Juan. Creo que hace un minuto y medio, Juan, que está a mi derecha, mirando de frente al operador, Gonza, que está a mi izquierda, qué buen buzo. ¿Qué tiene Gonza? Dios mío. Sí, qué bueno está.
1: El Arroyo. ¿Eh? El Arroyo, muy barato.
0: Sí, muy bueno. Para, eso para que la gente lo vaya a comprar, que decir que es muy barato.
1: Claro, muy barato.
0: Muy bien.
1: Muy, muy barato.
0: Qué bien se portó Nacho con vos, ¿eh?
1: Nacho toda la vida se portó bien.
0: No, no, pero eso es muy bueno. Qué lindo bus. Decía que Juan me estuvo amenazando, andá ya con los oyentes. Fue así. Da fe, Gonza, ¿no?
1: Sí, sí, sí.
0: Me amenazó. Andá ya con oyentes. ¿Qué quiere decir? ¿Qué significa andar ya con oyentes? ¿Quiere comer?
1: Pensé que te iba a contestar.
0: ¿Viniste con hambre, Juan?
2: Mucho. Vengo de ver comida permanentemente toda la mañana.
0: ¿Qué había?
2: Había como una mesa larga para todos los actores.
0: Ajá. ¿No elegiste vos que eras actor?
2: Sí, pero no me dieron bola.
0: ¿No te dieron bola? No,
2: porque tenías que tener algún rasgo. Era una publicidad tipo esas de no sé, del mundial, de una hinchada multirracial que había chino, negro, rubio, como esas cosas, como si fuera de la ONU, una,
0: sí,
2: de todas las naciones.
0: Sí.
2: Y todos con ropa como de hincha y bubucela, y estarían filmando la publicidad. No sé de qué sería la publicidad, pero entre los descansos había como un gazebo así, como una mesa larga, y hasta vino.
0: Hablando de publicidad, tanto mañana como pasado, se larga. No es la ciudad, que ya está establecido, ¿no? 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
0: 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Los escuchamos, 115-801-7426. Buen día, ¿les gusta el equipo? Cuenten, dale.
3: Buen día, ¿qué tal? Para participar por las plateas, para el domingo, Carlos 386. Yo creo que Quilmes va a ganar tranqui, 2-0, jugando bien. Creo que vamos a revertir todo. Tengo fe.
4: Buen día, muchachos. Fabio de Citibel 748. ¿Qué pasa ahora que aparece Gaby Vázquez, que aparecen todos los pibes de titulares? ¿No hará la gran collete, no, de poner a los pibes para que no lo puteen? No, Gracián. No, no. Igual te digo que si el equipo juega mal, no vamos a putear a los pibes, pero a vos seguro. Así que bueno, espero que se pongan las pilas el domingo. Quiero las plateas.
5: Buen día, muchachos, habla Néstor. Bueno, por lo que estoy escuchando por ustedes, me parece que empezó el cachengue de todos los años en Quilmes. Jugadores con técnicos, técnicos con jugadores, jugadores entre jugadores. Siempre pasa lo mismo en Quilmes. Siempre vienen los cachengues, me parece. Ya estamos acostumbrados a los hinchas. Bueno, muchachos, les mando un abrazo.
6: Buenos días, gente. Juan Carlos 308. Me gustaría la platea, socio. Y esperando siempre mejorar, hay que mejorar mucho el equipo, haciendo cambios, poniendo pibes también y tratar de funcionar para poder ganar. Gracias, buena transmisión.
7: Hola, buen día, Turco. Fernando, 137. Quiero participar por las plateas y además quiero comentar una cosa. Hasta hace una semana atrás, lo que teníamos entendido todos es que el plantel estaba al día y ahora, por lo que estoy escuchando en la radio, le deben un puchito del mes de marzo, si no escuché mal. ¿Con qué necesidad trajeron a Pontiroli, que lo considero una excelente persona, un arquero de la hostia, pero con qué necesidad trajeron a Pontiroli, que genera un gasto, que genera un otro sueldo, si le están debiendo a los jugadores? ¿Con qué necesidad en este momento?
0: Fernando, te repito lo que te dije hace un rato. No trajeron a Pontiroli. No trajeron a Pontiroli. Pontiroli está siendo una posibilidad evaluada, una posibilidad concreta. Quilmes no tiene ningún problema económico, tiene en carpeta la búsqueda de los recursos para que Pontiroli sea el coordinador de arqueros, pero Quilmes no trajo a Pontiroli hasta que no pueda llegar a la conclusión de que el número le sirve a Pontiroli y a Quilmes. Ayer yo puse números arriba de la mesa que tiene que ver con algo que tendrán que trabajar y pulir mucho, porque Pontiroli, si se queda radicado en San Andrés de Giles y quiere venir y ir y venir todos los días, ir y venir le sale 108 mil pesos. Entonces, no nos apuremos. No está cerrado el tema Pontiroli. Se lo busca. Y si se lo busca es porque están los recursos. Tranqui. Dale.
8: Hola, Turco. Hola, muchachos. Habla Eduardo 440. Bueno, yo opino que del equipo hay que cambiar lo menos posible. O sea, de lo que tenemos es cambiar los que están lesionados o hacer alguna prueba. Me parece muy bien este chico que van a subir de la reserva. Y bueno, ir probando con los pibes. Y opino que el técnico no debería irse a pesar de que suceda lo peor de los resultados, ¿no? Porque no formó el equipo, traer otro técnico estaría en las mismas condiciones, así que yo pienso que hay que morir con las botas puestas y seguir hasta el final con este técnico, y entre los pibes y los más grandes tratar de sacar este equipo adelante de la mejor forma. Les deseo para mañana, para el domingo, mejor dicho, una excelente transmisión, y vamos Quilmes, carajo.
9: Bueno, Turco, equipo, Carlos 492 para participar del sorteo de las plateas. Vamos a ir a la cancha, vamos a esperar que ganen estos muchachos. Yo era enemigo de hacer debutar a los pibes tan en un momento tan complicado, pero bueno, lamentablemente las necesidades que tiene el plantel nos obligan a eso. Dios quiera que ganemos y bueno, y que yo me gane las plateas. Un abrazo. Carlos 492.
7: Fernando, 137, por las dos plateas. Me gusta mucho el equipo que dijeron recién, me gusta mucho el equipo. Lo único que me da mucho miedo es que Gaby se coma todas las puteadas, todos los insultos, toda la mala onda que pueda llegar a generar el partido si Quilmes no reacciona, no corre, no pone huevo, no pone alma y no gana. Eso es lo que me da mucho miedo. Pero después, por la calidad de jugador que es, hace rato que lo quiero ver de titular, a ver cómo reacciona. Pero bueno, me da un poquito de miedo por ese tema nada más. Que él se tenga que fumar todo lo que se tienen que fumar los responsables de esto, que no son los pibes del club.
10: Buen día, Luciano, Gonzalo, Juana en el éter, muchachada, Raúl Villalcira, 290. Está lindo el equipo. Es lo que la mayoría... Estamos pidiendo algún que otro cambio más, pero bueno, hay que probar. Ya probó demasiado el técnico con lo que trajeron. Y no voy por las plateas, por cábala. Aunque me muera de frío y me mojo, voy a la Indio Gómez Alta. Lo escucho como siempre y vamos Quilme carajo.
11: Hola, Turco querido, Marco 850. Creo que el último gol de tiro libre fue del Rayo González. Sí, el Rayo contra Chacarita el año pasado, que la, sobre el final le ganamos 1-0, que la clavó en el ángulo. Me parece que fue ese el último gol.
12: Hola, Turco, Gabriel 496. Si entra Shangali, que está congelado, significa que Gracián ya no sabe qué poner. Si no cobran, van a correr menos seguro. Y arriba yo hubiera sacado a la Bessi en vez de a Domínguez. Abrazo.
13: Hola, radio, buenos días. Buena transmisión. Parece bueno el equipo, pero yo lo hubiese dejado en el banco a Axel Batista también. Y lo ponía a Thiago en lugar de él. Le piden cara y hace jugar. Me hubiese gustado más que Axel, que viene bastante flojito. Bueno, quiero participar por las entradas, Jorge 388.
14: Hola, chicos de la radio, Jorge 532. Bueno, esperemos que estos muertos ganen un partido, que pongan un poco de acción al juego, porque de juego no vemos nada todavía. A ver si algún día el biribiriete que da tanta conferencia pone el central Romeo. 6 años en la institución cumpliendo a pleno. A ver si alguna vez lo tienen en cuenta. Y el pibe Orteguita, que está pidiendo pista. ¿Sí? Chao.
15: Hola, Turco. Muchachos, ¿cómo andan? ¿Todo bien? Y el equipo, más de lo mismo. Así que, bueno, esperemos que ganemos el domingo. Rubén 541.
16: Buen día, Turco, y todos los muchachos ahí en la radio. Abel 055. Espero que la reunión con el técnico sea para hablar de fútbol y de cómo mejorar las cosas. Si es por plata, ya este plantel le está errando bastante largo. Si bien el que labura tiene que cobrar, también el que labura tiene que hacer su laburo muy bien o bien para cobrar. Y esto no lo están haciendo.
0: Qué linda tanda de oyentes, qué lindo escucharlos, qué lindas las opiniones. Qué lindos son los hinchas, ¿no? Nosotros tenemos el costado de hincha, pero tenemos el costado profesional también, ¿no? Son lindos porque... Tuvimos hace varios días, o tenemos hace varios días, el mensaje generalizado de como no le está yendo bien a estos, empiecen a poner algunos pibes. Y cuando el técnico va rumbo a 4 o 5 cambios, y entre esos cambios hay 2 pibes, están los que te dicen, no, pero... que no ponga los pibes, porque al poner los pibes, si es el domingo hay puteadas, lo que tenés que hacer el domingo, primero, es ir a alentar, segundo, pensar que los cambios van a surgir efecto, que van a salir bien, y tercero, en todo caso, si tenés que enojarte, elegí con quién enojarte. Pero si no, la sensación es que si no cambia nada, ¿por qué no cambia nada? Y si cambia un poco para darle algunos minutos a los chicos, porque le da algunos minutos a los chicos, pero puede llegar a putear. ¿En qué quedamos? O sea, son todas. Esto es la libre opinión y lo lindo del debate futbolero, ¿no? Ni yo tengo la razón, ni me arrogo a tenerla, ni tampoco parece muy contradictorio en algunos un día pedir una cosa y al otro día pedir otra.
2: Yo creo que el fútbol es así. Nadie va a putear directamente a Gaby Vázquez. Y si el equipo le toca no andar bien y hay insulto generalizado, y les tocará recibirlo como le tocó el año pasado cuando el equipo anda mal a Mirko Juárez, a Jano Coronel. A ver, les toca entrar en un mal momento y pasa. Es una de las cuestiones de aprendizaje del fútbol.
0: También un mal momento te permite ingresar a un equipo, y los malos momentos hicieron que Gaby Vázquez se presente en sociedad y que hoy se nombre a Gaby Vázquez. ¿Vos te crees que la gente nombra a Gaby Vázquez por los goles que hace en la reserva, o que la gente nombra a Gaby Vázquez porque el año pasado hizo dos goles cuando Quilmes estaba peleando cosas complicadas?
2: No, seguro. Sobre más, recién me estaba acordando cuando lo escuchaba a los oyentes.
0: ¿O no?
2: Gonzalo, sí, tiene que acordar. Claro. Acordate el día de que Quilmes perdió 3-0, el Quilmes de Alfaro, con San Martín de San Juan.
0: Sí.
2: Que la gente gritaba, ponía a los pibes, le gritaba a Alfaro. Alfaro de un saque
0: puso a Adraña. Y sacó a Adraña a los 30 minutos.
2: A Manzanares, metió tres pibes de nada, los hizo debutar los tres de golpe. Sí. Quilmes perdió, Diego Torres estaba jugando ese partido. Sí. Y como termina, la gente aplaudió solamente a Diego Torres y Diego Torres levantó las manos. Y saludó.
0: Un lío.
2: Después lo agarró el polaco Lizada en el vestuario.
0: Claro.
2: Y le dijo, ¿qué hace? Pero la gente, cuando insulta, pero insulta en general, pero no insulta puntualmente al pibe. Se da cuenta que el pibe no tiene nada que ver por ahí con el presente del momento. Así.
0: Está bueno el debate, pero también está bueno el tema de a veces de la desesperación, la frustración que te lleve a ser tan contradictorio, ¿no?
1: Y sí, es el momento.
2: Sí. Y después, a ver, la reunión de los referentes con Gracián no es puntualmente por el tema plata, porque el tema plata vos lo hablás con los dirigentes, no con el técnico. Tal vez tenga que ver con algo que es una información que recién me manejaba, se lo decía a Gonza, que en el plantel analizarían en caso de por ahí no recibir algo hoy o en el transcurso de mañana, no concentrarse.
0: Estarían entrando en un terreno que se les va a complicar.
2: Yo creo que por el tipo de atraso es medio exagerado, pero bueno.
1: No, por el tipo de atraso y por el momento.
0: Sería una falta de tacto.
2: Además, en la realidad, yo lo decía con vos hace un rato, cuando vos vas primero o segundo y el plantel se para por un atraso, la gente defiende al plantel y le da a los jugadores.
0: Sería,
2: pero si te pasa como estás peleando abajo, es al revés.
0: Sería una falta de tacto que estaría demostrando también en factores externos o en decisiones externas, que aquello de que querían jugar en Quilmes y que entendían lo que era venir a Quilmes, no estarían entendiendo un carajo. ¿Está? Al pan pan y el vino vino. Si están con eso en la cabeza, esa frasecita que pudo igual haber conquistado a alguno.
2: Igual la dicen todos esa frase cuando llegan.
0: Bueno, pero este plantel, donde ninguno, es un plantel de jugadores respetables de la categoría, pero que a muchos hay que googlearlos. No sería el mejor momento. No sería el mejor momento. Ganen el domingo y plántense el lunes.
2: Generalmente se plantan después de un buen resultado.
0: Claro.
2: Normalmente,
0: si hacen esto que estás diciendo vos,
1: es un error.
0: En estas horas,
1: no sé yo, desde mi punto de vista, es
0: va a pasar algo.
2: Generalmente pasa después de que ganan.
0: Va a pasar algo. Si no concentran, vamos a tener que contar que no concentran.
2: A ver, el equipo de Saba llegó a la final sin concentrar.
0: Nosotros
2: ahí no afectan el rendimiento, pero bueno.
0: Si no concentran, ¿cuál es nuestra misión periodística? Nuestra obligación, contar. ¿Qué tendremos que contar? Con una frase nada más. Finalmente, el plantel de Quilmes no concentró. Vamos a decir eso nada más nosotros, sin ponerle un punto y una coma más. ¿Sabés qué significa eso? Que de minuto cero arrancan con la gente en contra. Digo, si algún referente de este plantel, de los que ustedes nombraron como que podrían ser referentes, de los que podrían haber estado reunidos con Gracián, toma esta determinación una semana después de lo que pasó en Tristán Suárez, está caliente, que está en el centro de la escena. Pero Tristán Suárez es una sociedad, con todo respeto, una sociedad de fomento con un máximo en la cancha de 3.000 hinchas el día que la llenan. Y Quilmes es el decano del fútbol argentino, que va a salir a jugar el domingo con 10.000, 12.000 personas. Se estarían equivocando de cabo a rabo.
2: Además,
0: yo avisé.
2: Es una manera del plantel también hasta de redoblar una apuesta, ¿no? Porque
0: seguro.
2: Yo conté un poco al pasar que el otro día fueron algunos hinchas preocupados a hablar
0: sí.
2: con algunos jugadores.
0: No entiendo.
2: Y esto es, mirá cómo te lo devuelvo.
0: Es no entender nada, ¿eh?
2: Es este, doblar la apuesta.
0: Es no entender nada, ¿eh? Es no entender nada. Bueno, quería decir eso. ¿Qué más les dejó la conferencia de prensa de Gracián?
1: Pero a mí me dicen que va a llegar, la dirigencia va a cancelar marzo a los jugadores, a los juveniles, y a los jugadores que menos ganan, por, uh-huh. por la necesidad que lógicamente pueden tener, yeah. al no tener espalda, uh-huh. y que bueno, y que después en la semana que viene, en el comienzo de la semana que viene, se saldaría.
2: Sí, se suele hacer eso, generalmente se le cumple primero a los chicos, los que menos ganan.
1: No hay, mira, me llegó un mensaje contundente de alguien que evidentemente está escuchando. No hay chance de que el plantel no concentre.
0: Listo.
1: No es una determinación que se haya analizado.
0: Listo.
1: El mensaje es, lo voy a leer textual porque me parece que es contundente. Ni una chance que eso ocurra.
0: Listo. Ya.
1: Pero era una decisión súper equivocada. Pará, a mí me dicen que no se analiza.
0: Bueno.
1: Pero perfecto. Listo, ya está. No es tema.
0: Bueno, yo a ver, yo por las dudas quería dejar mi sensación. Después cada uno hace y decide lo suyo.
1: Sí, pero
0: hay, Juan fue claro, hay momentos y momentos en todos
2: los
0: aspectos.
2: A mí lo que más me preocupa de todo
1: pero
2: esto...
1: Pero aparte, pará, vos dijiste algo de lo de Tristán Suárez, que yo coincido totalmente con algo tan caliente como lo de Tristán Suárez. Tristán Suárez, el torneo que está haciendo... Es superlativo, claro. Más allá que perdió los últimos dos partidos.
0: Claro.
1: Y Tristán Suárez decidió hacerlo cuando recién había perdido un partido en el torneo.
0: Sí.
1: Uno en todo el torneo, que fue contra Atlanta 4-1.
0: Sí, claro.
1: Entonces,
2: a mí lo que me preocupa momentos que lo, momentos. Me preocupa que lo que decíamos el otro día con Gonzalo, estas son cosas que a veces pueden pasar, pero que te pasa todo, ¿no? Lo de la visita, lo de esto, lo de la... ¿Qué te pasa cuando faltan 10 fechas? No te pasan a la fecha 13. Se adelantaron mucho los tiempos, un montón de cosas... Que no sé por qué tanta locura.
1: Nunca es bueno que pase esto. Yo prefiero que me pase ahora.
2: Sí, pero
1: porque
2: es raro.
1: Porque faltando 10 fechas, jugás con todo esto.
2: Más sí, es una presión.
1: Más la presión de ¿no?
2: Sí, sí.
1: Prefiero
2: sí.
1: que me pase ahora. Nunca es bueno que pase. Ahora, fue una semana en la cual Quilmes no le pudo ganar a Güemes de Santiago del Estero. No generó nada. Después hablamos del árbitro.
0: El árbitro.
1: El segundo escalón.
0: El árbitro ¿sí? fue... secundario. Lo principal es que Quilmes fue una porquería adentro del rectángulo de juego, primero con un equipo que es una recontra porquería, punto y aparte.
1: Sí, lo tonguió, que venía de hacer una porquería con Chacarita, que venía de hacer una porquería con San Martín de San Juan.
0: Sí, lo tongueó Nelson Sosa, perfecto, que se encarguen los dirigentes de hacer lo que tienen que hacer, sé que han trabajado y mucho. Y me consta alguna información que no voy a revelar. Pero me consta ese trabajo. Pero eso es secundario. Lo primario fue como viene jugando Quilmes los últimos partidos.
2: Sí.
0: al pan pan y al vino vino. Tengo mensajes en el canal de YouTube. El hincha Gratisa me dice, hay que descontracturar un poco. Me encanta el equipo para jugar de local. Yo compito por el buzo de Gonza. Me dice el hincha caracterizado. ¿Quiere tu buzo? El hincha caracterizado. Nah, ¿se lo podés regalar?
1: Le consigo uno.
0: ¿Le conseguís uno?
1: Sí, no le voy a regalar un usado.
0: ¿Le conseguís uno?
1: Por supuesto.
0: Bueno. Está lo tuyo. 11-5-801-7426. ¿Te gusta el equipo? Lo decís ahí. Dos plateas se van por allí. Una gentileza de los amigos de El Sushi Club. Y una se va por el canal de YouTube. Una se va por el canal de YouTube. ¿Te gusta el equipo? Nombre y últimos tres del documento. Tenés que estar suscrito al canal de YouTube de FM Sur 88.9 Imagen y Sonido HD. Y tenés que darnos el like.
2: Yo no participo, pero a mí no. Yo al 9 no lo hubiera sacado de ninguna manera. Yo a mí no lo hubiera sacado jamás.
1: No, ¿cómo no participás? Lo tuyo es una opinión. Muy
2: claro, bueno, pero no participo del sorteo, digo.
1: Ah, bien, bien.
0: No, no vas al sorteo.
2: Yo no hubiera sacado nunca.
0: Pero no hubiera sacado jamás.
2: No, no.
0: A
2: ver, la de Giancarlo es obligada y la de Ramiro también es obligada.
1: ¿A Vallejo lo hubiese dejado?
2: Yo lo hubiese dejado a Vallejo. Para mí el 4 no hace diferencia. No, no.
1: Y el 9. ¿Crees que te muestre los goles de Quilmes, los goles que le hicieron en el último tiempo a Quilmes?
2: Pero no sé si es esto.
1: Temperley, San Martín de San Juan.
2: Pero sí, si es por último.
1: Pero siempre es el 3. Del equipo rival.
2: Terminan pateando de ese lado, sí, sí, sí. Pero bueno, a ver, está en un mal nivel como cualquier otro. Pero yo creo que si cambias el 4, mucho no te cambia la estructura. En cambio, vos cambiando a Domínguez por Gaby Vázquez, no es contra Gaby Vázquez, pero al tener otra característica, lo dijo Graciela hace un rato, ya te tiene que te hace cambiar también la manera.
1: Sí.
2: No es lo mismo. No es 4x4 o figurita por figurita. Pero más allá de eso, yo creo que, volviendo a lo de 9, uno de los jugadores de mayor jerarquía que tiene este equipo es el 9. Independientemente de que pueda andar mejor o pueda andar peor, y yo son los jugadores que no sacaría nunca. Pero bueno, obviamente que en algún momento todos tienen malos rendimientos y es la decisión del técnico ahora, yo no lo hubiera hecho.
0: 11-5-801-7426 y canal de YouTube de FB Sur 88.9 Imagen y Sonido HD. ¿Hacemos un alto en el camino? Ya regresamos.
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4: El aire de la radio en el 88.9 del dial, el aire de la radio en el canal de YouTube de FM Sur 88.9, para la barra de YouTube, que son un montón y son muy generosos y participan y dicen lo suyo. Un abrazo grande, leo algunos, Martín, yo diría que Gracián no atente contra su vida, lo va a poner nervioso a Juan por la picada y se pudre todo, porque fue muy lento, claro, en la salida de...
5: Sí, sí.
4: Tuvo miedo por la vida de Gracián.
5: Tardó mucho.
4: El amigo Martín. No voy por las

0: Platea, pero vamos, Quilmes carajo, dice el amigo Raúl. Ezequiel, ojalá se avive Gracián y no haga cambio a los 80 minutos. Si a los 10 de segundo tiempo no vamos ganando, hay que poner dos torres. Saludos para Marcelo de Bol. Espero que todos, ante que todo el equipo gane, porque si no se va a complicar mucho. Espero que la situación no sea por el atraso de pago de 15 días. Abel, buenos días a todos. Queriendo trabajar de futbolista, debe ser el único laburo donde poder reclamar a tu padrón el sueldo cuando tu productividad es mala y nula. Carlitos, la radio nunca morirá. Un abrazo grande. Julio César Calvo, que las conferencias de prensa sean productivas no me interesa. Me gustaría que Quilmes jugara o tratara de jugar mejor y sumase puntos. Estamos de acuerdo, Julio. Pero bueno, está bueno cuando por lo menos escuchas una conferencia de prensa y tiene cierto sentido la conversación, ¿no? Está bueno escuchar. Después suscribo, ¿no? Hay que jugar. Hernán dice, hablando de publicidades, no sé si vieron la del gran Macaya Márquez de una aplicación de autos, un capo. Sí, Macaya Márquez récord, va a su mundial número 18, ¿no? A los 91 años. Un prócer, Enrique Macaya Márquez. Javier Cuase Turco, soy Javier 604, se gana 2-1. ¿No ven un poco drástico jugar sin 9 faro? Gaby podría jugar por izquierda, como el Rayo por derecha, y Axel detrás de ellos. Y bien de punta Espetale o el Pampa. Dale Quilmes. Una, ahí está, una mirada futbolística con opinión, con mucha opinión. Muchachos, no está mal los nombres del equipo, pero la cancha se ven los pingos. En cuanto a la deuda, hay que ajustar el presupuesto, menos avión y hoteles de primera. Turco dijo mis últimos tres, dice Ezequiel, sorteo una caja de alfajor de Odone. Andá a tu kiosco, amigo, y pedirle el alfajor de Odone, obligalo a que lo compre. Fabián Febre, yo además de 9 hubiese sacado a Batista y a la Bessi. Rubén Ragonese, hola muchachos, soy Rubén, 978, el equipo no tiene mucha variante porque dos son obligadas. Me gusta Gaby, pero falta otro 5 como postigo. Pondría a Romeo de central, el rayo, pero Dios, no sé, ahí no entendí, Rubén, ese tramo final de la expresión. 11-5-801-7426, voy por allá, 11-5-801-7426, dale.
1: Hola Turco, a mí me falta Vindela, yo quiero que el 3 sea Vindela, Roberto 524 desde Bellavista Corriente.
2: Leo 381 les habla, buenas tardes a la mesa, todo Turco. Sinceramente, ya me veo que estamos otro año más a la vez peleando. Los cambios no me parecen mal, no me parecen bien, pero sí, algo tenés que cambiar. Y lo único que podés cambiar es dar vuelta al colchón, nada más, no tenés otro colchón. Es el único colchón que hay que darlo vuelta. Si anda, anda, y si no, hasta la próxima.
3: Con el ánimo así, medio bajón, pero... con estas pequeñas modificaciones esperemos que funcione el equipo mejor. No quisiera quemarlo a Gaby demasiado. Esperemos que el equipo ayude a sostener a los pibes.
4: Buenas mesas, Enzo 429. Y la verdad me gusta el equipo, pero yo lo que no banco es que siga jugando la Bessi. La Bessi hace varios partidos que pide estar en el banco. Yo he ido, cambiaría por Domínguez. Y bueno, después por la banda izquierda, si no podés poner otra cosa que no sea Rayo Fernández, bueno, que vaya y pase.
5: Hola muchachos, Alberto de Quilmes. Mirá, qué sé yo, no sé qué decirte, porque son todos tan mediocres los jugadores. Pero bueno, quizás me hubiera gustado tener a Postigo y a Yangali en el medio, ¿no? Un 5 un poco más de marca, porque este equipo no tiene marca, no sé quién va a marcar, qué sé yo. Pero bueno, es lo que hay. Y a los jugadores, yo sé que los jugadores tienen que cobrar y me parece fantástico. Ahora, si alguno estaba muy protestón o algo de eso, es un gran momento para decirle, mira, flaco, te liquido, hacemos un negocio, te liquido y no venga mal el lunes. Así nos empezamos a sacar todos estos clavos que trajeron de a poco.
6: Hola muchachos, habla Carlos de Quilmes, 850. Quiero las plateas para el domingo. Y alentar y vamos a zafar este mal momento. Vamos Quilmes, carajo.
7: Hola muchachos, Carlos habla, Sorsoli. Bueno, no, era un poco para referirme a los que llaman para pedir platea y demás, y que van a ir a putear. Al equipo de Quilmes no se lo putea, se lo alienta. Si quieren la platea para ir a putear, quédense en su casa. Aunque el equipo no rinda como tiene que rendir, pero siempre a Quilmes hay que alentarlo. Hace muchos años que yo voy a ver a Quilmes y siempre hay que alentar. Nunca hay que putearlo, porque las puteadas no sirven para nada. Listo, gracias.
8: Hola, buen día. Soy Mirta, 617. Bueno, vamos para cambiar por la victoria. Y quiero las plateas. Saludos para todos.
9: Hola, Turco Equipo. Mi nombre es Diego, soy de la IAPI. Mi último 3 son 248. Quiero participar por las entradas para agradecer a mi concuñado, que es fanático de Quilmes, hace rato que no va a la cancha. A mí y a él nos gusta el equipo. Este fin de semana tenemos que ganar.
0: Gracias por los mensajes, gracias por la sintonía, gracias por el 115-801-7426, gracias por el 115-801-7426 y gracias por el canal de YouTube de FM Sur 88.9 Imagen y Sonido HD. En un ratito vamos a estar dando los ganadores y después, durante la tarde durante la segunda edición, les vamos a enviar a los ganadores el QR correspondiente. Así que una vez que yo los nombre, los vamos a contactar y les vamos a después decir que ganaron, por si no están escuchando en este preciso momento el programa, creería que sí, y después les vamos a estar enviando los QR correspondientes durante la tarde o ya en la segunda edición de Deportes NFM. Experto en bancología. La tenés un poquito más complicada, ¿eh?
10: Sí. Bueno, un poco Graciel nos adelantó algo que era como la noticia de este banco, que es la presencia de Joviac. Es la posibilidad de que esté Joviac en el banco, al no estar Shangali, porque Shangali juega en lugar del lesionado Bolívar. Pero después,
0: A ver,
10: igual los que salieron van al banco, o sea, Domínguez, el banco.
0: Empecemos por el arquero suplente. Seguimos con Rodríguez Sapino.
10: Rodríguez, sí.
0: Rodríguez Sapino.
10: Después estará Recalde.
0: Recalde.
10: Vindela.
0: Vindela.
10: Vallejos.
0: ¿Puedo decir que los dos?
10: Yo creo que sí, se venían estando en muchos partidos Vindela y Ortega. Joviac. Postigo.
0: Qué defensivo me parece ese banco, Juan.
10: Y ahora vienen los de adelante. Estará Barreto.
0: ¿Vuelve Barreto al banco?
10: Yo creo que vuelve. Spetale. Domínguez. ¿Cuántos tenés ahí?
0: ¿Cuántos que le pones? La selección.
10: Porque Mejía seguro que va. ¿Cuántos van?
0: Uno, dos, ya está. Tres, cuatro, cinco, seis, siete, ocho, nueve. Ya está, te pasaste. Te dije que te pasaste.
10: En Barreto poneme O. Barreto o Mejías. Yo, porque me suena raro que.
0: Yo no te quiero.
10: Haya 40.000 pibes.
0: Yo no te quiero contradecir. Pero a mí me parece que dos marcadores de punta, uno de cada lado, es un exceso.
10: O sea, puede
0: o de local.
10: O sea, puede estar Barreto y Mejías.
0: Digo, es de local. ¿Cuál es el sentido de local? ¿Tenés que ir por más porque las cosas no están saliendo? ¿O necesitas tener preparado un equipo para ultra para defender y tener que meter a Josviaca, Postigo, a Vallejo, a Vindela y a Recalde?
10: Ahora, en el último partido local, ¿no fueron Ortega y Vindela al banco? ¿Dos laterales?
0: Puede haber sido.
10: El último local. Sí, por eso. No sé si lo ve tan desde ese lado. Pero
0: no me lo acuerdo de memoria. Tengo miedo de decirte.
10: Porque creo que un lateral no fue afuera.
0: Ajá.
10: El último partido no fue un lateral afuera. Fue con un lateral solo. Pero el último local tenía los dos. Pero bueno, de todos modos, está por ahí. Ahí está esa duda de Joviac. Si Joviac está por Barreto o está por un lateral. pero de ahí no va a salir, me parece que son esos nombres. Ponele que si fueran 21 y los tendrías, con Joffiak. Y de ahí hay que sacar uno. De esos 10 hay que sacar uno, que será Joffiak, un lateral o Barreto. Pero no hay mucho más tampoco. Y eso que, salvo Bolívar, hoy y los dos arqueros, a los jugadores de campo los tenés a todos a disposición. Pero la gran mayoría de los que queda fuera de ese banco son juveniles. Y Paredes, ¿no? Que no sabemos para qué vino, porque Paredes no va nunca ni al banco.
0: Pero fue sabe, y ahora no, otra vez volvió.
10: Una vez y no lo cita, no. Indudablemente no. Y ya no es un tema de Graciano.
0: No, ya.
10: Porque Grelak tampoco lo ponía.
0: Paredes ya es un dictamen, evidentemente. Es decir, acá ya se perfilan jugadores con dictamen declarado. Luna da la sensación que es un dictamen, independientemente del problemita personal que tenga. Me parece que es dictamen. Paredes me parece que es dictamen.
10: Si Barreto vuelve a no estar en el banco...
0: Pinta para... Ayer Dovallo entregó una postilla vinculada con rastrear información y recordar información de aquel paso de Barreto un par de semanas por Deportivo Madrid, y que sea Graciela el que diga no, no me interesa, no lo quiero. Fue un tema ese.
10: Y sí.
0: Bueno.
10: El tema es que los resultados acompañen para que esas decisiones efectivamente sean tomadas por Gracián. Uh-huh. Por ahí Gracián empieza a hacer dictámenes y en 4 partidos no hay más Gracián. Y los dictámenes los hace un técnico que después lo dirige. Esto me hace acordar a cuándo fue el huevo que tomó decisiones, sí, ¿no? Y después a la semana se fue.
0: Sí, tomó decisiones.
10: La verdad que había pasado
0: en
10: eso.
0: El último partido de la rueda.
10: Dejen ir a este.
0: Y fue a Salta. Arrancó la segunda rueda y se fue.
10: Claro. Pidió tal y cual jugador y después se terminó yendo. Por eso, a veces hay que tener cuidado, porque dictámenes apresurados cuando el fútbol es tan dinámico, salvo que Gracián esté totalmente convencido de que por más que pierda la cantidad de partidos que pierda, no piensa moverse de donde está, y por eso ya piensa en lo que viene, y a este no lo voy a usar más, y voy aquí, les paso la lista a los jugadores que quiero que me traigan. Está bien, igual, no puede ser todo último momento. Está bien que vaya anticipándose. Pero el fútbol tiene esto, ¿no? A ver, un par de malos resultados más y ya no sé si lo van ganando tanto Gracián, allá que la dirigencia no va a terminar despidiendo otro técnico más. Pero por ahí es Gracián el que se cansa. O la gente se lo hace saber. Ya hay mensajes de oyentes que antes no, nadie cuestionaba al técnico. Y hoy ya hay mensajes,
0: sí, claro,
10: que lo cuestionan.
0: Sí, claro.
10: Los primeros partidos en que Gracián no obtuvo buenos resultados eran todas las críticas para los jugadores y no para Gracián. Hoy ya empieza a ser más repartido. Así que veremos. Pero bueno, si mientras tanto toma decisiones de tipo dictamen, yo creo que en un momento en el que Quilmes está como está en la tabla, no puede prescindir de nadie, no puede colgar a nadie ni prescindir de nadie. A ver, en las prácticas trabajan todos normal, Luna trabaja normal, ayer hizo un rato de fútbol, uh-huh. No es que tiene alguno marginado corriendo, trabajan todos, después obviamente decide y al banco van 9 y bueno, a veces los nombres que deja afuera son importantes. Ya el primer nombre que dejó afuera, cuando dejó afuera de Leonce a Recalde, ya fue un cimbronazo, porque era el capitán. Y bueno, técnico sabrá. Después veremos si tiene o no consecuencia.
0: Muy bien. Nos estamos despidiendo. Vamos a dar los ganadores. El ganador... los dos ganadores de las plateas a través del 115-801-7426 son Eduardo, 440, y Juan Carlos, 308. Eduardo, 440, y Juan Carlos, 308. El ganador del canal de YouTube había sido Marcelo De Bole, que lo había publicado rápidamente David en el canal, y no puede, así que el ganador que me puso ahora el nuevo, es Raúl Jorge Merlo. Raúl Jorge Merlo, te vamos a estar mandando el QR a la brevedad por WhatsApp. Gracias a todos. Habrá dos plateas más en el turno tarde, seguramente para compartir con nuestra gente, y le mandamos infinitamente el agradecimiento a nuestro querido Fede Palermo. Ahí tenemos la platea de los amigos del Sushi Club para Quilmes. Tristán Suárez, el próximo día domingo la van a usar cuando Quilmes se enfrente a Tristán Suárez desde las 3 en el aire de la radio. Gracias a todos por la sintonía. Volveremos a las 7. A las 7 acá.
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0: Hasta esa hora te vamos a estar acompañando como lo hacemos todos los días de lunes a viernes aquí en nuestra querida casa que es FM Sur de Quilmes. Me sorprendieron. Tengan ustedes muy buenas tardes, ¿eh? Esto es Por la Tarde aquí en nuestra querida casa, ¿eh? Hermosa tarde de día viernes. Aquellos que pueden que lo disfruten, ¿no? Que no trabajan el fin de semana. En cualquier momento vamos a trabajar todos el fin de semana, si seguimos de esto. De esta forma, creo que vamos a trabajar 24 horas al día y no va a alcanzar. 15 grados, 2 décimas la temperatura actual, ojalá que no, ¿no? 67 el porcentaje de la humedad, 1017.2 hectopascal y la presión, el viento sopla del sector noreste a 12 kilómetros en la hora, la visibilidad óptima 10 kilómetros. Estamos aquí para acompañarlos en operación técnica puesta en el aire y la musicalización y también encargado de estas camaritas. Y aparte de todo eso, me tiene que aguantar a mí, que vaya, que trabajo el señor Walter González. ¿Cómo le va, compañero? ¿Eh? ¡Hola, hola, hola, hola, hola, hola, hola, hola, hola, hola, hola, hola, 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
2: Hoy estoy con lentes.
0: Está, porque... está de incógnito hoy, ¿lo viste? ¿Qué le pasó?
1: Sí. Tengo un problema en un ojo. Sí. Me quedó como todo rojo y no me agrada mucho cómo ha quedado.
0: Sí, entonces por eso los lentes.
1: No tengo conjuntivitis, sino que sí. Es este ojo nada más.
0: Ah, el ojo de derecho, ¿no? Sí, derecho.
1: Derecho, así que sí, para sí, no estar todo el tiempo tocándome
0: y
1: el ojo.
0: Y te molesta la vista, te pones los lentes y es mucho cosa, más fácil. Está bien.
1: No es que sea sí. Algún tema, no es que estoy...
0: No es que estás haciendo facha, claro, o los hombres de negro.
1: No, es preferible estar haciendo.
0: Claro, no, y mejor, aparte es mejor, ¿sabes por qué? Porque te cubre, te para un poco la luz, ¿no? Que la luz a veces suele lastimar esto. Bueno, pero ¿qué le vamos a hacer?
1: Siempre odié a la gente que usaba lentes oscuros
0: en lugares cerrados.
1: Pero bueno, hoy por sí, fuerza mayor.
0: Fuerza mayor, sí. Lo que pasa es que hay mucha luminosidad aquí. Tenemos muchas cosas para ofrecerle en el día de hoy, por supuesto. Dentro de un ratito vamos a ir a los títulos, que modestamente consideramos que son los más importantes a esta hora de esta tarde. Pero ahora vamos a arrancar de otra forma, por cuestiones de horario y otras inquietudes, tenemos que hacer esto ahora. Cuando usted me diga, vamos a la presentación. Primero, ¿le parece, querido Walter? 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Pedro, gracias por estos minutos, como siempre. ¿Cómo estás?
3: Hola, Esteban. ¿Cómo están? ¿Todo bien?
0: Muy bien, muy bien. Gracias, como siempre, Pedrito, por
3: Muchas gracias de vuelta por el
0: favor,
3: espacio.
0: Por favor. Pedrito, quería preguntarte primero cómo estás viendo hoy el contexto económico para alguien que, por ejemplo, está pensando en comprar una unidad, por supuesto, Fiat, cero kilómetro. Por ahí alguna persona, viste, que tiene un emprendimiento, que necesita, por ejemplo, un vehículo utilitario o de carga, viste, estos, ahí está el Fiorino, creo, vos me vas a corregir si no es así. ¿Cómo puede hacer esta persona que está pensando y que está necesitando un cero kilómetro, por supuesto, Fiat?
3: Bueno, mira, Esteban, hoy estamos en un momento muy interesante, bien, por un lado, tenemos tasas de intereses bancarias bastante elevadas para financiar, bien, y en ese contexto los planes de ahorro toman mucho protagonismo, porque a diferencia de un crédito tradicional, son sistemas que se autofinancian a los mismos suscriptores. Ajá. Es decir, no tienen interés.
0: Claro.
3: Alguien que quiera proyectar la compra de un cero kilómetro sin endeudarse con tasas altas termina siendo una alternativa muy lógica.
0: Totalmente.
1: ¿Cómo andás, Pedro? ¿Todo bien? Acá Lautaro Ruiz de la Mesa te saluda. Bueno, y también te escuchaba atentamente. Eso también, lo que contabas, ¿no? Genera más previsibilidad. Y más que nada en este momento, ¿no? Porque mucha gente que tiene miedo a ver cómo pueden variar los precios, está bueno que encuentren algo más estable, ¿no?
3: Hola, Lautaro, buenas tardes. Sí, totalmente. De hecho, algo que venimos notando en el último tiempo es que el valor de los vehículos también dentro de los planes de ahorro se vienen manteniendo estables, ¿bien? Entonces el cliente puede planificar mejor, sabe más o menos en qué rango se van a mover los precios de las cuotas. Eso le da mucha más tranquilidad a la hora de tomar la decisión.
0: Totalmente. Bien, en cuanto a la marca, Pedro, te quería consultar, ¿qué respaldo tiene hoy alguien que elige cualquier vehículo de la gama, de la línea Fiat? ¿Cuál es el respaldo que tiene hoy?
3: Mira, Fiat hoy tiene algo muy importante en sí, que es su estructura, ¿bien? Estamos hablando de una red de concesionarios a nivel nacional, con presencia en todo el país, además con cobertura que se extiende a nivel Mercosur, y eso claramente para el cliente es algo clave porque no importa dónde esté, siempre va a tener respaldo.
0: Claro. ¿Sí?
3: Eso se le suma la garantía de fábrica de 3 años, que le da tranquilidad, y no solo es comprar el vehículo, sino todo lo que viene después, claro, el servicio, mantenimiento y atención, que es lo que nosotros también como concesionario queremos brindar.
0: Claro, totalmente.
1: Claro.
0: Totalmente.
1: Bueno, y Pedro, ¿sabes que estábamos justo mirando un poco las placas y vimos que están trabajando en algo que por lo que vimos llaman planes oportunidad? ¿Me puedes contar un poco de qué se trata eso?
3: Sí, obvio, Lauti. Mirá, los planes oportunidad o planes avanzados, bien, son básicamente planes de ahorro que ya cuentan con una cierta cantidad de cuotas pagas.
0: Claro.
3: Entonces, en vez de empezar desde cero, el cliente entra en una etapa más adelantada del plan, ¿sí? Primero, esto es un ahorro de tiempo, porque estás más cerca de la adjudicación del vehículo.
0: Claro.
3: Bien, y segundo, un gran ahorro económico. Vos te estarás preguntando por qué. Porque estos planes nosotros estamos comercializando a valores muy por debajo de lo que realmente valen en el mercado, ¿sí? En algunos casos solemos hacerlo hasta un 50% menos.
0: Bien, bien. Cuentan con retiro pactado, esto me imagino, ¿no? Y esto ya cambia bastante, por supuesto, el panorama, porque alguien que está apurado por llegar al auto, ¿no? Viste que, como te ponía ese ejemplo, hoy hay un emprendedor que necesita un vehículo rápido porque, no sé, se le rompió el que tenía viejo y necesita uno nuevo. Entonces, me parece que el apurado que está por llegar a esto. ¿Y cómo cambia esto, Pedro, este panorama?
3: Exactamente, Esteban, cuentan con retiro pactado. Esto le da al cliente una previsibilidad mucho mayor sobre cuándo puede acceder a su vehículo.
0: Bien.
3: Y obviamente es una solución mucho más directa.
0: Claro.
3: ¿Sí? Porque capaz hay gente que por ahí no quiere esperar todo el proceso de un plan tradicional.
0: Sí.
3: Y esto lo que le permite es acortar muchísimo los tiempos.
0: Ajá.
3: Sin resignar beneficios.
0: Esto es importante, sin resignar beneficios. O sea, hay que remarcarlo.
1: La verdad que está pinta muy bien. Y Pedro, ¿nos podés contar un poco también sobre AutoSanet para quienes no los conocen con esto y los están escuchando ahora?
3: Sí, obviamente, Lauti. Mirá, AutoSanet, la empresa en la cual, empresa con más de 50 años de trayectoria en todo el mercado automotriz. En todo este tiempo llevamos más de 15.000 unidades entregadas. Somos un equipo de más de 80 personas en lo que es plan de ahorro. Y nuestro enfoque siempre estuvo en lo mismo, lo que es la transparencia, el cumplimiento y la buena atención.
0: Sí.
3: También contamos con varias sucursales, talleres propios para el servicio de postventa y centros de entrega a 0 kilómetro, lo que nos permite acompañar al cliente en todo el proceso, no solo en la venta.
0: Totalmente.
1: Y eso es clave, ¿no?, hoy en día.
3: Sí, sin duda. Hoy la gente no busca solo comprar un auto, sino que también busca una buena experiencia, y nosotros siempre decimos que queremos que el cliente vuelva.
0: Totalmente.
3: Que nos recomiende, no es solo una operación, sino que intentamos proyectar una relación a largo plazo con el cliente.
0: Totalmente. 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
3: Correcto, Esteban.
0: Muy bien, perfecto. Pedrito, como siempre, el agradecimiento. 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Pedrito, te mandamos un abrazo muy grande, como siempre. Te despedimos hasta la semana que viene. Pedro, gracias por tu tiempo.
3: A vos, gracias Esteban, gracias Lautaro, gracias a FM Sur por el espacio de vuelta, así que nos estaremos contactando nuevamente el viernes que viene.
0: Dale, te mandamos un abrazo, Pedro, gracias.
3: A ustedes, chicos, nos vemos, buenas tardes.
0: Buenas tardes. 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Cerramos este espacio, querido compañero. 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Que lo dice el locutor que soy yo.
1: Exactamente.
0: Sí. Qué cosa rara escucharme yo mismo.
1: Ya me acostumbré. ¿Cuándo fue que te llamó la atención la primera vez?
0: Cuando empecé a estudiar, no, pues ya me había escuchado. La primera vez que yo me escuché grabado, creo que tenía 7, 8 años.
1: Ah, bueno. Sí. No, pero digo, siendo locutor.
0: No, sí, no, pero ya después te acostumbras a la voz. La primera vez sí la escuchás totalmente rara, no es tu voz. Tiene que ver esto, según me explicaron personas que saben, fonoaudiólogos y fonoaudiólogas. Tiene que ver con, nosotros tenemos resonantes, tanto acá en la garganta, en la boca, en los cachetes, en el mismo pecho tenemos resonantes. Entonces vos la voz que escuchás, claro, la estás escuchando con este resonante. Entonces cuando queda grabada, no la escuchás con ese resonante. Entonces al oído le resulta extraña tu voz y decís, ¿esa es mi voz? Sí, es tu voz, es tal cual como suena. Pero bueno, señoras y señores, tenemos que ir a los títulos porque nos corre el tiempo, 16, 19 minutos, títulos nacionales aquí en Por la Tarde. A ver con qué venimos.
1: Bueno, tenemos varias cosas, ¿sí?, para hablar, negro. Primero que nada vamos a escuchar a trabajadores del INTI que protestaron con caretas de Manuel Adorni y denunciaron
0: cortes
1: del organismo. Sí,
0: cara rota.
1: Remarcaron también, y muy tristes, ¿no?, ellos, que son necesarios para que la economía del país prospere y que están indignados con este superministro que se va de paseo y construye cascadas. Pero bueno, vamos a escuchar a uno de los trabajadores del INTI en esta protesta, en parte de este desguace horrible que está haciendo esta gente, ¿no?, de Milei y compañía.
4: Mira, las caretas son porque estamos indignados con este superministro que después del lunes recortarle 2.000 millones de pesos al INTI, el presupuesto, sale y se va de paseo, se compra propiedades, construye cascadas, cuando nosotros, que estamos brindando un servicio esencial para el país, que es asistir a la industria nacional, nos deja desfinanciados.
5: ¿Cómo toman todo esto que está haciendo el gobierno con el INTI, que sigue profundizando esa motosierra de la cual habla permanentemente Milei? Y aparte, cuando habla de motosierra, sonríe.
4: Mirá, para nosotros es un tipo que todo el tiempo se está tirando tiros en los pies. Hace 2 días tuvimos una conferencia de prensa con cientos de empresarios que vinieron acá, pymes, para explicar por qué necesitan el Instituto Nacional de Tecnología Industrial que los asista, que los ayude a exportar, Sin el INTI, sin normas de calidad, no podés entrar a mercados internacionales. Es un hecho. Entonces, nosotros somos necesarios para que la economía del país prospere, para que haya más trabajo, para que haya más industria. Este gobierno con la motosierra lo único que hace es eliminar capacidades del Estado que después tarda muchos años en recuperar.
1: Bueno, escuchamos en buena hora a este trabajador del INTI. Coincido mucho en lo que dijo al final, que no es muy tenido en cuenta, inclusive por quienes ven este recorte, que esto es como un jarrón de porcelana, ¿no? Se rompe y armarlo es muy complicado, esta destrucción que está generando el gobierno sobre las fuerzas productivas.
0: ¿Te diste cuenta una cosa? Ayer habló el presidente con Neurona Quemada, ¿cómo se llama? Neurona Quemada, sí. Bueno, sí. Estaba el Gordo Flan.
1: Sí.
0: Sí, no, dos o tres pelotudos.
1: Pero estaba en
0: más.
1: El otro.
0: ¿Eh?
1: Él habló en Neurona Quemada.
0: Ah, y, el otro y el los otros pelotudos estaban allá. O sea, en cadena.
1: Habló en los dos lugares. Ah. Porque están ahí a una cuadra.
0: Me chupo un huevo igual. Yo debo ser el único pelotudo que se está dando cuenta que este gobierno ve fantasmas en todos lados por la declaración que hizo el pelotudo del presidente, ¿no?
1: ¿Por cuál de todos?
0: Bueno, sí, hace muy bien. Igual, hace muy bien. La que habla de que hubo un intento de golpe de Estado por parte de los empresarios industriales. Bueno, pero ¿sabes lo que pasa? Que asustan con esto. No son ningunos pelotudos. Asustan y a la gente le queda eso. Ah, le quisieron hacer un golpe de Estado al presidente. ¡Mentira! Ven fantasmas en todos lados estos tipos. Ya
1: me
0: parece
1: que
0: hemos cansado
1: ya ha perdido efectividad la palabra del presidente en cuanto a eso. Puede denunciar golpe de Estado, podés decir, pasó, no sé, una vez.
0: Sí, pero no 20 veces.
1: Si decís que pasó 5 veces.
0: Lo dice él, lo dicen todos los alcahuetes que están debajo de él. Basta, muchachos, ya no les cree nadie.
1: Es como que ven el INDEC que ellos ponen y dicen, no, hubo golpe de Estado. No sé, es rarísimo. Pero bueno,
0: como es Neurona Quemada, ¿no? El sitio
1: vamos a bautizarlo Neurona Quemada, si querés.
0: Bien, dale.
1: Pero bueno, habló también Carlos Bianco.
0: El jefe de gabinete de la provincia.
1: Jefe de gabinete.
0: Quilmeño.
1: Jefe de ministro, ¿no es?
0: Jefe de ministro, perdón.
1: Es lo mismo.
0: Sí, sí, era antes era jefe de gabinete, era jefe de ministro.
1: Pero dijo que Axel hoy no es candidato a presidente, aseguró que lo primero que hay que hacer es construir una fuerza política. Señaló también que lo de Sergio Uñac está perfecto, es decir, que se presenta ahí para esta suerte de interna.
0: Sí.
1: Y remarcó que nosotros creemos que este es un año de gestión y no de candidaturas. Mirá, marcó un poquito la cancha.
0: Marcó un poquito la cancha, ¿no?
1: Pero bueno, vamos a escuchar, habló con el... Nicolás Fiorentino, casi digo.
0: Cale Flaco
1: Fiorentino.
0: Saluda a Flaco.
1: Siempre tengo el mismo tema.
0: Enrique Fiorentino.
1: Sergio Enrique Fiorentino es el quilmeño.
0: El Flaco.
1: Sí. Este es Nicolás Fiorentino, es el periodista de Futurock. Y vamos a escucharlo para ver qué decía Carlos Bianco.
6: Mira, primero, Axel no es candidato a presidente. Hoy no es candidato a presidente. Lo ha explicado 20 veces. Que lo primero que hay que hacer es construir una fuerza política, construir una alternativa y después se verá cuáles son los candidatos. A nosotros nos los ha pedido expresamente, nos los ha instruido expresamente, nos ha dicho que este no es un año de campaña ni de candidaturas, un año de gestión primero y construcción política después. Respecto a lo de Uñac o de cualquier compañero que tenga el legítimo deseo de representar a los argentinos, a nosotros nos parece perfecto. Que lo diga, que lo haga. Nosotros creemos que este no es el año, pero esa es nuestra posición y otros compañeros que nosotros respetamos pueden tener una posición distinta, pueden considerar una estrategia electoral que sea adelantarse a las circunstancias y ya presentarse como candidato. Es su asunto, ¿no? Es su asunto. Nosotros no tenemos un problema con eso, obviamente.
1: Bueno, escuchamos justamente la palabra de Carlos Bianco en este caso.
0: Muy bien.
1: Bueno, dejando un poquito clara su forma de ver las cosas. Vamos a escuchar ahora a tu presidente.
0: El tuyo.
1: Javier Milei.
0: El tuyo.
1: Que rechazó las críticas al diputado de la Libertad Avanza que apareció con un Tesla en el Congreso.
0: La huevada que dijo. Dice que le pidió uno a Elon Musk y no le dio pelota.
1: Es muy gracioso.
0: Es tan boludo este tipo que piensa que el otro le va a regalar un coche que vale $100,000 a este pelotudo.
1: Sí.
0: La verdad que pensar eso, ni un nene de 4 años piensa eso.
1: Y bueno.
0: Bueno, sí, y bueno, el nivel más o menos.
1: Tampoco está
0: en mi nivel está. Creo que un nene de 4 años piensa más que él.
1: Está un poco más claro con todo. Sí, pero bueno, vamos a escucharlo. Esto decía Milei en uno de estos lugares a donde fue a hablar.
0: Neurona Quemada, sí. Que lo escuche.
7: Todo es mentira. Sí. Yo digo, a mí me consta. Yo miro los diarios y el 95% de las cosas que dicen es mentira.
1: Sí.
7: Digo, de hecho. Yo, digamos, antes del programa metí un tuit. Digo, desenmascarando a la mentirosa de Cecilia Bufflet, mintiendo sobre que Martín Menem lo llamó a este diputado de Jujuy, cagándolo a pedo porque se fue con el Tesla al coso. Digo, ¿me entendés? O sea, ¿de dónde? Entonces, digo, esto es una pelotudez del tamaño de una casa. Entonces lo llamo a Martín, le digo, yo digo, o sea, mi problema era si Martín dijo esto, digo, o sea, digo, me iba a agarrar con Martín.
8: Claro.
7: No, yo ni en pedo, digo, ¿cómo me voy a meter? Digo, si el flaco se quiso comprar el auto, se la compró con la propia, ¿a mí qué carajo me importa?
8: Claro.
7: Entonces le dije, mirá, digamos, pero mirá lo que dijo esta mentirosa. Y agarró y la puso en evidencia en Twitter. Ahora, lo más loco que ese programa, son todos deplorables, esa es la menos mala.
9: Lo que será la peor.
8: Bueno, yo
7: no, digo, o sea, sí. hay uno que tiene argumentos comunistas directamente. Sí. Hay un pelotudo de barbita con poco pelo, ese es comunista directamente. Le molestaba que un tipo, aun cuando fuera con la propia, se comprara el Tesla.
9: No importa.
7: Bueno, por eso, pues, es argumento de comunista. Que, digo, por ejemplo, o sea, a ver, yo digo, lo que voy es lo siguiente. Si el tipo se ganó honestamente el dinero, se lo gasta en lo que se le canta el culo, qué sé yo, a mí qué me importa. Ahora, pero es interesante esto porque yo les voy a contar algo. Yo probé un Tesla.
8: Sí,
7: yo cuando fui, sí, yo me subí al Tesla, es espectacular, y iba con alguien, de la fábrica, y me decía, no, acelérelo, acelérelo. Y yo no quería acelerarlo, porque no sé qué. Y mi hermano dijo, ¿yo lo puedo manejar?
8: ¿Qué dijo?
7: Sí, obvio. Bueno, mi hermana sí lo sé
0: yo. Vení, yo no quiero escuchar esas pelotudeces que habla, qué tipo boludo. El coso.
1: ¿A quién se refiere?
0: Eso es un presidente, creo que es Berkovich. Porque está con esta chica, puede ser que esté Berkovich. No está con esa. Bueno, de alguien habla el boludo este, porque si él trata a todos los periodistas de pelotudo, eso, yo le puedo decir boludo tranquilamente.
1: Yo estoy de acuerdo, sí.
0: ¿Eh? Si él falta el respeto, ¿por qué no le voy a faltar respeto yo? ¿Quién carajo es él para faltarle el respeto? Nadie. Es un ser humano igual que yo, igual que todo. Nada más que tiene un cargo que es temporal, que se le va a terminar.
1: No, además está hablando como un nene que aprendió a insultar, no sé.
0: El coso.
1: El coso.
0: ¿A vos te parece un presidente que diga el coso?
1: El coso es el Congreso.
0: El coso es el Congreso, pedazo de pelotudo. Eso es lo que es.
1: Es muy triste.
0: Dios mío. Realmente. Yo no sé, la verdad, ¿cuánta gente podría haber visto estas pelotudeces que habla este tipo? Vos sabés que yo, en lo personal, jamás, ¿cuánto van? 2 años y medio, casi 3 años de este gobierno, 2 años y medio. Nunca de que este hombre es presidente, va, hombre, ahí no va. Nunca escuché un discurso, ni lo voy a escuchar. Hago mal, en mi laburo. Sí. Lo leo, sí, después leo un... Obvio, no voy a ser tan boludo tampoco, ¿no? Pero no tengo ganas de escuchar un discurso de este hombre.
1: O sea, vos lo que no podés es escucharlo por
0: No lo aguanto. Directamente no lo soporto.
1: O sea, lo terminás leyendo
0: después. Claro, termino leyendo. Es más fácil porque es una interpretación mía y no lo que me dice.
1: Sí, mira, es un poco mejor. ¿Sí? Para ejercicio informativo y periodístico... Sí,
0: es mejor leer que...
1: Es mejor siempre leer que escuchar.
0: Sí, mejor leer que escuchar.
1: Porque inclusive te queda más.
0: Exactamente.
1: Pero sí,
0: tampoco voy a perder el tiempo en escuchar las boludeces que dice este hombre.
1: Este tono de voz que tiene y esta forma de decir estupideces que tiene el presidente.
0: Y cómo le tiran centro, que hijos de puta que son. Yo pensaba el boludo de Fantino era... Claro, sí, le está pagando el sueldo el pelotudo este.
1: Claro, sí,
0: le está pagando el sueldo.
1: Es una charla de amigos.
0: Claro, le está pagando el sueldo.
1: Fíjate que no dije que fue una entrevista.
0: Ahora,
1: una nota,
0: ¿por qué no va con un tipo que realmente le pregunte? Porque no tienen huevos, porque saben que flaquean, que hacen agua por todos lados. Por donde lo ataques.
1: Te voy a preguntar algo. ¿Por qué iría?
0: Porque tiene que hablar con la gente. El periodista, por lo que yo tengo entendido, es el intermedio entre la población y el dirigente. En este caso es el presidente.
1: No me estás entendiendo. ¿Por qué lo haría él que no le importa?
0: Porque tendría que ir a explicarle a la gente que no piensa igual que él.
1: Está más allá de
0: bueno, entonces que gobierne para los 5 o 10 pelotudos que él gobierna y yo no tengo presidente.
1: Es que está haciendo eso ahora mismo.
0: Listo, no es más mi presidente, yo no tengo presidente.
1: No le importa
0: un gobierno acéfalo.
1: Ni lo que vos, ni yo, ni lo que déjame decirte, a ver, no sé, más de 25 millones de personas, pensemos, o 30. Bueno. Es un tipo que está más allá de todo.
0: Así le va a ir.
1: Gobierna para la gente, maneja un Tesla este tipo.
0: Bien. Bueno, bien. Estoy hablando con Pedro de Sanel. Perdón que lo llamo gente ya.
1: Ah, bueno, mira.
0: Vamos todavía. Bien, vamos. Es lo que queremos. Perdón, ¿no? Que metí esto en el medio. Es más importante esto que escuchar la boludez que estamos hablando nosotros. Ya está. No paguemos más por el pito de lo que el pito vale. Javier, te iba a decir.
1: Javier.
0: Lauti. Tenemos que ir a la tanda. Porque mirá, Hilda me... Voy a tener la puerta porque Hilda... La tanda, me dice Hilda, me tiene cansado. Hilda. Vamos a la tanda, dale.

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0: Ay, me río. Vino Jorge Márquez recién y le dijo a Lauti, pareces una estrella de rock and roll. Qué de acá te vas al estrellato.
1: Y no sé.
0: No sabes. Qué sé yo. 16:34 minutos la hora, hermosa tarde en la querida ciudad de Quilmes. 17 grados 6 décimas la temperatura actual. Se está poniendo muy, pero muy agradable la jornada. Parece que va a estar lindo. Dentro de un rato también te voy a dar el pronóstico del tiempo. Ahora, señoras y señores, es el momento de compartir las noticias del orden local de nuestra querida ciudad de Quilmes, aquí en Por la Tarde, en FM Sur. Adelante.
1: Bueno, motociclista atropelló un peatón con ceguera en el barrio Parque Bernal. Un motociclista embestió a un hombre con problemas visuales este jueves por la tarde allí en las calles de Barrio Parque. Sí. El accidente ocurrió cuando el peatón intentó cruzar la calzada sin advertir la proximidad del vehículo. El personal del SAME asistió a la víctima de forma inmediata en el lugar del siniestro. Yo estas cosas igual... Sí. ¿Qué decirte? Me parece que si vas manejando, yo entiendo que te dé bronca que una persona se cruce de la nada, todo, pero tenés que ir viendo que una persona está por cruzar la calle. Pues viste que hay mucha gente que maneja que es como que van con sus reglas, o sea, manejan a toda velocidad y si
0: correte,
1: se cruza a alguien, prefieren decir, tienen la culpa que cruzó a hacer bien la cosa y no matar a una persona, como podría haber pasado acá. El personal del SAME asistió a la víctima de forma inmediata en el lugar del siniestro, porque los vecinos de la zona alertaron tras el fuerte impacto de la vía pública. El damnificado solo sufrió lesiones leves a pesar del golpe recibido por el rodado. Un milagro, la verdad.
0: La verdad que un milagro, ¿no?
1: Así que bueno, el sujeto posee una discapacidad visual severa y esta condición impidió la detección temprana de la moto. La víctima inició el cruce desde la calle bajo la creencia de una vía despejada y el conductor de la moto no pudo frenar a tiempo, seguro iba rápido, como todos los andan de moto, van a 200 km por hora.
0: Se meten por cualquier lado.
1: Y el contacto resultó inevitable.
0: Bueno. El municipio presentó el programa Quilmes Coopera 2026 en el Museo del Transporte. Durante este viernes se realizó el lanzamiento de Quilmes Coopera 2026, una iniciativa que apunta a fortalecer distintos proyectos educativos mediante el vínculo con la cooperadora escolar. La intendente interina Eva Mire participó de la jornada que se desarrolló en el Museo del Transporte en la zona de Quilmes Oeste y dialogó con los presentes. Esto es una demostración clara y concreta de lo mucho que hicimos durante todo el año pasado. Para mí es una alegría poder estar hoy presentando el programa Quilmes Coopera 2026, una iniciativa que nació con un claro objetivo, acompañar y fortalecer a las cooperadoras escolares de nuestro distrito. Durante todo el año pudimos hacerlo con más de 100 cooperadoras de nuestra ciudad. En el año que cumplimos 360 de historia, los y las invitamos a seguir construyendo el Quilmes que nuestros chicos y chicas se merecen, señaló Eva, acompañada por la Secretaria de Educación y Culturas, la señora Evangelina Ramírez.
1: Bueno, un bar en el centro de Quilmes retiró su deck por decisión propia. Esto, debo decir, lo celebro y se anticipó a la futura regulación. Se trata
0: van a tener que sacarlos.
1: Uno que está... por Garibaldi. No voy a decir el nombre porque viste estas cosas.
0: Está bien, pero ya lo saco.
1: Por ahí, pero desmontó la estructura instalada sobre la calzada antes de la entrada en vigencia de la nueva normativa que va a regular estos espacios en el distrito.
0: Sí.
1: Enhorabuena, la decisión fue tomada por los responsables del local de forma autónoma. De esta forma, el comercio marcó un precedente. Bien. Bueno, lo voy a nombrar al lugar.
0: Sí,
1: se llama Target Bar. Está en Garibaldi, Target Bar, Garibaldi y Alvear.
0: Sí,
1: está ese lugar. Así que enhorabuena porque quienes andan en auto, con todas las restricciones que hay, más los 200 millones de tránsito que hay, se hace un poco complicado hacer la cosa. Bien.
0: Quilmes lanzó la usina de gestión deportiva y comunitaria con una charla magistral a cargo del entrenador de básquetbol Julio Lamas. Organizado por el municipio de Quilmes, articulado con la Universidad Nacional de Buenos Aires, este jueves se produjo el lanzamiento de Usina de Gestión Deportiva y Comunitaria, un ciclo de capacitación destinado a dirigentes deportivos, referentes sociales y miembros de instituciones comunitarias, que en su encuentro inicial contó con la participación especial del señor Julio Lamas, reconocido entrenador de básquetbol y medallista olímpico, que brindó una charla sobre liderazgo, formación, coaching y gestión deportiva. La intendente interina Eva Mieres estuvo presente en el Teatro Municipal de Mitre 721, acompañado por el secretario de Deportes, el señor Nicolás Mellino.
1: Bueno, una familia perdió todo en un incendio y pidió ayuda. Una familia que atraviesa un difícil momento pide justamente colaboración de la comunidad para poder empezar nuevamente. Las pérdidas totales necesitan asistencia básica para afrontar la emergencia. Requieren, por ejemplo, ropa de niños, colchones y frazadas, también productos de higiene personal y artículos de limpieza. Materiales de construcción también, si es posible, sé que eso quizás es un poco más difícil. pero quienes quieran ayudar, sí, pueden llamar al 11-25-53-54-47, si es posible. Este es el incendio que ocurrió en Villa Luján.
0: Ah, en Villa Luján. Que claro, que era Villa Luján y Villa Itatí, ¿no?
1: Sí, sí. Villa Itatí, Villa Luján, pero bueno, este es el número.
0: Perdón. Sí. No, ¿te acordás lo que hablábamos la otra vez de Itatí? Sí. No pasó nada.
1: Ah,
0: no,
1: buenísimo, no buenísimo.
0: Sí, me acordé ahora, perdón.
1: Pero bueno, sí, te reitero el número para quien esté escuchando. 11-25-53-54-47, así que quienes sí, quieran comunicarse, favor, para ver si pueden ayudar
0: posible,
1: de alguna forma.
0: Lo que puedan ayudar, que hay una familia que perdió absolutamente todo. Incremento de salarios y bono de presentismo para todos los empleados públicos de Quilmes. La Municipalidad de Quilmes anunció un incremento de salarios y el bono de presentismo para todos los empleados públicos de Quilmes este martes a la mañana. La medida otorga una suba del 5% en los sueldos básicos y un ajuste de 20% en el adicional de asistencia perfecta a través de cuentas oficiales de la comuna. El gobierno local implementará estos cambios de forma escalonada entre los meses de mayo y junio en todo el distrito quilmeño. El Ejecutivo Municipal publicó esta resolución tras una serie de mesas técnicas con los representantes de los trabajadores estatales.
1: Bueno, déjame decirte, Nero, sí, desarrollaron un software gratuito para utilizar el despacho de emergencias de bomberos. Está bueno.
0: Ah, mira qué bueno.
1: Un programador que creó una innovadora herramienta que sí, va a permitir alertar a los bomberos en tiempo real mediante WhatsApp, sí, gestionar intervenciones y llevar estadísticas operativas sin costo para los cuarteles. El sistema va a ser probado inicialmente.
0: ¿Dónde?
1: En Berazategui. Estos chicos son de Berazategui.
0: Ah, mira qué bien.
1: Y bueno, avanzan en el desarrollo de este software. La iniciativa combina automatización, mensajería instantánea y gestión de datos para mejorar los tiempos de respuesta y organización interna de los cuarteles con una ventaja clave que va a ser totalmente gratuita. O sea, esto
0: qué
1: es
0: bueno,
1: simplemente
0: sí, sí,
1: para mejorar la situación de quienes tengan una emergencia y claro, se comuniquen con los bomberos.
0: Porque el tiempo en ese caso es primordial.
1: Muy importante.
0: ¿No? Rugby, sábado de clásico quilmeño. El club Don Bosco Rugby recibirá al Círculo Universitario de Quilmes este sábado 16 de mayo en su predio de Bernal para disputar una nueva fecha del torneo de la Urba. La jornada deportiva que iniciará a las 10 horas con el encuentro de las divisiones infantiles sobre la colectora este de la autopista Buenos Aires-La Plata. Los equipos de Primera B protagonizarán el duelo central en horas de la tarde en las instalaciones ubicadas a la altura de la calle Espora. Los dirigentes de ambas instituciones organizaron este evento familiar bajo los valores tradicionales del deporte y la comunidad. El predio deportivo, situado detrás del peaje de Bernal, espera una concurrencia masiva de socios y vecinos de la zona. ¿Por quién vas? ¿Por el Cook o por el Don Bosco?
1: Y no, el Don Bosco, olvídate.
0: No, yo voy por el Cook.
1: Estamos en eso.
0: Sí.
1: Ah, ¿sí?
0: Sí, y Quilmes.
1: Pará, ¿estás más por el Cook?
0: Sí.
1: Bueno, qué sé yo.
0: Porque es Quilmes nada más.
1: ¿Pero qué preferís, Don Bosco a Quilmes? Mirá que vos sos de Don Bosco.
0: No, pero ese es Don Bosco de Bernal. Es Don Bosco por Don Bosco, no por la localidad de Don Bosco. Es de Bernal. De Bernal.
1: Es verdad.
0: Sí.
1: Bueno, la previa sancionó al mate por los incidentes
0: contra Sí. Ese, ¿te acordás que conté que entró uno encapuchado? Que sí. No sé qué le dijo a los jugadores. Claro, un quilombo bárbaro.
1: Pero bueno, la Agencia de Prevención de Violencia en el Deporte sancionó en las últimas horas a Argentinos de Quilmes por los destrozos ocasionados por un grupo de simpatizantes del criollo ante el doque, tanto en la tribuna popular como en la puerta de la secretaría, además de dañar distintos vehículos y forzar portones. Bueno, a raíz de esto, para el próximo encuentro local, solo van a poder entrar socios con la cuota al día.
0: No se vende entrada.
1: A tener en cuenta esto para quienes son hinchas y fanáticos del mate que van a la cancha. Bueno, hay que tener el carnet de socio al día para ir porque...
0: Si no, no vas a poder entrar. Si no sos socio, no vas a poder entrar porque no hay venta de entradas. Es decir, si vos no sos socio y querés ir a ver el partido, sacás la entrada, no te la van a vender.
1: Así es, así que a tenerlo en cuenta.
0: A tenerlo en cuenta. Mayra Mendoza, en nuestro gran Buenos Aires, con el índice que decidieron no aplicar la inflación, sigue arriba del 3%. La diputada provincial Mayra Mendoza opinó sobre el dato de la inflación que fue difundido por el INDEC. La quilmeña brindó un panorama de la situación que viven los habitantes de la provincia, haciendo hincapié en el conurbano. Con las economías familiares en un estado de supervivencia por el desempleo y las deudas para comer, esta inflación de Da Vinci sigue siendo altísima y muestra que el bolsillo de los laburantes no puede seguir afrontando estos precios. El país anormal de Javier Milei, en el que la inflación convive con la recesión. En nuestro gran Buenos Aires, con el índice que decidió no aplicar, la inflación sigue arriba del 3%. El presidente ha decidido castigar a nuestro conurbano con sus decisiones. Además, es una inflación que se siente en rubros muy sensibles como tarifas y transporte. Para esto fue que decidieron no cambiar el índice. Se sienten se mienten solos, perdón, porque a la gente que mes a mes sufre los aumentos que define el gobierno no la pueden engañar, señaló la legisladora provincial. La situación laboral de muchos argentinos también fue centro de crítica por parte de Mendoza. Cuando gobernaba Cristina Fernández de Kirchner, con la economía funcionando y los salarios que permitían llegar a fin de mes, proyectar y disfrutar de la vida, nos decían que una inflación mucho más baja era un drama. Y hoy se callan entre argentinos y argentinas que hacen filas interminables para ir de un trabajo a otro, mientras los diputados libertarios se mueven en autos que no pueden justificar. Porque lo que vinieron a hacer es transformar lo que eran oportunidades para un pueblo en oportunidades para ellos mismos, concluyó la quilmeña.
1: Bueno, Oscar García fue elegido como nuevo presidente de la UCR de Quilmes. Uh-huh. La Unión Cívica Radical definió sus nuevas autoridades con la elección justamente de Oscar García como presidente del comité local.
0: ¿Pero votaron ellos o votó la gente? ¿Cómo fue?
1: Votaron
0: ellos, ¿no? Concluyó la quilmeña.
1: Bueno, Oscar García fue elegido como nuevo presidente de la UCR de Quilmes. Uh-huh. La Unión Cívica Radical definió sus nuevas autoridades con la elección justamente de Oscar García como presidente del comité local.
0: ¿Pero votaron ellos o votó la gente? ¿Cómo fue?
1: Estamos...
0: Votaron ellos, ¿no? Ah, qué bueno, ¿no?
1: Votan ellos.
0: Qué

0: Ilse Vaccaro va a ocupar la vicepresidencia, mientras que
1: Sí.
0: Carlos Calonga, qué apellido particular.
1: Sí, son de Solano, de
0: Ah,
1: ahí del
0: Dios.
1: barrio La Paz, los Calonga.
0: Ah,
1: El
0: bien.
1: viejo Calonga, el viejo dirigente radical, ¿no?
0: Ah,
1: Sí,
0: ya
1: la familia
0: tiene
1: Calonga es
0: hace
1: radical
0: mucho.
1: de hace mucho tiempo. Sí,
0: Pero bueno, Calonga se va a estar
1: sí.
0: desempeñando como secretario general. Esta renovación de la conducción de este partido, que según destacaron, refleja la integración de todos los sectores del partido. Bueno, en esa línea subrayó la intención de consolidar una alternativa política.
1: Y seguir
0: Así que
1: apoyando al
0: bueno,
1: gobierno.
0: sigue
1: No, no
0: apoyando al
1: dice ahí
0: gobierno de
1: seguir
0: manera.
1: apoyando al gobierno en todas las boludeces que hace el gobierno.
0: Mira,
1: Sí.
0: supuestamente, según cuentan, el espacio político señaló su preferencia en dirigentes como Puyaro, Lustó y bueno, Fernando Pérez, de la Quilmes.
1: Está
0: Desde
1: bien.
0: la UCR Quilmes remarcaron que la unidad no es un punto de llegada, sino el punto de partida. Sí, esa frase nunca las entiendo bien. ¿Qué quieren decir con este
1: O
0: tema?
1: sea que el radicalismo está partido en 23.000 pedazos, como quien
0: Y
1: diría, ¿no?
0: sí.
1: Porque hay parte que no apoya a Milei, hay otra parte que apoya a Milei, hay otra parte que no
0: Yo
1: sabe
0: la
1: lo que va a
0: verdad
1: hacer.
0: que no sé desde cuándo está partido el radicalismo. Al menos desde que yo
1: Creo que después de Alfonsín.
0: tengo memoria.
1: Creo que después de la muerte de
0: Sí,
1: Alfonsín.
0: después de
1: Sí,
0: Alfonsín,
1: después de Alfonsín
0: cuando
1: se
0: empezó de
1: partió.
0: la Rúa,
1: ¿No?
0: tenía ahí un enfrentamiento, ¿no? Era
1: Sí,
0: esa
1: era
0: cuestión.
1: otra cuestión y bueno, después estalló y... Perdón que lo diga, ¿no? Pero yo siempre pongo como ejemplo un sello de goma, pero van a eso, muchachos. Bueno, lo mismo que el PRO, ¿no? Ahora el PRO se envalentonó. Después que apoyó todas las barbaridades que hizo este gobierno, que le levantaron la mano, ahora resulta que sacan los pies del plato. ¿Ustedes se piensan que la gente es boluda? Le hablo sinceramente a la gente del PRO. ¿Ustedes piensan que la gente es boluda? Estuvieron apoyando todas las barbaridades que hizo este gobierno y ahora piden que van a ser una opción distinta a lo que es el actual gobierno. ¿Creen que nos chupamos el dedo nosotros? Eso. Al final voy a entender que algunos políticos nos toman de niños a nosotros, ¿entendés? O niños que tenés que ir al jardín y andá todo derechito así, no pensés, andá a votar lo que yo te digo y listo. No, no, muchachitos, no es así. Nosotros tenemos el poder del voto. Ustedes llegaron ahí por el poder de la gente y la misma gente los va a sacar. Acuérdense lo que le digo. Pueden estar 4, 8, 20 años, pero en algún momento van a dejar el sillón. Nada es para
0: Coincide,
1: siempre.
0: querido negro. Bueno, y por último,
1: Sí.
0: déjame decir que hoy es el día del docente universitario. Tanto hemos hablado
1: Sí.
0: con docentes de
1: Ah,
0: institutos.
1: felicitaciones, feliz
0: ¿Te acordás
1: día.
0: cuando hablamos con Alejandra Cini, por ejemplo,
1: Sí, con la doctora
0: la
1: Cini, sí
0: doctora Cini ahí de
1: señor,
0: la UNCI?
1: sí.
0: Y bueno, mandarle un saludo a todos
1: A
0: los
1: Jorge,
0: docentes, a Jorge también,
1: a Ormazábal, ¿cómo se
0: a
1: llama?
0: Agustín Ormazábal,
1: Agustín,
0: bueno, a Dana Carboy,
1: ahí
0: la directora
1: está, Dana
0: también.
1: también, sí,
0: Yo
1: son todos, el
0: le
1: profesor
0: mando
1: es
0: un gran
1: docente.
0: saludo a Dana, por supuesto.
1: Y más que nunca en este día y en estos momentos, ¿eh? Nuestra fuerza y nuestra solidaridad a todos los docentes. Universitarios que, bueno, que hacen que esta Argentina sea grande, ¿no? Como cualquier docente, la verdad, como cualquier docente.
0: Y pero bueno, 15 de mayo, déjame
1: Sí.
0: decirte que es por el Correntinazo de 1969, que fue una histórica huelga y manifestación de estudiantes y docentes contra la dictadura de Onganía. Así que bueno, también se conmemora el 16 de abril en Córdoba, también en referencia a la firma del convenio colectivo de trabajo.
1: Sí.
0: Pero bueno, a todos los y las docentes
1: Sí, señor.
0: universitarios de la Argentina, les mandamos un grandísimo saludo en este momento de lucha que
1: De
0: están
1: lucha.
0: viviendo. Los apoyamos
1: Totalmente.
0: desde siempre a ustedes y también a tantos trabajadores que la están pasando pésimo con este gobierno. Perdón que salga del rol de comunicador, este gobierno basura que está destruyendo la vida de los trabajadores y trabajadoras. Perdón, me gustaría no decirlo,
1: Claro,
0: pero
1: pero a ver,
0: uno se
1: a
0: cansa
1: veces
0: a veces también. En la semana que viene aumenta
1: Sí,
0: el tren
1: el tren,
0: más de
1: sí.
0: un 12%, si no estoy mal,
1: Sí, aumento, va a
0: o un
1: tener un aumento
0: 15%.
1: escalonado que va a llegar creo que en 5 meses a un 80%.
0: Qué vergüenza.
1: Ojo, el tren estaba barato, lo reconozco, pero tampoco un 80%. ¿Sabés
0: Sí.
1: por qué lo hacen todo escalonado? Esta gente piensa que uno es pelotudo, por eso me
0: Y
1: enervo y
0: algo de
1: me enojo
0: razón
1: yo.
0: tienen, igual.
1: ¿Sabés por qué los aumentos son así tan poquititos? Porque si no la inflación se le va a la mierda. La inflación, como decía Mayra Mendoza, dibujada por Da Vinci, ojalá hubiese sido dibujada por Da Vinci porque sería una obra de arte, ¿no? La dibuja este pelotudo escolaseador que está en el Palacio de Hacienda, que nunca supo ni nadie le preguntó qué carajo hizo con 45 mil millones de dólares que prestó el Fondo Monetario Internacional y que todos los argentinos están pagando. Yo no me olvido de esas cosas. Y está sentado ahí dando órdenes, llevando la economía de un país que cada vez está peor. Yo no me olvido de esas cosas.
0: Perdón, y te corrijo, negro, vos dijiste 80, 91% va a ser el aumento, peor todavía.
1: 91%. Ah, la mierda,
0: O
1: me quedé
0: sea, me
1: corto.
0: gustaría que fuera, me gustaría
1: Me
0: corregirte con que
1: gustaría
0: era
1: que vos
0: menos,
1: te hubieses
0: ¿viste?
1: equivocado,
0: Sí.
1: no yo.

0: Qué desastre, loco. De mayo a septiembre va a ser.
1: De mayo a septiembre, sí, un par de meses.
0: Sarmiento, Roca, Mitre, San Martín, Belgrano Sur, Belgrano Norte y Urquiza. E involucra tanto a usuarios con beneficios sociales como a quienes pagan la tarifa general con tarjeta SUBE. Así que, bueno, si te tomas el tren...
1: El año que viene lo van a privatizar, acuérdate lo que
0: seguramente.
1: Te...
0: Sí. Y ya comenzó
1: la... Y ya, AISA. Ya están los pliegos, ya.
0: AISA.
1: No están, vi algunos oferentes, no sé si, a ver, no sé si que mostraron todos ellos, pero la mayoría son todos oferentes de acá, de la República Argentina, porque había interés por parte de una empresa israelí en quedarse con la concesión de AISA. Yo no se la doy. ¿Por qué? Me va a preguntar usted, ¿porque le tiene bronca a los israelíes? No. Porque ellos tienen problema con el agua. Y yo, no quiero que me choreen el agua.
0: Bueno, en Chile.
1: Como la están choreando en el río Paraná, cuando vienen esos barcos tanques. Uno no es boludo, uno sabe lo que está pasando. Cuando vienen esos barcos tanques, se chorean el agua dulce del río Paraná y nadie dice nada. Entonces yo no le doy a un país que tiene problema con el agua. Reitero, yo soy estatista en este sentido. Luz, gas y agua tienen que ser empresas estatales. ¿Por qué, me va a decir usted? Por un motivo estratégico. Vamos a suponer que nosotros le damos la concesión a un país y el día de mañana con ese país tenemos un conflicto. Vienen, te bajan la llave, cagaste. Entonces, por eso, mi teoría que esas tres empresas, repito, luz, gas y agua, tienen que ser estatales.
0: Deberían ser estatales.
1: Mirá que AISA cómo funciona bien. No tiene pérdida.
0: Sí.
1: Bueno, le vamos a entregar una empresa... Así, pipí, cucú, a una empresa
0: eso es
1: privada.
0: Insólito, ¿viste?
1: Y esta empresa privada te la va a devolver hecha mierda, por, como siempre ha pasado. Luego el Estado tiene que invertir plata cuando viene otro gobierno que no piensa como estos, estatista, un gobierno que es totalmente distinto al pensamiento económico que tiene esta gente. Entonces ese gobierno invierte en poner en condiciones el servicio de trenes, el servicio de luz, el servicio de agua, para que... Es cíclico,
0: claro,
1: todo esto, muchachos,
0: es que
1: cíclico.
0: Me da gracia porque termina siendo un gasto.
1: Exactamente, y el privatista no pone un mango, lo único que hace es se lleva las ganancias,
0: sí,
1: porque tiene todo funcionando,
0: y déjame,
1: no invierte nada.
0: Déjame decirte algo más, referido a eso, la Comisión Nacional de Energía Atómica empezó el trámite para privatizar todos sus activos. Habilitó el gobierno un procedimiento que pone en venta todo el patrimonio material e inmaterial de la Comisión Nacional de Energía Atómica, yacimientos de uranio, planos de reactores, todo se va a ir porque así lo decidió el gobierno de Javier Milei, que lo que busca obviamente es destruir las capacidades productivas de la Argentina y que seamos un país de cuarta, porque
1: sí,
0: realmente no hay otro sentido para hacer esto. No es que no... Porque si no, no... No habría más que austeridad en el gobierno.
1: Sí.
0: Un gobierno que ya hemos visto
1: no
0: que
1: es austero.
0: No es austero para nada, que le baja los impuestos a los autos
1: de lujo. La de lujo.
0: Por ejemplo.
1: Bueno, el otro pelotudo del presidente que tenemos se pone contento porque anduvo uno en Tesla.
0: Que le aumenta 1000% el presupuesto a la Agencia Federal de Inteligencia. No se sabe por qué.
1: Para que tenerlo controlado a la gente, Lautaro.
0: No, pero digo, no es que dan una idea
1: para
0: oficial.
1: Para espiar a todo el mundo, ¿no? Es para espiar
0: y
1: a
0: no
1: todo
0: es que
1: el mundo.
0: Y no es que te mienten, no te dicen nada. Te dicen, lo hacen y no importa.
1: Es para espiar a todo el mundo.
0: O sea, si fueran austeros de verdad, también los senadores y diputados no tendrían 200
1: después te tiran
0: asesores,
1: carpetazo, ¿viste?
0: No ganarían 11 millones de pesos. Así que no les importa el país y lo estamos viendo en vivo e indirecto. Esto es muy indignante, creo que hay que decirlo todos los días si es posible, no callarse. Ni hablar de estupideces, también como veo que pasen algunos programas y todo, que miran para otro lado, están vendiendo el país, desgraciadamente.
1: Bueno, si no les importa a ellos, por algo debe ser, ¿no? Señoras y señores, 16:55 minutos la hora, estamos aquí en Por la Tarde en FM Sur. Vamos a bajar un cambio, vamos a poner un temita musical, querido Walter, si es tan amable, le pegamos la tanda y a la vuelta vamos a hablar un poco de fútbol, así nos distendemos un poco, ¿no? Porque la realidad a veces nos lleva por encima. Pero de estos temas, como decía Lauti, hay que hablar todos los días. Porque no tenemos
0: aunque
1: que escuchar
0: duele.
1: No tenemos que escuchar nada más que la versión oficial. A nosotros nos sería muy fácil venir, sentarnos acá y decir, sí, este gobierno es lo mejor del mundo, este gobierno vino a cambiar la República Argentina. Consideramos, Lauti, y hablo por vos, que estamos mintiendo de esa forma. Nosotros vemos la realidad. A ver, nosotros somos laburantes, No es que salimos de acá y nos vamos a nuestra mansión, como muchos de estos periodistas, que cuando el gordo casero le decía, lo primero que hacen ustedes es comprarse chupines. Y era verdad lo que decía el gordo casero. Como estos pelotudos que se van de ahí, se van a sus mansiones, hasta los barrios cerrados y otras pelotudeces. Sí. Claro, ellos viven ahí. Yo vivo acá en Quilmes Oeste.
0: Fantino vive en Nordelta, por ejemplo.
1: Yo vivo acá en Quilmes Oeste. Mi casa de hace 40 años. Si quiere, le digo la dirección, vaya a verme. Lautaro vive acá nomás, en Quilmes Centro, toda la vida. Y nosotros somos laburantes igual que ustedes y vemos esta realidad y sufrimos esta realidad tal cual como ustedes. Comemos tal cual con ustedes, como ustedes. Tenemos problemas laborales tal cual como ustedes, porque no todo el mundo puede decir, no, yo tengo una estabilidad laboral. Está todo el mundo con una estabilidad laboral endeble.
0: Es una estabilidad inestable.
1: Inestable, totalmente. Totalmente.
0: No hay otra forma de llamarla.
1: No hay laburo. Ayer se congregó 10.000 jóvenes en la Ciudad Autónoma de Buenos Aires para buscar laburo. Había 60 puestos de trabajo. Fueron 10.000 pibes. 10.000 pibes a buscar laburo.
0: Está desesperada la gente.
1: Claro, Lauti. ¿Cómo no va a estar desesperada si no hay laburo?
0: No, pero por eso te digo. Y los que son comunicadores, en vez de bancar que al gobierno que hace estas cosas y después rasgarse la vestidura diciendo, uy, ¿cómo puede ser que Argentina lo hayan destruido? Bla, bla, bla. Bueno, hermano, destaquen lo que se está haciendo para mal y dejen de militar a este gobierno, claro. Flaco.
1: Y dejen de recibir sobres. Fácil. Dejen de recibir sobres, sean honestos.
0: Es una cosa increíble.
1: Yo prefiero mirá lo que te digo, prefiero cagarme de hambre y comer todos los días algo que no me gusta porque hice la colimba y me pudrieron con guiso de arroz, que yo veo el guiso de arroz me da asco. Sí, no con gorgojo, con hormiga, con el bicho que se te ocurra. Creo que hasta cucarachas tenía. Por eso odio el guiso de arroz, sinceramente. Prefiero comer guiso de arroz y no recibir un sobre de esta gente. No. Mirá lo que te digo. Nada. Yo con esta gente, con esto y con lo del PRO, así. Corto mano, corto hierro, que te vayas al infierno. Música, tanda, y a la vuelta vamos a hablar de la pelota, porque viene, que es semifinal, ¿no?
0: Semifinal, sí.
1: Yo voy por Belgrano. Quiero que gane o Belgrano o Rosario, en ese orden.
0: Yo quiero Belgrano.
1: Música.

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0: 17:05 minutos la hora. Seguimos aquí en Por la Tarde en FM Sur de Quilmes. Hasta la hora 17:30 vamos a estar acompañándolo, como lo hacemos todos los días de lunes a viernes. Luego viene la gente de Bla, ¿no? No está Estáfora, creo. Está, creo que no está. Creo que va a estar el señor Cabano y el señor Márquez. Creo no equivocarme. Si está el señor Estáfora.
6: Y hoy le hacen una nota a Antonella Restucci.
0: A Antonella Restucci.
6: Gran cantante
0: quilmeña. Gran cantante quilmeña, exactamente.
6: Así que para no perderse. Hay cosas en Bla.
0: De 17:30 a 19. La continuidad, por supuesto, de Por la Tarde aquí en FM Sur de Quilmes. 15 grados 7 décimas la temperatura actual, cielo ligeramente nublado, 61 es el porcentaje de la humedad en estos momentos, señoras y señores. Hablando un poco de fútbol de la ciudad, los dos equipos de la ciudad van a estar jugando el próximo domingo. El Mate, por su parte, va a estar visitando a Comunicaciones desde las 15:30, un partido importante. Mate, que fue sancionado, recién lo comentaba el querido Lautaro, por los incidentes ocurridos en el partido anterior. Y el Cervecero va a estar recibiendo en el Estadio Centenario Ciudad de Quilmes al lechero Tristán Suárez. Anda bien Tristán Suárez, creo, ¿no?
6: Sí.
0: Anda bastante bien. Bueno, ojalá que se le dé a Quilmes, que rompa este maleficio en el cual está inmerso, que ponga contento, por supuesto, a la hinchada de Quilmes. Desde el partido arranca a las 17 horas, desde las 15 horas los compañeros de Deportes en FM, con el Turco Llama, con Gonzalito Figueroa, Carlitos Duallo y todo el equipo, absolutamente todo el equipo, en directo desde el Estadio Centenario Ciudad de Quilmes para una nueva ilusión del equipo cervecero. Pero en la Liga Profesional de Fútbol también va a haber partido este fin de semana, Lauti.
6: Sí, querido negro. Tenemos, mirá, la tan esperada semifinal, que bueno, uno viene viendo redes sociales y creo que menos con, no sé, artefactos sólidos, se están tirando con de todo. Es River.
0: Un solo equipo grande, ¿no? ¿Qué? Qué raro, un solo equipo de los denominados grandes, sí, ¿no? En la final, en la semifinal, perdón.
6: Bueno, el año pasado, estoy pensando cuál había sido las. No, me parece que era Boca Racing. Sí. Y Estudiantes del otro lado, Gimnasia. Platense,
0: con Gimnasia.
6: Ay, qué increíble la semifinal del año pasado, estoy pensando. Sí, solo River ha llegado.
0: Sí, solo River.
6: Y bueno, la gente de Central, Central tiene mucha gente, obviamente, también. Sí. Uno podría decir casi.
0: Un grande Rosarino.
6: Casi un grande, en este caso.
0: Y Belgrano también, ¿no?
6: Belgrano, mucha gente también. Con argentinos. Pero vamos a repasar primero lo que tiene que ver con River y Rosario Central.
0: Sí, señor.
6: Muy lindo partido el que vamos a tener mañana, 19:30 horas. Arbitraje de el señor Nicolás Ramírez, a mi entender, el mejor árbitro que tiene la Argentina.
0: Nicolás Ramírez.
6: No, porque. A ver. Está bien, igual. Es difícil ser árbitro. No es fácil.
0: Ya lo creo.
6: Yo entiendo. Va. Podrás entender que, por mi parte, no hay mucho amor hacia los árbitros, porque en general con Independiente no suelo tener grandes experiencias, pero entiendo que es una labor compleja.
0: Sí
6: lo que está en el VAR son una manga de vagos, son unos delincuentes, y no hay forma alguna de justificar a esa gente. La jugada la ven. Igual que vos la ves en tu casa, la ven en un tablero ahí en Ezeiza, y nada, empiezan a gritar. La verdad, hay jugadas que se ve, el offside se ve claro.
0: Sí.
6: Y tardan 5 minutos en decirlo. Es una cosa estupidísima. Y voy a volver a una idea que he tocado en algún momento. Goles como el que le anula la Central el otro día. Que estás 10 minutos mirando y vos como espectador en tu casa no sabés si fue offside o no. No tiene que ser offside.
0: No.
6: Si lo cobró en línea, yo respeto lo de línea.
0: Sí.
6: Y si está muy habilitado, bueno, lo libero. Pero si no cobraste offside y el tipo está... Igual es difícil esto, ¿no? Pero si el tipo está sin sacar ventaja con su cuerpo, no tiene que ser offside. Basta de eso. Eso para tener en cuenta. Pero bueno, la gente de Central está muy enojada con la situación porque han visto desde los medios de la Argentina que hay una presión muy grande hacia que este partido Central lo va a jugar con ventaja por el tema del árbitro. Se instaló que el otro día Central ganó con ayuda arbitral.
0: Con ayuda arbitral.
6: Vos me preguntabas, yo la verdad que empecé a dudar un poco porque a Central le anularon mal un gol al Ministerio,
0: el
6: 1-1.
0: Sí
6: te puedo decir que estuvo quizá mal expulsado el 9 de Racing, es una jugada revisable igual porque pega una piña sin pelota y es como que lo toca con el antebrazo y le deja el codo en la cara. Puede pensarse como roja, para mí en general esa jugada... no sería roja, lo que sí hizo 3 faltas, no lo habían ni amonestado, ¿no? Esa fue la primera que el árbitro amonestó, tuvieron al VAR. Después, ¿qué pasó? La gente de Central, bueno, Central dio vuelta al partido porque pudo llegar al 2-1 con un gol de Copetti y después habían expulsado a un jugador de Racing que estaba amonestado y hizo un foul para amarilla. ¿Qué es lo que sucede acá? Están con la idea de que esto es los porteños contra el interior. Y vamos a empezar por algo. No somos porteños. Yo no soy porteño, vos no te consideras porteño menos.
0: No.
6: Y mucha gente de acá le decís que es porteña y
0: no,
6: se ofende.
0: Claro, nosotros somos provincia.
6: Somos de la provincia
0: de Buenos Aires. Somos bonaerenses.
6: Si para ellos porteño es todo el que vive en la provincia de Buenos Aires, desde el que vive en Bahía Blanca hasta el que vive en Callao y Corrientes, bueno, es otro tema. Pero igualmente, esto refiere a los años 70. Y además, no es un tema que importe si Central. Es de Rosario, es de Chubut o de Colegiales. Es un equipo que ha tenido muchos fallos a favor, que el año pasado no tuvo expulsados en el fútbol argentino. Y que bueno, es lógico que la gente le tome.
0: Y que le dieron un campeonato medio fabricado.
6: Le dieron un torneo.
0: Sí, un torneo
6: Central terminó primero en la tabla de general.
0: Sí.
6: Que a ver, hoy en día, te digo, hay equipos que quizá no le fue bien el primer torneo, que el segundo torneo lo van a jugar también pensando en esa tabla, diciendo, a ver, Vélez, por ejemplo, que hizo muchos puntos, va a estar pensando, bueno, si no podemos ganar en el mata-mata, al por menos lleguemos a salir primero en esta tabla. No. Independiente Rivadavia está primero.
0: Por ejemplo,
6: A Central le dieron esto sin pensar en ese tema. Entonces es lógico que haya bronca estos equipos. Totalmente. Con Barra, Casi, Riestra, acá hemos dicho cualquier cosa, porque juegan con un reglamento aparte. Barraca y juega todos los lunes a la 1:30 de la tarde, que nadie entiende por qué. Porque no tiene luz, supuestamente. Bueno, no juegue entonces.
0: Claro, que no juegue. Luz.
6: Claro. O sea, si hay que adaptarse el día de horario a cuando juega Barracas, vos creo que una vez me habías dicho como que el mate tenía un tema con esto de la luz.
0: Sí, pero de afortunadamente después ya, gracias a la ayuda de la municipalidad, pudo instalar la iluminación de la cancha.
6: Se complicaba para hasta los partidos de Conmebol.
0: Sí.
6: Entonces es como que vos ves que son situaciones que los clubes en general, como el mate que lo hizo con el esfuerzo, las ganas y el amor de su gente, logran instalar las luces. Bueno, este tipo de clubes que no se saben cómo tienen ingresos tampoco, no. Sí. Entonces, bueno, lo que pasa con Central es esto, simplemente. Que hay mucha bronca por parte de muchísima gente, no porque sea del interior, no porque, viste, ni siquiera hablan distinto. Los rosarinos hablan igual que la gente que vive en Buenos Aires.
0: No, se tragan más las S que nosotros.
6: Ah, más las S, es verdad, tenés razón. Pero vos los escuchás hablar, y salvo que estés más
0: aspiran,
6: o menos
0: perdón,
6: despierto,
0: no se tragan, aspiran las S.
6: Aspiran un poco más las S. Pero es raro hasta darse cuenta. Sí. No es que son, a ver, broma, escuchás a Uñac, pero no es que nos hace muy distinto. Digo que no hay como casi distensión. O sea, que ellos se metan en ese cuento de somos un pueblo contra ustedes los de Capital. Es una idiotez.
0: Es una tontería.
6: Así que bueno, la gente de Central, que además trata mal a todo el mundo que va a la cancha de Central. Sí. No, a mi papá una vez me contó que fue a la cancha de Central con Independiente, un partido de Independiente, y iba perdiendo 3-0, y que los de Central estaban como puteándolos enardecidos a los que estaban en la tribuna independiente como si lo fueran a matar.
0: Yo te conté lo que le pasó a un relator, yo trabajé mucho tiempo, el relata Defensa y Justicia. Una vez estaba él en la cancha de Central, en el estadio Rosario Central Mundialista. Yo no sabía que el estadio de Rosario Central, las cabinas no tienen puerta.
6: Mirá.
0: O sea, te pasa Juan Pedro Esnaola por ahí, por decir un nombre, y si te quiere afanar, te afana.
6: Claro.
0: Los policías, como siempre, ¿no? Están medio tiempo, después del segundo tiempo no encontrás un policía ni que lo busques con una lupa. Estaba relatando, Central Defensa y Justicia, la lleva este, la lleva el otro. De repente se hizo un silencio. Entonces yo estaba locutando comercialmente. Automáticamente cuando el locutor se calla el relator, automáticamente se produce un bache. Entonces para que no se produce el bache, el locutor, ¿qué es lo que hace? Empieza a vender. Vende, vende, vende, vende, vende, vende. Hasta que el operador le da una seña porque se puede llegar a cortar. Entonces para llenar ese espacio, lo que hace el locutor, vende. Por ahí está junto con alguien que está en la central informativa, entonces van jugando un resultado de este partido, venta, resultado de ese partido, hasta que se establece nuevamente la comunicación.
6: Claro.
0: En ese caso estaba yo solo en el estudio, no había una información central, entonces vendía, vendía, vendía, y cuando vendía levantaba los ojos al operador para ver qué era lo que pasaba. Habré estado vendiendo más o menos 5 minutos. En una máquina vendiendo. Una tras de la otra.
6: Qué lindo.
0: En un momento me hace así, o sea, esto o esto, es decir que está enganchado telefónicamente, o esto es a la otra seña. Entonces devuelvo, hago, el locutor siempre estira la última vocal comúnmente para darle pie al relator.
6: Sí.
0: Entonces va al relator, y ahí comenta al relator que estaba, que le entró alguien a la cabina.
6: Opa, ¿en serio?
0: Y se le llevaba la consolita. ¿Viste la consolita chiquitita, la de transmisión de fútbol? ¿Viste que todo tiene la consolita chiquitita? ¿Para qué vas a llevar una grande si con una chiquita te alcanza? Tenés 2 canales, 3 canales, claro, a lo sumo, nada más. El chabón agarró la consola, así como yo agarro mi máquina, y se iba.
6: Ah, bueno.
0: Con los cables y todo. Le tiró todo a la miércoles. Lo paró, este muchacho lo paró y dice, ¿a dónde va? Estaba en pedo, por supuesto, estaba ebrio el tipo que se lo quiso afanar.
6: ¿Estaba ebrio?
0: Sí.
6: ¿En la cancha?
0: Sí, en la cancha.
6: Qué urbano.
0: Quiso buscar un policía, no lo encontró. Eso, por ejemplo, lo que le pasó en la cancha de Central a alguien que yo no estaba en ese lugar, pero sí lo viví y después me lo contó. Bueno, lo que le pasó a la gente, a las transmisiones de Independiente de la semana pasada, o en el partido anterior, claro, que no directamente le prohibieron a las transmisiones partidarias de Independiente ir a transmitir el partido.
6: Sí, me acuerdo después que la gente de Racing se rió mucho de eso y después tuvieron este fallo y dijeron de todo central. Pero es como que, sí, no sé por qué bien pasa eso. Yo son hinchas de su equipo, lo entiendo. Yo, independiente, soy fanático, enfermo también. En algún punto coincido, pero no para esta locura, ¿viste? Sí, sí, sí. Son idioteces y bueno, y la verdad, y estaban diciendo el otro día que también a la gente no es que... Me hizo reír mucho uno que decía que cuando Boca le ganó a Central un partido en el cual hubo fallos arbitrales para Boca, la gente no se enojó con el árbitro, con Boca, sino con el árbitro. Mentira, mentira, flaco. Se enojaron con Boca. Con Boca. Se enojan con el club siempre. Sí, basta de estas cosas. Y además un lloriqueo de todo. También la gente de Argentinos estaba llorando por el árbitro que se había puesto contra Belgrano.
0: Que
6: y
0: los
6: Belgrano, lo mismo al revés. Es insoportable. La gente,
0: basta de llorar. Vayan a la cancha y jueguen el fútbol y listo, déjense bromar.
6: Estefano Di Carlo,
0: el está divirtiendo. Dice que hay que cuidarse, no sé qué estaba leyendo.
6: Guardia alta,
0: ahí está. Guardia
6: sos el presidente de River.
0: El presidente de River,
6: el
0: loco.
6: El más ladrón de la Argentina.
0: Está en broma.
6: Sos un delincuente, son unos delincuentes esta gente y vienen a decir que son la víctima contra el equipo del poder. No, lo de River me hizo reír hasta las lágrimas. Pero bueno, dale. Te digo los equipos. Va a ser Beltrán en el arco, Montiel, Martínez Cuarta, Rivero y Acuña. Eso se espera, menos en la probable formación. Medio campo de me gusta, este doble 5, si se quiere, porque en realidad juega uno más adelantado que otro. Aníbal Moreno y Fausto Vera. Tomás Galván también que acompaña. Santiago Lencina es otro mediocampista que podría estar entrando. Facundo Colidio y Sebastián Drusi. Puede ser que juegue Juanfer Quintero o no. Viste que a veces.
0: Parece que está medio en el freezer Quintero, me da la sensación.
6: Sí, yo creo que está entrando mejor de suplente. El otro día
0: mejor de suplente
6: hizo un gol y puteó a la gente. Porque los estaban puteando mucho.
0: Ya no le veo mucho futuro a Juan.
6: Y no lo veo yo tampoco. No,
0: creo que se va, este es el último año.
6: Central.
0: Central, ¿tenés central?
6: Ledesma. Sí. Coronel en el fondo, un gran lateral.
0: Muy buen lateral.
6: Número 4. Sí. Obando y Ávila, la dupla central. Sandes, el ex jugador de Boca.
0: Sandes. Ah, no está Miguel, que se cortó el pelo, ¿no?
6: No.
0: De doble apellido.
6: No, ese es.
0: Ah, no, ese es Belgrano, perdón.
6: Que ahora te voy a decir. Sandes
0: como, el ex Boca, sí.
6: Como lateral izquierdo, Franco Ibarra, Vicente Pizarro en el medio, Enzo Jiménez, Ángel Di María también un poco más adelantados, Copetti y Alejo Vélez, el técnico Jorge Almirón, ex técnico de Boca, y vuelve
0: de defensa, de Independiente, estuvo en México.
6: Sí, San Lorenzo también.
0: Sí, San Lorenzo también.
6: Casi nos olvidamos de San Lorenzo. ¿Te diste cuenta? Sí, que estuvo también ahí. Sí. Pero bueno, y en cuanto...
0: No le fue bien,
6: No, en San Lorenzo sabes que le fue mal y quedó un poco marcado por eso. Casi que... Viste, hay técnicos que tienen como buenos momentos y malos. Sí. O sea, estuvo en San Lorenzo en un momento malo para San Lorenzo. Y bueno, no quedó bien. Como, ¿sabes cómo da Bove?
0: Como Dabove, exactamente. Dabove tampoco no
6: ha quedado bien parado. Y bueno, Belgrano Argentinos, que es el otro partido.
0: Sí, mi favorito.
6: Esto va a ser en cancha de Argentinos.
0: Sí. La cajita de bombones, como le digo yo.
6: La cajita
0: de bombones en la cancha de
6: Río. Pero bueno, esto el día domingo, 17...
0: ¿Qué juegan, los dos en el mismo horario o no?
6: No,
0: ah,
6: esto
0: uno
6: es el domingo.
0: Uno antes y otro... esto es el domingo, sábado y otro domingo.
6: El domingo a las 17 horas, en cancha del Bicho. Ahí
0: estadio Diego Armando Maradona.
6: Sí, señor.
0: Sí, señor.
6: Bueno, el 11 argentinos,
0: a ver.
6: Brian Cortés, el chileno del arco,
0: sí.
6: Lozano, Álvarez, Román Riquelme se llama, el que juega de número 6, o sea, defensor por izquierda, y Sebastián Prieto, que juega de lateral izquierdo, ex jugador de Tigre, Alan Lescano, Federico Fattori, Nicolás Oroz, a mí me encanta Federico Fattori, ya lo he dicho en más de una oportunidad, el que se parece a Pagni, vamos a bautizarlo de esa manera.
0: El muchacho calvo.
6: El calvo, gran jugador. Y bueno, delanteros, Hernán López Muñoz, que es el sobrino de Diego Armando Maradona.
0: Ajá. López Muñoz. Sí.
6: Tomás Molina, que es el delantero que el otro día le hizo un gol a Huracán para ganar el partido y tiene el escudo de Huracán tatuado acá en la espalda.
0: Ese que me dijiste que es hincha de Huracán.
6: Increíble.
0: Sí, increíble.
6: Y Facundo Janikowski también jugando ahí. Y bueno, y vamos a repasar ahora el 11 de Belgrano, que es... Seguramente queda afuera, porque es el equipo que yo quiero saber campeón de estos que están acá. Es Thiago Cardoso en el arco, gran torneo ha tenido el arquero,
0: arquero
6: pirata.
0: Sí, sí.
6: Alexis Maldonado, Lisandro López, el jugador de Boca,
0: Lisandro
6: el central,
0: López,
6: que el otro día la rompió toda. Leonardo Morales y Adrián Sporle. Esto es la línea de cuatro defensores, Sporle, el ex Independiente.
0: Sí.
6: Mediocampistas, Emiliano Rigoni, ex Independiente, sí, que se ha...
0: Pero está jugando bien Emiliano Rigoni.
6: Está jugando muy bien. Sí. Todo el mundo lo daba como por desaparecido en el fútbol porque
0: yo lo
6: está
0: vi contra,
6: suplente.
0: Contra ahí Talleres lo vi, jugó muy bien.
6: Me encanta verlo jugar. Lamento que Independiente no lo haya traído. Uh-huh. Emiliano Rigoni, Adrián Sánchez, que es el ex jugador de Atlético Tucumán, uh-huh. Gran jugador también, sí. Que metió el gol el otro día de cabeza. Santiago Longo, que es el otro 5. Francisco González Metilli,
0: ahí está, González Metilli, que se cortó el pelo. Sí.
6: Lucas Elarrayán, el chino. Un jugadorazo.
0: Jugadorazo.
6: Me encanta.
0: Vos sabés que me contaba un amigo, dice que cuando volvió lo quería comprar. Otro equipo había ofrecido mucha plata por él. No, un equipo grande, no recuerdo cuál, que me habían dicho. No, por el chino, es el Arrayán. Ah. Y él quiso, dijo que no, que él quería volver a Belgrano de Córdoba.
6: Sí. Bien. Sí. Es que pasa que hay jugadores que encuentran su lugar en el mundo.
0: Sí,
6: a veces.
0: Y es el Arrayán, evidentemente.
6: Hay otro más de Belgrano, que es el Mudo Vázquez.
0: El Mudo Vázquez, sí, señor.
6: Que también es un gran, gran jugador.
0: Lo mismo que Olave cuando atajaba, ¿no? De hecho, ahora creo que está en el cuerpo técnico, ¿no?
6: Olave está en el cuerpo técnico, sí, en el cuerpo así técnico. Es. Pero déjame decirte que sí, es un grandísimo jugador. Y luego de que le ganaron el partido a Talleres, es decir, el clásico de Córdoba, decidieron tenerse el pelo.
0: Sí.
6: Es decir, vos lo ves a Rigoni, que está con el pelo
0: Rigoni
6: celeste.
0: Celarrayán. Sánchez Metilli se cortó el pelo.
6: Sánchez Metilli se rapó. Sí. Lisandro López también se tiró el pelo y le queda pésimo.
0: Lisandro López.
6: Le ve la cara al tipo. Es muy serio.
0: Sí. Y con el pelo azul.
6: Es casi intimidante, porque vos lo ves gigante, medio. Y lo ves con el pelo pésimo, se destruyó el pelo. Pobre muchacho, yo creo que se va a tener que rapar. Así que bueno, ese es el equipo del ruso Zielinski que.
0: Sí, pero me dejaste en Rigoni. No, perdón, es el Arrayán. Ahí quedamos.
6: Es el Arrayán, perdón. Y sí. Nicolás Fernández, hay que ver si juega Pacerini, tu amigo.
0: Mi amigo, yo quiero que juegue Pacerini.
6: El 9.
0: Sí, a mí me gusta Pacerini.
6: El molestísimo.
0: El molesto Pacerini. A mí me encantan los 9 molestos. Eso también. Que van a toda, que molestan, que la pelean, viste, que muerden. Eso 9 a mí me
6: cabecea
0: gusta.
6: Muy bien.
0: Sí, cabecea muy bien. Lindo físico tiene, digo, para el cuerpo a cuerpo. Sabe utilizar muy bien su cuerpo
6: para ponerse, ¿no?
0: Sí. Me gusta mucho.
6: ¿Qué pasa en este partido negro? Van a jugar en cancha de argentinos, tiene otras dimensiones, no es lo mismo jugar en el Kempes,
0: claro,
6: o totalmente. En Barrio Alberdi, que es donde juega también Belgrano. Belgrano busca ser campeón por primera vez en su historia.
0: Ojalá que
6: la gente de Talleres.
0: Yo quiero que sea campeón.
6: Como loca, echaron a Tevez.
0: Vamos todavía.
6: Y otra cosa que pasó en Talleres, Diego Baloyes, ¿te acordás de Baloyes?
0: Baloyes,
6: colombiano, rapidito, juega muy bien. Se conoció que 2 días antes del partido dio positivo en un control en la alcoholemia. Antes de jugar, pues jugó de titular después.
0: De titular.
6: Así que estas cosas están pasando en Talleres, la gente de allá está muy disconforme. Y lo de este pibe, 0.70 dio de alcohol.
0: Bastante, 0.70. Hasta acá llegamos con nuestro programa, 17:24 minutos la hora. Sí, gracias, discúlpeme, tiene razón. Hay un mensaje, yo me había olvidado. Y eso que lo leí, Menos mal que lo tengo usted, Walter, porque si no, yo soy un bocho fresco, yo lo reconozco, ¿vio? Pero por lo menos reconozco que soy un bocho fresco, que soy un quilombero. Fernando Lastra Gundín, dice, buenas, en su gran mayoría los actuales políticos no están a la altura del momento actual.
6: De acuerdo.
0: Tiene razón, Fernando.
6: Sí.
0: Totalmente. Néstor Patán 8822. Qué raro que los equipos de Massa, Tapia y Tobillino no hayan clasificado.
6: Sí, estoy de acuerdo con él también, es muy raro.
0: Gracias, Néstor.
6: De hecho, igual Barracas tuvo un partido que fue una vergüenza. El partido lo perdió igual.
0: Fernando vuelve a escribir y dice, los árbitros hacen juego con el gobierno. Son un desastre. Y Néstor Patane 8822, Central, ejerció censura. Tiene razón, ejerció censura contra los medios partidarios de Independiente, ¿no?
6: Porque, sin sentido. ¿Verdad?
0: Bueno, yo conté una vez que Newell le quería cobrar.
6: Sí.
0: Una vez yo laburé con gente de transmisiones de,
6: qué tragicómico,
0: de Independiente, y me acuerdo que una vez me dice, yo he viajado a Rosario, fui cancha de Newell, fui. Una vez me vino el dueño de la transmisión, dice, no voy a viajar porque me quieren cobrar, en esa época eran 1.500 pesos, ponele que sean 150 mil pesos de ahora. ¿Cómo haces para pagar y tener que viajar, tener que comer?
6: No.
0: Que la publicidad la tenés que ir a cobrar, viste,
6: con lo difícil que es todo.
0: Con lo que difícil, no sé lo que difícil que cobra una publicidad. Son muy pocos lo que después tenés que andar siguiéndolos por cielo, mar y tierra. Bueno, la cuestión económica. Señoras y señores, luego de este humilde programa está la gente de Bla. Está el señor Márquez, está el señor Cabano y está el señor Estáfora. No sé si está o no está, pero el señor Estáfora siempre está de cuerpo presente. Con una invitada muy especial, la señorita Restucci, una cantante excepcional de aquí de nuestro distrito. 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Bien, nos estamos despidiendo. Estuvo la operación técnica puesta en el aire, la musicalización y a cargo de las cámaras, como siempre, el señor Walter González. Muchas gracias, querido Walter.
7: Compa.
0: Sí.
7: Hoy es viernes. Y tu cuerpo lo sabe.
0: Olvídate. Tengo un asado ahora. De así, de la nada, me cayó como... A mí me invitan a un asado, ¿viste? Qué jodido ahora un asado, ¿viste? Nadie, ¿quién te invita a un asado? Nadie. Recién me llamaron y me dijeron, che, te invitaron a un asado. Bueno.
8: Interesante.
0: Ya tengo preparados los cubiertos acá en la mochila. Lautaro Ruiz con nosotros. Gracias, Lauti. Hoy de incógnito. Hoy está Rockstar. Mi nombre es Esteban Díaz Romero. 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Mirá que todavía hay 5 planes al 50%. Apurate, dale, que quedan poquitos. Nos vemos el próximo lunes. Que la pase usted muy bien. Chao. A descansar.

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0: Muy buenas tardes, estamos en Bla, Stafford Acabano Márquez, Guati González en la operación técnica. ¿Cómo le va, Acabano?
1: ¿Cómo dice que le va? ¿Bien?
0: FM Sur 88.9, 115.801.746, estamos en YouTube, estamos en el streaming, estamos en todos lados.
1: En todos lados estamos, sí, somos como Snoopy. Estamos en todos lados.
0: Viejo.
1: Sí, aparecemos en todos lados.
0: ¿Qué viejo Snoopy?
1: Es viejo.
0: Debe Snoopy ser lo... en realidad no es que estaba en todos lados. Snoopy era llegaba, ¿no?
1: Claro, llegaba. Cuando había algo aparecía ahí.
0: Aparecía
1: el...
0: Snoopy.
1: Snoopy. ¿Sabrá la gente que estamos hablando? Sí, nuestros oyentes.
0: Sí, sí. Claro.
1: Uy, yo escucho ya voces raras hablando de Snoopy.
0: Hablamos de Snoopy. Mirá quién está ahí.
1: Uy, no. Está Beodo. Está Beodo.
0: Nuestro corresponsal en Ranelash.
2: Y le quiero hacer, a ver. Le quiero hacer una pregunta.
0: Sí.
2: A ver, ¿qué programa de la televisión, de la radio argentina, hace un vivo navegando por el Danubio?
0: Ninguno.
1: No, la verdad que, salvo Marley.
0: Claro, la máquina de mirar, ¿no?
1: Claro.
0: Que era Fontana.
2: La máquina de mirar.
1: Está en el Danubio navegando.
0: ¡Apa, mirá!
1: Sí, hay que ser muy cheto,
0: Qué cheto que sos,
1: En realidad está en el casino flotante de la Boca, digamos la verdad. No, vamos.
0: ¿Te fuiste a Puerto Madero?
2: Sin esfuerzo de producción...
0: Sí,
2: realmente es una cosa,
0: o sea, los viáticos valen la pena, ¿no?
1: Claro, che, muy bien. Se está gastando todos los viáticos él, los nuestros,
0: sí,
1: digamos.
0: Sí, claro.
1: ¿Se habló en la radio?
2: Bueno, muchachos, serán recompensados.
0: Estoy sorprendido, estoy sorprendido.
1: La gente de la radio sabe porque...
0: No, a mí me da mucha risa
1: los videos
0: que llegan a la Argentina.
1: Claro.
0: Que no sabemos de qué son. Y si quisiéramos saber, están tapados por el nombre de las etiquetas.
1: Sí, dice, acá hay un puente y hay una etiqueta grande que dice Stafford, Acabano, Márquez, bla, FM Sur. No vemos bien qué hay del otro lado,
0: claro,
1: pero...
0: no se ve. Ahora se ve su boca. Se ve su
1: bueno,
0: boca.
1: Bueno, escúcheme una cosa. Hay un close-up, digamos, un primerísimo primer plano suyo. Escúcheme una cosa. ¿Qué está tomando? ¿Qué se toma en el Danubio? Una cruz.
2: Y acá se sirve en un champán.
0: ¡Apa!
1: Ahora entiendo la efervescencia de...
0: Hace rato que está navegando. Está dando vuelta hace rato.
1: Pero eso no es el Danubio.
0: Eso parece el casino acá de la Boca, fuera de joda.
1: Eso para mí es el casino de Boca.
0: Está el Riachuelo.
1: No, ¿sabes qué me hace acordar? ¿Viste el acceso sudeste donde están? Claro, Riachuelo. ¡Riachuelo! Budapest.
0: Riachuelo.
1: Me hace acordar a... Eso
2: bueno,
1: me hace acordar...
2: No me ven.
0: No, menos mal.
2: Hoy estuve en un lugar muy interesante, que es la Casa de la Música.
1: Sí,
0: claro.
2: Un lugar espectacular, que había una exposición sobre Freddie Mercury.
1: Ajá.
2: Realmente muy interesante, que Acabano hubiera pagado porque estuviera usted ahí.
1: Me hubiese
2: por conocimiento, ¿no?
1: No, me hubiese encantado estar allí. Me hubiese encantado estar en Budapest. ¿Qué tal Budapest? ¿Está bueno?
2: Mire, es muy interesante, muy lindo. Y aparte tiene una mezcla muy muy muy particular, porque calcule que es una cultura que estuvo invadida por los otomanos. Recuperan su autonomía. Después forman parte del Imperio Austrohúngaro. Después del Imperio Austrohúngaro son dominados por los nazis durante la guerra, pasan a la etapa del socialismo y actualmente viven en medio con un gobierno de derecha en el pleno capitalismo europeo.
0: Claro, son un gobierno de derecha, ¿verdad? Tal cual. Sí, sí.
2: O sea que es una combinación de momentos más que interesante, ¿no?
0: A los oyentes les contamos que en el canal de YouTube se ve a nuestro corresponsal en el Riachuelo.
1: Riachuelo. Sí, para mí está en el acceso sudeste, donde hacen canotaje, que hay como...
0: Es probable.
1: Es un lugar así.
2: La Boca. Lo que pasamos ahí fue el Puente de la Boca.
1: Ahí está el Puente de la Boca, se ve.
0: Ese motor que no arranca, ¿qué es lo que pasa ahí?
1: Sí, la lancha.
0: La lancha del Riachuelo es esa.
1: Estoy viendo una oreja.
0: Una oreja,
1: unas luces en el fondo que son muy sospechosas. Es lo más parecido a un pringundín de la Isla Maciel, lo que
0: sí,
1: estoy viendo.
0: Está, en la Isla Maciel, nuestro corresponsal. y
1: claro,
0: y el viático de Budapest.
1: Que él no dice Budapest, sí. No dice, no sé. Perdón, ¿qué se está comiendo últimamente? ¿Spätzle, ya probó algo de eso o le entró a algún embutido?
2: Ayer, por ejemplo, la comida es accesible, sobre todo en los supermercados, ¿sí? Si va a un restaurante, para nosotros no es accesible, la verdad. Pero comprando en los supermercados se maneja, uno se puede manejar muy bien.
0: O sea, está más caro que España, digamos.
2: ¿Cómo?
0: Está más caro que España.
2: Es un poquito más económico que España.
0: Ah, bueno.
1: Che, bueno, pero hay como mercaditos en Europa, hay mercaditos donde uno puede comer comida de todo el mundo y...
2: Muchos supermercados y mucha comida típica. Hay muchísimo turismo. Aquí hay mucho turismo, sobre todo en este momento, porque estamos entrando en la primavera. Claro. Muchísimo turismo europeo. Hoy estuve justamente, hoy aparte estuve con un, después les voy a subir el video, con un supervisor en la Casa de la Música que era uruguayo.
1: Siempre hay un latino.
0: Siempre hay uruguayo en todos lados.
1: Quilmeño no había hoy, ¿no?
2: También. No, ayer ya estaba haciendo una filmación en el Puente de las Cadenas.
1: Sí.
2: Me encuentro con una quilmeña, que es una chica que justamente...
1: Las Cadenas, ahí está Las
2: Cadenas. Ahí en la pileta del Club Quilmes.
0: Mira.
2: Y bueno, esas cosas que... Ustedes siempre me cargan y me encuentro con gente. Bueno, me encontré con esta persona.
1: Escúcheme, Stafford, ayude al muchacho del motor a ver si tira usted un poco.
0: El bote,
1: claro,
0: si
1: tire de la correa a ver si usted lo hacen arrancar.
2: Estuve mirando y el motor es de rastrojero.
1: Sí, va a quedar varado en el Danubio, con un momento arranque, porque entre el champagne. Usted que está ahí medio beodo, el motor que no arranca, la isla Maciel ahí va a quedar en medio de la nada, ¿eh?
0: Sí, la gente no va a entender.
1: Métale. ¿Quiere que vayamos a empujar?
2: La gente mucho no entiende.
1: Si está claro que no entiende la gente. Si quieren, ahora nos salimos, le pedimos a Guate una tanda y vamos a empujar el bote, por lo menos para que la simulación del viaje suyo sea lo más parecido a la verdad.
0: Semi rápido y lo voy a ayudar.
1: Que se mueva.
2: Los argentinos están acostumbrados a remar, así que de última agarraré los remos y... Y vamos para adelante, ¿no?
1: Escúcheme, arranca, córrase, muestre la pared.
0: No arranca. Si la idea era mostrar el viaje, claro. No lo estaríamos logrando.
1: Muestra el motor, muestra el tipo, claro. Muestra el tipo, porque son esas paredes plastificadas. Sí. Muestre una pared blanca, córrase, deje de... Esa pared que a veces tiene bosque y demás. Claro. Muestre la pared.
0: Ahí está.
1: Uy, no hay nadie, está más solo. ¿Qué es eso?
0: Sí, me da un poco de cosa porque estamos mostrando una crónica de viaje y no arranca.
1: No arranca, se le atrancó el barco.
0: Bueno, nada, los oyentes le decimos que si vas al canal de YouTube, lo ves a Stafford, la cara de Stafford.
1: Sí, una oreja.
0: Lugar indeterminado.
1: Claro, yo lo veo una oreja. No arranca, ¿no? Él dice que está en Budapest, sí. Se escucha un motor rastrojero de
0: está
1: fondo.
0: Buenísimo.
1: Y él dice que está en Budapest, en el Danubio.
0: Ahora,
1: escúcheme.
2: A ver, mire.
1: Sí.
2: Ahora le voy a mostrar.
0: Por favor.
2: Ahí se ve, voy a tratar de que no se caiga el celular al Danubio.
1: Que yo no se caiga nada, por favor.
0: No está el azul el Danubio, ¿eh?
1: Claro.
0: No está el azul.
2: Sí.
1: Muy bien.
0: Un gran viaje.
1: Hermoso,
0: una buena crónica.
1: Sí. Muy prolija la crónica.
0: Muy
1: prolija, muy detallada. La oreja, escúcheme. Saque. Me siento Luparo en este momento.
0: O sea,
1: doctor
0: mandamos,
1: Luparo,
0: soy otorrino. Nos manda a Budapest y vemos oreja.
1: Otitis. Claro, el diagnóstico es otitis. Escúcheme, no somos otorrino para comer.
0: Claro,
1: nos enfoca las orejas. ¿Qué hace?
2: No sé. Bueno, me dijeron que hoy tienen invitada de lujo.
1: Hoy tenemos, tenemos invitada
0: de lujo.
1: Sí.
0: Pero bueno, quiere ir redondeando su crónica. ¿Qué?
1: No somos otorrino para comer.
0: Claro,
1: nos enfoca las orejas. ¿Qué hace?
2: No sé. Bueno, me dijeron que hoy tienen invitada de lujo.
1: Hoy tenemos, tenemos invitada de lujo.
0: Pero bueno, quiere ir redondeando su crónica. ¿Qué le llamó la atención?

0: O sea, a ver, por ejemplo, mayores de 65 no pagamos ningún transporte público, ni tranvía, ni colectivo, ni subte, ni tren. Nada. Tienen
1: Eso, a pesar de ser un
0: acceso.
1: gobierno de derecha, los mayores no pagan.
0: Sí. Exactamente. Igual ves mucha gente en mal estado en la calle. La verdad que hay bastante. Pero, a ver, es impresionante la cantidad de turistas y eso evidentemente
1: Claro.
0: genera un ingreso de divisas que nosotros, por ejemplo, no tenemos.
1: Una fuente de ingreso importante del turismo europeo, sí, claro. Y ahí te
0: Claro.
1: manejás con euros siempre, ¿no?
0: No, acá tienen el florín húngaro.
1: Ah, perfecto. Bueno. Tráigase un florín. Tráete un florín, sí.
2: Tráigase un florín.
1: Ahora cuando venís en el 159,
2: Claro.
1: tráete un
2: No sé,
1: florín.
2: ¿a cuánto cotiza el florín?
1: Me lo complicás.
0: Y está,
1: Me complicás.
0: a ver,
1: Me lo complicás. Ahí está.
0: tiene, a ver, 100 euros son 20, te pagan 29, $100, 29 mil florines, ¿sí? Y por ejemplo, en un restaurante, no fui, pero se come una comida normal por 25 mil.
1: Ah, correcto.
0: En un restaurante sencillo, ¿no?
2: Casi 100.
0: O sea, no hablamos ni de pizzería ni de restaurante
1: Salado.
0: más de otra categoría. Y después en los supermercados hay muchos productos y eso ya es mucho más accesible que
1: Bien.
0: el que cuando
2: El
0: manejamos nosotros, ¿no?
2: índice, nosotros tenemos un índice que es el índice café.
0: Sí.
2: El cafecito.
0: Y el índice café, déjeme pensar porque fue, y lo que pasa es que se lo puedo decir
2: En florines.
0: habría que hacer un cálculo. Fue, creo, no recuerdo, porque aparte tomo poco café, pero no recuerdo.
2: Bueno.
0: Hoy tomé, pero no
2: Bueno.
0: recuerdo. Pero realmente es una ciudad muy linda, tanto la parte de Buda como la de Pest. Hoy el parque donde está la Casa de la Música es algo sensacional, muy, muy lindo.
2: Y además la
0: Y
2: mu
0: está,
2: sí.
0: después le voy a mandar una foto, ahí justamente está el Museo Etnológico, es una edificación moderna impresionante.
1: Me hace, escribe Fernando y dice, ¿es un refugiado? Me pregunta. Y
2: Y
1: después pregunta,
2: sí.
1: parece un programa de fumados.
2: Y bueno, puede ser tranquilamente, sí,
1: Tranquilamente.
2: tranquilamente podríamos estar fumados. Refumados. Bueno, nosotros tenemos
0: Refugiado
1: muchas cosas,
0: refumado.
1: Estáfora. ¿Quiere quedarse online? Sí.
0: Ayer estuve en uno de los típicos que
2: Hay
0: después de
2: presión,
0: subir
2: Mario.
0: alguna imagen,
2: No falla. Sí.
0: en uno de
1: Sí.
0: los típicos bares en ruinas.
1: Ajá.
2: ¿Qué?
0: Los
2: Pará.
0: bares
2: ¿Vas
0: en
2: en
0: ruinas.
2: ruina o gente arruinada en bares? Que no es lo mismo. No, pero.
0: Las dos cosas
2: Después lo hice
0: son
2: enfumado, pero no da letra.
0: dentro
1: No
0: del
1: nos
0: casco
1: ayuda, está
0: histórico.
1: afuera. No nos ayuda a la seriedad del
0: Dentro
1: programa.
0: son edificios que habían quedado justamente en ruinas y en lugar de reciclarlos los
2: Hicieron
0: utilizaron en
2: sí.
0: ese estado tan de moda y es impresionante. Ayer pasé por uno, la cantidad de gente, sobre todo un jueves, y es
2: No
0: la cantidad,
2: arrancan.
0: o sea, no se consume todo consumo de alcohol.
1: No quiere arrancar. No arranca. El Danubio queda ahí.
2: Es tremendo.
1: No está
2: Está
1: el
2: costando.
1: azul y no arranca. No
2: Pasa,
1: arranca el rastrojero.
2: pásalo
1: Claro.
2: acá, que no arranca.
1: Pásenlo, sí. No, no, no estaría arrancando la crónica de un viaje por el Danubio. No estaría haciendo hoy. Pero bueno, no sé, esperamos, esperamos. Total, tenemos tiempo hasta que venga el fútbol para ver cuándo arranca
2: Claro,
1: el bote,
2: por ahí
1: ¿no?
2: en un momento arranca,
1: Lo del
2: avise.
1: Danubio nos va
2: Manda un
1: contando,
2: mensajito y
1: ¿te
2: nos
1: parece?
2: prestamos. No estaría arrancando el coso.
0: No, quédese tranquilo que marcha
1: Pero
0: perfecto.
1: no lo
0: ¿Cómo
1: vemos
0: se
1: que
0: llama?
1: se mueva. No, no se
0: Que
1: ve movimiento en el bote. Bueno, a la gente que está escuchando, estamos transmitiendo
2: sí, desde
1: desde
2: el Danubio.
1: Budapest.

0: desde el Danubio, pero el bote no arranca, nuestro corresponsal está quieto. Y tendríamos que cortar un poco porque tenemos que muchas cosas.
1: Sí, hay muchas cosas y bueno, y invitados, notas, entrevistas, el rastrojero que no arranca.
0: Acá me dicen que el corresponsal no pasa el antidoping.
1: No, es que no, escúcheme, no va a mandar la brigada de narcóticos, no, si seguimos pasando.
0: Por favor, vamos a cortar un poco, tenemos una entrevista, ¿le parece? Está fuera. A ver si arranca. A ver si arranca el bote. A ver si arranca el bote y si no, bueno, vemos, qué sé yo.
1: Escúcheme, en un par de horas lo llamamos y nos va dando su. El puente de la Noria, es
0: puente,
1: eso. Sí, puente de la Noria.
0: Puente la Noria.
1: La Noria, Budapest, sí. Riachuelo, Noria. Estamos aprendiendo un montón de
0: una
1: geografía.
0: Gran nota está fuera. Muchas gracias.
2: ¿Cómo sigue el utilitario? Que no tuve noticias.
1: No pregunte. No pregunte porque están los dos utilitarios de la zona están a punto de descender de categoría. Así que mejor no pregunte. Si no remamos.
0: Hacemos un corte y volvemos porque tenemos que hacer dos entrevistas.
2: O sea, tengo que desembarcar, en todo caso.
1: En Normandía. Sí. Escúcheme, ¿le llevamos un bidón de gasol? ¿Quiere? A ver si lo hacen arrancar.
0: La bujía, fíjate la bujía.
1: Sí.
2: De tierra.
1: Cambiale los platinos, Francisco, dale.
0: Gracias por la nota, muy muy enriquecedora.
1: Muy lindo, muy lindo.
0: Qué lindo que es.
1: ¿Cómo
0: todo,
1: estamos viajando por,
0: Viajamos por el mundo, sí. Pero estamos anclados en París,
1: sí,
0: ¿no?
1: Sí,
0: en Budapest.
1: Sí.
0: ¿No
1: podemos? ¿Dónde estuviste? No sabemos muy bien.
0: Que no se caiga el agua, me dicen acá.
1: No. Hay gente conectada. Es que estamos quedando una ida y vuelta con la gente.
0: Sí,
1: porque no nos pueden creer.
0: Se está riendo un poco de
1: ahora,
0: nosotros.
1: Ahora, imagínense.
0: No era el espíritu, era una nota de viaje.
1: Claro, era un Marley, es nuestro Marley. Ahora, imagínense que hemos generado la chanza, el bullying generalizado del programa a partir de una nota en el Danubio. Es una cosa de loco, porque nosotros queremos contar la historia de verdad y no nos sale porque nuestro cronista tiene esta.
0: Pero es una nota de interés, porque la gente quiere estas notas.
1: Claro.
0: ¿No? La gente quiere saber qué pasa en el Danubio. A mí me preguntan, che, ¿qué pasa en el Danubio? Y tenemos la nota.
1: Apenas interrumpida por un motor de dos tiempos, digamos. Sí. Apenas interrumpida por un motor de dos tiempos, queriendo como iba a arrancar y nunca arrancó. Y lucecita de fondo, que podía ser. En serio, algún día vamos a esas casas que tienen la pared con un plastificado de bosque y demás, ¿es lo mismo que eso?
0: Yo creo que sí.
1: Yo no.
0: Pero bueno, te propongo lo siguiente, vamos a una tanda que tenemos que hacer una llamada, tenemos dos entrevistas muy muy ricas y bueno, aparte de lo rico de esta crónica, y volvemos. Dale, estamos en FM Sur 88.9, 115-801-7426, ya volvemos.
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5: Seguimos en Bla. FM Sur 88.9, 115-801-746, los canales de YouTube, estamos en Instagram. Tenemos al aire a Zunida Cuatrín, antropóloga, que bueno, nos va a hablar de un libro muy, muy interesante, de una obra que en estos días se estuvo presentando en la Feria del Libro y próximamente se va a presentar acá en Quilmes. Ya la tenemos online. Hola, Zunilda, un gusto verte. ¿Cómo estás?
6: ¿Qué tal? Un gusto, Jorge. Un gusto conocerte.
5: Bueno, buenísimo. La idea era que nos contaras un poco a propósito de Incilio, esta cuestión de el éxodo interno, el exilio interno, de los tiempos de la dictadura, a partir de tu experiencia, de una obra que coordinaste, entiendo yo, y que es bueno, una novela que cuenta relatos de distintos casos de exilio interno, ¿no? ¿Es así?
6: Sí, es así. Te cuento cómo empieza la cosa.
5: Por favor.
6: Hace 4 o 5 años atrás, leo por primera vez en un posteo de Facebook del escritor y periodista Héctor Rodríguez que él hablaba de esto que no se hablaba. Y es la primera vez que yo leía la palabra incilio. Y con lo que él había escrito me quedé pensando y me puse a escribir en la computadora mi relato, lo que yo había vivido desde antes de la dictadura, desde antes del 24 de marzo del 76. Entonces escribo, lo imprimo, lo leo varias veces y doblo las hojitas y las pongo entre los libros en una de las bibliotecas. Un día viene mi nieta de Bariloche buscando un libro, se le caen esas hojas, lo lee, me dice que ella había escuchado cuando iba amiga mía a Bariloche que le habían pasado cosas parecidas y me sugiere que con eso tenía que escribir un libro. Entonces, pasó el tiempo y yo me puse en contacto con algunos compañeros que habían vivido situaciones en aquella época, situaciones parecidas, y empecé a escribir un libro así muy académico, muy, muy estructurado, con tratando de encontrarle un marco teórico que no encontraba, con objetivos, bueno, todo lo que escribimos cuando hacemos publicaciones para jornadas o congresos y esas cosas. Y durmió en la computadora 3-4 años, hasta que un día lo conozco, Agustín Saninovich, que es abogado y profesor en varias universidades, y había venido a visitar a mi hijo y le trae una novela que él había escrito sobre su primer caso como abogado. Y la leo y me lleva la cabeza a los 70. Entonces, un día lo llamo por teléfono y le cuento, y se entusiasmó muchísimo, vino para acá, para mi casa, le mostré todo lo que tenía hecho, y lo transformó en esta novela maravillosa, una novela histórica con relatos reales, entre los cuales hay 2 o 3 de compañeros de acá de Quilmes, conocidos algunos, y bueno, y él se entusiasmó tanto que desde fines de noviembre del año pasado hasta marzo de este año lo terminó y lo presentamos en la Feria del Libro de Capital.
5: Excelente.
6: Y ahora se está por presentar en varios lugares, acá en la Casa de las Culturas, en la Universidad de Quilmes, en la Caureche, en la Universidad de La Plata, bueno, en distintos lugares. Y bueno, la historia con el libro empezó así, y hoy es una hermosa novela que todos aquellos que ya la han leído me dicen que se les pone la piel de gallina, ¿no? Cuando leen, y aparte la morosidad con que está escrita, ¿no?
5: Estamos hablando con Sunilda Cuatrín, tenemos el gusto de hablar con una antropóloga, alguien que tiene un trayecto muy importante en Quilmes en términos de investigaciones culturales, de investigaciones arqueológicas, que ahora nos está contando algo que es maravilloso, de una experiencia totalmente nefasta, hacer algo que me estás diciendo que es emocionante, ¿no? Eso me parece que es un gran logro. ¿Y cómo le encontraste la vuelta en términos de algo que por ahí lo habías pensado para la academia y termina siendo una obra de difusión de algo que no se conocía, que no estaba en el radar de los argentinos y las argentinas, ¿no?
6: Claro, vos sabés que en un momento cuando yo estaba escribiendo decía, bueno, puedo hablar con la gente de la UNCI, con los que conozco, que lo publiquen, pero bueno, va a quedar durmiendo ahí en las estanterías de la biblioteca de la universidad, alguno lo leerá, está bien, pero era una cosa así como muy esquemática. Y ahora en lo que se transformó y está circulando, hay un cambio profundo, hermoso.
5: Maravilloso.
6: Y bueno, ahí estamos en eso.
5: Bueno, celebrémoslo. ¿Qué nos contarías de tu experiencia personal? Acá, bueno, la base de la obra estaba hace ancla en tu experiencia militante, de proscripción, de imposibilidades de vivir en La Plata, entiendo yo. ¿Qué sería lo que te gustaría mencionar al respecto?
6: Mira, a ver, yo creo que hay una historia de la que no se habla, que tiene que ver con lo que pasó antes del 24 de marzo del 76, cuando la AAA, Alianza Anticomunista Argentina, y la CNU, Concentración Nacionalista Universitaria, eran los dueños de la vida y de la muerte de muchísimos compañeros. Creo que, si no me equivoco, por lo menos hay 2.500 personas en el país asesinadas, no con desapariciones y esas cosas que pasaron después, asesinadas y tiradas en las veredas de las calles, en la ruta, donde fuera, compañero. A ver, mi hijo se llama, el más chico, se llama Pablo, porque Pablo era un amigo mío del alma y compañero de la facultad que iba en la moto con otros dos compañeros y lo acribillaron a balazos en Plaza Moreno, en La Plata. Eso yo me enteré ya estando en el Chaco. Yo me tuve que ir de La Plata porque me fue a buscar al Museo de La Plata, la AAA estaba en una lista, y por esas cosas que suceden, justo baja el profesor de la materia. Yo en aquella época estudiaba geología. Me faltaban 4 materias para recibirme de geóloga. Y trabajaba como ayudante de cátedra. Y justo en ese momento que yo voy subiendo en las escalinatas del museo, baja el profesor adjunto de la materia y me dice, no entres, estás en una lista, andate, yo estaba embarazada de mi hijo mayor. Estás embarazada, andate ya. Y yo en aquel momento vivía en La Plata. Y también trabajaba como maestra de la escuela anexa, primaria anexa de la Universidad de La Plata. Y me voy, cruzo el bosque, me voy a la parada de colectivos y me encuentro con una compañera que me cuenta que esa noche se habían llevado a 6 compañeras maestras de la escuela primaria de la universidad. Cuando llego a mi departamento ya habían entrado.
5: Esto era CNU, ¿no? ¿CNU o AAA?
6: O... CNU o AAA, realmente no, sabe, no claro, sé cuál. Claro. Pero bueno, no entré a mi departamento porque vi los libros tirados, la ropita que había empezado a comprar para mi bebé tirada en el piso, pisoteada, porque dejaron la puerta entreabierta, y ahí nomás bajé, fui a ver a mi responsable de la militancia, yo militaba en la JTP, y me dijo que bueno, que no había pasaporte, que no había infraestructura, pero que me fuera de La Plata ya. Difícil ir hasta la estación de La Plata, esperar el tren a Quilmes en esa situación. Y bueno, llegué acá a Quilmes, me fui a la casa de mis viejos y ese mismo día, a las 6 de la tarde, salimos para la provincia del Chaco, que ellos son chaqueños y toda su familia estaba allá a verlos.
5: Y ahí es empezar la vida de cero, que cambias el nombre, no tenés pasado, es empezar de cero, ¿no?
6: Estar mudo.
5: Claro, ser invisible.
6: Estar mudo porque... Claro, porque desconfías de todos. Claro. O sea, es muy distinto tener al enemigo visualizado con un uniforme, con sus botas, con lo que sea, a desconocer absolutamente lo que piensa el otro, salvo tu familia más cercana, y entonces tener que estar invisibilizado y mudo, por el miedo que tenés de que digas algo de más y por decir algo de más te lleven.
5: Sunilda, estamos muy agradecidos. Celebremos que de la tragedia sale una obra maravillosa. Quienes queremos o quienes quieren adquirir la obra In Silio, ¿cómo hacen?
6: Mira, hay un flyer, no me gusta usar palabras en inglés, pero no me sale la palabra, que publico donde lo pueden comprar por Mercado Pago, que hay un alias, o si no por Mercado Libre, y doy el teléfono también, porque la editora del libro, Jackie Mulet, es la que se encarga de todo este tema de la compra y de la venta. Entonces, en ese flyer también está el teléfono de ella para comunicarse. Y
5: bueno, excelente. Y en todo caso, recomendación, quienes quieren el libro, en última instancia, que te escriban a las redes, ¿no? Estás en el Instagram, ve que estás activa, estás en el Facebook, te pueden escribir ahí si tienen dudas y vos les decís bien como una alternativa más. ¿No?
6: Sí, mejor que al Instagram, ¿no? Porque no lo termino de...
5: Ah, bueno.
6: al Facebook.
5: Está bien.
6: Es donde más segura, o en todo caso al WhatsApp. Pero ahora, estuvimos ayer con Néstor Arias en El Monje.
5: El Monje, sí.
6: Y quiere los
5: buenísimo.
6: Libros allá. Él va a estar en la presentación en la Casa de las Culturas el 10. Bueno,
5: nosotros vamos a estar también acompañándote. Celebramos el lanzamiento acá en Quilmes de tu obra. Te deseamos la mejor de los éxitos. Y obviamente la Casa de la FM Sur está abierta para lo que necesites. Y desde ya, bueno, gracias, ¿eh?
6: Gracias, Jorge. Te agradezco muchísimo. Y para mí es un gusto, así, un mimo al alma, poder difundir esto y que se hagan ecos personas como vos y como otras personas que me
5: han convocado. No, va a estar todo bien. Vas a ver que va a ser todo excelente.
6: Te agradezco muchísimo. Gracias.
7: Muy bien, como un programa muy especial, programa con muchos invitados, programas todos invitados muy lindos. Hoy tenemos un honor de tener acá a Antonella Restucci con nosotros, una de las voces, vamos a decir nuevas voces, pero no son tan nuevas porque hace mucho que viene batallando. Le voy a confesar algo a Antonella. Hace algunos años, ella ni sabe esta historia, tuve el privilegio de estar en la platea porque venía un amigo, Richard Coleman, a Quilmes. Sí. Y de pronto alguien abría ese show y era ella, que generó un silencio, cautivaste a toda la gente que estaba allí. Yo ya la conocía de antes, pero nunca la había escuchado en vivo, y a partir de ahí, nada, te empecé a seguir y a escuchar con una obra hermosa, con discos muy lindos, canciones muy lindas, y sobre todo el manejo de tu voz, la guitarra, los silencios. Obviamente tenés una propuesta en banda que está buenísima, pero la presencia tuya en el escenario fue cautivante en ese momento, y a partir de ahí nació todo un seguimiento de todo lo que venís generando, que es hermoso. Alumna de la UNCI quilmeña, así que bueno, todos los caminos conducen a Roma siempre. Así que bueno, bienvenida, Anto.
8: Bueno, muchas gracias, estoy muy contenta de haber venido hoy. Bueno, gracias por lo que contaste recién. Recuerdo esa fecha compartida con Richard en el Teatro Municipal.
7: Claro, Municipal.
8: Sí, sí, sí. Le había pasado muy bien.
7: Y además, claro, la sorpresa también, porque vos tenés una búsqueda artística muy particular, muy heterogénea, porque ahí aparece, obviamente, el rock, tu lenguaje bien argentino, nuestra música, digamos, que nos viene cruzando hace muchos años, pero también hay mucha cuestión folclórica desde un lugar, de una interpretación muy profunda, muy linda. Hay mucha cuestión urbana también. Uh-huh. Hay un montón de nutrientes en tu obra que te hacen distinta. Uh-huh. en un montón de voces de las generaciones nuevas que vienen hoy dando vueltas por allí. Venís a tocar allí en La Plata también, sí, con mucha repercusión.
8: Sí, sí.
7: Vi que vas a tocar dentro de poco en La Fábrica, que es la sala donde ensayaba Charly García, sí, en Palermo.
8: Sí.
7: Nada, y venís de haber tocado en La Tangente, lugares muy lindos, así que venís empujando ahí.
8: Sí, es una constante de... Es como, a veces me siento, viste, como los caballos ahí que se tapan y siguen, porque bueno, es un momento muy raro culturalmente. Está lleno de música, de músicos, pero el trabajo del artista está en una situación extraña. Sin embargo, seguimos, le damos para adelante, y siempre con ideas y con proyectos nuevos. Ahora estoy haciendo un disco nuevo, que es la primera vez que lo estoy produciendo por mi propia cuenta. Me armé un estudio en mi casa, y bueno, vengo laburando muchísimo en eso, en esas nuevas canciones, y buscando también nuevos sonidos.
7: Totalmente. Bueno, ya están disponibles dos adelantos de ese disco.
8: Hay dos adelantos que ya están disponibles.
7: El último es Frío, que salió hace un par de semanas.
8: Sí, sí, hace muy poquito, y No Quiero Saberlo, son los dos adelantos del disco.
7: Sí, dos canciones que se las recomiendo, escuchen, muy bonitas. Vos decís que ahí estás encontrando tu nuevo sonido, tu búsqueda, digamos, ahí como una síntesis de ese camino que fuiste como trabajando, transitando en esta etapa de preparación para vos, digamos, de lo que vos querés ser, que es ser productora.
8: Sí, sí, la verdad que la producción es un camino que con el cual me vengo encontrando hace muy poco, porque bueno, una cosa es estudiarlo o verlo desde afuera. Siempre me gustó mucho ver el trabajo en la mayoría de las oportunidades, he visto productores hombres, pero últimamente empecé a ver más productoras también en acción, gracias también a la Facu. Entonces, encontrarme ahí como en ese lugar de decir, ah, nosotras podemos trabajar de esto, podemos estar en la técnica, además de cantar y hacer canciones. Y entrar, ¿no?, en la cuestión de hacer una obra completa y de buscar el sello sonoro, que era algo que nunca trabajé, que quizás a veces viene innato, ¿no? Cada uno tiene el sello en su voz, en su manera de tocar, en lo que trae, en los géneros que te gustan escuchar. Pero bueno, sentarte a definir para dónde querés ir es todo un descubrimiento para mí. Estoy como constantemente en una juguetería también. Te hace entrar un poco en crisis al principio, ¿no? En este caos para tratar de organizarlo y llevarlo desde algún lugar. Pero está buenísimo y me encanta, y es otra faceta más de la música que amo.
7: Sí, vos sabés que recién
5: hablaba. Perdóname, tengo una pregunta.
8: Sí.
5: Hola, Antonella.
8: Hola.
5: Te voy a filmar también.
8: Bueno.
5: Te iba a preguntar, para el oyente, estuvimos escuchando tu música antes de entrevistarte, bellísima.
8: Sí. Gracias.
5: ¿Qué le decimos al oyente? ¿Qué música hacemos?
8: Y ahora yo lo estoy encasillando. Siempre escapé de llamar rock a lo que hago, pero siempre hice rock. Así que es un rock medio indie, puede ser ahora, más tranca, pero siempre tiene ese color, es como el que más prima. Y después trato de irme echando con otros géneros y con, bueno, los dos materiales que tengo anteriores tienen cada uno así como su sello. El anterior, el Sentido al Tiempo, que tiene los arreglos de Julián Hermida, que él fue el productor, es como un sonido más tanguero. Ahí fuimos buscando en conjunto, yo lo siento muy conurbano también a ese disco, es un disco que me gustó muchísimo el resultado. Pero bueno, es eso, siempre está ahí el rock.
7: Sí, recién hablaba de su sello sonoro. Y uno cuando lo escucha, hay un sello sonoro ahí. Hay una personalidad muy potente a la hora de hacer tus canciones, de interpretarlas. Y que eso también es tu sello. Sí, lo que he notado en las últimas canciones es la arquitectura de las canciones.
8: Sí.
7: Estás experimentando con el formato de las canciones, con la forma de construirlas, me parece.
8: Sí. Sí, también definiendo el sonido de, qué sé yo, siempre fui más cantante que guitarrista. Y ahora estoy encontrándome más en ese lugar y buscando. Ese también es otra búsqueda. Sí, no sé, es un universo muy grande.
7: Sí, sí. Bueno, y tocando mucho. El otro día, hablando con un músico amigo, hablábamos de la nueva realidad del mundo de la música. Que ya el músico le cuesta vivir del público.
8: Sí.
7: Y muchos músicos viven de los músicos. Porque uno para sacar un disco tiene que pagar un estudio, pagar un productor, pagar otros músicos que lo acompañen y armar comunidad. Y bueno, y que el secreto pasa por ahí, básicamente.
8: Sí, es un ida y vuelta. Sí, bueno, yo al principio me planteé si estaba bueno hacerme como en principio el home studio, que ahora de a poco se va transformando en un estudio más grande, porque está un poco esa idea de que te aislás, de que, bueno, resolvés y listo, y te autogestionás y ya está, y te cerrás del mundo y de la comunidad, y me está pasando todo lo contrario. Y eso está buenísimo, porque es una retroalimentación de data y de maneras de tocar, y bueno, y también termina siendo un poco económica, porque es laburo, cada y económica, no solo entre músicos, sino también entre sellos, entre otros tipos de artes, ¿no? Diseñadores, de todo ese universo.
7: Recién Jorge preguntaba qué músicas hacías, y hace poquito...
5: Sí, perdóname, salvaje lo mío, ¿no? Pero
7: está buenísimo.
5: Que no los conoce para...
7: Sí. Pero está buenísimo eso, porque hace poco me tocó, asistir a un recital muy íntimo de Lito Nevia, donde, además, sus canciones tradicionales, hizo Pie de Camino, hizo folclore, además. Hay muchos músicos de los jóvenes que en el espectáculo lo hace de Julián Cartún, bueno, Milo J. Ni Hablar, Feli Colina, uh-huh. Van metiendo en su repertorio canciones del tradicional del mundo del folclore, del tango, de los sonidos urbanos. Está buenísimo eso, porque catalogar o ponerle un nombre a lo que uno hace hoy pareciera que no es tan necesario.
8: Claro.
7: Está la necesidad de decir y contar cosas.
8: Sí, tal cual. Es que, bueno, una canción, a mí me suele pasar, Piedra y Camino, para mí, que es una canción fundamental del folclore, pero yo siento que es súper rockera, depende cómo la toques.
7: Claro,
8: cómo,
7: obvio.
5: Perdón,
7: Sí.
5: Buenas. Mensaje de al 5801-7426. Regalen entradas para verla. Eduardo D'Angelo de Wilde.
7: Bueno, muy bueno. Bien.
5: ¿Tenemos entradas para regalar?
8: Y sí, sí, podemos gestionar ahí. Tendría que preguntar...
5: Bueno.
7: La próxima fecha es el 12 de junio.
8: El 18.
7: 18 de junio.
5: Sí. Se llama Vení que te mangueamos. Se llama,
7: pero mirá vos, que está mangueando. Que claro. Los músicos, hay que pagar la entrada, no hay está que manguear.
5: No, y, sí, bueno.
7: No, pero aparte...
5: Bueno, pero los oyentes también.
7: Pero qué lindo, igual, que sí. Que vayan a verla a todos. Bueno, y...
5: Bueno, Eduardo, ahora la estamos gestionando. A ver sí,
7: si no, la se la pagamos nosotros a Eduardo y que vaya...
5: para que digamos, a,
7: no le, a los músicos no le mangueen entradas. No, no se hace eso.
5: Bueno, pero... Es así,
7: sí.
5: El mundo del espectáculo es así.
7: Hay algo muy lindo, hay una vieja historia de Atahualpa Yupanqui que lo había invitado como un asado una vez, a cuento a propósito de algo que va a suceder en un rato. A Atahualpa decían, che, hay un asado el domingo, venga don Atahualpa, tráigase la guitarra. Y dice, bueno, qué sé yo, Atahualpa tiene un humor medio complicado. Y al miércoles lo van a llamar, Atahualpa, acuérdese la guitarra, venga el domingo, hay un asado genial. Bueno, llega el domingo, Atahualpa lo que hace es agarrar la guitarra, llamar un taxi, sí. La pone en el asiento de atrás y pone una tarjetita. Discúlpeme, yo no pude ir, pero como era tan, tan importante la guitarra, se las mandé.
5: Mandé la guitarra.
7: Porque estaba harto que mandara guitarra. Pero bueno, hoy Anto vino con su guitarra, no se lo pedimos.
5: No se lo pedimos, vino gentilmente.
7: Y así que estaría buenísimo escucharte algo si tenés ganas.
8: Sí, obvio.
7: Así que escuchamos una canción de Anto. A ver
5: sí,
7: si...
8: Primero voy a afinar.
7: Sí.
8: Porque...
5: Sí, un lujo, ¿eh? Sí. Este programa es un lujo.
7: Sí, y hermoso tener músicos en vivo y nada, que vengan con esta
5: onda.
7: Onda,
5: ¿no?
7: Sí. Bueno, lo que vos quieras. Sos libre como...
8: Ok.
7: Contarnos lo que quieras.
8: Bueno, este es un tema que hice para el Fichi.
7: Ah, mira vos. Personaje quilmeño.

0: Bueno, aplaudimos, hermoso.
1: No, si quedaste maravillado con la voz, estamos con Antonella Restucci. Tenemos el lujo de que está compartiendo su arte con nosotros. Y te digo, cuando vaya por el Grammy, nosotros vamos a mostrar este video. Es decir, estuvo acá en Bla,
0: una tarde de
1: mayo del 2026, ¿no?
0: Hermoso, hermoso.
2: Gracias.
1: Gracias.
0: Hoy hacer música, escuchábamos y yo pensaba todo lo que hay atrás, porque además de la composición, de lo que uno estudia, de lo que uno hace, uno se convierte en su propio publicista, influencer, hay que generar contenido todo el tiempo. ¿Eso te abruma o no?
2: Sí, en este momento sí, porque, o sea, te distrae. En realidad, yo me di cuenta que durante un tiempo me corrí del foco de la capacidad creativa, la estaba usando más para promocionarme que para hacer canciones, ¿no? Entonces, ahora es como que traté de borrar. Hay que encontrar un equilibrio porque, bueno, la música hay que mostrarla, pero también se puede trabajar con gente que se dedique específicamente a eso. Claro. Y enfocarse más en el crear canciones.
0: Claro, pero bueno, es algo que están atravesando todos los músicos por el tema de hay que generar el video, hay que generar el contenido, hay que, las historias, el tema de las redes sociales, de promocionar los propios espectáculos, es un trabajo extra.
2: Sí, tal cual. Bueno, es un poco todo. En estos últimos lanzamientos que hice también tomé la decisión, qué sé yo, de dedicarme a hacer los videoclips por mi cuenta, editarlos, grabarlos. Me gusta trabajar con otras personas, pero también siempre me gusta un poco la cuestión audiovisual, obviamente. Pero bueno, es tiempo que hay que calcular, más cuando pones fechas de lanzamiento. O sea, la industria te exige un poco que, bueno, que tengas ahí tiempos. Y esta cosa de que no te podés demorar mucho, pero tampoco hacer todo junto porque abrumás y qué sé yo. Y son, bueno, cálculos que un poco hay que tenerlos en cuenta, pero creo que el músico y el artista en general lo que noto es que se está cansando de todo eso y estamos buscando como alternativas para comunicar de otra manera o es eso, o sea, porque terminás sino siendo un creador de contenido que hay otras personas que se dedican a eso.
0: Sí, y hay una necesidad de volver a lo artesanal y volver a lo más puro y esto, encontrarnos con una guitarra y tu voz y no tanta cuestión de prearmado. Pero bueno, también el mercado tiene lógica, porque de hecho, bueno, eso también parte de la pregunta. Vos estás sacando por ahora algunos adelantos de lo que va a ser el disco.
2: Sí, un disco que
0: ya lo tenés terminado y vas presentando adelantos o lo estás construyendo y estás viendo cómo llegas a...
2: Estoy en la última instancia, o sea, últimas grabaciones de voces, últimos detalles de mezclas, los tengo ahí medio dispersos, pero ya con los procesos que tengo que hacer y ahí nomás de estar listo. Pero sí, es toda una gran cuestión esa.
0: Y bueno, es genial porque el tema de esto, de vos trabajar en todo el aspecto de producción, en todo armado, soy yo la que estoy adelante de esta historia y esta soy yo en todo sentido, digamos. Está buenísimo ese lado. También me imagino encontrar el momento de poner el punto final, es decir, esta es la obra terminada, esta es la que quiero mostrar y tomar esa decisión de se terminó el disco, ¿no?
2: Sí. Bueno, eso. Estos últimos días donde ya estoy en esa instancia, en la última etapa, hay una sensación de satisfacción enorme. Pero también, claro, mi cabeza ya está buscando otra cosa para hacer. Es como, bueno, sí, el disco ya está, ahora ¿por qué voy? Y hay que tomarse también un poco el tiempo de disfrutar, porque esto es algo para mí impensado. O sea, yo pensé que nunca iba a llegar el día en el que haga el disco, que me salga y que para mí suene. Lo veía súper lejos.
0: Y me imagino que, bueno, la Antonella Restucci de hoy, cuando escucha la que comenzó hace algunos cuantos años ya, ve otras cosas y, bueno, y uno siempre tiene esa gana de corregirlo, mejorarlo, o haría otro camino quizás. Sí. Bueno, ¿cómo empezaste en este camino de la música? ¿Por qué? ¿Cómo fueron las influencias? ¿Por dónde fue? ¿Qué te llevaron a...? Porque bueno, obviamente que uno estudia música y siempre sueña con hacer lo que a uno le gusta, pero también el otro paso es un tema distinto.
2: Sí, y empecé sin entender bien el porqué. O sea, me di cuenta que me gustaba cantar y después que me gustaba tocar la guitarra y en un momento que me empezaba a gustar componer. Pero como que siempre el camino, me voy dando cuenta ahora, porque a veces aparecen situaciones en donde repaso. No sé, el otro día, por ejemplo, en un profe de historia, estaba hablando de la chilinga y yo me acordé que básicamente crecí ahí porque mi papá tocaba y que yo no me acordaba porque era muy chica, pero que estaba al lado de la facultad, creo que era de música. Y claro, o sea, digo, siempre hubo algo que era inevitable que termine estando cerca de la música, aunque sea. Y bueno, y últimamente tengo más en claro qué es el mensaje que quiero transmitir, cuál es el rol que tiene un músico, que es como el del comunicador, que somos como medio una antena de que recibimos todo el tiempo data, bueno, y hay que transformarla y o transmitirla así tal cual o transformarla en algo más bello o en algo deprimente o en lo que sea, pero es algo que estamos recibiendo y que hay que entregárselo a las demás personas. Entonces ahora estoy como en esa, o sea, no importa el como el virtuosismo ni a veces ni siquiera importa la cuestión musical, con dos acordes transformar
0: totalmente,
2: eso. O sea, ese es como mi camino en este momento musical.
0: Está muy bien, muy bien. ¿Querés que vayamos a un pequeño corte por la hora?
1: No quería interrumpir, pero sí, estamos pasados de la hora. ¿Estamos en Bla?
0: Sí, hacemos una pequeña
1: pausa. Estáfora, Cabano, sí. Márquez, Walter González. Hoy, nada, hablamos de cosas bellas ahora con Antonella Restucci. Vamos a una tanda y...
0: Seguimos charlando con Anto algunas cosas más.
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1: Seguimos en Bla, Estáfora, Cabano Márquez, Walter González, tarde maravillosa. Nos acompaña ahora Antonella Restucci. Estamos en el 115-801-7426. Nada, una charla buenísima. Música buenísima.
0: Sí, recién
1: una tarde de cosas bellas.
0: Sí,
1: ¿no?
0: Sí, una tarde. La verdad es que la pasamos muy bien nosotros dos en la radio.
1: Tenemos mucha suerte.
0: Lo hacemos por catarsis, más que.
1: Tenemos mucha suerte.
0: Sí, sí, tenemos suerte, es un privilegio. Recién hablábamos, me corrigieron los dos miembros de la Universidad Nacional de Quilmes, que es universidad, obviamente. Por esto, hace poquito estuvo Gonzalo Solari, también cineasta ahora consagrado, porque su
1: trajimos suerte, porque sí. Salió campeón.
0: Claro, vino antes de la posibilidad de mostrar su corto El Último Anzuelo en el Gamón, y después a la semana terminó ganando el premio, que también es músico con su banda y sus proyectos individuales, pero con Nelo. Y en el caso tuyo también, te producís, gestionás, es todo. La cantidad de herramientas, ¿no?, que brinda la Universidad de Quilmes, sí, a los artistas. Eso por un lado, y por otro lado me imagino, como nos pasa a todos los que hacemos música, a los que somos padres de músicos y demás, a la hora de decir voy a hacer música, voy a tener la valentía de querer tomar ese camino, es una decisión fuerte en este mundo, sabiendo que el mundo va a cambiar y que la industria del entretenimiento, sí, es horrible decir industria del entretenimiento y de la música, seguramente va a dar muchas posibilidades a aquellos que tienen el espíritu artístico desarrollado, las herramientas como para llevarlo adelante, ¿no?
2: Sí, bueno, yo siempre estoy muy agradecida de ir a la universidad, y particularmente la Universidad de Quilmes. Antes de saber que existía esta carrera, la licenciatura en Música y Tecnología y la Tecnicatura en Producción Musical, iba a estudiar Filosofía. Hice 2 años en La Plata. Y también Ciencias Políticas, pero mirá, de esa me bajé también rápido. Y bueno, es otro mundo, es un mundo mucho más... esos 2 años fueron más duros porque hay más cantidad de gente. O sea, la UNCI es como... Es una universidad grande, pero también es chica, es como, y más en esta carrera, es como siempre somos los mismos, y eso está buenísimo. Pero bueno, y también estudié antes en la EMBA, que es más conservatorio, y también está buenísima la formación que te dan. Pero acá, en la Universidad de Quilmes, es como más abierta en otros... No estás yendo solamente a estudiar teoría musical. O sea, para eso vas a un conservatorio. Acá es como que te da un montón de herramientas de la parte técnica también. ¿Qué sé yo? Aprendes de todo. La parte de historia a mí me encanta. Ahora estoy haciendo la materia de historia de la música argentina en democracia con el profe Martín Liut, que es el director también de la Escuela de Artes. Está buenísima esa materia. O sea, yo cuando termine le voy a decir, ¿ahora qué hago? ¿Por dónde sigo?
0: Claro.
2: Porque eso también, tanto para crear como para producir, saber la historia detrás de los artistas que hacen la música que te gusta, nunca me había dado cuenta que era tan importante y que te abre un canal de inspiración también tremendo.
0: Tremendo.
2: ¿Qué sé yo? Hay un montón de herramientas muy buenas. El año pasado tuve la posibilidad también de ir con la profe Natalia Pererman de producción musical a los estudios Ford. Estuvimos ahí asistiéndola, acompañándola a una grabación que era de música de tango y bueno, verla a ella trabajar, o sea, como que los profes y las profes son muy comprometidos y eso, tienen mucho interés en sostener nuestra formación y de darnos lo mejor, lo está mejor que nos buenísimo. Pueden dar. A mí me encanta la universidad, sí, la siento como mi casa.
0: Sí, a mí me emociona, primero, la cantidad de artistas quilmeños que están trascendiendo, que uno a veces ve las agendas de los fines de semana, que están trascendiendo a nivel nacional. Muchos que son hijos de la EMBA, no hace falta hoy de reconocer ni de hablar de la EMBA, pero la EMBA es un gran lugar de formación y de sostener, ¿no?, las vocaciones y los espíritus y el empuje, con mucho esfuerzo y sacrificio de los docentes, de los propios alumnos, y bueno, la universidad también, porque esto que contás, en una situación donde los docentes están de la universidad están pasando, todo lo que están atravesando, no hace falta aclararlo, que pongan sus espacios personales, sus lugares, sus contactos, sus vínculos a disposición, y que sean abridores de puertas, es hermoso, es genial.
2: Es hermoso, tendría que ser reconocido, ¿no?, obviamente, como en términos económicos, por el trabajo que hacen. Es, a mí me da mucha bronca todo lo que está pasando, pero es increíble el laburo que hacen en esta universidad. Así que estoy muy contenta. Bueno, también de todo. Hoy estaba cursando, antes de venir a la radio, programación. O sea, hay como un universo enorme de posibilidades, sí, también. Es como que ellos te dicen, mira, te ofrecemos todo esto, elegí de acá qué es lo que más te gusta y desarrollalo, y eso está increíble.
0: Y en la carrera de música se da algo particular, aunque es que se mezclan los que estudian música, mucha música, y quieren aprender tecnología, y los que saben tecnología quieren ver algo de música.
2: Exactamente.
0: Y de esa mezcla surgen cosas increíblemente lindas.
2: Sí,
0: así que
2: sí,
0: está buenísimo todo eso. Bueno, Anto, y vos ahora en junio en la fábrica, y obviamente, como le pasa a todo el mundo de la música, viene el mundial, hay un parate.
2: Sí.
0: ¿Cómo sigue tu año?
2: Bueno, en julio voy a sacar el disco, finales de julio, el 31 por ahí, sé que sale. Y bueno, y después a tocar.
0: A rodarlo por ahí.
2: Sí.
0: Y a girarlo,
2: sí,
0: y a mostrarlo.
2: Sí, a full.
0: Entonces va a ser un segundo semestre lindo e importante.
2: Sí,
0: y un fin de año con todo.
2: Sí, además estoy muy contenta también de estar trabajando con un buen equipo. Vengo haciendo las cosas sola, pero nunca es sola, siempre es con el apoyo de un montón de gente. Bueno, mi familia es parte de mi equipo también. Ahora estoy en un sello que se llama Lucecita Records, que me apoyan un montón y que también gestionan, y estoy independiente. Y bueno, y esa filosofía también de vos sabés que cuando te metes a esto, o sea, es tracción y darlo todo por la música y por el mensaje que querés transmitir.
0: Sí.
2: Y obviamente por trabajar, por ser obreros y obreras del arte. Pero bueno, eso, estoy súper contenta.
0: Hace poco estuviste en la casa de Spotify.
2: Sí, la semana pasada.
0: Claro, eso es muy loco también. Contalo, porque es una experiencia extraña para...
2: Son así encuentros para hacer lobby. Y era un evento de Silvina Moreno, que está por presentar, o presentó, ya lanzó su disco, creo que este martes. Entonces nos contaba de cómo fue el proceso. Llevó, hay un ensamble vocal.
0: Sí.
2: muy bonito. Y bueno, y se dio esta cuestión también de entre los artistas, de los artistas que estábamos ahí, discutir. Ella abrió la charla, ¿no? A, bueno, estamos todos un poco en la misma. Algunos llevó, hay un ensamble vocal
0: sí.
2: muy bonito. Y bueno, y se dio esta cuestión también de entre los artistas, de los artistas que estábamos ahí, discutir. Ella abrió la charla, ¿no? A, bueno, estamos todos un poco en la misma. Algunos tendrán más desarrollado su

0: sentarse y hablar de las cosas que pasan, porque si no, es eso, a todos nos están, perdón por la expresión, pero nos cagan. Siempre hay alguien ahí, algún pillo, alguna pilla que quiere vivir de lo poco que a veces podemos generar o de lo mucho, pero bueno, ahí se puede amortiguar un poco. Y bueno, y me pareció genial que en un espacio empresarial, ¿no? Y que bueno, también los artistas tenemos nuestras cuestiones con estas plataformas, porque nos pagan muy poco,
1: claro.
0: Y se distribuyen de maneras raras y hasta injustas. Entonces, que se abra un espacio así, me pareció muy valioso. Y bueno, yo lo re disfruté porque había un montón de colegas y eso, y encontrarse también ahí está buenísimo. Pero bueno, sí, es eso. Vas y esperando quizás otra cosa. Yo detesto hacer lobby. No me gusta ir a perseguir gente para
1: decir,
0: por favor, dame algo.
1: Sí, claro.
0: Porque me parece horrible. Pero bueno, es capaz, hay que verlo de otra manera, ¿no? Como el encuentro.
1: Y ahí estaba, recién nombrada, Silvina Moreno. Silvina Moreno es una cantante también bellísima, egresada de Berklee. Estudió en Berklee, en la universidad más importante de música del mundo. Y que también generó el último disco con una convocatoria muy extraña en redes sociales.
0: Ajá.
1: Para componer y cantar, y que la gente le mandara material increíble, así que qué bueno es esas redes que uno va tejiendo, ¿no?
0: Sí, no, y aparte la generosidad de ella de ponerse a hablar de algo así. Ella tranquilamente podía decir, bueno, yo la semana que viene saco un disco, escúcheme esto, y hablar solamente sobre su persona, y abrió muy generosamente el lugar para que todos puedan intercambiar, opinar.
2: No sé. Tengo mensajes. Excelente, que den a conocer los nuevos valores artísticos quilmeños. Y Francisco Estáfora, que lo tenemos otra vez en línea. Blas, un trampolín al éxito. No sé si querés cerrar la nota, porque después va a quedar muy desprolijo.
1: Sí, o nos despedimos, quizás. Ah, ya está, ya dejó el voto. Pero si no, después nos vamos con una canción de Anto antes de irnos.
2: Yo lo tengo problema, pero yo para que cierres, para que no quede ella así en el punto suspensivo. Sí.
1: ¿Se bajó del barco o era mentira del barco?
3: Sí, ya estoy en el departamento.
2: Ajá.
3: Blas es un trampolín al éxito.
2: Sí.
3: Y tenemos datos que lo corroboran.
1: Bueno,
2: sí, señor.
3: ¿Sí?
1: Perdón, no sé.
2: Hay lugares que no se vuelven.
1: ¿Cuál es el dato que corrobora?
2: Hay lugares que no se vuelven.
1: ¿Cuál es el dato?
2: Usted zafa porque no arrancó el bote.
3: Usted piense, por ejemplo, en Vanessa. Sí, que vino a nuestro programa y un poco tiempo después estaba en TN.
2: Pero TN no es un... ¿Qué es TN?
1: Bueno, escúcheme, a mí me preocupa...
2: Es un canal oficialista,
1: a mí, TN. Escúcheme, a mí me preocupa el tema del barco. ¿Arrancó o no arrancó? ¿O fue un chiste?
3: Perfectamente, ya estamos de vuelta.
2: Una gran simulación, estamos en un hotel... En Constitución, ¿no? ¿Ahora dónde estamos, Francisco?
1: No le cree nadie que está...
2: Vea el fondo de su hotel. O sea, deme una comprobación empírica de que está en Budapest. Muéstreme algo, no sé, una etiqueta de algo. Algo que diga...
3: Que acá son las 23:50.
2: Incomprobable eso, pero muestre
1: pero
2: algo.
1: Yo
2: no
1: también,
2: sé.
1: Puedo decir que son nadie de la mañana acá. Nadie no me asegura. A ver, ¿qué está buscando? ¿Qué busca?
3: ¿A qué le voy a mostrar?
1: Una etiqueta, algo.
2: No sé.
1: ¿Qué es eso? ¿Qué es eso?
2: Eso, pero es un calco, eso lo dan en San Telmo. ¿Qué es eso?
1: $500, bien.
2: Sí,
1: se le estiñó, lo puso en lavarropa. Lo puso en lavarropa, se le estiñó.
2: El billete se parece a usted, Estáfora. El billete tiene su cara, Estáfora. Es un...
1: ¿Qué es eso?
2: Bla, bla, bla. Nuestro programa, mirá. Bla.
1: ¿Qué es? ¿Un paquete de polenta? ¿Qué es?
3: Bla es
2: internacional. Un gran fracaso de nuestros viáticos en Hungría.
1: Sí. Bueno, ¿saben los de la radio que estamos pagando este chiste de Estáfora o no? ¿Saben?
2: No, Estáfora. Quiero ir cerrando porque tenemos que entregar el programa a la gente del fútbol, que son los que saben.
3: Pero el utilitario, bueno, dejémoslo ahí, ¿no? Realmente muy muy linda la nota y
2: ¿cuál?
3: Los mejores deseos.
2: ¿Cuál?
3: Le comento lo siguiente, ¿no? Realmente hoy que estuve en este lugar, la Casa de la Música de Budapest, un lugar impresionante, que realmente me daba hasta un poquito de bronca que no podamos tener un lugar así nosotros, ¿no?
1: Bueno,

0: había dentro de la Casa de la Música en Budapest? Además de la
1: Bueno,
0: muestra
1: hoy
0: de...
1: había. Hay diferentes. Después tengo un pequeño nota con una persona con un supervisor de ahí, pero bueno, son lugares donde se hacen todo tipo de recitales, presentaciones artísticas, un lugar realmente espectacular. Que lamentablemente no tenemos, creo que no tenemos uno así acá. Podría haber sido, ni siquiera porque es un lugar aparte preparado para eso, ¿no? No sé si el Centro Cultural Kirchner está preparado, por ejemplo, para eso. Entonces es un lugar específico para músicos,
2: Bueno, acá nuestros oyentes
1: ¿no?
2: dicen, se salvó del naufragio, celebran
0: Sí,
2: que está vivo, sí, que
0: zafó.
2: zafó del
0: Se pudo
2: naufragio.
0: bajar de barquito.
2: Quedan muchas incógnitas, está fuera, pero creo que hoy no las vamos a poder develar,
0: Bueno,
2: ¿eh?
0: después,
2: Hemos tenido un programa
0: personalmente,
2: muy
0: la
2: bello
0: semana que
2: hoy,
0: viene, si
2: salvo
0: quiere, nos
2: de
0: manda
2: esta
0: una foto del
2: crónica, ¿no?
0: buquebús ese que se
2: Sí.
0: subió y...
2: Ha sido un programa muy enriquecedor, salvo la crónica esta, pero bueno, celebramos que está bien, que está en el hotel, que está
0: Ya estaba sano y salvo,
2: tiene 500
0: sabemos, nos quedamos
2: mangos, sí.
0: tranquilos. Sabemos que el viático es ese que tiene en la mano, que le va.
2: Sí, acá le manda saludos Walter.
0: Sí, Walter
1: Sí,
0: Feste.
1: un abrazo para Walter. Creo que le voy. Bueno, debe ser un tipazo.
2: Su admirador número uno,
0: Seguro.
2: celebra mucho sus
0: Sí,
2: crónicas.
0: la
2: Acá
0: festeja mucho,
2: festejamos
0: está
2: mucho sus
0: enloquecido.
2: crónicas. La verdad
0: Sí,
2: que.
0: sí, sí.
2: Pero bueno, nos tenemos que ir,
0: Bueno,
2: lamentablemente.
0: vamos a irnos con
2: Por favor,
0: Antonella Restucci y una
2: saludamos.
0: canción
2: Sí.
0: para que nos va a regalar para despedirnos. La pueden seguir a Anto, vamos a esto. Está en Spotify todo su material, está en YouTube sus videos y obviamente está en Instagram como
3: Anto Restucci.
0: Anto Restucci. Así que ahí la encuentran, síganla, no se la pierdan. Hermoso que esté y gracias por venir, Anto. Nos vamos con vos.
3: Gracias. Muchas gracias por
2: Quédense que viene
3: invitarme.
2: el fútbol después.
3: Bueno, voy a tocar un tema nuevo.

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0: ¿Qué tal? ¿Cómo les va? Aquí estamos en la segunda edición de Deportes en FM Express, la edición previa al partido, el partido que será el domingo, finalmente se juega día domingo, como hemos anticipado, pero con una particularidad. ¿Cuál es esa particularidad? Que se juega todo, Quilmes, ¿no? Que se juega todo, que hay un clima increíble y que bueno, que a partir de esto veremos que primero el equipo, que ahora vamos a charlar de eso, y segundo, cómo se termina confirmando ese equipo, la lista de concentrados, porque me dijeron que en la lista de concentrados también va a haber novedades. Bueno, hoy casi que el técnico habló de Joswiak, ¿no? Habló de Joswiak. Así que bueno, veremos ahí qué es lo que termina pasando. Juan Martín, ¿cómo estás?
1: Buenas tardes, bien, bien. Sí, alguna sorpresa seguramente va a haber. Yo no sé si se juega todo Quilmes. Es el cierre de una semana que fue media convulsionada por varias cosas que pasaron. Y lo mejor que puede pasar para ponerle un poco de calma a esta semana picante que hubo es que el equipo gane. Pero después quedan 20 fechas. Más allá de que obviamente Quilmes está mal, está a un punto del descenso. Faltan 20 fechas y de alguna manera tienen, si bien no está bueno esto que dicen los jugadores, es largo, hay un camino por recorrer todavía. No creo que se juegue todo ya, pero sí que es necesario el triunfo para descomprimir un montón de cosas, de la gente, del técnico que ya empieza a estar cuestionado, de varios jugadores, en fin, un montón de cosas pondrían un poquito de calma a lo complicada que fue la semana. Pero, en definitiva, todavía queda tiempo por el camino. Pero aunque Quilmes lleva 5 sin ganar, y de no hacerlo sería el sexto, ¿no? Que es algo bastante difícil, sobre todo para el entrenador, que hasta ahora no había sido cuestionado y está empezando a ser cuestionado también en
0: este. Sí, a ver, voy a contar algo porque la verdad me parece importante decirlo. Acá tengo muchos que me preguntan cuánto debe Quilmes a los jugadores. Algunos que son del mundo Quilmes, otros que no. Otros que hoy vieron, por ejemplo, esto de, por denominarlo de alguna manera, la información que hubo en redes sociales. Información que no es correcta. Información que no es correcta porque la información dice que el plantel evalúa o evaluó, no sé, la verdad no leí el textual, no concentrar. A mí, desde la dirigencia, me dicen que no hay ninguna posibilidad que eso pase. De la dirigencia que obviamente, imagino, habrá hablado con los futbolistas. Como me dicen que no hay ninguna posibilidad de que eso pase, se empieza a hacer un caldo de cultivo de algo que, primero, no va a pasar, y segundo, es muy difícil de comprobar qué pasó.
1: Y sí. Es difícil comprobar qué pasó y qué no pasó. O sea, yo tengo
0: No, que no pasó es muy fácil de comprobar. O concentran o no concentran.
1: Bueno, claro. No, a ver, pudo haber pasado y se soluciona el tema o se cambia de opinión y concentran. Y eso no significa que no hayan evaluado no concentrar. ¿Quién les puede concentrar? Y eso no anula que no hayan evaluado no concentrar. Por ahí cambian de opinión y dicen, la verdad que, o hablaron con alguien. O por ahí se lo deslizaron al técnico y después cuando hablaron
0: con la dirigencia. Sí, hay cosas probables y hay cosas incomprobables. Si Quilmes concentra y los jugadores te salen a decir, ¿nunca evaluamos no concentrar? ¿Listo?
1: Y sí. Que te pueden estar mintiendo perfectamente.
0: Pero si te están mintiendo es incomprobable.
1: Claro, en realidad es todo incomprobable.
0: No, yo creo que no.
1: Porque por ahí le dijeron a Gracián, mirá que si esto se soluciona, nos concentramos, y después lo llamó algún dirigente y dijo, muchacho, ¿qué le pasa? No, nada, concentramos. Y pasaron las dos cosas.
0: A mí me dijeron que un futbolista habló con el presidente y le dijo, nunca hablamos la posibilidad de no concentrar.
1: Creo que ese mismo futbolista es el que me mandaron a mí, que habló con otro dirigente, no con el mismo que me decís vos. Yo lo sé porque lo hablamos ayer en mediodía. Y que le dijo lo contrario. Por eso, es la realidad es que por ahí a uno le dijeron una cosa y a otro le dijeron otra. Por ahí la realidad es que nunca se evaluó. Es algo que, como decís, es incomprobable. Y además, si no va a pasar, ya ni siquiera es tema. Porque si van a concentrar, deja de ser tema. Lo que sí que, bueno, en el momento generó un revuelo, haya sido no verdad, que por ahí trascendió el mundo Quilmes, ¿no? Cuando estas cosas se ponen, aparecen en redes, trasciende el mundo Quilmes.
0: Lo que pasa es que vamos a entrar de vuelta en la misma discusión, que es comprobable y que no.
1: Y sí. Sí, sí, sí. Pero bueno, la realidad es que hoy hubo una charla extensa cuando terminó la práctica y se hablaba de un malestar. Después ya si hubo esa amenaza o no, es como decir, es incomprobable. Pero la realidad es que sí hubo una reunión, pero una reunión con el técnico, no con directivos. Por eso a mí cuando me hablan de temas económicos es raro porque esas reuniones económicas son con los dirigentes, no con los técnicos. El técnico que puede cambiar en el tema económico.
0: No, nada. Nada. Vos me decís, ¿están evaluando no concentrar y se juntaron con el técnico? Sí, tiene lógica. Porque le tienen que avisar al técnico. Claro. Mirá que no vamos a concentrar. Eso capaz, si querés, doy un punto a favor de la versión. Pero a mí me la negaron de manera tan rotunda. Y es más, yo te voy a decir algo. El que me lo negó de manera tan rotunda me dijo lo siguiente. Si no concentran, los únicos que se perjudican es ellos. Sí. Son ellos, digo.
1: Bueno, siempre. Acordate que hubo planteles que no se entrenaron. Sí. Después, el domingo perdían feo.
0: Los planteles que no se entrenaron le debían seis meses.
1: Bueno, pero
0: acá estamos hablando que hasta el 20 del actual mes deben 15 días. Yo creo que cualquier plantel con referentes que tengan dos dedos de frente no pueden ni siquiera analizar la situación. Tranquilamente del otro lado me pueden decir, vos podés estar un mes y medio sin cobrar, y yo tengo que decir no. Entonces, vamos a partir de la base. La base que tienen que cobrar. La base que tienen que cobrar.
1: Yo lo que tengo entendido es que ese mismo jugador que vos dijiste fue el que le pidió a los directivos que le paguen a los que menos cobran, a los más chicos.
0: Los que menos cobran, los más chicos y los que menos cobran, por la información que manejé hoy a la tarde, ya están al día. Pero no fue porque le dijeron, che, mirá que si no le pagás a los más chicos y a los que menos cobran, no concentramos. No. No.
1: Igual cuando te hablo de una semana convulsionada, es casi el final de una semana convulsionada. Esto, la visita que recibieron los jugadores, la quinta derrota o el quinto partido sin ganar, todo esto lleva. Por eso el triunfo del domingo sería como sacarse, por lo menos.
0: Descomprime.
1: Descomprime un montón de cosas.
0: Sí, sí. El triunfo del domingo descomprime un montón de cosas. Cosas que se generan en base a pésimos rendimientos futbolísticos.
1: Y sí.
0: Porque sí, todo sí. Acá pasa por los rendimientos futbolísticos.
1: Sí. Sí.
0: Tristán Suárez la semana pasada vivió algo parecido. Pero Tristán Suárez hacía 30 partidos que no perdía local. Claro. ¡30!
1: La gente
0: Tristán
1: no está,
0: Suárez.
1: La gente no está enojada con las deudas o sin las deudas. La gente está enojada porque el equipo no gana.
0: No, es que si el equipo ganaría y hacen este reclamo, la gente se pone al lado del plantel.
1: Y sí.
0: Si el equipo pierde y juega como está jugando y se toma esta medida, la gente se pone al lado de los dirigentes.
1: Siempre que
0: o critica al plantel, porque no. Nadie está diciendo, qué fenómeno, Cocho, la verdad, no le pague. No.
1: A ver, el jugador tiene que cobrar, gane o pierda, este primero o este último.
0: Todos tienen que cobrar.
1: Pero de verdad.
0: Porque si no, eso sería contrato por productividad.
1: Claro.
0: Y acá no se firman contratos por productividad, se firman contratos. Y esos contratos hay que respetarlos.
1: Claro.
0: Esos contratos hay que respetarlos. Entonces, partiendo de esa base, lo que pasa, que acá lo que no se evalúa es la imagen que se da al exterior, a lo que no es el mundo Quilmes. Porque este rumor, comentario, tweet, información, que si fuese información es errónea, esto es lo que genera es que vos en un mes y medio tenés que ir a buscar 4 futbolistas. Y esta mancha no se borra así nomás. Entonces, si el plantel lo analizó, a mí me dicen que no, erraron feo. Y si el plantel no lo analizó y fue un trascendido, erraron feo también.
1: Sí, es lo que
0: tan
1: pasa.
0: Tan sencillo como eso.
1: Es lo que pasa siempre y ha pasado también en gestiones anteriores cuando pasa algo que quieren evitar que trascienda a nivel nacional.
0: Pero no hay que evitar que trascienda. Hay que confirmar si fue verdad.
1: Y sí.
0: Si hay un reclamo salarial, no tenemos que evitar que trascienda. Nadie tiene que evitar que trascienda. La información está. El tema es que sea información.
1: Claro, el enojo es cuando por ahí... Siempre el enojo de la dirigencia de turno es cuando por ahí no pasó y trasciende algo que no pasó.
0: Y bueno.
1: Porque después no podés volver atrás.
0: Y bueno. Hola, Charly Juan. Lo difícil es para nosotros. Ya van 10 años que Quilmes no gana nada. Totalmente de acuerdo, esto lo dice Fer Zanardi. Un saludo grande. Nicolás. A Vera parece que no le importa que le deban plata. Si vamos a hablar de eso, ¿Biocot?
1: No sé.
0: Porque está encomillado.
1: O boicot.
0: Boicot, ahí está, boicot, encomillado, sí, está bien. Está bien la palabra, ¿no? Porque es boicot, encomillado. Que se empiezan a especular, lo voy a repasar. A ver, parece que no le importa que le deban plata. Si vamos a hablar de esos boicot, que se empiezan a especular. Entiendo que habla por el rendimiento de Vera, que no se nota que le dan dinero, ¿no?
1: Claro, que rinde por ahí mejor que...
0: Martín Cabral, hola Martincito, ¿cómo estás? Buenas tardes, Gonza y Juan. ¿No será un vuelto de los jugadores por haber dejado de entrar a los hinchas a hablar con ellos? No la veo. No la veo porque la deuda existe.
1: Y aparte los vueltos de los jugadores suelen ser...
0: En cancha.
1: En cancha y para los técnicos. Porque si vos tenés que... Porque el técnico... Vos le haces un vuelto al técnico de turno y el técnico se tiene que ir. Pero vos, los dirigentes, ¿cómo le haces un vuelto?
0: Sí.
1: Si tiene que estar hasta 3 años, ¿qué haces?
0: Hola, muchachos. Qué rápido cayó la opereta de no concentrar, Juan. Dejale algo de picada al productor, dice Enzo Scarpati.
1: Ya no hay nada.
0: Sí. Nunca. A la tarde no llega, está bien.
1: No llegó.
0: Hola, estoy de acuerdo con Juan. El equipo me parece que es igual... De lo mismo. Cambian los jugadores, pero no el sistema. Carlitos salió así. Postigo u otro para recuperar. Quiere más marca, Carlitos Oliva Siri. Hola, Juan Gonza. Si están al día, más vale que levanten los pies el domingo. Ahí se me fue, justo entró uno. Acá. Hola, Juan Gonza. Si están al día, más vale que levanten los pies el domingo. Que se dejen de joder. Tienen que ganar. Dani Bole, tiene que tenerlos al día. Ni 15 días que deber. En eso estamos todos de acuerdo. No hay que deber dinero. No hay que deber ni 15, ni 2, ni 3. Está bien.
1: Igual el jugador al día o con un mes de atraso tiene que jugar igual de la misma manera.
0: Totalmente.
1: No puede jugar mal.
0: Bueno, pero pará, porque la segunda parte de lo que manda Dani Bole es y de la misma manera exigir a los jugadores... En eso estamos de acuerdo, ¿no?
1: El jugador no puede jugar mal porque cobró, está un mes atrasado.
0: Pregunta Dani, ¿qué tal la relación del DT con el plantel? Saludos a todas las ratas. La relación, bien. Bien, a ver, no...
1: En lo que vemos nosotros.
0: Nosotros no vemos las prácticas, ¿no? La relación, bien. Entendemos que bien.
1: Generalmente pero... las relaciones malas de jugadores con cuerpo técnico, el técnico nunca te la dice. Lo que te lo hace saber es el jugador. Y nosotros tenemos poco cruce con los jugadores. La verdad es que Entramos dos veces, media hora por semana y,
0: claro,
1: y no tenemos soft con los jugadores para que te digan, no, al técnico no me lo banco.
0: Correcto.
1: No suele pasar. Si pasa algo, no lo sabemos.
0: ¿Escuchamos a Leandro?
1: Dale.
0: ¿Te parece bien escuchar a Leandro Gracián?
1: Sí, señor.
0: Con quien charlamos hoy, ronda de prensa, larga, extensa, tocó todos los temas. Escuchemos a Leandro Gracián. Recuerden, 11-58-01-746, participan por plateas, ¿eh? 11-58-01-746, rápido participa por plateas, porque después, Gracián, viene la pausa. Después de la pausa se sortean las plateas. ¿Estamos de acuerdo? Esto sí. Es lo que queda así, rápido, todo apretadito, porque no va a entrar todo. Gracián, pausa y sorteo de plateas. Dale.
2: Ay, y lo primero que hago en este caso como líder es no esconder nuestra realidad, que en estos últimos partido no encontramos con el resultado, más que nada. Después hablar profundo del juego, otra cosa, pero sí que nos encontramos y somos y lo tenemos recontra claro. Y bueno, y en eso transcurrimos la semana como grupo, como equipo, sabiendo lo que hay, no lo que hay en juego el domingo, lo que hay en juego con la camiseta de Quilmes, porque cuando vení a estos determinados clubes, yo entiendo que es el resultado, lo tengo claro, porque me tocó estar, es así, y hay que saberlo. Pero bueno, nada, ahí estamos con esa con eso en la cabeza, y bueno, enfocado en el partido del domingo, que para nosotros la localidad es importante, y creo, y desde que vine, no perder de local, no perdimos, y creo que dentro de ti hicimos buenos partidos.
3: ¿A vos cómo te pega, Leandro? Digo, porque hablaste de grupo y de ser un líder, cabeza de grupo, pero digo, más allá de eso, en lo personal, y en este costado, no busco el título, digo, saber cómo estás vos, a eso me refiero.
2: Este trabajo que afronto, y a medida que voy creciendo y aprendiendo, tengo convicción de mucho de mi trabajo, me dedico mucho. Por eso digo que yo no puedo ni estar emocionalmente arriba cuando va ni abajo. Tengo que tener una línea en lo que respecta a mi personalidad y en equilibrio. ¿Por qué? Porque los futbolistas me ven y no me pueden derivar los resultados. Pero sí, tengo una autocrítica constante con mi cuerpo técnico en lo que respecta al todo, la gestión, la metodología de tremendo, los contenidos que entrenamos, la idea de juego, un montón, llevar a los bueno, en eso tengo comisión de lo que hago y nada, lo que más entiendo es que venir a Quilmes es de resultado y así en equipos de demasiada importancia, ni en este caso Quilmes lo tiene por su historia.
4: Leandro, ¿entendés que el momento es difícil, digo, por un montón de circunstancias, digo, porque por ahí el equipo no está bien,
2: sí,
4: porque claramente la tabla también te presiona un poco, digo, más allá de que vos siempre apuntás a que no es por ahí, no es momento, digo, pero estamos muy abajo, digo, desde ahí sí lo entendés?
2: Sí, Germán, yo desde ahí, ¿cómo no lo voy a entender? Soy el primero, lo entiendo, y a partir de ahí tenemos que hacernos cargo. No vengo acá con esto, no, ahí hay que hacerse cargo, y no hacemos cargo. Soy de ese tipo de entrenador que no me hago cargo, porque si no, como que, viste, todo es toda una excusa, y yo te alejo de la excusa. Yo digo que la excusa, el primer principio de la excusa es la responsabilidad, voy camino de la responsabilidad, y la responsabilidad me lleva a mí de gestionar la parte deportiva del plantel profesional de Quilmes, y eso lo sé yo y mi futbolista, y ahí entra lo que decís. No lo vamos a poner, no estamos bien en la tabla, no conseguimos buenos resultados de visitante, todavía no podemos conectar de local, sí, por eso para nosotros es importante volver al triunfo en esta localidad, y bueno, y en eso poder volver a ser sólido. Confío en el grupo de futbolistas que tengo, esa es una realidad, y se lo tengo que transmitir también, porque yo puedo tener cualquier propuesta, todo, pero vamos a depender de ellos el domingo.
4: ¿Cómo manejaste una semana muy particular? La derrota, digo,
2: sí,
4: la bronca entendible que se dio en el mundo Quilmes, sí, el presidente de Quilmes después del partido, hablando con los muchachos, la preocupación también de parte de la hinchada, que vino a hablar con los muchachos. ¿Cómo tomaste todo esto relacionado con lo que vos decías al principio, la importancia de estar en un club tan grande como Quilmes?
2: Cuando lo he vivido, cuando no hay buenos resultados, empieza a pasar todo eso. Un dirigente habla, viene esto, o sea, es una secuencia que he vivido como futbolista, y en el cual yo, en este caso, siendo entrenador, hay que afrontar la primer día de la semana, una charla con los directivos, con el presidente, lo que pasó, después con los futbolistas, vinieron la gente nuestra. Bueno, todos expresan lo que sienten a través de los resultados. Y yo, como la paso con...
4: ¿Qué crees que transmite? ¿Qué te transmite confianza?
2: Y un montón de cosas, porque... lo primero que transmitimos está en nuestra realidad, y bueno, a partir de nuestra realidad hay que corregir, y en ese corregir yo encontrar y ayudar a los futbolistas que eleven otra vez su rendimiento. Esa es una realidad, pero yo soy del entrenador, no nos escondemos, no hacemos, pero aparte porque mi mentalidad, yo soy el primero que me lo expreso delante de ustedes, hiervo de la bronca de perder, no me gusta, porque hay manera de perder. Pasaron sucesos que fueron complicados y han parado un árbitro. Independientemente del entrenador de rendimiento, ha modificado el desarrollo del juego. Pero ya está, queda vuelta la página.
3: ¿Necesitas futbolistas con personalidad para una semana así, con mucha personalidad? Vos decís, la verdad, a mí me pasó como jugador, pero vos eras un futbolista que tenía su personalidad. Sí. Digo, ¿entendés que también se necesita mucho de eso para llevar adelante una semana así y además para poder sacarlo del momento?
2: Personalidad, mucho carácter, templanza. Tenemos los futbolistas que él tiene en esa personalidad.
3: Quería preguntar, ¿tenés todo eso?
2: Sí. Yo creo que ya el futbolista que viene se pone esta camiseta y sabe que tiene que rendir, tiene que tener carácter y personalidad, si no, es difícil jugar. Y después podemos hablar profundo, que carácter, personalidad, hay personalidades que expresan el carácter de una manera, uno a través del rendimiento, otro habla mucho, otro es más callado, pero cuando habla es importante. Pero sí, lo que más puedo decir que somos conscientes entre el cuerpo técnico, los futbolistas, el club, los resultados que hoy tenemos no son acordes a lo que el objetivo que tenemos planteado. Y eso es una realidad. Vamos a darlo todo por volver a agarrar esa senda de triunfo.
4: ¿Estás pensando en cambios, sin dar nombres, por supuesto, en adelantar cuestiones estratégicas? Pero digo, es momento de meterle mano al equipo.
2: Sí, porque no se escucha. Me vino a decir que... me han dicho algunos que tengo amigos en el fútbol, ayudante de técnico, que están esperando la conferencia el viernes. La están esperando a ver qué. Y yo entre todo, pero no pasa nada. Yo entiendo que en el día de hoy, no, al revés, no, es muy difícil esconder las cuestiones. Está claro que movilizar el equipo, entiendo que genera competencia interna. Y bueno, y hay que saber cuándo hay que hacerlo. Y eso me lo da el día a día y el rendimiento del fin de semana. Bueno, tanto cambio, más allá del nombre propio, es que el que sale, que no pierda la confianza, y el que entra, darle toda la confianza para que rinda, y esa competencia se la lleve puesto el rendimiento, porque...
4: ¿La confianza es sobre una idea de juego, sobre la misma idea de juego?
2: Y ya, bueno, hay... No quiero charlar mucho del juego porque como el resultado no es bueno, claro, parece que es todo malo. Y bueno, yo como muchas veces desarrollo el juego, hoy digo, bueno, todo lo que diga se desvanece en el resultado. Pero sí que si vos ponés cierto futbolista, que algunas modificaciones tenés que hacer en lo que respecta a la característica que pongamos dentro del campo de juego.
3: Esa es una consulta que te quería hacer, sin dar nombres propios, pero los intérpretes te pueden cambiar la idea o por lo menos la intención de esa idea, ¿no? Digo, hablamos mucho de mixtura la semana pasada, de a ratos en los primeros 10 minutos para mí se vio algo de mixtura, hablo en Güemes porque hubo juego asociado por las bandas, etcétera. Después podemos discutir la finalización, pero la mixtura esa se notó. Digo, más allá de eso, ¿entendés que en búsqueda de esa mixtura tal vez también los intérpretes te pueden hacer cambiar un poco la idea?
2: Sin lugar a duda, pero no es lo mismo, no sé, a ver, que juegue el Tanque Domínguez, otro futbolista. Bueno, porque uno tiene más ruptura al espacio, otro fija más centrales, hay que buscar ciertas rutas de pase que le faciliten a la característica de los futbolistas, y bueno, y ver cómo iniciar. Pero yo siempre digo que, y acá le doy algo, siempre vean, siempre en función de lo que te permite el rival. Vamos a estos minutos, este fue el equipo que más nos dejó entrar en campo contrario. Nos cedió todo el principio, no nos venían a presionar alto el primer tiempo. Y es donde nosotros queremos jugar, y es donde esos primeros minutos pudimos. Ahora nos fuimos punzantes, la cancha estaba lenta, pero sí nos dejaron entrar en la zona que queríamos entrar nosotros, y otro no te lo permite. Vamos a ver qué propone el rival, si este me cede los primeros pases o no me ceden el técnico. Lo conozco, sé las presiones que hace, bueno, vamos a ver. Y a partir de ahí, porque siempre hay que verlo desde ahí, porque hay una oposición dentro del campo de juego. ¿Se entiende? A veces queremos algo que no te lo permite el rival, y a veces no lo hace por estar vos impreciso. Bueno, y ahí va el juego. Bueno, pero en fin.
5: ¿No? El salto entre la reserva y la primera. Sí. Si un juvenil está para jugar, ¿puede jugar hasta, por ejemplo, de arranque dentro de su división o tiene que estar llevado a poco?
2: No, si yo estoy convencido que está para jugar, juega sin ningún problema. Sin ningún problema, porque, repito, hoy al que el único que lo traje ahora a entrenar, que fue por los días, es a Facundo, a los demás los tengo todos los días. Están conmigo los chicos, bajan a jugar a reserva. O sea, hace 2 meses los tengo, pierdo a veces 2 días, 1 o 2 días que del partido de reserva van un día antes o a veces 2 para que puedan entrenar con el Chapu, pero los tengo yo. O sea, yo veo su crecimiento. Los voy viendo cómo se desarrollan, van viendo lo que queremos, se van adaptando. No es que hoy juega Mejía, yo ya lo no está. Distinto si jugaría Facundo, bueno, está abajo. Hay que, porque hay una característica propia que no tenemos. Eso sí sería que venga y juegue de reserva. Pero como viene jugando en reserva, no pasa nada. No me molesta porque es una característica propia que buscamos. ¿Se entiende lo que te quiero? Los demás los veo día a día y los tengo entrenando todo. Y cuando vamos viendo que van creciendo, vamos viendo el momento, vamos viendo... En eso es que es ayudarlo a que entre en el mejor contexto. Y después puede ver o es idea de juego o es rendimiento. Bueno, ahí vamos viendo.
3: También convivir con las lesiones, ¿no? Lamentablemente todas las semanas tenés un futbolista por X motivo que termina lastimado. Bueno, recién hablabas muy por arriba y hay que ver qué pasa con el tema Bolívar, pero sí. Los arqueros, Bataja Canael.
2: Sí. Va a atajar Juaco. Bueno, se le abrió la oportunidad de jugar varios partidos seguidos y me pone contento porque la institución vio la clase que creo que tenemos y la proyección que tiene. Eso es importante. Por una cosa, conocemos un futbolista. Y bueno, todas esas lesiones que nos van pasando son jugadores que vienen con cargas. Y bueno, vienen, no es que los cuidamos el primer día, no, esto. Pero no hay más, no tenemos más, solo el arquero y uno más, no es que tenemos, viste, 7, 8.
3: ¿Entendés la gente que, por ejemplo, habla de esto de Thiago, de Mejías, que claro, con buenos ingresos, ilusiona, vos también te referiste la semana pasada a lo de Thiago, en la formación física, etcétera, pero ¿entendés este tipo de cuestiones?
2: Sí, ¿cómo? Si yo debuté a los 2 días, la gente de Vélez se empezaba a ir a Maradona, quería jugar todos los partidos y porque entré, hice 3, 4 jugadas, y bueno, ¿cómo no lo voy a entender? Claro, porque la gente se apropia del jugador del club, lo siente propio, lo siente como que es nuestro, y encima entra, tiene personalidad, juega, bueno, nada, siempre los futbolistas del club tienen un plus, pero después de un año ya tenés que rendir, no tenés más, si no jugás, después del año jugador de igual, 6 meses te digo, pero cómo no voy a entender si y aparte son muy buenos futbolistas.
3: ¿Sabes por qué te pregunto esto? Porque en estos momentos, muchas veces, el futbolista, corregime si me equivoco, porque claramente no soy futbolista, ¿no? Pero digo, piensa dos veces antes de filtrar un pase, piensa dos veces antes de arriesgar, porque tal vez la confianza está tocada.
2: Sí.
3: Y a mí me parece que, tío, cuando entras, no piensa en todo eso, ¿no? A ver, algunos lo denominan miedo a jugar. A mí no me gusta la palabra miedo, pero sí la responsabilidad. Digo, ¿entendés qué pasa?
2: Es que como vos, está bueno lo que decís, porque yo te voy a también... Yo, en la primera etapa mía, jugué mejor en el inconsciente que en el consciente. En el inconsciente que quería, no tenía, estaba libre de la mentalidad y yo me quería comer la cancha. Cuando fui consciente, ¿qué pasó cuando me dio la conciencia? Un rendimiento malo o que tenés que competir por puesto importante con jugadores que también son buenos. Bueno, ahí, upa, bueno, tengo después porque me va a ganar. Bueno, y ahí arranca. Pero en el inconsciente del principio estaba libre y no vengo con el arrastre de jugué bien tres, jugué no, me quiero no la gente, o cómo me tiene considerado el técnico. Entonces, eso, claro que, y por eso entran, más allá de que el Gaby entró poco, pero le vi de tres cosas, estaba tranquilo, y nada, y me miraba de... miraba con ganas de entrar, tío, te mira con ganas, y todos los demás también tienen ganas de estar, así que obvio que en el momento el inconsciente sirve, y bueno, lo demuestran cuando les toca.
3: Excelente.
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3: Escuchamos mensajes al 11-5801-7426. Los últimos que participan por las dos plateas que se van en segundo nada más.
4: Turco, habla Liliana, 556. Yo formaría con los mismos 11 que estuvieron ante Chacarita. Si en 30 minutos no hay goles, pensarían cambiar rápidamente, buscar alguno que haga el trabajo del 5, que se cambie alguno de los delanteros. Y bueno, Martínez no va a estar porque tiene 5 amarillas, que vaya Fernández. Y bueno, Yangali seguramente va a ir por Bolívar.
5: Cortita y al pie, muchachos, buenas noches, Ricardo 059. Bueno, en las redes se comenta y se escucha que hay problemas con el sueldo. Hace un tiempito atrás se escuchó ahí mismo de la radio que decía que estaba todo en orden. Ahora dicen que hay problemas con los sueldos. Me imagino que si no le pagan, si le pagaban, jugaban así, imagino lo que deben ser sin pagarle, ¿no? Igual son unos muertos igual.
6: Hola, soy Leonardo 61. Y bueno, me gusta el equipo, lo único que le hubiese dejado a Domínguez. Pienso que los delanteros no tienen la culpa del momento porque el problema creo que está en el medio, que Quilmes no crea situaciones por los volantes. Creo que ahí está la clave. Y bueno, espero que ganemos el domingo y muy buen programa.
7: Nico 668, ¿cómo andan, muchachos? Bueno, ahí tiré algunas opiniones por YouTube. Yo creo que nombré a Vera, porque es un pibe que parece que va al frente como loco y le chupa un huevo. Si le deben guita o si no le deben guita. Y así, como esos, hay que empezar a sacar a todos los jugadores que le chupa un huevo, al margen de que no hay que deberles nada a nadie.
8: Hola, tú.
7: Porque es un pibe que parece que va al frente como loco y le chupa un huevo. Si
9: Hablar profundo del juego de otra cosa. Pero
7: si le deben guita o si no le deben guita. Y así, como esos, hay que empezar a sacar a todos los jugadores que le chupa un huevo. Al margen de que no hay que deberles nada a nadie.
8: Hola, Turco. Soy Leo 77.

0: Dios. Que trabajen más y transpiren la camiseta de Quilmes, que es bastante grande.
1: Buenas tardes, Mesa. Y bueno, salió la ficha porque juegan mal, ¿no? Por pagos. Está todo bien, uno labura y quiere cobrar. Pero los hinchas no tenemos la culpa, porque si no, ¿qué tenemos que hacer? No pagar la cuota. Pierde Quilmes, juega mal, no paga la cuota. Creo que no es así. Obviamente uno labura, quiere cobrar, quiere estar al día, como todo trabajador. Bueno, aguante Quilmes y vamos que el domingo arrancamos.
2: Buenas tardes, Charlie, Juan, Fernando, 137. Voy por las dos plateas. La verdad que hoy lo escuché a Graciela al mediodía. Hay muchas, pero muchas cosas que no estoy de acuerdo. Sigue con el guitarreo nomás.
3: Hola, buenas tardes. Habla Gonzalo 882. Buenas tardes, Gonzalo con Martín. La verdad que pienso que puede ser un domingo de carreteo y despegue. Pienso que si los cambios que hace Gracián impactan en el equipo como pienso que piensa el técnico y por eso los hace, puede ser para que despegue de una vez el equipo. Bueno, abrazo para todos, buen finde y que gane el Cervecero el domingo.
4: Hola FM Sur, ¿cómo andan muchachos? La banda Cervecera. Javier 248, participó por la platea. Y bueno, hay que ganar, sea como sea el domingo hay que ganar. No se le tiene que adeudar nada a los jugadores, primero que nada. Y bueno, que muevan los pies, el domingo hay que ganar como sea. Un abrazo grande para todos, abrazo.
5: Bien, gracias a todos los que se comunicaron al 11-5801-7426, al WhatsApp de la radio, para participar por estas dos plateas que ya desde producción me mandan los ganadores, ya hicieron el sorteo pertinente, y las dos plateas de la edición Express, recordemos que también sorteamos al mediodía, se las van a llevar Fabio 748 y Hugo 971. Fabio 748, Hugo 971, ya se va a estar comunicando Loro Delfino, allí desde la producción, para alcanzarles o pasarles los QR a través del WhatsApp. Así que ahí están los dos ganadores entonces de las plateas en el turno tarde. Más allá de que obviamente cada uno fue dando su parecer de cuál le gustaría que sea el equipo, de cuál podría ser la alineación, la idea, la realidad es que hoy Quilmes se entrenó por la mañana, que hizo un trabajo a puertas cerradas en el estadio, al final con este tema de si querían concentrar o no, de que hubo una reunión, de que hubo una charla después de la práctica por el tema de pagos, con el enojo de los jugadores, por este atraso de mes y medio que tienen los futbolistas y todas estas cuestiones. No hablamos casi que nada de, por lo menos en el turno de la tarde, de lo que fue el entrenamiento y de que Quilmes trabajó, que hizo una tarea táctica y algún ratito de fútbol. Y en esa práctica el entrenador ya puso un equipo que no tuvo a Agustín Bolívar. Agustín Bolívar que se sumó como segunda modificación obligada. Recordemos que la primera modificación obligada que tenía este equipo era la salida de Ramiro Martínez por haber llegado a la quinta tarjeta amarilla y el ingreso en su lugar del Rayo Mauro Fernández. Bueno, la otra modificación también en la mitad de la cancha y obligada será la aparición de Juan Shangali en lugar de Agustín Bolívar, que está desgarrado. Así que es el tercer futbolista desgarrado que hoy tiene el plantel. Los otros dos, que ya están casi en la etapa final de recuperación, son los arqueros, tanto Gonzalo Marinelli como Esteban Gleyel. Un Gleyel que tuvo una vez más una reunión con la dirigencia para renovar. Recordemos que a Gleyel se le termina el contrato a fin de año. Tiene hoy uno de los contratos relativamente bastante más elevados, sobre todo para un jugador que no está jugando. Y bueno, obviamente que cada futbolista cuando busca renovar o extender su vínculo, lo hace por un número más alto todavía. Y bueno, en este caso, volvió a reunirse y no sigue sin haber acuerdo. Todo va camino a que Gleyel termine yéndose en libertad de acción a fin de año, o si tiene alguna oferta, quizás antes.

0: mercado de pases de junio. Más allá de esto, hay que decir que ¿quién le va a tener la posibilidad de traer cuatro futbolistas? Y uno duda, casi que descartaría que uno pueda llegar a ser un arquero, teniendo en cuenta que Joaquín Canadé le está mostrando seguridad, está mostrando estar a la altura, y me parece que como primera alternativa, en caso de que Gleyel no siga, como primera alternativa de Gonzalo Marinelli, me parece que es positiva. Así que, bueno, hoy por eso no se arrancan los pelos por este no acuerdo todavía que hay con Gleyel, como hubiera pasado en otro momento, cuando quizás estaba en otro nivel o era el arquero titular de Quilmes. Hoy por hoy es una negociación más de las que se llevan con futbolistas que finalizan su contrato a fin de año y que se busca extender. Lo cierto es que estábamos en el equipo. La posibilidad que ingresen obligadamente, ¿no?, por estas suspensiones y lesiones, la suspensión de Ramiro Martínez y la lesión de Bolívar, bueno, los ingresos del Rayo Fernández y de Shangali en la mitad de la cancha. Y además el equipo va a tener dos cambios más, que ya no son obligados, que son tácticos. Uno es casi figurita por figurita, es el ingreso de Agustín Ortega como lateral derecho en lugar de Martín Vallejo, quizá el cambio, si se quiere, más popular, el que por ahí más pedía la gente, por una cuestión de rendimiento, no venía haciendo buenos partidos Vallejos, se pedía una modificación ahí. Bueno, el técnico finalmente, después de insistir varios partidos con Vallejos, termina considerando que es momento de que ingrese Agustín Ortega como lateral por derecha. Y la otra modificación, y quizá la más sorpresiva, es en el ataque. Es el ingreso de Gabriel Vázquez, que venía pidiendo pista, venía teniendo buenos rendimientos en la reserva, convirtiendo. Y bueno, no está mal que se meta entre los citados, pero no solamente se mete entre los citados, sino que estaría ingresando como titular, por lo menos así fue hoy en la práctica, en lugar de por ahí uno de los jugadores más importantes que tiene este equipo, que es Alexis Domínguez. Más allá que, obviamente, como todo nueve, la gente quiere que haga goles. Hay oyentes que dicen que no lo sacarían, otros que por ahí dicen que está bien y que pedían que saliera. La Bessi por ahí tampoco venía en un buen rendimiento, pero no deja de ser el goleador del equipo. Y además es un jugador con otras características, con otra explosión, que por ahí es más difícil encontrar como alternativa viniendo desde los que están en el banco de los suplentes. Y en este caso, el que terminará entonces ingresando Gaby Vázquez por Alexis Domínguez. Pasando en limpio, el equipo tendrá entonces a Joaquín Canadel, Agustín Ortega, Ian Razo, Ariel Quipes y Tomás Ortega. Una mitad de la cancha que tendrá a Mauro Fernández, a Juan Shangali, Axel Batista y Ulises Vera. Y en el ataque, Agustín Lavezzi y Gabriel Vázquez. Todavía, obviamente, no se dio a conocer la lista de concentrados. Posiblemente sea en el día de mañana, al mediodía o a la tardecita, o tal vez a la noche, ¿no?, teniendo en cuenta que Quilmes juega el domingo. Recordemos que el cervecero mañana tiene una práctica más, ¿no? Mañana Quilmes va a trabajar por la tarde, así que es muy probable que a la noche sepa la lista de citados, o el mismo domingo a la mañana. Una práctica que va a ser a puertas cerradas, probablemente en el anexo, en donde se van a hacer la jugada de pelota detenida, y ya después el plantel, luego ese entrenamiento, va a quedar concentrado, ya habiendo quedado de lado toda esa posible amenaza de no concentrar o no, si realmente sucedió o no. Pero lo cierto es que el resultado final es que Quilmes se va a estar concentrando mañana después de la práctica. Posiblemente, como hace un rato decía Gonzalo, se solucione, por lo menos, o ya se ha solucionado la parte de poner al día los que menos cobran, o en realidad por lo menos pagar esa mitad de marzo que quedaba, y en los próximos días se buscará seguramente hacerlo con el resto del plantel y después ya empezar a pagar el mes de abril. Pero la realidad es que los que menos cobran y los más chicos, por lo menos esa parte de marzo ya fue cubierta. Y mañana Quilmes se va a entrenar después del entrenamiento, digo, va a concentrarse sin problemas en la Villa Centenario, esperando el partido del domingo. Decíamos que no hay una lista todavía. El banco, hoy un poco lo hablábamos al mediodía con el Turco, puede haber alguna duda. A mí el que me pasan es Mateo Rodríguez, Luciano Recalde, Agustín Vindela, Martín Vallejos, Joaquín Postigo, Facundo Josviak, que se mete dentro de los citados, y un poco lo nombraba hoy Gracián, como un jugador que se suma, teniendo en cuenta esto que pasó con la lesión de Bolívar y que Yangal iba como titular. Josviak, Thiago Mejías, Aarón Spetale y Alexis Domínguez. A mí, yo hoy había dado este banco, pero había puesto la posibilidad de que esté Barreto, y a mí me dijeron hoy que Barreto es poco probable que esté, teniendo en cuenta que, bueno, no estuvo tampoco en la citación del partido pasado, como tampoco estuvo Luna, ¿no? Este ya sería el segundo partido, de ser este el banco, el segundo partido consecutivo sin Barreto entre los suplentes, y el tercero consecutivo sin Ramiro Luna. Determinaciones fuertes del entrenador Leandro Gracián, que deja a estos jugadores afuera, y que en algún momento, bueno, Luna llegó a ser titular y Barreto no, pero Barreto entraba siempre. La realidad es que este podría ser el banco de los suplentes, veremos mañana cuando se confirme. Nosotros ya nos retiramos de esta edición express de día viernes, con toda la información que hemos manejado, y obviamente con Quilmes, con un entrenamiento todavía por delante. Cualquier novedad que surja la podrán seguir en las redes de Deportes en FM. Y obviamente la cita es para el domingo a las 15, que va a empezar la transmisión con todo el equipo, como siempre, desde el Estadio Centenario. Este partido que tendrá además como árbitro a Lucas Comesaña, veremos, es de los polémicos, pero uno nunca sabe para qué lado va a salir el tiro, si va a estar en una buena tarde, si va a ir para un lado, si va a ir para el otro. Son estas incógnitas que nos depara siempre el fútbol argentino y los arbitrajes, sobre todo después del arbitraje que viene de sufrir Quilmes en el último encuentro. Pero la realidad es que el Cervecero, más allá de árbitros, tiene que ganar, está necesitado de ganar por su posición en la tabla. Recordemos que hoy, en un ratito, a las 21, va a arrancar esta fecha 14 de la Primera Nacional con el partido entre Racing de Córdoba y Central Norte de Salta. Nosotros nos vamos, nos reencontramos entonces el próximo domingo desde las 15 para el partido en el que el Cervecero va a recibir a Tristán Suárez desde el Estadio Centenario, como siempre, con la transmisión de FM Sur y todo el equipo. Chau, chau.
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